grandes poetas trágicos de la antigüedad. Sus obras fueron muy populares en su época y una enorme influencia en el teatro romano. Hipólito, que vamos a escuchar hoy en Lo Mejor de las Dos Carátulas, cuenta un mito muy famoso sobre la venganza de Afrodita, la diosa del amor, contra Hipólito, un cazador consagrado a la Virgen Artemisa.

0: Grecia, siglo IV antes de Cristo. Hipólito, hijo de Teseo, el glorioso rey ateniense y de la amazona Antíope, se ha convertido en un hombre apuesto, inteligente y virginal. Venus, la diosa de la belleza, el amor, el deseo y la reproducción, pone sus ojos en él, pero Hipólito la considera la más insignificante de las diosas y la rechaza. El enojo de Venus es tan grande que urde un plan para vengarse.
1: Yo soy Venus, diosa célebre y venerada en la tierra y en el cielo. Es natural que los dioses reciban placer de los simples mortales. Pero hay uno que parece despreciarme. El mismísimo Hipólito, hijo de Teseo y discípulo del casto Piteo. Él dice que soy la peor de las deidades y odia el lecho nupcial. Solo rinde culto a Diana, hermana de Febo e hija de Júpiter. Creyendo que es la diosa de más poder, vive siempre en su virginal compañía, en la selva, persiguiendo a las fieras con sus ágiles perros. Pero hoy me vengaré de él, porque me ha ofendido. Y como hace ya tiempo que preparo mi venganza, no me será difícil realizarla. Ah, pero ¿a quién veo ahí? Es Hipólito, siempre acompañado de sus servidores. Muy bien, es momento de abandonar este lugar y empezar con mi plan. El muy tonto no sabe que ya se abrieron para él las puertas de la muerte y que este será el último día de su vida.
2: ¡Seguidme, queridos amigos! ¡Cantemos en honor de Diana, nuestra protectora celestial, hija de Júpiter!
3: ¡Salve, hija de Júpiter, digna de veneración!
4: ¡Salve, Diana, la más hermosa de las vírgenes!
3: ¡Diana, la más bella! Tú, que habitas en el vasto cielo resplandeciente con el oro de Júpiter.
2: ¡Oh, bellísima Diana! Recibe esta corona tejida de lores que traigo para ti. Yo solo, entre los mortales, disfruto de este privilegio. A tu lado estoy siempre. Contigo hablo y sé que escuchas mi voz, aunque no vea tu rostro. Como he empezado, así acabaré mi vida.
3: ¡Hipólito!
2: ¿Qué?
3: ¿Quieres oír un consejo? Útil.
2: Con mucho gusto, mi amable servidor. Si no lo hiciera, no parecería sabio.
3: ¿Conoces una ley que ha de regir a los mortales?
2: ¿No? ¿A qué ley te refieres?
3: A la que nos manda evitar la ostentación y la que nos sea grato a todos.
2: Es verdad. No hay cosa más repugnante que el hombre orgulloso.
3: Entonces, ¿por qué tú no saludas a una diosa venerada?
2: ¿Y cuál es esa diosa?
3: ¡Venus! La que preside a tus puertas.
2: Ay, como estoy puro, la saludo desde lejos.
4: Pero, señor, ella es digna de veneración e insigne entre los mortales. Pero
2: cada dios y cada hombre eligen al mejor que les parece, ¿no?
3: Que sea feliz, si sabes cuánto te interesa.
2: Ah, no me agradan los que reverencian de noche a los dioses.
3: Pero es necesario darles culto, y tú lo sabes.
2: Sí, lo sé, pero no me preocupa rendir culto a esta diosa. Deseo que tu Venus se conserve buena mucho tiempo, ¿eh? Vamos, queridos amigos.
4: Vamos.
2: Es hora de preparar nuestro sustento en lo que merecemos después de cazar por los bosques.
3: Por lo que hace a mí. Oh, Venus, adoro tu imagen. Y perdona al que delira hablando de ti, porque siente hervir en su pecho el fuego de la juventud.

0: Mientras tanto, en el palacio de Fedra y Teseo, las esclavas traen a la reina recostada en un lecho portátil. Como siempre, a las puertas del palacio, un coro de mujeres certifica lo sucedido momento a momento.
1: He aquí a la vieja nodriza que la saca del palacio. Triste nube se mece en torno de sus cejas.
2: Quisiéramos saber la causa funesta que ha alterado la salud de la reina.
3: Ay, querida Fedra, ¿qué haré por ti? Fuera del palacio está ya el lecho en que descansas de tus dolores. Solo hablas de venir aquí, pero no tardarás en volver a tu nupcial aposento. Nada te divierte, no te agrada lo que posees y anhelas lo que no tienes.
1: Sí.
3: Más fácil es enfermar que asistir al doliente, porque lo primero es sencillo y natural, y en lo segundo se junta la aflicción del alma al sufrimiento del cuerpo. Llena de tormentos está la vida humana, y no hay descanso en nuestras penalidades. Y si tan dulce es vivir, también nos envuelven las tinieblas de la muerte.
4: Levanta mi cuerpo, nodriza. Sostened mi cabeza. No tengo fuerzas para mover mis miembros, amigas.
3: Ay, ten ánimo, hija, y no te agites, que así se agravará tu padecimiento. Más tolerable será descansando tranquila y sufriendo con noble resignación. Ley es de los mortales luchar con los dolores.
4: Ay, ay, ay, nodriza. Ojalá que yo beba agua fresca y bajo blancos álamos y en verde prado termine reclinada.
3: ¿Qué dices, hija? No hables así delante de esta gente, ni profieras palabras insensatas.
4: Llevadme a la selva, que vaya yo a los bosques y a los pinares y donde corren los perros que matan a las fieras saltando sobre los ciervos.
5: Oh, Diana, si pudiera estar en tu campo tomando caballos vénetos.
3: ¿Por qué pronuncias tales palabras?
5: Infeliz de mí, ¿cuál ha sido mi absurdo delirio? He perdido la razón. He caído en las redes de alguna deidad funesta. Nodriza, cubre otra vez mi cabeza. Me avergüenzo de lo que he dicho hace poco. Oh, dioses, si la locura es un mal, más vale morir sin sentirla.
3: Mucho me enseña mi larga vida, hija. Convendría que los mortales no contrajesen amistades estrechas de las que penetran hasta lo íntimo del alma. Y así sería fácil que se desvaneciese esta pasión y que como nace, muriese. Pero que uno sufra por dos es grave carga, como a mí me acontece sufriendo por esta. Dícese que el excesivo apego a la vida aflige más que deleita y que es opuesto a la salud.
1: Oh, anciana y fiel nodriza, aunque seamos testigos de estas calamidades, es para nosotras inexplicable su enfermedad.
2: Quisiéramos oírla y saberla de ti.
3: Pero no lo sé, querida, no quiere decirlo.
2: Es que está tan enferma. Mira cuán flaco está su cuerpo.
3: ¿Y cómo no ha de ser así si hace 3 días que no come? La pobrecita lo único que quiere es morir.
1: ¿Y su marido qué dice?
3: Teseo. Nada sabe de todo esto. Ella le oculta su dolencia.
1: ¿Pero no la conoce él con solo mirarla?
3: Sí, pero ahora está lejos y no sabemos cuándo regresará.
2: ¿Y tú no la violentas para averiguar su mal? ¿Y la causa del extravío de su juicio?
3: Vanos han sido todos mis esfuerzos, amigas. Pero no me doy por vencida. Hija querida, vamos, cuéntanos qué te sucede. Si padeces algún mal oculto, estas mujeres lo calmarán. Pero si lo han de curar los hombres, habla para declararlo a los médicos. Di algo. Míranos siquiera. Ten en cuenta que si mueres abandonando a tus hijos, no participarán de la herencia de su padre y le sucederá el noble y generoso bastardo.
4: Ay,
3: ya sabes que me refiero a Hipólito.
5: No, querida nodriza. Te ruego por los dioses que jamás me hables de ese hombre.
3: ¿Ves? Eres prudente y no querrás faltar a tus hijos y cuidarás de tu vida.
5: No me hables de la vida cuando yo solo quiero morir.
3: Ay, pero hija, no comprendo. ¿Qué sucede? ¿Cuál es esa pena tan cruel por la que quieres morir?
5: Deja que yo falte. No eres tú la ofendida.
3: No, seguramente. Líbrenme los dioses de pensarlo. Pero tú puedes salvarme.
5: ¿Qué intentas?
3: Te lo ruego, Fedra.
5: Lo sentirás. Ay, desventurada, lo sentirás si lo oyes.
3: Qué mayor sentimiento que perder.
5: Morirás. Y sin embargo puedes darme gloria.
3: ¿Y me ocultas este bien cuando yo te lo suplico?
5: Retírate. Vamos, suelta mi mano.
3: Jamás, si no me concedes lo que tan justamente pido.
5: Está bien, lo haré. Dime, nodriza, ¿qué cosa es el amor? ¿Qué dicen de él los hombres?
3: Lo más dulce y al mismo tiempo lo más amargo.
5: Pero no es eso lo que yo sufro.
3: ¿Acaso amas a alguien, hija?
5: Cualquiera que sea el hijo de la Amazona.
3: ¿Hablas de Hipólito?
5: Tú lo dices. No yo.
3: Ay, ¿pero qué has dicho? No es posible.
5: Sí, sí lo es.
3: No, no, no, ya no quiero escuchar. Esto es intolerable. Yo abandonaré mi cuerpo, dejaré esta triste vida. Vivid vosotras, mujeres, porque yo aborrezco la existencia.

0: ¿Han oído a la reina confesando sus infortunados amores que no deben escucharse?
1: Sí.
0: Reina, tú misma te has perdido publicando tu mal.
1: ¿Cuánto tiempo vivirás así? Alguna novedad va a ocurrir en este palacio. Ya no ignoramos en dónde descargará la tempestad que Venus envía.
2: Mujeres treceñas, hace ya largo tiempo reflexioné una noche en las causas de la corrupción humana y me parece que no todos los hombres cometen las faltas más graves por sus escasas luces, porque en muchos se observa juicio recto. Es preciso confesar que aún conociendo lo bueno, no lo seguimos. Unos por pereza y otros porque posponemos la virtud al deleite. Pero les diré cómo he llegado a discurrir así. Después que el amor me hirió, traté de conciliarlo con la virtud y comencé a ocultar mi dolencia. Determiné resistir con entereza a este amoroso delirio y dominarlo castamente. Pero no pudiendo vencer a Venus, he decidido morir. Y nadie se opondrá a esta resolución. No ignoraba yo cuán infame era mi apasionada dolencia, y sabía además que sería mujer detestada por todos. Mala muerte tenga la que mancille el lecho conyugal con quien no fuese su esposo. De las mujeres nobles pasó este mal a las demás, porque cuando lo torpe agrada a los de elevada alcurnia, parece a los malos honesto. Odio a las que son castas en sus palabras y ocultamente lascivas. Oh, amigas, mátenme. Temo que mi marido o mis hijos sepan de mi deshonra. Dicen que vale tanto como vivir ser justo y honesto. El tiempo descubre a los malos cuando llega la ocasión, como el espejo que refleja a la Virgen. Ojalá que nunca me cuenten entre ellos.
0: ¡Qué bella es la modestia! ¿Y qué gloria tan grande ofrece a los mortales?
3: Fedra, el amor no es cosa extraña. Eso es lo que sucede. ¿Por qué nos ha de sorprender? ¿Acaso piensas que perderás la vida por eso?
2: No lo sé, nodriza.
3: Del abismo tan profundo en que has caído, ¿cómo piensas salir? Grande es tu ventura si siendo mortal son más numerosos tus bienes que tus males. Abandona tus malos pensamientos, déjate de tales sacrilegios que es sobreponerte a los dioses. Sufre el amor con fortaleza, que una diosa lo envía. Ya que esa dolencia te aqueja, cúrala dulcemente. Hay encantos y palabras que la aplacan y podrá encontrarse un buen remedio. Tarde hallará algún hombre la medicina si nosotras las mujeres no la descubrimos.
0: Lo que ésta dice puede servirte ahora, Fedra.
1: Y yo te alabo, pero mi alabanza es para ti menos grata que sus palabras. Y la oirás con más trabajo.
2: Con pláticas demasiado sabrosas se han arruinado familias y ciudades bien gobernadas. No conviene decir lo que agrada a los oídos, sino lo que puede traer gloria.
3: Tú no necesitas de palabras seductoras, buenas solo para ese hombre. Yo lo sondearé cuanto antes y le hablaré como es debido. Si no peligrase tu vida, jamás llegaría a ese extremo por proporcionarte ese deleite en tu lecho. Pero ahora, mi principal objeto es salvar tu vida y nadie podrá reprobarlo.
2: ¿Cómo dices tales despropósitos? Deberías cerrar tus labios y no volver a pronunciar frases tan torpes.
3: Torpes son, pero más convenientes ahora que las honestas. Y valdrán más si te salvase que la fama con que morirías orgullosa.
2: No permitiré que avances.
3: Escúchame. Tengo en casa filtros que aplacan la fuerza del amor y te librarán de ese mal si no eres débil. Pero necesitamos alguna prenda del que amas, algún rizo.
2: ¿Y ese filtro? ¿Que se unta o se bebe?
3: No lo sé. Pero es necesario que me ayudes y no me preguntes más.
2: No, no me tranquiliza tu refinada astucia.
3: Todo te asusta. ¿Qué temes ahora?
2: Que reveles algo al hijo de Teseo.
3: Déjame, hija, que yo te curaré bien. Solo te ruego que me favorezcas, oh Venus. Lo demás que pienso hacer lo sabrán únicamente los amigos que hay dentro.

0: La nodriza ha estado conversando con Hipólito largo rato. Fedra, oculta en algún rincón cercano a la puerta principal del palacio, oye los gritos de Hipólito, que ya no soporta las palabras de la vieja esclava.
1: ¡Déjame! ¡Déjame! ¡Ya no quiero oírte!
2: ¿Qué son esos gritos, amigas?
3: Algo sucede en tu palacio, Fedra.
1: ¡Oh, tierra! ¡Qué palabras nefastas han manchado mis oídos!
2: Ven, hijo. Espera, que no te oiga.
1: No es posible callar, habiendo oído estos horrores.
2: Te suplico que bajes la voz.
1: Pero no acerques tu mano ni toques mis ropas.
2: Lo que he dicho nadie debe saberlo, Hipólito.
1: Es mejor que lo sepan.
2: No, no quebrantes tu juramento.
1: La lengua juró, sin embargo el alma no lo ha hecho.
2: Hijo, ¿qué vas a hacer? ¿Perderás a tus amigos?
1: Les niego ese nombre, ningún malvado es mi amigo. ¡Oh, Júpiter! ¿Por qué dispusiste que las mujeres vieran la luz del sol si son cebo engañoso para los hombres? No debías haberlas creado. Manifiesto desde aquí qué azote tan grande la mujer, pues el padre que la engendra y la educa da además la dote y la casa para librarse de ella. Al contrario, el que recibe en su hogar esta peste destructora goza engalanando a una pésima estatua, la viste con sus mejores ropas y el desventurado gasta así sus rentas. Obligado se ve si ha de emparentar con familia ilustre a mostrarse alegre y fiel en su amargo consorcio, o si es buena la esposa y pobre los suegros a remediar bondadosamente su infortunio. Venus hace a las doctas las más depravadas, y la sencilla, por sus cortos alcances, está libre de la deshonestidad. Convendría también que no las acompañaran esclavas, sino que habitasen con ellas monstruos mudos o fieras, con quienes no pudiesen hablar ni oír su voz. Ahora sus esclavas no cesan de urdir intrigas y después las ejecutan fuera de su casa, como tú.
2: No hables así.
1: ¡Malvada, eso eres! ¡Una malvada! ¿Osas proponerme que profane el sagrado lecho de mi padre? Ten muy presente lo que te digo. Solo mi piedad te salva el que no revele a mi padre la verdad. Pero ya que Teseo está ausente por mucho tiempo, me iré de este palacio y mis labios guardarán silencio. Que perezcáis ambas. Nunca me cansaré de odiar a las mujeres. Que aprendan a ser castas o nunca dejaré de ensañarme con ellas.
2: ¡Espera!
1: ¡Déjame!
3: ¡Mísera desventurada! Es nuestra suerte.
2: Ay, Fedra, ¿estabas ahí?
3: Sí. Sí. Y he oído todo cuanto él ha dicho. ¿Qué artes emplearemos para desatar el nudo de esta intriga? ¿Cómo evitaré estas calamidades? ¿Cómo ocultaré mi mal? No veo medio alguno de alejar la tempestad que está amenazando mi vida. ¡Ay! Soy hoy la más infeliz de las mujeres.
4: ¡Ay! ¡Ay! Ya no tiene remedio y de nada sirvieron los artificios de tu esclava.
5: ¡Oh, señora! ¡Qué resultado! ¡Ha sido desastroso!
3: ¿Qué has hecho, nodriza? Que Júpiter, mi progenitor, te hiera con tus rayos y que te extermine. ¿Acaso no te dije que no revelases mi mal? Pero no pudiste callar. Necesito ahora apelar a otros medios. Él, enfurecido ya contra mí, pronunciará en todas partes los más denigrantes discursos. Tú debes morir por esto.
2: Señora mía, tienes razón en reprenderme, pero te responderé si me lo permites. Te he criado y te quiero bien. Buscando remedio a tu dolencia, me dejé llevar por mi buen deseo.
3: Es justo darte la razón después de afligirme tanto.
2: Ociosa es nuestra disputa, Fedra. No he sido cuerda, pero todavía puedo salvarte, hija querida.
3: No, no hables más. Ya me has acarreado bastante desdicha. Vete ahora y piensa en ti, que yo cuidaré de mí. Y vosotras, nobles tresenias, callad, Callad todo cuanto habéis oído hasta ahora.
5: Juramos por la casta Diana, hija de Júpiter, que jamás publicaremos tus males.
3: Han dicho bien. Por más que pienso, solo hallo un remedio a mi desventura para que mis hijos vivan honrados. No, jamás me presentaré a Teseo torpemente manchada por la oficiosidad de mi única amiga.
4: ¿Te expondrás acaso a sufrir algún daño irreparable?
3: Solo anhelo morir. Ya pensaré cómo.

0: Horas después, en el interior del palacio, una esclava se acerca rápidamente pidiendo ayuda.
1: Necesito ayuda. Por todos los dioses, vení rápido. Mi señora yace suspendida de un lazo fatal.
0: Ha cumplido con su deseo. Ya no existe la esposa del rey. Miradla, ahorcada con un nudo corredizo.
1: ¡Rápido! Nadie traerá un cuchillo para cortar la cuerda que rodea su cuello. Os lo ruego, extended el mísero cadáver de la dueña de este palacio, que llenará de amargura mi señor.
2: ¡Deteneos aquí! ¡Rápido!
3: Mirad, que se aproxima este Teseo. Ha adelantado su llegada.
4: ¡Vamos, vamos!
2: ¿Qué sucede?
3: Teseo.
2: ¿Por qué no respondéis? ¿Pero qué significan estos clamores que se oyen en el palacio? Hay un fuerte vocerío de esclavas. ¿Y mi familia? ¿Por qué no sale a saludarme con alegría cuando vuelvo de consultar al oráculo? ¡Es que nadie responderá!
0: Oh, Teseo, ha ocurrido una desgracia.
2: ¿Ha fallecido acaso alguno de mis hijos?
3: No, ellos viven. La que ya no está es su madre.
2: ¿Qué dices? Mi esposa ha perecido. ¿De qué manera?
3: Se ha estrangulado, querido rey.
2: No puede suceder esto, no.
0: Estamos diciéndote la verdad, Teseo.
2: ¿Pero cuál ha sido la causa? ¿Alguien puede decírmelo?
3: Nada sabemos fuera de esto.
2: Abrid las puertas, servidores. Quitad las barras para que contemple el horrible espectáculo que va a ofrecerme mi esposa muerta.

0: Fedra, mi querida esposa, tú también has sufrido. Tú, que has osado cometer una acción que será la ruina de tu familia. ¿Cuánta ha sido tu audacia, muerta así, violentamente? Te escapaste de mis manos, mujer, volando como un ave. Y con un salto rápido te lanzaste a la morada de Plutón. Dignos de lástima son estos infortunios. Por alguna causa estaba condenado a esta pena hace tiempo. Tal vez por haber faltado a los dioses alguno de mis progenitores.
1: No eres tú solo el que sufre estos males repentinos. Otros han perdido también sus esposas.
0: A las infernales tinieblas quiero descender y vivir sin ventura en ellas, privado de tu más dulce trato. ¿Quién declarará la causa de este fatal propósito? Me lo dirían, me lo dirán, o en vano estará lleno mi palacio de esta muchedumbre de criados. ¡Qué desventurado soy! ¡Ay, qué desierto está mi hogar! ¡Qué huérfano mis pequeños hijos! Todo se derrumba con tu muerte, mi amada Fedra. Y siento que yo también moriré poco a poco. ¿Qué haré sin ti, Fedra? Mi amada Fedra.
2: Nos has abandonado, amada reina. La mejor de las mujeres que ven la luz del sol y la luna. Mis párpados llorarán tu destino.
1: Ya preveo con horror el nuevo infortunio que nos amenaza.
0: Déjame tomar tus manos frías. Pero... ¿y qué es esto? ¿Qué significan estas tablillas suspendidas de la mano de mi amada? ¿Dispondrá acaso lo que debo hacer de su lecho y de sus hijos? Veamos qué quieren decir estas palabras.
2: Si es posible, todavía no destruye.

0: ido a manchar por fuerza mi lecho. ¡Oh, padre Neptuno! Que en otro tiempo me prometiste cumplir 3 votos míos. ¡Cumple uno contra mi hijo! ¡Que muera hoy mismo!
1: ¡Oh, rey! No pidas eso al gran Neptuno. Te arrepentirás de tu falta. Por lo que más ames, obedéceme.
0: ¡No! ¡No es posible! Además, lo desterraré de aquí. Uno de estos 2 destinos ha de alcanzarle. O Neptuno lo enviará muerto al palacio de Plutón. O lejos de este territorio y vagando en tierra extraña, pasará triste vida.
2: ¡Padre! ¡Padre!
3: ¡Escucha! Ese es tu hijo. Aplaca tu injusta ira y resuelve lo que más convenga a tu familia.
2: ¡Ah, padre! Aquí estás por fin.
4: ¿Pero qué es esto? Fedra. ¿Pero qué ha sucedido aquí? Tu esposa muerta. ¿Cómo es posible si yo la dejé no hace mucho mirando esta misma luz? ¿Pero cómo ha muerto? ¿Por qué callas, padre? Cuando los males nos cercan, no es ocasión de callar. ¿Qué es lo que me ocultas?
0: Convendría que hubiese una señal cierta entre los hombres para conocer a los amigos y distinguir del verdadero del falso.
4: ¿Qué?
0: Y deberían tener también 2 voces. Una de ellas verás y la otra no.
4: ¿Pero qué? ¿Acaso me ha calumniado alguno de tus amigos?
0: ¿Eh? ¿Pero hasta dónde llegarás? ¿Cuál será el término de tu audacia? Si con la edad crece la osadía, valiera más que los dioses creasen otra tierra para los perversos y criminales. ¿Qué? Y ustedes, mujeres, mirad a este. A este que, siendo hijo mío, ha profanado mi lecho, convicto de su grave falta por la declaración de la muerte.
4: ¿Qué? ¿Qué? ¿Qué habla, padre?
0: Ah, te sorprendes. A ver, deja ver tu rostro a tu padre. ¡Hijo!
4: ¿Cómo?
0: ¿Acaso lo eres? ¿Puedo llamarte hijo? ¿Conversarás tú con los dioses cual varón irreprochable?
4: ¡Padre!
0: ¿Eh? ¡Tú eres el casto y el no corrompido! ¡Engáñanos ahora, alimentándote de vegetales! ¿Eh? Envanécete con tu vasta sabiduría que te llena de humo, ya que no puedes negar tu delito. A todos aconsejo que huyan de tales seres. Seducen con palabras pomposas y solo maquinan torpezas. ¿Fedra? ¿Ha muerto? Sí. ¿Pero crees salvarte por eso? Al contrario, por lo mismo es más segura tu perdición. A ver, ¿cómo podrás defenderte? Dirás que ella te odiaba y que los hijos bastardos son aborrecidos de los legítimos.
4: Pero
0: en poco estimaba su vida si la ha perdido por la aversión que te tenía. ¿Qué? ¿Dirás acaso que la lujuria no es natural en nuestro sexo, sino innata en las mujeres?
4: Ay, padre.
0: Oh, perdón. Perdón, perdón. Perdón. No, no discutiré más frente a su cadáver. Ahora, ¡sal de aquí, Hipólito! ¡Desterrado! Y no vuelvas a Atenas, ni a los últimos confines de la tierra, que obedece a mi cetro.
1: No puedo llamar dichoso a ningún mortal cuando tales vueltas da la fortuna.
2: ¡Qué injusta es tu ira! Yo, poco versado en hablar al pueblo, solo valgo en esta parte cuando lo hago a mis compañeros y amigos. Sin embargo, es necesario que desate mi lengua, ya que soy víctima de tal desdicha.
0: ¡Ah, oh, sí!
2: ¡Sí! ¿Ves esta luz y esta tierra? No hay ninguno.

0: en ella, aunque tú lo niegues, más casto que yo. De toda mancha estoy libre, aunque piense haberme convencido de lo contrario. Mi cuerpo está puro de todo trato con mujeres. Jamás las he conocido, sino de oídas o por pinturas. Podrá suceder que mi pudor no te persuada, aunque debieras probar cómo me han pervertido. Pero dime, ¿acaso superaba esta en belleza todas las demás? Esperé quizás que manchando tu lecho paternal sería después cabeza de esta familia. ¡No, padre! ¡No! Todo hubiese sido en vano. Juro por Júpiter que jamás he tocado a tu esposa, que nunca la deseé. Ni aún siquiera lo pensé jamás. Que muera yo de muerte innoble e infame, desterrado de mi patria, sin hogar, fugitivo y errante. Que el mar y la tierra rechacen mi cadáver si soy delincuente.
1: Hipólito, bastante has dicho en defensa del crimen que se te imputa, jurando por los dioses. Prueba de no escaso valor.
2: ¿Acaso esperas aplacarme con tu dulzura después de llenarme de ignominia?
0: ¡Dioses!
2: Pero te digo, no morirás fácilmente. Errante y lejos de tu patria, pasarás triste vida en tierra extraña, pues tal es la pena que merece el impío.
0: ¿Pero qué haces, padre? No esperarás que el tiempo, maestro de todas las verdades, aclare esta, sino que me desterrará de aquí.
2: Te lanzaría más allá del océano y de las orillas del Atlántico, si pudiese y atendiera al odio que me inspiras.
0: Entonces, me desterrarás sin defensa.
2: Esta carta, sin necesidad de más adivinaciones, te condena. Pronto tendrás que huir de tu patria.
0: ¿A dónde me dirigiré? ¿En dónde pediré hospitalidad desterrado por este delito?
2: ¡Hospitalidad! No faltan quienes reciban placer en darla a los seductores de mujeres, ni escasearán criminales, autores como tú, de delitos domésticos.
0: Padre, hasta el corazón me traspasas. Estoy a punto de llorar, porque parezco criminal y soy desafortunado.
2: Debiste gemir y ser más precavido cuando pensabas deshonrar a la mujer de tu padre.
0: ¡Oh, palacio! Si pudieras hablar y testificar.
2: ¡Oh, testigos mudos apelas! Esta carta que no habla claramente prueba tu culpa.
0: Si pudiese mirarme frente a frente para llorar los males que sufro.
3: ¡Vosotros, servidores! ¡Señor! ¡No os lo llevaréis! ¡No habéis oído que lo destierran!
0: ¡No! ¡Vamos! ¡No, un momento! ¡Vamos! ¡No! ¡Un momento! ¡Suéltame! ¡Suélteme! ¡Un momento! ¡Suélteme! ¡Llorará el que ose ponerme una mano encima! Y ahora, padre, ahora sí, si lo deseas, expúlsame tú de esta región.
2: Así lo haré, si no obedeces mis órdenes. Tu destierro no provoca en mí la más mínima compasión.
0: Decretado está, según parece.
2: Así es.
0: Aunque sé lo que ha sucedido, no voy a declararlo. Oh, Diana, la más amada diosa, tú que vives conmigo en la selva y eres mi compañera de casa, huiremos de Atenas. Adiós. Adiós, suelo de Treseña. Yo te saludo por última vez. Vengan. Vengan ahora sí, jóvenes amigos. Llévenme de aquí. Jamás verán otro hombre más casto, aunque no lo crea mi padre.

0: Días después, por la mañana, un mensajero se acerca al palacio en busca de Teseo.
1: Mujeres, ¿encontraría a Teseo, rey de este país? Si lo sabéis, decídmelo. ¿Está acaso en el palacio?
0: Míralo, míralo, ahí se aproxima. Ah,
1: querido rey, triste mensaje traigo para ti y para los ciudadanos de Treseña.
2: ¿Qué noticias son esas? ¿Alguna calamidad ha invadido a las dos ciudades vecinas?
1: Para decírtelo en pocas palabras, Hipólito morirá, aunque todavía le queden algunos momentos de vida.
2: ¿Qué?
1: Sí.
2: ¿Qué dices, hombre? ¿Ha muerto quizás a mano de algún enemigo cuya esposa violara como la de su padre?
1: No, no. No, su propio carro ha sido la causa de su muerte. Y las maldiciones que pronunciaste pidiendo su cumplimiento a tu padre, el gran Neptuno, señor de los mares.
2: ¡Dioses! ¿Y tú, Neptuno? Seguramente eres mi padre, pues si no lo fueras, no hubieras oído mis maldiciones. Mensajero.
1: Señor.
2: Dime, ¿cómo ha muerto? ¿Cómo lo hirió la espada de la justicia por haberme deshonrado? Dime.
1: El mismo Hipólito confirmó la triste noticia de su partida. Y le seguían muchos de sus amigos y compañeros. Cuando sus llantos cesaron, dijo: ¿por qué lloro? Es preciso obedecer las órdenes de mi padre. ¡Esclavos! Uncid los caballos al yugo de los carros. Atenas murió ya para mí. Luego fijó las riendas en el extremo delantero del carro y aseguró los pies en los borceguíes adheridos a él. Primero suplicó a los dioses: si soy criminal, oh Júpiter, que no viva más y que mi padre conozca que ha sido injusto conmigo, ya después de mi muerte, ya mientras vea la luz. Y mientras tanto tomó el látigo y aguijó los caballos. Nosotros, sus servidores, seguíamos cerca del carro a nuestro dueño, que se encaminó a Argos y Epidauro. Poco después que entramos en lugares desiertos, llegamos a la orilla del mar Sarónico. Se oyó cierto ruido horrible, como si fuera el de un trueno subterráneo de Júpiter, que nos hizo temblar a todos. No sabíamos de qué se trataba, pero habiendo mirado a la orilla del mar, vimos una espantosa ola que amenazaba al cielo, hinchándose después, derramando mucha espuma y bramando horriblemente. Se estrelló en la orilla y en el seno de la tempestad y de las agitadas olas salió monstruo fiero como un toro, con cuyos mugidos resonaba pavorosamente la tierra. El miedo se apoderó de los caballos y mi señor, muy diestro en manejarlos, tomó en sus manos las riendas y tiró hacia atrás, y con ella ciñó su cuerpo. Pero los caballos arrancaron con ímpetu, sin cuidarse de la mano que los regía, ni de las riendas, ni de los carros bien labrados. Siempre aparecía el toro delante como para acometer al carro, hasta que le embistió y volcó, rompiendo las ruedas contra un peñasco. Todo fue confusión, señor. Los rayos de las ruedas, los clavos de los ejes que saltaron en todas direcciones. Hipólito se estrelló la cabeza contra los peñascos y se magulló el cuerpo exclamando por nuestra ayuda.
2: ¡Júpiter!
1: Sí, pero ninguno de nosotros pudo hacerlo. Y al fin, desenredándose, cayó tan mal que le quedan pocos instantes de vida, señor. Yo soy un siervo de tu palacio, querido rey, pero jamás podré creer que tu hijo ha delinquido, aunque se ahorquen todas las mujeres y escriban tantas tablillas.
3: ¡Qué inevitable es el destino!
2: ¡Cuánto gozo me infundieron tus palabras por el odio que tengo a la víctima de estos males! Sus desdichas ni me placen ni me afligen.
1: ¿Qué hacemos entonces? ¿Cuáles son tus órdenes sobre ese desventurado? Piénsalo bien. Y si quieres seguir mi consejo, no seas cruel con tu infortunado hijo.
2: Traedme para que vean mis ojos al que negó haber profanado mi lecho.
0: Mientras Teseo aguarda la llegada del que profanó su lecho, cae en un profundo sopor. Se siente en medio del bosque dominio de la diosa Diana.

0: Te encuentras dentro de mis dominios. ¿Eh? Óyeme, noble hijo de Geo.
1: ¿Qué?
0: Yo soy Diana, hija de Latona. ¿Por qué te deleitan estos males y has dado injusta muerte a tu hijo creyendo lo que no es cierto, seducido por las falsas palabras de tu esposa?
1: ¿Qué dices?
0: ¿Cómo no te precipitas en los abismos de la tierra o evitas este daño volando? Entérate, Teseo, de sus desdichas, que esto, aunque de nada te sirva, te llenará al menos de dolor. No tiene otro objeto mi venida que probar la piedad de tu hijo y su gloria al morir, y el furor de tu esposa y hasta cierto punto su nobleza. Estimulada por la diosa más aborrecida de los que rendimos grato culto a la virginidad, se enamoró de Hipólito, intentó vencer su pasión y murió inesperadamente por la imprudencia de su nodriza, que la descubrió a tu hijo mediante juramento. Él, como era honrado, no accedió a sus deseos ni fue impío a pesar de tu enojo, violando después su juramento. Pero Fedra, temiendo que supieras su delito, escribió una carta falsa y te persuadió de lo que quiso, y perdió con engaño a tu hijo.
1: ¿Es verdad todo esto?
0: ¿Dudas acaso de mis palabras?
1: ¡Oh, padre! ¡Padre, qué he hecho!
0: Tranquilízate. Oye lo restante y llorarás más. ¿No sabías que tu padre cumpliría 3 votos tuyos? Contra tu hijo fulminaste uno de ellos, como si hubiese sido tu mayor enemigo. Tu marino padre, que bien te quiere, te concedió lo que debía. Pero tú has sido criminal con él y conmigo, y no esperaste que las pruebas te convencieran, ni oíste a los adivinos, ni nada averiguaste, ni aguardaste a que el tiempo descubriese la verdad, sino que más pronto de lo que convenía, maldijiste a tu hijo y ocasionaste su muerte.
1: ¡Oh, diosa! Debería yo...

pausa de todo por saciar su ira. Es ley entre los dioses que ninguno se oponga a los deseos del otro y que todos cedan cuando es menester. Tu ignorancia demuestra que ha faltado sin malicia y además tu esposa al morir destruyó las pruebas orales que te hubiesen convencido. Sobre ti principalmente descargan ahora estos males, aunque yo también lo siento. No agrada a los dioses la muerte de los piadosos, sino la ruina de los malvados con sus hijos y su familia.

0: En el preciso momento que algunos sirvientes traen en una camilla al pobre Hipólito, malherido, la figura celestial de Diana se hace invisible.
1: Así traen a Hipólito.
2: Miren sus miembros desgarrados y su desaliñada cabellera. ¡Oh, infortunado palacio! ¡Qué doble calamidad te agobia por mandato del cielo!
3: ¡Cuánta es mi desventura! Despedazado injustamente a causa de las maldiciones de un padre también injusto. Ya no tiene remedio mi desdicha. Dejadme descansar. Dejad que reciba algún consuelo mi fatigado cuerpo. Oh, esclavos. ¿Quién está a mi derecha? Levántame, pero con suavidad. Así. Mi desdicha es grande y mi padre me maldijo equivocadamente. Júpiter, ¿ves esto? Yo soy aquel varón casto que daba a los dioses culto, el que en la práctica de esta virtud superó a todos. Y ahora pierdo la vida y me aguarda la muerte debajo de la tierra. En vano fui piadoso entre los hombres y sufrí grandes molestias. Dejadme abandonado mi desventura. No prolonguéis mi martirio y que la muerte cure mis males. Matadme, que soy un desdichado. ¿Por qué, padre? ¿Por qué me has acusado tan injustamente? ¡Ay de mí! ¿Qué diré? ¿Cómo me libertaré de este dolor cruel? La negra y nocturna necesidad que habita en el palacio de Plutón aletargue mis sentidos.
0: ¿Qué calamidad te atormenta? La grandeza de tu alma ha sido causa de tu ruina.
1: Oh divino y embriagador perfume, aún en medio de mis males te percibo y mi cuerpo siente consuelo. Oh, aquí está la diosa Diana.
0: Oh, mísero, a tu lado está la diosa que más te ama.
1: Veis, señora, en la desventura en que me hallo.
0: Te veo, pero no me es lícito derramar lágrimas.
1: Ya no sobrevivirá a su desdicha tu cazador y sacerdote.
0: No, seguramente. Pero mueres amado por mí.
1: Ni el que guiaba tus caballos y guardaba tus estatuas.
0: Esto ha sido obra de la engañosa Venus, enojada porque no la adorabas. Así se vengó de tu castidad.
1: Ella sola, según veo, nos ha perdido a los tres.
0: A tu padre, a ti y en tercer lugar a su esposa.
1: También deploro los infortunios de mi padre.
0: Ha sido engañado por las sugestiones de la diosa.
1: Oh, padre infeliz, qué grande es tu desventura, hijo.
4: Ya no me deleita la vida.
1: Deploro tu suerte más que la mía, a causa de tu error.
4: Quisiera no haber evocado nunca a mi padre Neptuno.
1: Ojalá los mortales pudiesen maldecir a los dioses.
0: Yo, con mi misma mano y con mis saetas inevitables, te vengaré dando muerte a uno de sus favoritos, al mortal que más ame. Te concederé por tus graves desdichas los más grandes honores en la ciudad de Trecene. Las doncellas, antes de casarse, cortarán en tu honor sus cabellos y gozarás largo tiempo de sus lágrimas copiosas. Siempre te honrará música de vírgenes y se hará público el amor que inspiraste a Fedra. Y tú, hijo del viejo Egeo, toma en tus brazos a tu hijo y oprímelo contra tu pecho.
4: Sí.
0: Involuntariamente lo has perdido.
4: Sí.
0: Pero es raro. Es natural en los hombres. Ruégote, Hipólito, que no odies a tu padre, no, que el destino ha sido causa de tu muerte. Adiós. Que no me es lícito mirar los muertos ni empañar mis ojos con el aliento del moribundo. Y veo que se aproxima ya tu última hora.
1: Adiós, virgen bienaventurada. Olvida sin pena mi trato cotidiano. Perdono a mi padre, accediendo a tus ruegos, como antes te obedecí siempre en todo.

0: Una vez que la celestial figura de Diana se fuma, hasta retirarse completamente, padre e hijo quedan solos en el instante más doloroso.
1: Padre, las tinieblas envuelven ya mis ojos. Abrázame, padre, y levanta mi cuerpo, hijo, hijo querido, hijo mío. ¿Cómo me abandonas así, sumido en la mayor desventura? Ya veo las puertas de los infiernos, padre. Pero te perdono. ¿Me absuelves de haber derramado tu sangre? Sí. Por testigo pongo a Diana, la de las irresistibles saetas. Mi hijo. Mi hijo, el más amado. ¿Cuánta es tu generosidad para con tu padre? Adiós, padre. Adiós, muchas veces. Cuán piadoso y bueno eres. Pide que así sean tus hijos legítimos. No me abandones, hijo, te lo ruego. Te lo ruego. Recobra tus fuerzas. Padre, padre. Mi fuerza se acaba. Ya muero. Cubrid cuanto antes mi rostro. Oh, maldita región de Atenas y de Palas. ¿Qué hombre has perdido? ¿Qué desventurado soy? ¿Cuántas veces, oh Venus, recordaré los males que me causas?

0: Nos sorprende esta desgracia.
1: Ríos correrán de lágrimas. La memoria de los grandes hombres debe llorarse mucho tiempo.

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0: Bueno, llegó el momento para que te regales parte del día cerca de la música. Bajá dos o tres cambios y escuchá atentamente lo que tienen para ofrecernos estos dos popes de la radio. Te voy a hablar de Héctor Larrea y también de Bobby Flores. Ellos nos ofrecen una selección musical, traen cada uno su pila de discos y conversan. Conversan sobre los artistas preferidos, sobre el rock, el jazz, el tango. No te lo pierdas, quédate. Esto es Lo Mejor de Mirá lo que te traje.
3: ¿Cómo anda, Héctor?
4: Bien, querido. Bien. ¿Qué otra cosa le podés pedir a la vida sí. si tenés la familia tranquila, tirando? Dificultades bien. Hay siempre, pero se superan.
3: El otro día estaba leyendo un libro de un... No, la verdad no estaba leyendo el libro. Estaba hojeando un libro que tenía un amigo.
4: No entres en esa mala costumbre.
3: No. No, estaba hojeando un libro de un amigo, se lo manoté un rato porque se había ido al baño. Y a ver qué lee este. Y era un pensador así oriental, Rawat se llama. Ajá. Que tiene una frase, no me llamó la atención la frase con la que empieza, porque dice: estás vivo, ¿eh? Ya diste el primer paso para ser feliz. Y uno no se da cuenta de eso.
4: Sí.
3: Ya uno está vivo. Uno... Entonces, desde ese día, cada vez que me despierto, ¿sabe qué hago? Me fijo, sí, estoy horizontal, ¿no? Me despierto. Y me fijo, a los pies están. Las manos están. Y me doy cuenta, y ahí me levanto y ya empiezo, bueno, está todo bien.
4: Yo suelo hacer un ejercicio sin querer, una cosa, de mover las manos cuando me despierto.
3: Ah, sí, sí.
4: Mover las manos y ver, a través de las manos, serían como una terminal nerviosa.
3: Sí.
4: Que te da una idea de lo bien hecho que está el humano.
3: Sí, sí. ¿No? Yo discrepo. A mí me sobra un brazo.
4: ¿El izquierdo?
3: El izquierdo es como...
4: No, porque sos diestro.
3: Me molesta para dormir, no sé dónde ponerlo. Eso me gustaría ser más esférico.
4: Es la primera vez que escucho semejante cosa.
3: No, porque cuando yo duermo y me doy vuelta para este lado, este brazo, ¿qué hago con este brazo? Lo pongo para allá, lo pongo para arriba, me lo pongo en la cabeza. Me gustaría ser una esfera cuando duermo. Me gustaría estar... porque...
4: Hay gente que se ha convertido en esfera.
3: Sí.
4: Pero ha rodado. Que llegas a enganchar la puerta abierta de tu casa y te vas.
3: Sí. Hay gente que se ha esferizado.
4: A mí no me conviene convertirme en esfera porque vivo cerca del río. Entonces puedo ir rodando.
3: Sí, yo veía una serie cuando era chiquito que se llamaba El Prisionero. No sé si usted la vio. ¿Se acuerda de Los Vengadores?
4: Sí.
3: Bueno, cuando termina la serie Los Vengadores, ese mismo equipo hizo otra serie que se llamó El Prisionero. Que era un tipo.
4: ¿El mismo
3: que...
4: elenco también?
3: No, no, otros no. artistas, los mismos productores, digamos.
4: Sí, ah.
3: No, y era gente que estaba encerrada en una ciudad hermosa, donde habían perdido el nombre y la, todo, eran números. Hola, 16, ¿cómo estás? 420. Era así la serie. Y todos veían una esfera que daba en el océano, iba dando vueltas una esfera toda la serie. Que no me acuerdo
4: qué
3: era.
4: ¿Y qué veían en la esfera? ¿No,
3: no, no, no, estoy esperando a alguien que la vea para que me diga qué era la esfera, porque no llegué al final. Nunca supe de qué, por qué estaba la esfera esa gigante, una esfera como de 3 metros de diámetro, y la gente del pueblo la miraba, así que iba flotando la esfera.
4: Ah,
3: en el
4: bueno,
3: agua.
4: Bueno.
3: Sí,
4: sería una fuente de inspiración, a lo mejor.
3: Sí, usted sabe que en los 60 la gente tomaba cosas raras. ¿Eh?
4: Sí, sí, sí, sí, sí. Andá a saber lo que se fumaba.
3: Por eso.
4: ¿Qué me trajiste? ¿Trajiste algo en principio?
3: No doy abasto.
4: O estamos conversando de otro tema porque no trajiste nada, Flores.
3: Héctor, me voy a tomar un atrevimiento.
4: A ver.
3: Virgilio Espósito.
4: Oh. Oh.
3: Eran Homero y Virgilio, ¿no?
4: Sí. Homero componía las letras y Virgilio componía muchas músicas de las que compuso, de las letras que compuso su hermano.
3: ¿Van Gaal y quién es? De los dos, es de ellos.
4: Van Gaal creo que es de los dos, sí. No me acuerdo.
3: Bueno.
4: Yo la vi que se venía en falsa escuadra, sí. se ladeaba para el lado del Van Gaal.
3: Sí, sí.
4: Que dicen que se lo transmitió a Dijépolo, qué sé yo.
3: Hay una historia con ese tango.
4: Se dice que es un tango póstumo, no sé bien.
3: Sí,
4: sería
3: sí.
4: bueno que me la recordaras.
3: No, no sé, a mí me lo comentó Lito Nevia un día, pero como siempre Lito estaba
4: por él lado... lo sabe porque él le grabó un disco a Virgilio Espósito.
3: Yo lo tengo.
4: ¿Lo tenés?
3: Sí,
4: ah, bueno.
3: Sí, sí.
4: Fantástico.
3: Virgilio Espósito, que era un... A mí lo que me encanta siempre de la música es lo que transmite. Más allá de que esté bien o mal, o de, bien grabado o mal grabado, bien cantado o mal cantado. Si a mí me transmite algo, me lo quedo. Cuando yo escuché Van Gaal en esta versión de Virgilio Espósito, que Virgilio Espósito, yo no conocí obviamente, pero no era un tipo dotado para el canto.
4: No.
3: No tenía una voz para cantor.
4: No.
3: Sin embargo, cuando canta esta versión, el de Van Gaal, yo lo entendía el tango. Veo que es un tango medio enrevesado, porque es una historia medio de una señora que el tipo la vio, se llevaba mal, sí. se la pasó mal.
4: Se ladeaba para el borde del Van Gaal. Pobre mina que nació en un conventillo con los pisos de ladrillo, y no me acuerdo qué.
3: Con la arena.
4: Y rima, y no sí. me acuerdo qué más.
3: Claro, rima todo, esa es una buena
4: canción. Pero es una gran cosa de parte de Lito Nevia. Lito Nevia tiene varios aciertos
3: sí.
4: en eso de grabar a gente que de otra manera sí. no estarían, claro. y es bueno como documento.
3: Es mucho lo que le debemos a Lito de ahí.
4: Sí, sí, sí.
3: Y hay una, a mí siempre me llamó la atención de este tango, que mi padre lo escuchaba en versiones más, más elaboradas.
4: Verde, no.
3: Claro. Una imagen que siempre me quedó, levantó un tomate y lo creció una flor.
4: Sí. Yo creo que es el máximo hallazgo poético, eso, ¿no?
3: Es divina la letra.
4: Además, poniendo de manifiesto las verdades del lenguaje arrabalero, ¿no?
3: El lenguaje
4: que arrabalero. Es donde el tango nace.
3: Bueno, y es lo que rescata, me parece, Virgilio Espósito en esta versión, que no se esforzó en cantarlo como lo cantaría alguien bajo los protocolos de lo que se debe cantar
4: sí,
3: un tango.
4: Sí, sí, sí, claro.
3: Él lo expresó, ¿sí? ¿Le interesa escuchar la versión
4: Pero,
3: de
4: claro.
3: Van Gaal de Virgilio Espósito grabado por Lito Nevia? Vamos.

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0: Es un documento extraordinario.
1: Divina, la verdad. Virgilio Espósito es el que canta, el autor de la música, por lo menos.
0: Gran valor histórico tiene.
1: Sí, todo esto editado en el sello Melopea de Lito Nevia.
0: Sí, sí, sí.
1: Es una producción de Lito Nevia.
0: Que intentó cosas muy interesantes.
1: Es muy
0: para
1: lindo.
0: Para todos los géneros.
1: Sí, sí. Es muy lindo este trabajo que hizo con Virgilio Espósito, rescatando temas muy tradicionales para todos en versiones hechas por el autor, lo cual le otorga un valor extra a lo que ya de por sí es un buen tango, ¿no? Qué linda letra.
0: Sí, sí, sí,
1: fangal,
0: sí, sí, sí, sí.
1: Hermosa.
0: Sí, muy humano es, además. Se ha formado, no una pareja, un dueto.
1: Un dueto.
0: Un dueto fenomenal.
1: Larrea, Bobby Flores.
0: La... Se ha formado un dueto fantástico, que es Jairo Baglietto. Algunos duetos Jairo funcionan, otros duetos no funcionan. En España han funcionado bien algunos duetos, o algunos cuartetos y quintetos de grandes figuras. Lo último, de última data, una de las fusiones más exitosas ha sido Jairo Baglietto.
1: Bueno, dos voces muy, muy, muy marcadas en nuestra historia, ¿no?
0: Yo nunca dudé que iba a tener éxito.
1: Claro.
0: ¿Por qué? Porque siempre creí en ambos.
1: Sí.
0: Son gente, ambos, tanto Jairo como Baglietto.
1: Cordobés y rosarino, ¿no?
0: Y rosarino.
1: Claro.
0: Primero, o no sé si primero, primero la música.
1: Sí.
0: Aman la música y conocen la música. Conocen el escenario.
1: Sí.
0: Yo los he visto en festivales, no he ido a verlos personalmente, no he podido nunca. Me gustaría ir a verlos juntos. Yo los vi por televisión y los vi tan felices.
1: Los vi en un festival yo. En el canal público,
0: sí,
1: en un
0: también,
1: festival. De,
0: yo también.
1: Creo que el festival de la Domi y el Folclore estuvieron. Lindo
0: ahí estuvieron,
1: show,
0: ahí, lo mismo vi.
1: Lo vi, lindo.
0: ¿Viste
1: show?
0: Qué felices estaban ambos.
1: Y sí, son bichos de escenario.
0: Son bichos de escenario. Baglietto por momentos bailaba, sonreía, era una cosa tan natural.
1: Sí,
0: y Jairo, ya se sabe, es un muchacho tan... Él tiene perfil bajo, mira.
1: Sí.
0: Él no se hace promoción, nunca nada,
1: no.
0: Pero... responde a quien lo llama, desde luego.
1: No.
0: A nosotros nos ha hecho 20.000 favores viniendo a la radio, seguramente a vos también.
1: Sí, yo lo tuve en la radio varias veces.
0: Un gran autor, ¿qué más se le puede pedir? Y a Baglietto también. Además encaran todos los géneros,
1: claro.
0: Ambos.
1: Sí.
0: A mí me gustó tanto que se reunieran. Yo lo llamé a Jairo y le dije, che, va a andar bien eso. ¿Te parece? Sí. Sí, dice, tenemos ambos mucha esperanza.
1: Sí, sí,
0: ¿y
1: sí.
0: qué van a cantar? Temas de ambos y temas de otros.
1: Sí, sí. El repertorio yo lo escuché, el show era muy lindo. Muy
0: sí,
1: lindo. Eran todas canciones muy conocidas, la que no se conocía, generaban ellos el interés. Con algún pequeño comentario en el comienzo.
0: Sí, sí.
1: Mucho humor. Muy los vi no acartonados, sino bastante relajados.
0: Muy relajados.
1: Eso bueno.
0: Yo vi todo el show con un gusto.
1: Sí, sí, sí.
0: Con un gusto. Y conseguí una grabación que tiene un video, vos tenés que entenderlo.
1: El DVD, sí.
0: Sí. Un DVD y el CD. En el CD hay un montón de composiciones de ambos.
1: Sí.
0: Y una de las que a mí me pareció que conocemos todos, es el Ferroviario, ¿te acordás?
1: El Ferroviario.
0: Que es una de las canciones famosas. Después está Carpintería José, que es muy original como relato, por su metáfora, por su fantasía, por su parte histórica. Inclusive por la parte de la fe, ¿no? Elegí el Ferroviario porque pienso que es uno de los más conocidos y populares de Jairo, que va a interpretar el dueto. ¿Quieres escuchar?
1: Sí, cómo no.
0: Bueno, dale.

0: Como ambos son músicos,
1: sí,
0: esa armonización del dúo es fantásticamente musical, es única ese sonido.
1: Sí, sí,
0: por eso, yo tenía una fe bárbara en este dueto antes de escucharlo.
1: Sí.
0: Y mirá lo que es un productor. Un buen productor no llega porque sí, ¿eh?
1: No, no.
0: El productor, el señor Jiménez, acaba de decirme que una cosa que yo no sabía. Ajá. Tanto el padre de Baglietto como el padre de Jairo fueron ferroviarios.
1: Y mi papá también.
0: ¡No me digas!
1: Claro. Yo nazco...
0: ¿Tu viejo fue ferroviario?
1: Yo he nacido en el hospital... Yo soy porteño,
0: sí,
1: medularmente, porque yo nací en el puerto. Nací en el hospital ferroviario, que estaba en el puerto.
0: ¡Ah, claro!
1: Yo nací en el hospital ferroviario porque mi viejo en ese tiempo, como iba a nacer yo, se quiso conseguir un trabajo medio estable y se hizo ferroviario.
0: ¡Ajá!
1: Sí, es... Por eso también esta canción siempre me quedó, aunque sea...
0: Es buena por todo, por la canción, por la interpretación...
1: Sí.
0: Por la originalidad de las canciones que Jairo tiene, ¿no?
1: Y cómo aún con el paso del tiempo, ¿no? Pues mire que llevan años, ya décadas cantando, la voz la tienen...
0: Intacta.
1: Intacta.
0: Y armonizan bien. A mí me gustan los tipos que armonizan bien. Che, ¿qué quiere que le haga?
1: No, y Jairo y Baglietto tienen un timbre vocal que no es habitual. Es
0: no.
1: Es muy particular, digamos.
0: Sí, a mí me gusta tanto escuchar el dúo.
1: Sí, divino.
0: Ambos individualmente.
1: Yo te
0: quiero decir, estuve muy cerca de la gente ferroviaria, porque yo soy de Bragado.
1: Bragado.
0: Cerquita de Bragado, un cuartel de Bragado, es Mechita. Con estación Mecha.
1: Ah.
0: Y allí había talleres del ferrocarril oeste, que ahora es el Sarmiento.
1: Claro.
0: Y ahí eran todas las casitas iguales, un barrio ferroviario hermoso. Entonces, tenemos la mayoría de nuestros amigos eran ferroviarios.
1: Claro.
0: Y muchos hijos de ferroviarios estudiaron conmigo en el comercial de Bragado.
1: Ah, yo me acuerdo de las casitas de los ferroviarios.
0: Sí,
1: de los barrios que hacían los ferroviarios.
0: Muy lindas, muy lindas.
1: Sí.
0: Es un grato recuerdo.
1: Sí, muy lindo, Héctor, la verdad. Muy lindo.
0: Gracias.
1: Yo le traje un... Hoy estoy con las voces así que no son muy, muy agraciadas, digamos. Tom Waits.
0: ¿No?
1: Tom Waits.
0: ¿Por qué no?
1: No, tiene una voz muy particular. Una voz que cuesta... no tiene imitadores, porque no sé, tiene un timbre, tiene una garganta que es muy, muy áspera.
0: Entonces le viene fenómeno.
1: Sí, para el estilo que
0: es
1: hace.
0: Es único,
1: sí.
0: Tipo.
1: Oh, sí, aparte un artista genial, un compositor genial. Que sabe qué le pasó? A los 40 se casa Tom Waits con una señora que no me acuerdo
0: cómo
1: se llama.
0: ¿Y eso cómo debe interpretarse? ¿Como no, bueno o como malo?
1: No, le voy a decir la parte buenísima de eso. La mujer que hacía, era, hacía obras de teatro.
0: Uh-huh.
1: Era directora de teatro. Entonces, ambos arman obras de teatro musicales muy basados en la obra de él, desde lo musical, y muy con la postura de la mujer, que es una teatrera famosa ya.
0: Uh-huh.
1: Y tienen otra carrera aparte, que a partir de que se encontraron le hicieron, que es la de obras de teatro, que uh-huh. se dan por todo el mundo, que son de ellos. Bueno, Tom Waits es un tipo muy, muy, muy inquieto. Actor, ha trabajado en películas con Francis Ford Coppola, por ejemplo, con grandes directores, es un buen actor, es un comediante genial, tiene también monólogos en sus shows, que cuando usted los lee, y porque no se le entiende mucho, porque encima es testioso. Es de esto que es testioso.
0: ¿Te das cuenta?
1: Sí. Sí, se va a dar cuenta. Es muy difícil, pero cuando lo lee uno lee las cosas que dice este hombre. Y tiene un estilo que ha variado mucho. Comenzó en el blues, más tradicional. Después ya empezó a componer sus propias canciones, de donde se corrió un poco del blues tradicional, y metió cosas del vodevil y del famoso Berlín de preguerra que tanto nombramos nosotros.
0: Ah, con Rebe,
1: de la ópera de tres centavos.
0: Relacionado con Bertolt Brecht.
1: Claro, claro. Sí. Y bueno, fue sumando cosas, siempre. Lo que yo le traje es lo que venía haciendo en los años, principios de los años 80, que fue el momento de mayor popularidad desde lo musical de él. Hace unos discos fantásticos, uh-huh. Small Change y Heart Attack and Vine, discos que hoy son casi clásicos de la cultura rock, ¿no? Y ahí abarcaba una especie de blues teatral, donde él hacía un personaje que era un loser, un perdedor, que contaba sus historias, y después cantaba la canción, ¿no? ¿Me explico cómo era el espectáculo?
0: Sí, sí, sí.
1: De ahí yo tomé un tema que a mí me encanta, que se llama The Piano Has Been Drinking. El piano está borracho.
0: El piano está borracho.
1: Donde él canta, con su típico personaje de trasnochado,
0: sí,
1: y canta eso, no se confunda, no soy yo, es el piano que está borracho.
0: Buena idea.
1: ¿Quiere escucharlo?
0: Sí, claro.
1: Vamos.

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1: Pero es buena esa voz para eso.
2: Se hizo un estilo para él.
1: Eligió bien el... Claro, sí, eligió bien el tipo.
2: Sí, sí.
1: La cuestión, fíjate vos, qué mérito tiene. Sí. El aprovechamiento de una cosa que puede considerarse contraria a lo bueno.
2: Y sí.
1: Y sin embargo es lo bueno, porque te marca un estilo.
2: Es un ronco ceseoso.
1: Sí, pero...
2: Y nadie le hubiera recomendado dedicarte al canto.
1: Pero se familiariza enseguida un tipo así, ¿eh?
2: Ahí tiene.
1: A mí me gustó mucho, ¿eh?
2: Tom Waits, bueno, me alegro, Héctor. Tom Waits, de piano Has Been Drinking era esto.
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0: qué bien la estamos pasando.
1: Sí.
0: Así convencemos a la gente, ¿vio?
1: Qué lindo estar trabajando con música. Sí. Qué lindo poner música.
0: Siempre me acuerdo de esa frase que usted me dijo de García Márquez, que dijo, hay una sola cosa más linda que la música, es hablar de música.
1: Ah, sí.
0: Y es...
1: Sí, sí, sí.
0: Uno se relaja, pues termina hablando de sí, la mitología griega, ¿no?
1: Sí, sí, sí, es flotar.
0: Bueno,
1: para encarar la problemática de la vida, que siempre sí, es muy intensa,
0: sí,
1: para todos es intensa.
0: Sí, sí.
1: En ciertos sentidos, la vida es justa, es decir, nadie está exento de una problemática a resolver.
0: Sí, sí, sí, ¿no? Es verdad.
1: La manera de encarar la problemática cotidiana es tener momentos de relajamiento.
0: Claro.
1: La música es

0: Y uno empezó a ver, toca esa música, y le puso una letra arriba y los demás borrachos se la festejaron, y vino otro, y ahí se empieza a componer la canción como tal.
1: Sí, sí, sí, sí.
0: Por eso esto me lo decía un enólogo en Mendoza, hablándome de las bondades del vino, y me dijo, ¿cuál fue el primer milagro de Jesús? Ah, le digo, claro, convertir agua en vino. ¿Dónde fue? En una boda. Estaba de joda, me dijo. No, bueno, el primer milagro de Cristo, ¿cuál fue? Estaba en una boda y se acabó el vino.
1: Sí,
0: y él en su muchachez,
1: sí,
0: dijo que de la fuente donde brotaba agua brotara vino.
1: Sí, claro.
0: Y en las bacanales del dios Baco, del dios Dionisio en otra mitología, se compone la música por primera vez.
1: La música. Y los músicos y los cantantes son necesarios en nuestra vida. Sí. Por eso a mí me gusta que aquellos músicos, ya sean cantantes, que también es un músico el cantante, o el músico que ejecuta un instrumento.
0: O el compositor.
1: Ha recibido un don, pero el músico particular, el compositor desde luego, pero el músico ha recibido un don. A mí me gusta mucho aquel músico que agradece ese don y lo cultiva.
0: Sí.
1: No aquel que se maltrata, que hace todo lo posible después no poder comunicar, para terminar su carrera muy joven, que lamentablemente es como tirar el don por la borda. Yo creo que la vida nos da dones, sí, que tenemos que cultivar. Hay un joven cantante, nacido en la década del 80, de Córdoba en el 86, es coetáneo de Abel Pintos, otro muy buen cantante. Pero hoy te traigo a Juan Iñaki.
0: Juan Iñaki.
1: Juan es un ejemplo de lo que hay que hacer con el don. ¿Qué hay que hacer? Cultivarlo y hacer con él lo mejor posible. Cuidarte, cuidar tu aparato de fonación, cuidar tu aparato respiratorio, trabajar para eso y estudiar. Él comenzó a los 11 años
0: Iñaki.
1: Los estudios de cantón.
0: Ah,
1: sí,
0: mire.
1: Lo mandaron a aprender.
0: Qué bueno.
1: Lo mandaron a aprender. Y se perfeccionó después, muy jovencito, en canto lírico. Tiene un registro de tenor lírico ligero, dicen los entendidos, que es único.
0: Ah, ¿sí?
1: Sí. Aprende. Estudia. ¿Qué hace? Incrementa el don.
0: Claro.
1: Cultiva el don. Hace un curso de licenciatura, fíjate esto, Bobby Flores, en composición musical, y hace el profesorado de educación musical en la Universidad Nacional de Córdoba. Se va al exterior, trabaja en el exterior, graba discos acá, muy jovencito. Después dice que el mundo, el universo que le ha dado ese don, merece una dedicación más importante a través de lo que él canta. Y entonces saca discos donde él se renueva. A medida que va creciendo, él entiende que tiene que dar más.
0: Claro. Una autoexigencia
1: que agradecemos todos y que me gusta muchísimo.
0: Claro.
1: Y que muchos de los artistas que vos y yo traemos son gente que ha sabido agradecer ese don. Juan Iñaki, el disco se llama Aquí y Ahora. Pero lo que yo elegí es una canción que se llama La Carbonera, de Julián Díaz, el hermano, Julián y Benicio Díaz, los famosos autores de Chacarera. Sí, sí. Acá han compuesto esta obra con Adolfo Ábalos.
0: Uno de los Ábalos, divino.
1: Que mirá qué yunta para componer,
0: sí,
1: ¿no?
0: Sí.
1: Apreciá, por favor, la calidad de la interpretación en todo, en lo emotivo y en lo técnico. ¿Querés?
0: Sí, ¿sabe quién estuvo con él en este disco? Ahora me acuerdo. Lito Vitale.
1: Lila Downs también en este disco.
0: Claro, Lito toca un par de temas. Ahora me acuerdo. Sí, me dijo.
1: Está Lila Downs, la mexicana, que es una maravilla, que te voy a traer una cosa.
0: Sí, Lila Downs. Me alegro.
1: ¿Querés escuchar a Iñaki?
0: ¿Cómo no?
1: Juan Iñaki, un joven nacido recién. Qué atrevidos son los jóvenes. Mirá que nacer en 1986. Tal.

0: tenés una decena de elementos, por lo menos, para decir que esto es excelente. Es no sé excelente. Si a vos te gustó.
1: Sí, me encantó.
0: A mí me apasiona.
1: Ese ritmo de chacarera que es tan particular, ¿no?
0: Pero ¿viste el vibrato?
1: Sí.
0: El vibrato justo es propio de aquel tipo que se preocupa por cultivar.
1: Sí.
0: Mira, en esto te tenés que cultivar, porque si tenés la fortuna de que la gente te acepte, te aplauda y te escuche, o al revés, que te escuche, te aplauda y te acepte, lo menos que podés hacer es vivir evolucionando como este muchacho, por eso lo traje.
1: Sí, muy lindo, muy lindo. Y me alegro que se edite el disco.
0: Sí.
1: Muy difícil hoy editar un disco con distribución nacional y todo eso. Así que celebremos también.
0: Yo
1: ¿no?
0: hablo mucho con gente del disco, con gente que vende discos, con gente que graba discos, y la gran incógnita es cuál será en el futuro el formato definitivo, si es que lo hay.
1: Sí, bueno, una de las últimas discusiones en el foro de producciones se hace en Londres, cada 3 años creo, que se van fijando a ver para dónde vamos ahora.
0: Sí.
1: Ya el disco vinilo, que en Londres, por primera vez, desde que existe la computadora, desde que, ¿no?, en los últimos tiempos, por primera vez en 20 años, creo, el disco más vendido ha sido un vinilo.
0: Está bien, pero ¿qué dicen ellos del futuro del vinilo?
1: Que el vinilo será tomado como un hecho cultural artístico, será comprado como un pequeño cuadro.
0: Sí.
1: Como quien va a comprar un cuadro. Sí, ya no se van a comprar discos así, dame lo nuevo de tal. No, dame este disco con esta edición, con cierto grado de sofisticación en la curaduría de los discos. Va a ser un elemento artístico, y la música va a ser consumida por la máquina, digamos, como ahora, más.
0: La cuestión es cómo se verifica eso y cómo se pagan los derechos.
1: Y ese es el...
0: Eso para mí es un incógnito.
1: Eso es un incógnito, aún hoy. Porque todavía no están todas las plataformas que se están diseñando.
0: No, es una incógnita.
1: Sí. Bueno, en fin, no, eso no nos compete.
0: No es lo nuestro.
1: No es lo nuestro, correcto. Mire, le traje una muchacha hermosa. No de una belleza tradicional, es hermosa toda en conjunto. Sarah Jane Morris. Sarah Jane Morris es una actriz, cantante, de musicales, ¿no? No es una actriz de comedia, digamos, es una actriz de musicales en Londres, que se hizo famosa para mi generación, los que en los 80 consumíamos todo lo que salía, porque ella hacía coros en bandas muy de la época, como los Common Arts.
0: Uh-huh.
1: Ella siempre aparecía en los coros. A fines de los años 90, ella empieza a tener una carrera solista. Mediados de los 90. Con un repertorio, ella no compone, ¿sí? Así que recrea canciones, pero las recrea en serio.
0: Cuando ella ¿Eso se llama hacer covers?
1: Sí. El cover tiene dos vertientes. El que hace el cover igual... Y que capaz que se viste igual, como estos que imitan a los Beatles, y se visten como los Beatles y hacen el show de los Beatles.
0: ¿Alguna vez que he ido a casamientos?
1: Sí.
0: Van una gran orquesta,
1: sí,
0: con un buen, muy, muy buen director, un gran músico, un muy buen cantante que hace todos covers.
1: Todos.
0: Tenemos que conocerlo todos.
1: Claro. Sí.
0: Es la esencia de la fiesta.
1: Sí. Bueno, ella se junta con algunos músicos cada tanto... Y recrea algún repertorio. En esta oportunidad yo la tengo con Mark Ribot. Mark Ribot es un guitarrista de jazz europeo, muy, muy afamado, tipo de que graba para el sello Blue Note, guitarrista de jazz de tipo muy cercano a Wes Montgomery.
0: ¿Sigue vigente Blue Note?
1: Sí, es más, el presidente de Blue Note es Don Woods. Esto es un avance para el jazz.
0: Uh-huh.
1: Don Woods viene, es un productor que viene de la música rock y pop, productor de los Rolling Stones, productor de Bob Dylan, ¿sí?, productor de Iggy Pop, de David Bowie, productor que ha trabajado con los más grandes y que últimamente se estaba volcando al jazz. Y los de Blue Note, que no son ningunos giles, se muere el presidente histórico de la Blue Note y lo agarran a Don Woods y lo ponen a él al frente de Blue Note. Uh-huh. Y renovó todo.
0: Ah, mira.
1: Repertorio, el lugar,
0: Mirá vos.
1: Puso nuevos.
0: No sabía eso.
1: De la mano de este Don Was. Yo le voy a traer música de Don Was.
0: Sí, dale.
1: Bueno, Sarah Jane Morris está aquí con Mark Ribot y agarra un repertorio de música soul, pop, y los hace en un estilo muy particular. Y yo quiero que le preste atención a cómo canta esta mujer.
0: A ver.
1: Sarah Jane Morris.

0: Ahí tenía Sarah Jane Morris con Mark Ribot. Hacían una de original de Curtis Mayfield que se llama Boomer Up.
1: Canta en serio la chica.
0: Canta muy bien y sí, tiene sí. Cada disco de ella es diferente. Eso es buenísimo. Sí, sí.
1: Sí, sí. Sí, sí. Bien, ¿te acordás que el otro día yo andaba buscando a ver qué temas habían recorrido todo el planeta?
0: Sí.
1: Uno de los temas.
0: No hay muchos.
1: No hay muchos, pero New York, New York ha recorrido todo el planeta.
0: New York, New York.
1: Había una película, New York, New York, que era más aburrida que Bailar con la Hermana, sí, pero con una gran actuación de dos figuras.
0: Sí, las dos figuras.
1: Liza Minnelli o Liza Minnelli.
0: Sí.
1: Y el que tocó
0: Robert De Niro.
1: Robert De Niro. Yo me confundo con Al Pacino y Robert De Niro.
0: Ah, no, son la misma escuela, sí.
1: Mucha gente se confunde.
0: Sí, sí, yo confundo a Dustin Hoffman con Al Pacino siempre.
1: ¿Cuál es el del lunar? Me dice, nada, entonces ese.
0: Sí, De Niro.
1: De Niro, el de Niro. Claro. Hoy te traje New York, New York, por uno de los artistas más conflictivos que ha tenido la música norteamericana en algún tiempo. Frank Sinatra. Por las cosas nuevas que estoy leyendo, que yo no me atrevo a decirlo por radio, porque la información que yo tenía de Sinatra no decía ciertas y determinadas cosas que ahora sí aparecen en internet.
0: Sí.
1: Siempre se habló de las relaciones con la mafia, sí, se habló también que lo citaron a declarar en la Comisión de Justicia de no sé qué de Estados Unidos.
0: Sí, sí.
1: Y él dijo, no, ¿qué? ¿Yo? No, yo no.
0: Sí, sí.
1: Nunca te... sí, pero usted hospedó a Giancana. El hotel este donde hizo el recital era de él. Sinatra tenía un 9% de participación. Dicen ahora,
0: De Niro hace la misma. De Niro hace la misma. Yo estuve en Nueva York y me dicen, ¿fuiste a comer al restaurante de Niro?
1: Y bueno.
0: Sí,
1: y Sinatra tenía, según lo que leo ahora, no es la información que yo tenía del año 67, cuando hice un programa que se llamaba Norteamérica Canta, en el que también estaba Sinatra por televisión, fue mi debut.
0: Sí, sí.
1: Y allí no aparecía, por ejemplo, en la información que yo tenía, y sí aparece ahora en internet, que Sinatra tenía mucho dinero, ganó mucho dinero, y tuvo mucho dinero invertido en complejos habitacionales y de turismo. Allí la llevó a vivir en un... Él era muy amigo de una de las estrellas más notables, Marilyn Monroe, que padeció, como él, un proceso reiterado de abatimiento, de depresión. Él la invitó a estar en uno de sus complejos y vivió mucho tiempo. Después, al poco tiempo, ella, pobre, murió. Pero se habla de Sinatra, llegó a tener canales de televisión, fue socio de canales de televisión, de radios. Sinatra estaba muy bien económicamente, por lo que dice la información que yo descubro ahora.
0: Bueno, ha generado mucho dinero.
1: Un día, él tenía, como te digo, intereses en canales de televisión, ¿cómo no iba a tener el mejor show de televisión?
0: Sí,
1: y en radios también, anterior a eso. Y un día, dice, él necesitaba a Elvis Presley, porque Elvis Presley estaba muy de moda y él estaba en ese cambio.
0: Claro.
1: Porque él muchas veces estuvo confundido con su carrera.
0: Sí, bueno,
1: no sabía qué hacer.
0: Cuando graba con Jobim, ¿por qué graba con Jobim? Porque había hecho un disco de Twist que había sido un fracaso.
1: Claro, claro.
0: Y le probó con el Twist y no le funcionó a Sinatra el Twist.
1: Entonces un productor le dice, ¿sabes a quién tenés que traer al programa? A Elvis Presley.
0: Claro.
1: Bueno, dice, pero tenés que llamarlo vos, le dice el productor. Porque era conseguir a Elvis Presley.
0: Obvio, si lo llamo yo no me atiende.
1: Entonces llegaron a un acuerdo. Por 10 minutos, ¿sabes cuánto tuvo que pagarle? En dólares de ese momento, $100,000.
0: 5 millones de dólares de hoy.
1: ¿Qué sé yo?
0: 10 millones de dólares.
1: Una barbaridad,
0: de...
1: nadie
0: sí,
1: sabe lo
0: sí,
1: que
0: es. Sí, una locura lo que le pasa.
1: Bueno, es lo que costaba Elvis Presley por 10 minutos en ese momento.
0: Bueno, pero el rating me imagino que también lo pagaba, ¿eh?
1: Eso no dice la información.
0: Y sí, es Elvis, en sí, el de Sinatra.
1: Sí, sin duda. Además, Sinatra no le erraba ningún negocio. ¿Tendría buenos asesores o sabría él? ¿Qué sé yo?
0: Sí.
1: Bien, en la película New York, New York, el tema con ese título lo canta Liza Minnelli.
0: Sí.
1: No pasó nada.
0: No.
1: Lo canta Sinatra al poco tiempo y ¡boom! Para arriba, como un cohete lanzado hacia la luna, y recorrió y recorre el mundo.
0: Sí.
1: ¿Querés escuchar de nuevo
0: ¿cómo no?
1: la versión de Frank Sinatra?
0: La mejor.
1: La mejor.

0: Que no quede sabor a poco. Enseguida continuamos compartiendo esta reunión junto a Héctor Larrea y Bobby Flores en Lo Mejor de Mira lo que te traje.
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6: Las 11 de la noche en la República Argentina. El presidente Javier Milei partió rumbo a Ecuador y Colombia. El viaje presidencial tendrá una primera escala en Quito, donde se reunirá con su par, Daniel Noboa. Luego el jefe de Estado viajará a Colombia para asistir a la toma de posesión del nuevo presidente Abelardo de la Estrella, quien no lo hará en la capital Bogotá, sino en la ciudad de Cali. El canciller Pablo Quirno pidió la renuncia de la vicepresidenta.
7: Como dijo el jefe de gabinete, si no está de acuerdo, si piensa que el presidente no tiene las capacidades mentales, yo estoy pidiendo que dé un paso al costado si ella piensa de esta situación, porque claramente, no es procedente. No es procedente hablar de un presidente de esa manera. Constantemente hace este tipo de comentarios que son contrarios a la autoridad presidencial. Sí, sabido que desde el principio el gobierno ha tratado de generar desestabilización del gobierno.
6: Nicolás Álvarez y la información deportiva.
8: Boca le ganó a Estudiantes de La Plata 1-0 con gol de Santiago Ascacíbar. Al término del partido, Arruabarrena habló de las virtudes de Leandro Paredes.
9: Leandro, no voy a decir lo que significa para nosotros. Es nuestro capitán. Yo dentro del campo, obviamente que él por experiencia, por jerarquía, pero cualquiera puede ser capitán en cuanto a algunas virtudes, algunos callados, pero con rendimientos.
6: El tránsito con Ernesto Arriaga.
10: Se liberó totalmente el puente Nicolás Avellaneda, el de La Boca, tras un camión que tuvo desperfectos mecánicos, mano a Dock Sud. La ruta 3 totalmente habilitada en Cañuelas, máxima 80 para camiones, y en la 205 a Saladillo, máxima 90 para micros de larga distancia. Cinturón de seguridad colocado. Aro Parque de Seiza operan con normalidad a esta hora.
6: Atención, alerta naranja por fuertes tormentas para mañana en Corrientes, Santa Fe, Entre Ríos y norte y centro de la provincia de Buenos Aires. Además, se anticipa mal tiempo en Formosa, Chaco, Santiago del Estero, Tucumán, Catamarca, La Rioja, San Juan, San Luis, La Pampa, Mendoza y Río Negro. En Puerto Iguazú, donde nos escuchás por AM710, la temperatura 20 grados. Aquí en Buenos Aires, cielo cubierto, 15 grados la temperatura, humedad 86%.
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2: A Pedro Laguna del Hoyo, mañana deberá esperar con un caballo en el colgado. 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
4: Mire, tengo tanto para dar. Le voy a contar algo. Ya pasamos esta canción muchas veces y yo dije siempre que esta para mí era la versión original. Sigo opinando que la versión original de All of Me, ¿sí? Esta versión grabada en el año 1957, ¿sí? En pleno, en su gran momento, a Billie Holiday le llovían las canciones. Todo el mundo quería que Billie le grabara una canción. Porque era, digamos...
5: Y primera categoría.
4: Y todavía no habían explotado el Figuera, el Sarah Vaughan...
5: Todavía no.
4: Ni, estaban ahí. Esta ya estaba instalada.
5: Parecía que eran...
4: Y hubo un par de años que esta le llevó de ventaja. Usted sabe que Billie Holiday no se presentó a un casting como cantante, ¿no? Ella tuvo una infancia muy dura, usted sabe.
5: Sí, lo sabía, sí. Toda su vida.
4: Fue muy, claro, muy dura. Huérfana, muy jovencita, llega a Nueva York sola, se hace unas amistades y se va a probar de bailarina.
5: Ajá.
4: A un teatro.
5: Ah, estaban, sí.
4: Estaban pidiendo bailarinas.
5: Sí.
4: Y no entró como bailarina, la verdad. Entonces se da vuelta y ahí que prueban. No, ahí están buscando una cantante, dijo.
5: No me digas.
4: Y se probó como cantante.
5: No me digas.
4: Sí, claro. Ella fue como bailarina de entrada.
5: Caminos raros tiene la vida.
4: Tenía que estar ahí. Era, vio, cuando hablamos del destino, el karma.
5: Porque
4: y todo
5: podía
4: eso.
5: Ser una cantante que se la rebuscara.
4: No,
5: pero que te salga semejante cantora.
4: Y yo me imagino cuando la vieron, ¿no? A ver, que pase la número 21 y pasa ella y canta. Bueno, ¿quiere escuchar All of Me? Por lo menos, yo no sé si es la versión original, pero es la más antigua que conozco de todas las que busqué.
5: Yo creo que es la más antigua.
4: Vamos a escuchar...
5: Encontré varias, porque me puse a buscar.
4: Yo también. Somos uno. Nosotros.
5: Encontré varias.
4: Lo que es, ¿no?
5: Linda. Y pensaba darte la sorpresa, pero me ganaste vos.
4: Así somos, Héctor.
5: Está bien.
4: Bueno, discúlpeme que voy a pasar Billie Holiday.
5: Que la vida te perdone.
4: Está bien, gracias, Héctor.

0: Qué belleza de melodía, ¿eh?
1: Qué lindo.
0: Es más, yo hasta que no hablábamos acá y traje esa versión de Count Basie,
1: sí,
0: no sabía que había tantas versiones y que era una melodía tan linda, ni siquiera sabía que tenía letra.
1: ¿No?
0: Creía
1: no,
0: que era otra canción.
1: Ah, no, yo la conocí acá.
0: Que se llamaba igual.
1: Yo la conocí por Billie Holiday.
0: ¿Ah, sí?
1: Sí. Qué lindo reloj tiene, Héctor.
0: Sí, sí.
1: ¿Mira la hora siempre usted?
0: Y a cada rato.
1: Ay, y
0: tengo un amigo que es coleccionista de relojes. ¿Para qué se coleccionan cosas? ¿Vos coleccionas cosas?
1: No. No, no. Es más, si me regalan una colección completa, vendo uno. O regalo.
0: No, pero no quiero tenerlo
1: completo. No, no quiero tener nada completo yo.
0: No, está bien.
1: Cuando me regalaron, un día me regalan las obras completas de Borges, que eran 3 libros.
0: ¿En ese
1: y regalé uno, claro.
0: ¡Oh! Me acordé de vos el otro día.
1: ¿Qué hice?
0: No, porque ocurre, ¿te acordás que vos me dijiste que habías ido a ver a Borges cuando hizo la conferencia de Swedenborg?
1: En el San Martín, sí.
0: En San Martín.
1: Sí.
0: ¿Qué año fue?
1: 80.
0: Bueno, antes de eso, en el 70 y... no sé si 70 y pocos o 70 y muchos.
1: Sí.
0: Me voy a fijar después. 77, creo. Mm. 77. Sucedió lo de... Él va a un teatro.
1: Sí.
0: A un teatro de la calle Mercedes T. de Alvear.
1: Sí, el Coliseo.
0: El Coliseo. Porque necesitaba plata, Borges.
1: Sí.
0: Entonces, Díaz, que creo que era, que se llamaba así el...
1: El teatro.
0: El editor, ¿no?
1: El editor. Ah, el editor.
0: El editor de MC, el editor de Borges.
1: Sí.
0: Le dijo, mire, Borges, usted tiene que dar
1: claro,
0: conferencia.
1: Vaya a echarle.
0: Claro. Y llenaba todo.
1: ¿Qué le parece?
0: Y allí yo vi una conferencia que te va a llamar mucho la atención, que es el budismo.
1: El budismo.
0: No para que te... Porque el budismo no es proselitista, ¿no?
1: No.
0: Vos podés simpatizar con la filosofía budista y también o ser católico, o ser judío, o ser mahometano, lo que quieras. Pero es tan son tan interesantes. Te voy a regalar ese libro.
1: Ah, me encantaría.
0: Porque se llama 7 noches.
1: 7 noches.
0: Claro,
1: sí,
0: son 7 conferencias,
1: siete
0: pero es un compendio de sabiduría tan grande.
1: Claro. Estas fueron 5, la de San Martín.
0: Claro.
1: Son 5 noches la de San Martín.
0: Acá son 7, y enfoca la poesía.
1: Claro,
0: o sea
1: sí,
0: que
1: sí.
0: Es necesario saberlas. Y él dijo, un escritor llamado Bartholomew, Roy Bartholomew, fue el que le hizo la adaptación, que le hizo la transcripción.
1: Sí.
0: Bueno, dice que para el tipo fue un drama, porque había párrafos que tenía que repetírselo 7 y 8 veces para que él aprobara o no. Y la lectura de la obra, de cada conferencia completa, la tuvo que hacer 4 veces. 4 veces, una conferencia de mínimo 40 minutos, es como mucho.
1: Sí.
0: Pero él dijo, no, dice, me preocupo mucho porque esta obra es como mi testamento.
1: Claro.
0: Es interesante tener esa obra.
1: Sí, lo vi el libro.
0: Con 7 noches. Es muy lindo, hay que tenerlo. Los tipos que trabajamos en comunicaciones tenemos que conocer esa
1: cosa. Gracias, Héctor.
0: Al contrario.
1: Por favor.
0: Bueno, ¿qué opinás de los duetos?
1: Mire.
0: De los dúos, de los muy famosos que cantan con otros. Vivos,
1: Sí.
0: No como Sinatra,
1: no,
0: que
1: como
0: pusieron
1: Sinatra,
0: lo que ellos quisieron porque él la había muerto.
1: Se lo hicieron igual que Nat King Cole. A Nat King Cole también hicieron un disco de duetos, ya muerto él, y pusieron cada uno al lado. Eso me pasa.
0: Nat King Cole metió la pata varias veces.
1: En vida.
0: Si él cantaba tan bien en inglés, si era uno de los principales cantantes de jazz hombres, ¿por qué se metió a grabar en castellano, que es un ridículo total?
1: Sí.
0: Con esta tanga, o que es burlán, no.
1: Sí, sí. No, no, no sé, bueno.
0: Yo decía en ese momento, no, maestro, no.
1: No hace falta.
0: ¿Por qué eso?
1: Sí.
0: Y que pendió mucho, ¿eh?
1: Sí, obvio. Sí, yo me acuerdo. Dijo, estaban en mi casa. Dijo,
0: me da la sensación de que no les importa.
1: Nat King Cole, Navidad con Nat King Cole estaba en mi casa.
0: Ah, sí.
1: Un disco de Navidad de Nat King Cole.
0: No.
1: Bueno, no, yo los dúos, la verdad que quiero ver. No compro así uno de dúos de...
0: Bueno, yo tengo uno de dúos.
1: Mm. Son desparejos.
0: Son
1: generalmente.
0: Aquí hay uno de Tony Bennett.
1: Bueno.
0: Observá mi pronunciación.
1: Sí.
0: Tony Bennett.
1: Bennett.
0: Para pronunciar bien en inglés hay que pronunciarlo atravesado. Entonces parece que hablarás bien.
1: Yes.
0: Acá grabó con latinos. Está con Chayanne, con Thalía, con Cristina Aguilera, con Marc Anthony, con Dani Martin, con Franco De Vita, con Gloria Estefan, con Juan Linares, con Vicentico, con Ricardo Arjona, con Romeo Santos.
1: Arjona.
0: Y bueno,
1: lo que le digo yo.
0: Bueno, pero hay uno
1: que siempre
0: me parece que hay que traerlo, porque se trata de un dueto de Tony Bennett con Vicente Fernández,
1: el mexicano,
0: que fue un heredero de Negrete, de Jorge Negrete, un gran cantante, con éxito en la década del 40 y en los 50 también, en México. México era muy popular por sus charros y demás.
1: Sí. Él cantaba mucho tradicional mexicano, Negrete, ¿no? No era bolerista.
0: No era bolerista. Este muchacho Vicente Fernández,
1: este es bolerista,
0: que es el padre de Alejandro Fernández, no sé si lo dije ahora. Y canta tan bien que además cantan una canción mexicana que se llama Regresa a mí.
1: Tony Bennett
0: cantando Regresa a mí y haciéndole por ahí, cuando canta una parte de uno y una parte de otro, porque esto se graba, antes se decía por teléfono. Ahora es por internet.
1: Se graban las pistas y se la mandan.
0: Claro, dicen, bueno, esto va a ser así, así, así, le mandan todo el detalle, usted hágale grabar a su artista esto. Y chau, adiós. Cuando esté listo me lo manda. Pero el artista ni se entera.
1: No, ni sabe.
0: Vas a ver qué linda segunda voz hace Vicente Fernández, que fue un hombre muy premiado. Tiene 71 álbumes grabados. Vicente Fernández. Un gran artista y además afinadísimo.
1: Sí,
0: a mí me gusta pasarlo por radio cuando canta boleros.
1: Sí, sí.
0: Porque es una delicia para el oído. Te invito, Flowers, a escuchar a Tony Bennett cantando a dúo con Vicente Fernández.
1: Sí.
0: En la canción Regresa a mí.
1: ¿Cómo no?
0: Bueno.

0: a la altura de los acontecimientos.
1: Sí, me imagino que debe ser el punto más alto de este disco también, ¿no?
0: Sí, sin ninguna duda. Yo lo escuché todo, sin despreciar a nadie.
1: No.
0: Pero hay una carrera musical muy grande, un hombre, como te digo, con 71 discos grabados,
1: sí.
0: Toda una tradición. Sí. Se llamaba, tuve que ir a googlearlo porque yo no tenía mucha data de él.
1: A Vicente Fernández.
0: Es de Huentitán, El Alto, Guadalajara, Jalisco. Nació en el 40. Y tuvo locales, muchos locales en México DF. Muchos locales con música.
1: Ah, restaurantes, todo eso.
0: Restaurantes donde él cantaba.
1: Claro. Y sí.
0: Y todo eso. Y después se dedicó a proteger al hijo, a darle indicaciones de cómo tenía que ser.
1: Sí,
0: y
1: pero el hijo
0: es un cantante pop, más a la moda. Él es un cantante tradicional.
1: ¿No? Sí, el hijo, la verdad, todavía no tuvo un éxito así que marcara un momento, ¿no?
0: Claro.
1: Un antes y un después, digamos, lo que pasa siempre con esas
0: pero
1: carreras.
0: Este, Fernández, en esos 71 discos tiene de sí, todo, claro. José Alfredo Jiménez, en 1984 tuvo una concurrencia de 54.000 personas en una plaza de toros en México, para una plaza de toros hay mucha gente.
1: ¿Y en ese qué año dijo?
0: En el 54.
1: Claro.
0: En el 84.
1: Sí.
0: Es una carrera tan larga que si me pongo a decirte todo lo que hizo este hombre sí. De bueno, recibió todos los premios que se puedan concebir, ¿eh?
1: Claro. Sí, lo tengo.
0: Hay Emmy, hay
1: sí,
0: todos
1: sí.
0: Premios de gran envergadura.
1: Sí, sí. Yo también le voy a traer uno con una trayectoria así que ya lo quita de discusión. Ya está fuera de discusión este. Iggy Pop.
0: Ah, sí.
1: Iggy Pop. Iggy Pop, que tiene unos comienzos al comienzo de los años 70 con una banda que se llamaron Los Stooges, que hacían un rock muy sucio para la época, algo que no se usaba mucho. Imagínese usted que estamos en los albores del rock sinfónico, el glam rock, David Bowie y todo eso, y este aparece en cuero, pegando patadas a la gente, tirándose arriba a los parlantes, lastimándose. Es más, él es Rengo, Iggy tiene esa forma de bailar porque no camina bien.
0: Claro, tiene una pierna más corta.
1: Tiene la cadera fuera del lugar. Ajá. Se tiró del escenario y le erró donde iba y se...
0: Ah, ¿se produjo él?
1: Y siguió toda la noche cantando, estuvo internado como cuatro meses. Después sí. ¿Sabe quién fue el primer Rengo del rock? Jim Vincent.
0: También accidentado.
1: Jim Vincent iba en la moto que se mata Eddie Cochran. Un tipo que tuvo un éxito solo y en una moto se pegó con un árbol. El que iba atrás era Jim Vincent, que vuela, se salva, pero queda mal de una pierna. Iggy también. Por eso tiene ese estilo tan... Él hizo de eso que para cualquiera sería algo digno de ocultar. Él no. Porque es un tipo que estuvo en tantas cosas. Imagínense que del 72 para acá, el tipo siempre estuvo con Bowie, con Lou Reed, tocó con todos, con U2, con los Rolling Stones, ¿sí? Dio vueltas por todo el mundo. Cuando llega a Argentina, se pone de novio. Yo le contesto, como una argentina. Como Sabina. Se pone de novio con una argentina, se la lleva. Después me dijeron que hubo varias argentinas, pero bueno, no sé cuál es esta.
0: ¿En la vida del hombre?
1: Sí, en la vida de Iggy Pop es un piratón.
0: Ah, ¿sí?
1: Y después se vuelve la chica, no sé en qué terminó, un romance así de verano, y le hace un tema. En ese momento estaba grabando un disco Iggy Pop y le hace una canción a esta chica que se llama justamente Miss Argentina.
0: Ajá.
1: Donde él cuenta, entre otras cosas, que ella es hincha del fútbol, de los Rolling Stones, y tiene un hermano con la remera de los Ramones. Que todo eso resultaba muy extraño.
0: Uh-huh.
1: Estar en Buenos Aires instalado y empieza a ver en la periferia. Uh-huh. Y empieza a ver, ¿no? Ah, mirá los Stones acá, qué fuerte que son. Todo eso cuenta en la canción. ¿Quiere escucharla?
0: Sí, cómo no.
1: Miss Argentina, Iggy Pop.
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0: 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Ahora yo digo, ¿qué espíritu inquieto de investigador ha tenido, no?
1: ¿Y?
0: Para andar por Buenos Aires y enterarse de esas cosas.
1: Sí, sí, bueno, yo lo conocí ahí la primera vez que vino a Buenos Aires, en el 86.
0: Un hombre no común, interesado por esas cosas, ¿no?
1: No, no, un tipo que...
0: En un lugar culturalmente diferente.
1: Claro, ¿sabe lo que nos dijo el vino el manager a hablar con nosotros? Que estábamos ahí pendientes de lo que necesitara Iggy, ¿no? Éramos muy pocos en la rock and pop en ese momento. El que trabajaba en la radio trabajaba también en los shows y trabajaba en la agencia, ¿no?
0: Sí.
1: Y quiere ir a comer, Iggy.
0: Eso, eso era todo terreno.
1: Eso era todo terreno, claro. Sí. Divino, una época divina. Y me dice, quiere ir a comer, señor. Y we want a dinner. Bueno, le vamos a buscar. No, no quiere ir donde van ustedes. No quiere correr riesgos.
0: Al bodegón.
1: Entonces, sí, lo llevamos a uno que estaba por ahí acá, en el centro, en la Valle. Y el tipo feliz de vivir esa experiencia, de esperar que nosotros pidamos,
0: ¿sí?
1: Para pedir él,
0: ¿ah, sí?
1: Comer lo que te señalaba y te decía, ¿ver la milanés? Pues, milanés.
0: Personalidad interesante.
1: Divino equipo. Un ser excepcional.
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8: Bueno, Héctor, estoy esperando a ver usted. ¿Le gustó el hip hop? ¿Eh?
9: Personaje interesante, además canta muy lindo, canta lindo.
8: Sí, tiene estilo.
9: Lindo, es muy entrador. Tiene un disco, no dudo que acá haya gustado.
8: Tiene un disco muy interesante, uno de los últimos que hizo, donde hace bossa nova.
9: Ah, bueno.
8: De Smoking. Ese es muy interesante. Ese,
9: claro, con Smoking la voz sale
8: distinta. Él agarró de Smoking, no sé por qué. No sé dónde linkeó el Smoking con la bossa nova, pero hizo un disco fantástico. Después se lo voy a traer ese.
9: Bueno, para lo que traje ahora,
8: sí.
9: Tengo que, antes que nada, pedir disculpas porque el sonido no es el buen sonido total, 100% de Radio Nacional. Van a tener que hacer una concesión para escuchar a Troilo.
8: Bueno.
9: Un Aníbal Troilo especial, porque hay una cosa que a mí me extraña. Por ahí por los 62, 63, editan el primer Forexport en la Casa Víctor.
8: Sí.
9: Forexport de Aníbal Troilo.
8: Troilo Forexport, sí.
9: Troilo Forexport. Que con eso me parece que estrenaban un nuevo sistema de ¿cómo se llaman los dos canales? De estereofonía.
8: De estéreo.
9: De estereofonía.
8: ¿Qué era, en quinteto de Troilo esto?
9: No, la orquesta.
8: La orquesta.
9: Está ahí.

0: Plaza, sí. Troilo, Pichuco, sí. Aníbal, hace una evocación que es conmemoración y admiración también de parte de él para con quien había conocido mucho, que era Discepolo, gran compositor de músicas, sí, y gran autor de letras, sí, no cabe ninguna duda. Claro. Así aparece el Tango 1, aparece Cambalache, y una milonga candombe que se llama, sí, Candombe, que yo no la conocía y no la he escuchado por nadie nunca, ajá, nada más que en el medio de esta selección que se llama Recordando a Discepolo, y que toca Pichuco, también la única versión que hay está sacada del sonido de la televisión.
1: Que no, creo porque que... ¿No está grabado en un disco eso?
0: Estaba grabado en un disco, pero no fue reeditado, de modo que el que no tiene el vinilo de el aquel original, entonces, claro, se quedó sin el... Yo, por ejemplo.
1: ¿Cómo no se reeditó eso?
0: Y no se reeditó, no sé, no entiendo.
1: No debe estar el máster. Si usted sabe que se han
0: tiene
1: perdido.
0: Que estar, sí, se puede haber perdido. Acá puede perderse
1: acá
0: cualquier
1: se
0: cosa.
1: Perdido, sí, se han perdido cada
0: si vos escuchás acá los discos de Armstrong del año 20, sí, y comparás con uno del año 20 nuestro, te vas a dar cuenta.
1: Sí,
0: lo que
1: sí, sí.
0: Acá han ido a pedirle el disco a un vecino que lo tenía. Allá te conservaban todo.
1: Sí, sí, sí. Por eso le digo, me extraña que no sea un Troilo, no una canción de Troilo para Discepolo.
0: Justo, recordando a Discepolo, claro, que es una hermosura. Y sí, Troilo le pone esa ese encanto que tiene el hombre, sí, que lleva el tango puesto, claro, el tango en la sangre, ¿no? Claro. Y el arreglo de Plaza es fenomenal.
1: Julián Plaza.
0: De Julián Plaza. Siempre con Troilo al lado, porque Troilo instrumentaba.
1: El de danzarín.
0: El danzarín. Que... Entonces Troilo instrumentaba. Sí. Él le decía, acá ponemos violines. Acá iban
1: tocando. Plaza arreglaba.
0: Y claro, él le anotaba y decía, acá violines.
1: Acá violines.
0: Se acordaba, claro, Troilo. Si no, borraba. Sí. Siempre borró, ¿eh? Dicen que siempre a sí, todos los arregladores, claro, le borraba cosas.
1: Y sí.
0: Recordando a Discepolo es memorable por muchas cosas, por lo que trae a la manera de Troilo de Discepolo, y además por ese candombe que lo van a escuchar en el medio, que él solía tocarlo después solo, pero no tenía trascendencia con Grela.
1: Cuando
0: con Roberto Grela. Claro, cuando se presentaba con Grela, yo lo vi una vez en... Ahora me vas a decir nunca un museo.
1: Nunca museo.
0: Yo lo vi una vez en Caño 14.
1: Pero nunca museo.
0: Nunca
1: no
0: museo.
1: Ni de casualidad.
0: Tocar con Grela ese candombe solo, pero la gente no lo reconocía ni sabía de qué se trataba. Sí. ¿Querés escuchar recordando de Discepolo, Troilo en vivo en el Colón? Un sonido bastante opaco, no es lo que yo quisiera, pero vale históricamente.
1: Sí, sí. Sí, sí.
0: Año 72, Pichuco, sí. Qué lindo Pichuco.
1: Qué lindo.
0: Qué linda persona era Pichuco.
1: Qué linda
0: y
1: música.
0: Le gustaba, era un gordo elegante.
1: Sí.
0: Le gustaba sentirse bien. Y en ese programa, en esa actuación en el Colón, se lo ve de espaldas por la televisión. Era gordo, pero tenía buena figura. Cosa rara, ¿no?
1: Sí, sí, sí.
0: Tenía
1: sí,
0: muy
1: sí,
0: buena figura.
1: Usted de gordo también ha tenido buena figura.
0: Pero hace tres meses que me estoy matando. Con unas viandas.
1: Sí, se lo ve sí, saludable, sí, me alegro sí, mucho.
0: Y te sale más caro que comprar un auto importado.
1: Pero ¿verdad? Está muy bien, que no se fije en eso.
0: Pero quiero sentirme bien para no provocar. Hay una edad donde hay achaques naturales.
1: Sí,
0: bueno, no tenés que traer más achaques a propósito. Claro. Tenés que cuidarte la comida, tenés que cuidarte de no hacer ningún desarreglo y todo eso.
1: Pero volviendo... usted con esa peluca y esa figura, usted da
0: sí.
1: 15 años menos.
0: Y en la foto que me hizo una radio donde yo trabajo,
1: acá,
0: me regalaron una dentadura nueva y un lifting.
1: Muy linda la dentadura
0: sí,
1: nueva.
0: Hace fotografía y magia el fotógrafo.
1: Me iluminó tanto que
0: vos
1: me
0: también enseñé. Estás iluminado.
1: Sí,
0: ¿no?
1: Yo estoy con Photoshop, sí.
0: Bueno. Recordando a Discepolo, no te dije lo de las camisas, creo.
1: ¿Qué?
0: Las camisas se las hacía dos hermanos, que llamaban los mellizos,
1: sí,
0: y eran mellizos, dos
1: sí,
0: tipos iguales, que vos,
1: igual.
0: gente grande ya, que vos lo veías aparecer y no sabías si era Juan o Pedro,
1: sí,
0: vos quién sos, tenés que
1: yo soy yo.
0: Y bueno, me mostraron, los tangueros somos locos, somos tangópatas, sí, entonces me mostraron los moldes de las camisas de Pichuco.
1: Sí. Y usted está medio pirucho, usted.
0: Sí, pero es lindo estar pirucho por la música.
1: Divino, usted
0: es lindo estar pirucho por la música.
1: Lo adoro por eso.
0: Bueno, recordando a Discepolo, algo que no se escucha habitualmente y que a mí me parece una joyita.

0: Quise terminar con una canción buena, bien arriba. Una de las grandes virtudes que tiene el Teatro Colón es cada vez que va una orquesta, no solamente una típica, cada vez que va una orquesta pequeña, sea una camerata o sea un cuarteto clásico de dos violines, viola y violonchelo, le ponen la campana acústica y eso te da una presencia impresionante. Yo no le daba importancia a la campana acústica.
1: No, claro. Sí,
0: hasta
1: sí.
0: que escuché las grabaciones de Troilo y después, mucho tiempo después de Pugliese, esto, lo que acabamos de escuchar del 72, lo que yo te digo de Pugliese es del 85, pasó tiempo, la campana es la misma, el teatro es lo mismo, pero todo sale perfecto cuando ponen esa campana para grupos pequeños. No la, no es necesario cuando está la sinfónica, que pueden ser 60, 70.
1: Ah, claro. Sí, sí, igual dos cosas le voy a decir. A mí me dijeron un día, el Colón no se microfonea.
0: No, a veces ponen, pero bueno.
1: El Colón no se microfonea. No, me dijo Renán.
0: ¿Qué sala? Ah, bueno, ese sabía.
1: Ese sabía, sí. Ese muchacho. El Colón pone un micrófono acá, me dice. Me hacía esa carita.
0: Él fue director.
1: Sí, él fue director del Colón, claro. Y, por otro lado, lo que usted dice de la campana del Colón, yo lo vi en el rock. Eso es, ¿vio cuando en la batería le ponen como una mampara de vidrio al baterista? Que yo nunca entendía por qué era. ¿Por qué le ponen la mampara de vidrio?
0: Porque si no desborda.
1: Y después me explicaron. Ahí dominás la, ahí ponés la batería donde vos querés, me decía que estaba grabando.
0: Claro, claro.
1: Sí, sí, todo tiene un porqué. Todo, nada es casual.
0: Además, los avances ahora, es otro tema, ¿no?
1: ¿Cómo
0: para
1: se
0: otro
1: graba?
0: Día, los avances en.
1: ¿Cómo se graba en vivo?
0: La técnica de grabación, mamita querida.
1: ¿Cómo se graba en vivo?
0: Mamita querida.
1: Bueno, mamita querida, le voy a traer un dueto de un uruguayo y un brasilero.
0: A ver. ¿Uruguayo?
1: Drexler.
0: Ah.
1: Jorge Drexler, ¿sí? Por Uruguay.
0: Tiene un tema que se lo voy a comprar para mí, sea.
1: Sí, bueno, tiene, ¿cómo compone? ¿Cómo compone?
0: Gran artista.
1: Gran artista, buen cantante, un guitarrista muy sobrio, pero muy eficaz.
0: Una persona sobria también.
1: Es una persona muy, sí, sí. Y el brasilero lo mismo, Celso Fonseca. Celso Fonseca, más que un arreglador, más que un músico. Él arregla mucho, él trabajó mucho de arreglar canciones para mucha gente en Brasil. Eso le dio un trajín con el estudio, que hoy lo mete en un estudio a Celso Fonseca y saca un buen sonido, ¿sí? Otro guitarrista, Celso Fonseca, muy popular en Brasil, muy popular. No al nivel de un Caetano Veloso, de un Mato Grosso, pero está ahí, siempre en la conversación, Celso Fonseca. En un momento se junta con Jorge Drexler y hacen una canción que a mí me parece una de las letras, yo supongo, la letra que es de Drexler, ¿sí? Creo, porque tiene todo el estilo de las canciones de Drexler, de contar historias muy chiquitas.
0: Drexler es un cuasi poeta muy bueno.
1: Sí, cuenta historias muy domésticas.
0: Y las cuenta con modestia, ¿no?
1: Con modestia. Y musicalmente.
0: No, quiero decir que no pretende hacerse el intelectual, el descubridor de expresiones.
1: No, no.
0: Es larga.
1: Esta letra es exactamente eso. Diciendo en un momento, tengo una pose intelectual, pero con las chicas. No porque es un intelectual, ¿sí? Esta canción se llama Don de fluir. Fluir, habla de una historia chiquita. ¿Quieres escucharla?
0: Sí, cómo no.
1: Celso Fonseca y Jorge Drexler. Vámonos.
2: Vamos.
1: Uf, cómo suena esa guitarra. Qué disparate.

0: Canción. Muy lindo amigo, ¿eh?
1: El tipo y la guitarra.
0: Cuando sí, están... además que bien...
1: Muy, sí, los dos se dan lugar.
0: Sí, ninguno quiere tapar al otro. Corresponde la...
1: La verdad, una
0: de... La presencia de cada uno de ellos, ¿no?
1: Aquí tiene un dueto que es un dueto que le pongo una moneda.
0: Sí, sí, sí, sí. Sin ninguna duda.
1: Jorge Drexler y de Uruguay y Celso Fonseca de Brasil.
0: Ese es un dueto pertinente, que no hay que explicarlo.
1: No.
0: Si vos tenés que explicar la cosa.
1: ¿Dónde fluir? Fluye.
0: Te voy a presentar a una cantante que no escuchamos por primera vez. Oh. Uno de sus nombres es Juana.
1: Juana. Hay varios Juana.
0: El primero es Ella. Y el apellido de Fitzgerald. Ella Jane Fitzgerald.
1: Qué lindo.
0: Le decían varias cosas, le decían. De todas buenas, ¿no? Sí. Lady Ella, la reina del jazz, la primera dama de la canción.
1: Aún oye.
0: Pero ella no, ella era cantante de jazz, pero era medio parecido a lo que hacía Armstrong. Ella cantaba swing, blues, bossa nova, samba, gospel. Gospel, sí. Que lo traía de chica. Eso,
1: claro.
0: ¿No? El padre era pastor.
1: ¿El padre de él era pastor?
0: Sí, sí, sí.
1: Ah, como Aretha Franklin.
0: Y canta, claro, y cantaba canciones navideñas también.
1: Bueno, se usaba mucho salir del coro de la iglesia a los estudios de grabación.
0: Sí, porque
1: ¿no?
0: Si estabas en el coro de la iglesia, porque cantabas bien, ¿eh?
1: Claro.
0: Tenías material.
1: Tenías material.
0: Tenías madera, como dicen los entendidos. Sí.
1: Bueno, dicen que...
0: A partir de ahí...
1: Claro. Se podía laburar.
0: Te enseñaban todo y eran muy rigurosos los directores sí. De coros de las iglesias.
1: Bueno, la diferencia entre el viejo soul y el neo soul, que está tan de moda ahora, lo dijo Quincy Jones hace unos años, como siempre.
0: Que no le erraba nunca.
1: No le erraba nunca. La diferencia es que antes iban del coro de la iglesia al estudio y ahora van de la calle al estudio.
0: ¿Y?
1: Es diferente el sonido.
0: Sí, claro. Diferente sonido.
1: Es más básico, es más fuerte, es sí. Más. Y no tiene tanto arreglo. No hay un Marvin Gaye hoy. Hoy todo se hace ya. Hay una forma.
0: Dicen además que los directores, como te digo, eran muy rigurosos. Entonces claro. Aprendés o aprendés.
1: Sí, sí.
0: O aprendés o no figurás en el coro.
1: O no cantás, claro.
0: Bueno, te traje a Ella Fitzgerald.
1: Sí.
0: Esto lo voy encontrando, lo voy descubriendo. El disco se llama nada menos que Ella in London.
1: Ah.
0: Pero fue con un pequeño grupo. Un grupo de cuatro.
1: ¿Es un vivo?
0: Un piano en vivo.
1: En vivo.
0: Ella Fitzgerald en vivo. Que todo esto me lo han ido regalando con el tiempo.
1: Claro, pasa.
0: Son todas copias que yo no tenía y amigos. Les daba lástima. Sí. Porque yo debo haber puesto una cara de pobre persona de no tener estos discos que yo tenía.
1: Sí, sí.
0: Que por ahí me los regalaban.
1: Bueno, a mí me pasó con usted, ¿eh? Usted me mira con esa cara de niño herido y le regalé Miles Davis un día.
0: Acá tiene un piano,
1: sí.
0: Una guitarra, un bajo y una batería.
1: Ah, mira.
0: No hace falta más. Y este es del año 74.
1: Ningún viento, nada, ¿no? Ningún viento. No tenía saxo.
0: No.
1: Mire.
0: No sé por qué.
1: Pero he probado.
0: Porque en Berlín hubo poco tiempo antes, bueno... 10 años antes, sí. En otros lugares, sí. Ha ido con una orquesta grande,
1: sí, sí,
0: una enorme orquesta.
1: No, me imagino que no le costaba conseguir un saxofonista,
0: No, además son temporadas que tienen los artistas.
1: Claro, claro, claro.
0: Como le agarraba a Gardel también.
1: Sí.
0: No, decía no. Canaro le quería poner 25 músicos acá.
1: A mí me gusta tanto Gardel con las guitarras.
0: Terminó con 8.
1: Gardel con las guitarras es otra cosa, ¿no?
0: Ah, sí, a mí me gusta todo.
1: Sí, sí.
0: Otro día vamos a hablar. Ahora te quiero hacer escuchar un clásico de clásico de clásicos,
1: sí.
0: Que a veces los evitamos a los clásicos de clásicos porque son clásicos de clásicos.
1: Sí.
0: Pero hoy vamos a escuchar Sweet Georgia Brown, si querés, Flores.
1: Georgia. ¿Cómo generó canciones, Georgia?
0: Georgia.
1: Georgia, mamá, en Rainy Night in Georgia.
0: Ella, en Londres. Sí.
1: Qué grande.
0: Amigo.
2: Thank you.

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¿Cómo les va? Bienvenidos, aquí estamos, claro que sí, en esta madrugada de jueves. Llega Día 2, programa menos descontracturado y divertido, el que intenta hacerte olvidar lo tedioso del día, arrancando una nueva jornada de esta manera, buscando esa sonrisa que te permita dormir algo más relajado, si es que te vas a dormir, porque muchos están trabajando, otros están estudiando, otros están manejando. Porque este programa está hecho por y para ustedes. Y vamos directo a aquellos que sufren insomnio, son noctámbulos. Para los que están cosechando, tractoreando, sereneando, panadoreando, empanadeando. Para todos va dirigido este, obviamente hay mucha gente haciendo de guardia, haciendo guardias en hospitales y enfermeras, y también tendremos que buscarle la vuelta. Están sanando. Para los que están sanando, también va dirigido este programa, sanando humanos o mascotas, porque también hay guardias veterinarias que seguramente nos están sintonizando en algún lugar del país, de la Puna a la Antártida y de la Cordillera de las Torinas. Nosotros siempre vamos de arriba hacia abajo, porque muchos dicen de la Antártida a la Puna. Nosotros venimos de arriba hacia abajo siempre, de la Puna a la Antártida y de la Cordillera a las Torinas. Podríamos ir de las Torinas a la Cordillera, pero no, somos así y nos emperramos que tiene que ser así. Así que aquí estamos, 49 radios en todo el territorio de la Argentina, sumada a Radio Nacional Buenos Aires, son 50. Ahí nos buscás, nos sintonizás. En tu pueblo, en tu provincia, en tu localidad, en tu paraje. Y vamos a interactuar juntos. Buena música, historias. Hablar de bueyes perdidos, recordar viejos tiempos. Porque además de ochentosos, somos vintage. Y nos gusta estar con ustedes recordando aquellos viejos momentos. Películas, anécdotas, historias, personajes, publicidades. Es un poco de lo que se fue formando este programa. Gracias a ustedes, ¿no? Porque de hecho ustedes nos hacían saber que esas cosas les gustaban. Y aquí estamos. Con los en primera persona que suele traer Sonia Ferraris, cautivantes por cierto. Bueno, ustedes ya saben, es lo de siempre, pero con mucho amor y con mucho compromiso. Jacqueline Carol Macrevicius, que está en su semana prevacacional, como si hubiese estado de vacaciones también toda la semana, o sea, son tres semanas de vacaciones, más esta, que va a cumplir mañana, que también estuvo de vacaciones aquí. Casi ni se notó su presencia. Salvo por el tecito, el café que nos trae en el arranque, ¿no? Eso es casi un relojito, le diría. Ahí está Jorgito Falcone también, que pide que hagamos un entre bastante largo y distendido, como para que él se pueda relajar un poquito más. Viene de dónde venido. Ahí está Jorgito Falcone, que nos pone al aire, musicaliza. Y ustedes, ustedes que con su energía, con su afecto, con su cariño, son el combustible necesario para que nosotros podamos estar aquí haciendo lo que hacemos. Pero nada, como digo siempre, nada, nada de eso sería posible sin su presencia, inevitable. Única, irrepetible, insustituible, inimitable. Esta molocha hermosa que tiene su dedicatoria en cada madrugada, en esta sección que denominamos Redescubriendo a Cristian Castro. Tomás, hoy me acordé. Y que en esta historia que hoy va a cantar mi amigo, va resumido lo que siento en este preciso momento. Cristian, por favor.

0: 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Señoras y señores, esta morocha hermosa que osa llamarse Sonia Ferraris.
1: Pero ¿cómo dicen que les va? Muy, pero muy, pero muy, pero muy, pero muy, pero muy, pero muy, pero muy, pero muy buena madrunoche para todo el mundo. Bienvenidas, bienvenidos. Feliz jueves.
0: ¿Cómo estás, mi amor?
1: Bien, muy bien.
0: ¿Cómo fue tu miércoles?
1: Bien, acomodando chakras.
0: Muy bien.
1: Como corresponde, siempre en el ombligo de la semana, uh-huh. Como para llegar al fin de semana, como corresponde.
0: Así que bien, o sea, distendida.
1: Sí.
0: Viniste con un sonrisa, viniste bien, viniste relajada, viniste linda como siempre. Yo vine medio descolocado porque el vestuario del gimnasio no funcionaba el agua caliente. Me lo dicen cuando faltaban 10 minutos para entrar a la ducha. Entonces uno viene, ya viene atravesado por ese tipo de cuestiones. Pero contento porque siempre es lindo reencontrarnos juntos en el aire y para nuestros oyentes en esta madrugada de jueves. No es un día más, teniendo en cuenta lo que se anunció ayer, ¿no? Y quería compartirlo con vos, que es la venida del Papa León XIV. Un Papa visitará Argentina después de 39 años, o 37. Ya me pierdo, 39 años creo. Año 87 la última vez, bajo el gobierno del doctor Raúl Alfonsín. Y es una pena, yo siempre digo, es una pena que no lo haya hecho Francisco, ¿no? Teniendo en cuenta lo que ha significado para nosotros el Papa Francisco. Pero bueno, buena hora que venga León XIV. Es una noticia que realmente le llega a muchos, te diría, a la gran mayoría de nuestros habitantes, teniendo en cuenta la religión que profesamos y los días que se va a quedar. A mí me sorprendió eso, porque serán 3 noches que va a dormitar en Buenos Aires, que va a ser un acto en Luján, uno en Córdoba y otro en la ciudad de Buenos Aires, para después hacer Perú y Uruguay, ¿no? Digo, la verdad que es un hecho trascendental, ¿no? Tiene que ver con que después de muchos años vamos a tener un Papa en la República Argentina, ¿no?
1: Y falta nada, del 8 al 11 de noviembre.
0: Exactamente, exactamente. Bueno, cae un 8, justamente el Día de la Virgen, habitualmente el día 8 de cada mes, obviamente el 8 de diciembre se conmemora ese día y por eso creo que no sé si no es ese día el que irá a Luján, calculo yo. Pero bueno, es importante mencionarlo y también que lo resaltemos por lo que significa, ¿no? Es un para la espiritualidad de nuestro país, parece que es un hecho trascendental el que se anunció en el día de ayer, ¿no? Además que es un papa que habla perfectamente castellano, más allá de su origen norteamericano, por los 20 años que estuvo en Perú. Entonces me parece que va a estar bueno, ¿eh? Viene a la Argentina, un gran operativo de seguridad, por cierto, y lo merece. Así que nada, arrancar un poquito así, por si hay algún desprevenido oyente de los que nos escucha todas las noches que no se había enterado de esta situación. Así que me imagino que vendremos hoy hablando de espiritualidad, con lo que ayer nos quedó poco el tiempo y yo particularmente quería que ella se explayara. Hablo de Sonia, mi amor, con ese tema que va a tocar el corazón de muchos, me parece, ¿no?
1: Sí, me quedó pendiente este episodio del neurocirujano que estuvo al borde de la muerte, que asegura que pasó días en el cielo y, bueno, volvió con un mensaje realmente estremecedor.
0: Eso vamos a estar escuchando atentamente en el momento que Sonia nos cuente y, obviamente, lo de siempre, lo que habitualmente traemos al aire de Nacional y compartimos con nuestros oyentes que se van a comunicar a qué números.
1: A nuestro WhatsApp 113-870-7485 para que puedan tomar nota, allí nos escriben, allí nos envían si gustan un mensaje de audio, una nota de voz, 113-870-7485. Y hablabas, Fabi, en el comienzo,
0: sí,
1: ¿no? En la apertura del programa acerca de las actividades de nuestros amigos oyentes,
0: sí,
1: ¿no? En las horas de la madrunoche. Mm. Y mencionaste, fíjate vos, la conexión. porque hablaste de quienes están sanando,
0: claro,
1: ¿no? De enfermeras, enfermeros, de quienes están en las guardias, y hablaste también de los veterinarios.
0: Sí.
1: Yo quiero hoy saludar muy, pero muy especialmente, desearle no solo un día feliz, sino toda una vida feliz a Marcelo Feijó, que fue el veterinario de Mineo, uh-huh, desde sus primeros días, creo que tenía 3 meses cuando lo llevé por primera vez, y lo atendió durante casi 16 años,
0: claro,
1: hasta el último día. Estuvo junto a Mineo, poniéndole no solo su conocimiento a cada consulta, a cada visita, sino también todo su corazón.
0: Uh-huh.
1: Así que para Marcelo, este beso enorme y el agradecimiento de por vida.
0: Claro que sí, porque merecen el reconocimiento a una labor que muchos quizás miran de costado o piensan que porque es veterinario no tiene la misma importancia que un médico. Y yo les digo a muchos, siempre lo digo, ¿no?, que vos le preguntás a una persona qué le duele y desde ahí empieza a diagnosticar o a observar qué puede ser lo que te está afectando. Los perros, los gatos, cualquier mascota no habla. Y entonces el veterinario debe saber y dar el punto exacto de lo que le está pasando a la mascota en ese momento, ¿no? Digo, mirá si es importante resaltarlo, lo que generan y lo que producen con su laburo y con su... Porque es por muchos, te diría, por lo menos los que yo he conocido, dedican mucho amor a su profesión. Teniendo en cuenta que muchos quizás, como no somos ni Sonia ni yo, el hecho de valorar a las mascotas como las valoramos, muchos quizás dicen, pero es un perro, es un gato, no, es un pedazo de tu vida, es una parte esencial de tu persona en muchos casos, y va con vos desde que nacen hasta el último minuto de exhalación. Así que nada, me parece bárbaro el reconocimiento que acaba de hacer Sonia para su veterinario.
1: El doctor de Mineo, por siempre. 024.
0: Sí.
1: Bueno, ¿qué les parece si nos ponemos en marcha? Bueno, vamos a saludar a Eduardo, nuestro amigo oyente veterinario,
0: claro,
1: allí en Salta,
0: la provincia,
1: ¿no?,
0: de Salta.
1: Y en su nombre a todos los médicos veterinarios,
0: sí, sí,
1: en este día, que obviamente además es el día del ingeniero agrónomo, ¿no? Y esto tiene que ver con el recuerdo del día en el que comenzó a dictarse en Argentina,
0: sí,
1: la carrera de agronomía en la Escuela Agrotécnica y Veterinaria Santa Catalina, que fue un 6 de agosto ya por 1883.
0: Mirá vos, qué importante. Y yo traje, como les prometí, por el viaje de la foto,
1: me encanta.
0: Foto de la boina con la que bailé la milonga en 1976. Bordada con lentejuelas por mi vieja. Tiene 50 años esta boina que me había regalado Don Fuentes, que era un vecino español que vivía en el primero 5 de la calle Tronador, ahí en el barrio de Belgrano, y mi vieja se tomó el laburo de bordarla toda con lentejuelas para que yo pueda bailar la milonga. La bailé con Viviana Garibaldi, que era mi compañera, ella se acuerda, porque subí una foto hace muy poco, después se las voy a mostrar, porque anda ahí en un grupo de la escuela donde íbamos, y estamos los dos, ella con unas medias cancán, una minifalda muy cortita y medias de red. Así que nada, la traje porque le había prometido a Sonia y a ustedes que la iba a traer, porque la tengo siempre a mano. Así que en un rato lo vamos a subir. Como subimos ya la foto del Colorado, y Amanda festejó con una sonrisa el dibujo del Colorado Arangue, mi amigo con las botas amarillas, tal cual lo retraté hace exactamente 42 años. Ese dibujo que subí al Facebook de Día 2 tiene 42 años.
1: Bueno, ¿qué les parece si comenzamos a disfrutar de la música de Día 2? Me encanta este arranque. Ascolta la música del Lucho Dalla. ¿Qué les parece? Atente, Lupo.

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1: 6 de la mañana, 6 minutos.
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0: escuchamos a Francesco Salvi con un recuerdo del año 1988. Si lo abrimos danzado en Metrópolis, en La Plata, ¿viste? Con Marina.
1: Claro.
0: Quiero apostar en una máquina.
1: Y estaba la otra también, ¿te acordás de Francesco Salvi?
0: ¿Taxi? Sí,
1: ¿Taxi?
0: Señor.
1: Exacto. Muy bien, está atento Franco Salomone hoy. Pero...
0: Y había una versión muy bonita que sonaba de, bueno, la llamaban Amor de mis amores,
1: sí,
0: por Paco,
1: claro,
0: también, ¿no?
1: Sí,
0: era todas de la misma época.
1: Toda esa época. Es verdad. Amor de mis amores, reina mía, que me hiciste que...
0: Claro, en realidad el nombre del vals es Que nadie sepa mi sufrir, pero se vendía como Amor de mis amores.
1: Exactamente, así es. Una linda versión. Acá estamos, 0:39 minutos de esta madrugada, no me mires así porque me cohibís. Y haciéndote programa, me descoloca la morocha cuando me mira de esa manera. Acá estamos, haciéndote
0: programa. Otro tema de Cristian
1: Castro, sí. Cuando me miras así, perdido estoy.
0: Bueno, empezamos a agradecer mensajitos,
1: sí, mi amor.
0: ¿Te parece? Porque van llegando a nuestro WhatsApp y después son las 3 de la mañana.

0: Yo estoy respondiendo y pasa que alguno se asusta cuando le llega. El otro día le pasó a nuestro amigo veterinario. Pensó que era una urgencia y después me sentí mal.
1: ¿Sí?
0: Claro, pensó que era una urgencia. Yo eran como las 3 de la mañana, le estaba respondiendo, agradeciendo el mensaje que nos había enviado a DA2.
1: Y ahí
0: se despertó pensando que era una emergencia veterinaria. Hola, buenas noches. Soy Sonia Fabián. Hoy estoy feliz por la clasificación del Vasco a los cuartos de final de la Copa de Brasil. Siempre en compañía de mis dos amigos. Gracias. Que tengan un óptimo programa. Atair Soares desde Sao Paulo.
1: Vasco da Gama. En Racing, te cuento que en Racing están esperando los avales bancarios de Vasco da Gama para que se puedan llevar a Santi Sosa, querido amigo Atair, ¿eh? Y digo porque ya cerraron todo, pero no aparecen los avales bancarios. Y la verdad, quieren que les diga una cosa, está difícil vender a los equipos brasileros, porque no están cumpliendo. Pasó en Racing con Carbonero Inter de Porto Alegre y pasó con Nardoni y Gremio de Porto Alegre. Y Racing ahora se quemó con leche, ve una vaca y llora. Digo porque Atair es justamente nuestro amigo hincha de Vasco da Gama.
0: Muy buena madrunoche, lindo jueves para nuestros queridos amigos, el señor Fabián Codevile y la simpática Sonia Ferraris. Les escribimos desde Tacuarembó, del barrio La Cruz, como siempre, nuestros amigos incondicionales, Diana, Zuli, Cintia, Nubia, Marisela y Sergio, llenándonos de buenos deseos, así que muchísimas gracias. Sean nuestras mamis agradecidas por los saludos de siempre.
1: Exactamente.
0: Hola, muy pero muy buena madrunoche, Sonia Fabián en sintonía para escuchar a los mejores de la AM870.
1: ¿Dónde están?
0: No sé.
1: Ah, no, por nosotros. Sí. Ah, gracias.
0: El mensaje llegó a las 005, así sí, que eso, se me ocurre que somos nosotros. Un abrazo a la distancia, Luisito, para vos también, allí en el paraje Esperanza, provincia de Santa Cruz. Buenas y lindas madrunoches. Feliz, ganó Peñarol. Gracias por prestarnos al argentino más crack de todo River Plate, Leonel Jaime. Un grande el pibe. Nos escribe Dieguito Martins de Canelones.
1: Exactamente, un abrazo grande para Dieguito.
0: Para vos y toda la familia, Diegui. Querida parejita de A2, Sonia Fabián, otra madruga noche para escuchar buena música, las buenas historias y todo lo que surja en las horas que compartimos. Los saluda con todo cariño Ana María, de Santa Fe.
1: Como siempre.
0: Gracias, hermosa. Hola, muy buena madrunoche, queridos. Sonia, Fabián, feliz jueves, bendiciones, buen programa, saludos. Nos vamos a tener que mudar a Uruguay, sí, me sí, parece, porque tenemos muchos, muchos amigos oyentes. Yoruguas, en este caso, hablamos de Osmar, de Fray Ventos. Muchos besos para vos también.
1: Exacto.
0: Volvió una noche, Catalino Fulkin.
1: Estaba, Catalino, ¿viste?
0: Buena madrunoche, Sonia, Fabián. Por más que nos llame, siempre estoy junto a ustedes. Gracias por la compañía. A vos, Cata, a Leonor, allí en Crespo, provincia de Entre Ríos. El mejor asador del mundo. No sé, eso está por verse. Por lo menos es lo que se puede leer en el delantal de Catalino. Humilde,
1: ¿eh? Humilde. Humille. Catalino, humille.
0: Buenas madrunoches. Ayer miércoles pasé a retirar la remera por LRA 15. Y justo me tocó mi color favorito. Nos escribe Cristian de Tucumán. Recibió la remera de No When. Allí nos envía las imágenes en las instalaciones de nuestra Radio Nacional Mercedes Sosa. Me encanta. ¡Ay, qué lindo color! ¡En serio! Mirá qué lindo celeste.
1: Sí, sí, pastel. Sí. Espectacular. Muy linda, sí.
0: Bueno, Cristian, me encanta. Gracias. Gracias enormes justamente por hacernos saber que han recibido sus premios, por las imágenes que nos envían. Y bueno, esto ratifica, ¿no?, al resto de los oyentes que los premios llegan a todos los rincones de la patria. Literalmente, eso merced al servicio del Bolsín, bueno, obviamente gestionado por nuestra querida productora, que salen desde Maipú 555. En el mismo momento en el que realizamos el sorteo, ella ya empieza a preparar, a embalar. Y
1: lo hace instintivamente, aún dormida, como está siempre, ¿viste? Lo hace igual es una gran y brillante capacidad que tiene nuestra productora. Si quiere nuestro amigo, y aquí como hizo ayer nuestro otro compañero que subió al Facebook de DA2 la bolsa que recibió en Jujuy, sí, querido amigo, en Tucumán, si querés el Facebook de DA2, subí esta misma foto, así la gente puede apreciar y disfrutar de estos regalos que tenemos siempre para ustedes, que son merecidos por otra parte.
0: Felicitaciones, Cristian, y nuevamente, gracias, gracias por enviarnos las imágenes. Hola, amigos tan queridos, hermosa noche y bello amanecer, me encanta escucharlos. Gracias por estar ahí, besos y abrazos para cada uno. Beatriz de San Rafael.
1: Gracias, Betty.
0: Provincia de Mendoza. Quiero volver a San Rafael, me quedaron lugares por recorrer. Hola, amigos de A2, gracias por la compañía. Me encontré con Foxy, este zorrito callejero, y me pidió que lo salude. Desde San Luis soy Mario, que nos envió una imagen de un zorrito allí en las calles de San Luis.
1: ¡Qué bárbaro!
0: Un beso, Mario.
1: Un beso. Saludos y un abrazo, claro.
0: A Foxy. Buenas noches a la mejor compañía. Saludos desde Neuquén, nos envía Gerardo. Saludos que vuelven. Gerard, gracias por acompañarnos. Muy buena madrunoche, Sonia Fabián de A2, con un programa muy esperado. Oscar de Del Viso.
1: Lo sabemos.
0: Otro amigo, Yoruba, ¿no?
1: Sí, claro.
0: Buen día, Fabián y Sonia. Vuelve mi DJ favorita. Desde acá los escucho, así que pongan linda música como de costumbre. La serie Animal me hizo reír mucho, de un veterinario muy del campo y de profesión. Norberto, nuestro compatriota allí en Israel.
1: Qué bárbaro.
0: Beso grande, Norbert, que tengas un lindo día.
1: La mejor versión de película que he visto en los últimos tiempos de el Doctor Doolittle, que habla con los animales. La versión de Eddie Murphy. Tremendo. Es espectacular.
0: Hola de A2, buena madrunoche, es un placer tener vuestra compañía. Emma de La Plata, que nos envía por aquí una frase muy bonita. No importa el género, la música es la esencia que conecta generaciones.
1: Mira qué lindo. En serio, ¿verdad?
0: Absolutamente de acuerdo, Emma, me encantó, me la voy a guardar, gracias.
1: Emma Tripera.
0: Sí, por supuesto. Hola chicos, ¿cómo están? Esperando el programa como todas las noches. Feliz de escucharlos. Sonia, Fabián, equipo de A2, que tengan un lindo jueves por estos lados con viento sonda. Abrazo gigante nos envía Alejandra, de San José de Hachal, en la provincia de San Juan. Hablando del viento sonda, bueno, allí en Hachal, en la zona cordillerana de la provincia de San Juan, vamos a hacer una recorrida después a través del Servicio Meteorológico Nacional, porque hay vigentes algunos alertas, amarillos, otros naranjas. De hecho, el área metropolitana de Buenos Aires, donde estamos nosotros por aquí ubicados geográficamente,
1: ¿y si te asustaron?
0: Está bajo alerta naranja por lluvias fuertes, tormentas fuertes a partir de la mañana.
1: De la mañana.
0: Y se podrían extender hasta la tarde. Estuve escuchando a los meteorólogos, podrían ser de la misma intensidad que las del viernes.
1: Hijo, por favor.
0: Así que, bueno, a estar atentos, ¿sí? Además, está vigente una alerta amarillo también en esta parte del mapa por vientos fuertes. Así que no va a faltar nada.
1: Por favor, lo único que nos falta, hablando de faltar.
0: Buenas madrunoches, Sonia y Fabián, saludos a todos los veterinarios a que ayudan a nuestros seres de cuatro patitas. Juan de Mataderos, que nos envía por aquí una imagen muy bella junto a su gato, junto a su felino. Gracias Juan, obviamente nos hacemos eco de tus buenos deseos para los veterinarios. De A2, Soñita y Fabián, ¿cuánto tiempo sin escribir? Estuve ausente, feliz de estar junto a ustedes y escucharlos, siempre contentos y con noticias muy buenas. Soñita amada, beso, cariños a Fabián.
1: Gracias.
0: Helen, nuestra condesa de San Isidro.
1: Gracias, condesa, siempre.
0: Y hablando de buenas noticias, ¿sabe que tengo algo para comentarles?
1: ¿Qué tenés para comentar?
0: Obviamente le agradezco a nuestro Darío Burstein.
1: Ah, mira vos.
0: Que me pasó el dato. Científicos chaqueños crean leche humana en polvo. No, te digo que es maravilloso. Son investigadores del CONICET y ¿qué pasa?
1: Yo paso.
0: No, bueno, esto hay que comentarlo, hay que ahondar en la cuestión. Es muy interesante, ¿no? Porque han desarrollado un proceso de deshidratación que permite conservar la leche humana a temperatura ambiente. Y digo que es interesante porque es un proyecto para prolongar la vida útil. Y obviamente es una herramienta contra el hambre, ¿no? En muchas zonas, bueno, más que nada en el norte de nuestra patria.
1: Aparte, la leche materna es la más importante y la más nutritiva, ¿no?
0: Claro.
1: Si se pudiera hacer ese tipo de digamos, operación, podríamos decir, o producción.
0: Una,
1: esa producción sería.
0: Exacto,
1: la,
0: sí.
1: Porque digo, habrá que ver de qué manera se produce, ¿no?
0: Bueno, por supuesto, estábamos hablando, ¿no?, de un proceso de deshidratación, obviamente esto lleva su tiempo. Pero bueno, bien por los científicos e investigadores del CONICET y de la Universidad del Chaco Austral.
1: Porque no va a faltar quien aproveche esa situación, porque lamentablemente somos argentinos y tenés que pensar siempre más allá. Que no empiece a haber una situación de esclavitud para que mujeres hagan ese laburo, ¿no? Porque en definitiva...
0: No, ¿viste? Pero eso sería muy perverso.
1: Y claro, y bueno, ¿viste? Pero lamentablemente, por eso se me digo, ¿viste? Se me vino una imagen de 20 mujeres sentadas con extracción de...
0: ¡Ay, no!
1: ¿Viste?
0: Por favor.
1: ¿Viste? Se me vino esa... Porque hay una película, la última de Mad Max, Furiosa, la última versión de Mad Max, tienen unas nodrizas en un lugar, ¿viste? Que es posguerra nuclear, destrucción del mundo, y tienen unas mujeres nodrizas que son las que van produciendo... leche materna, y las tienen ahí permanentemente para eso, como que las, como si fueran, perdónenme la expresión, pero como si fueran vacas humanas. Uh-huh. ¿No? Es muy perverso, eso tiene que ver con esta película. Esto es una película. Y enseguida, cuando hablaste de eso, se me vino la imagen de la última versión de Mad Max, donde Furiosa salva a las últimas 10 mujeres nodrizas de esa esclavitud y esa perversión de este tipo que las tenía para eso, ¿no? Por eso se me vino esa imagen a la cabeza, digo, es un hilo muy fino el que hay que cruzar entre lo que sea legal y lo no. Y lamentablemente, ¿viste? Quienes van a aprovechar, digo, si esto se da, después lo vamos a
0: ampliar.
1: Escuchar y ampliar por parte de Sonia, que tiene la delicadeza y la pasión por hacernos más fácil algunos temas que van surgiendo.
0: Hola, Sonia y Fabián, muy buena madrunoche. Acá está lloviendo y yo con mi radio debajo de la almohada escuchándolos. Muchas bendiciones para ustedes. Betty, del puesto Las Taguas, allí en Malargüe.
1: Un beso grande, Betty.
0: Buenas madrunoches, Sonia, Fabián, ya junto a su compañía desde la Puna Salteña nos saluda Víctor. Besos para vos, Víctor, querido. Háblame de reencuentros. Mira quién volvió a escucharnos.
1: ¿Quién?
0: Mis amores añorados, Sonia y Fabián, cómo los he extrañado, pero ya estoy en casa por 2 meses. Bueno, después de la cirugía,
1: ajá,
0: ¿sí? Queridos míos, feliz madrunoche, que disfruten de un hermoso jueves. Abrazo apretadito, Maggie, de
1: bien,
0: Comodoro Rivadavia.
1: Hola, Maggie, un beso grande, grande, grande.
0: Nos ponemos muy, pero muy contentos, Maguita, de que todo haya salido bien y de que estés en casa y escuchándonos.
1: Claro.
0: Por aquí también, mira, ya que estamos en la Patagonia,
1: sí,
0: nos vamos un poquito más al sur, a Santa Cruz.
1: Ajá.
0: Muy buenas madrunoches, Sonia, Fabián, acá por salir hacia la mina. Cambio de turno y como siempre escuchando la mejor radio. Saludos, Daniel de Perito Moreno. Qué lindo, Dani, nos envía una imagen por allí, arrancando su jornada de trabajo. Bueno, algunos llegamos, otros se retiran. Así que, Dani, buena jornada de laburo, ¿eh?
1: Claro,
0: será un placer,
1: sí,
0: acompañarte. Buena madrunoche, saludos, cuídense. Acá llueve y pinta que para toda la noche. Yo los acompaño hasta las 6. Gerardo Gómez, de La Marque, también allí en Río Negro.
1: Río Negro.
0: Abrazo, Gerard. Sonia, Fabián, feliz de escucharlos. Con lluvia, abrazo para los dos. Rubén de Bahía Blanca. Bueno, evidentemente en gran parte de la región sur, ¿no?
1: Uh-huh.
0: Del centro sur de nuestro país ya está lloviendo.
1: Uh-huh.
0: Guillermo, nuestro amigo de Escobar, allí cerquita de Asunción, en Paraguay también. Buena madrunoche, querida Sonia, Fabián, feliz de escucharlos. Bendecido jueves para ustedes. Por aquí peleando con los mosquitos, el calor y la alta humedad.
1: ¿En dónde?
0: En Escobar.
1: ¿Mosquitos y calor?
0: En Asunción, Paraguay.
1: Ay, perdón. Dijiste Escobar.
0: Cerquita de Asunción.
1: Claro, pero yo pensé que era Escobar acá, provincia de Buenos Aires. Vámonos, se viene la fin del mundo, decía mi abuela. Digo, si viene la lluvia, la tormenta, mosquito, calor, y estamos al horno con papa, dije.
0: Tranquilamente. Bueno, ya que estamos saludando a los amigos de Uruguay, hay amigos allí, bueno, como nuestro compañero allí en Paraguay,
1: Paraguay,
0: en Chile, escuchándonos. Uh-huh. Saludamos también a los hermanos bolivianos. Hoy se celebra un nuevo aniversario de la independencia,
1: sí, sí,
0: de Bolivia.
1: Uh-huh.
0: Por aquí también vamos a saludar a Michelle de Albardón. Es lo que yo digo. Son unos fenómenos. ¿Es así todo el día o paran para comer? ¡Feliz madrunoche! ¡Que Dios los bendiga! en esta parte donde yo vivo, es Valle de Tulum. Llegó viento sonda, como le llamamos. No se dan una idea lo fuerte que está corriendo. Mira. Dios quiera que no pase nada grave. Miguel, bueno, de Albardón, allí en la provincia de San Juan. Dios quiera que así sea. Miguel, un abrazo bien fuerte para vos. Buena madrunoche, Pomelo Soña, acá el gato de Corina. Un abrazo fuerte, gatito. Nos pide que le pasemos el número, pero acaba de escribir a nuestro WhatsApp. Así claro, que gato, ese sigue siendo este mismo número.
1: Exactamente, gato.
0: Beso para vos. Hola, buenas noches. Saludos desde el norte. Muchísimas gracias por sus saludos. Se tildó mi fono. Gracias. Un abrazo a todos por allí. Eduardo, nuestro amigo veterinario de Salta. Sí, allí también que nos envió un audio que en un ratito vamos a poner en el aire. Buenas noches. Me alegra la madrugada. Saludos. Pablo, mira, otro amigo uruguayo. Mira, el General Artigas.
1: General Artigas.
0: Pablito, un abrazo para vos. Gracias por acompañarnos. Uno más está cuidando ya el parque en Salsipuedes, Gerardo. Buenas madrunoches. Ahora que la neblina se disipó, es más fácil la visual. Abrazos. Abrazos para vos también y que tengas una buena jornada de trabajo.
1: Un abrazo grande, Gera. Gracias por estar ahí. 5 minutos nos separan de la 1:00 a.m. Hay 3 mensajes, me dice el querido amigo Gaviseña. A ver.
2: Hola, buenas noches. Muy buena madrunoche. Feliz de escucharlos, de estar otra vez cerquita de ustedes y que ustedes estén cerquita mío. Fabi, te pido disculpas porque yo puse como me gusta esta hora del día y me dijiste que eso pertenecía a la discoteca. Sí, es verdad, pero me gusta esta hora del día porque es cuando empieza lo que a mí me gusta, ya sea de a dos o la discoteca. Por eso, pero mil disculpas por haber puesto erróneamente las palabras que correspondían a otro programa. Les mando un abrazo y, bueno, será hasta mañana. Dios mediante.
3: Hola, hola, muy buenas madrunoches. Dante reportándose aquí. Saludo a todos los madrenucheros. Acá en viaje ya a Menucos, arrancando en la escucha del programa. Así que acabamos. Acá estamos presentes, haciendo compañía. Y aprovecho y también le mando un saludo a Fernando, el veterinario de mis 4 perrijos y una gata que tengo. Así que un saludo muy grande para él. Un saludo para todos.
4: Hola, buenas noches. Gracias por los saludos. Generalmente, o sea, de acuerdo al tema que están tocando, se suele, digamos, la leche mandarla como un spray dentro de una cámara que tiene un aire caliente a cierta temperatura graduada con la humedad, lógicamente, y eso hace de que se pulverice en el aire y eso cae y bueno, ahí tienen la leche en polvo. O sea, muy simple. Hasta luego, gracias.
0: Pero qué lindo, hoy lo teníamos a Eduardo, nuestro amigo veterinario, con una explicación. Me parece que con esto ya sacamos el tema. Que a propósito, Fabi, nos había enviado hace unos días un tutorial sobre cómo hacer el repulgue con el papel.
1: Ah, mira.
0: Su abuela tenía un almacén de ramos generales y le enseñó de niño a hacer el repulgue con el papel.
1: Mira qué bárbaro.
0: Gracias, Edu, y feliz día. Un abrazo para vos, para Dante de Bariloche también. Saludando a Fernando, el veterinario de sus amores peludos. Buena ruta, Dante querido, será un placer acompañarte. Y a Mabel, la hiciste sentir mal.
1: No, pero se entendió mal, Mabel. Mabel, nada de qué disculparse. Mabel, te puse nada más que así empezaba la discoteca nacional, pero no, te agradezco enormemente que seas parte de nosotros.
0: Me gusta porque a ella le encanta esta hora del día, porque es justamente cuando enciende la radio y se prende con la madrugada. Fue muy válida su explicación.
1: Muy buena, sí, es verdad, tiene razón. Acá estamos, faltan apenas segundos para uno de los momentos por algunos esperado, tampoco es que lo espera mucho, ¿no? Y hay que decir la verdad. Si hay algo que tiene que agradecer es que nosotros le demos el reconocimiento que él tiene y que la gente empezó a tomar conciencia de quién hablamos. Porque se vienen las noticias de la una y en el final de su jornada laboral, quien aparece es Darío Burstin en el aire de la radio de todos.

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1: En la República Argentina, la una de la mañana. El Papa León XIV visitará Córdoba y Luján. Lo confirmó el canciller Pablo Quirno, quien detalló que hubo meses de conversaciones para establecer la agenda papal en Argentina.
2: Se saben las ciudades en las que va a estar en la ciudad de Buenos Aires, obviamente al ser una visita oficial pasa por la capital, y también habrá eventos litúrgicos en la ciudad. Tenemos también, obviamente, la ciudad de Luján, donde va a estar en nuestra querida Basílica, visitando a nuestra Virgen, y ahí tendremos otra oportunidad de tener un acto multitudinario, una misa multitudinaria, y también va a visitar Córdoba.
1: En ese sentido, el vocero del arzobispado de Córdoba, Munir Bracco, aseveró:
3: la confirmación de los países, de las provincias, y creo que tenemos mucho para poder alegrarnos al recibir esta noticia, porque no hace tan poco que recibimos la visita de un papa, y bueno, es realmente, como decíamos al comienzo de la nota, un motivo de mucha alegría. Y ya después habrá tiempo para conocer cuáles son los lugares, los horarios, los días, pero por ahora estamos disfrutando de este regalo lindo.
1: Los expertos del mercado esperan una inflación del 30% para todo 2026. El informe REM, que publicó el Banco Central, estima un superávit comercial de más de 23 mil millones de dólares. Reiteramos, rige una alerta naranja por fuertes tormentas para Corrientes, Santa Fe, Entre Ríos y norte y centro de la provincia de Buenos Aires. También hay una alerta amarillo por nevadas en la zona cordillerana de Chubut. En La Rioja, donde nos escuchás por AM620, la temperatura es 17 grados. En Buenos Aires hay 70% de posibilidad de tormentas fuertes a partir de media mañana. Ahora el cielo está cubierto, la temperatura 14 grados.
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madrugada, siendo la 1:04, 34, 35, 36, 37 segundos, llega uno de los momentos más esperados, la historia del día, que hoy trae una historia que viene aparejada con ese tema casi presentación de Sonia Ferraris. Todo tiene que ver con todo, ¿no? Corazón desgarrado, sentimientos que se esfuman. La historia de hoy lleva como título Salto al vacío.

musicalizado por Gabriel Ceri, este tema acústico es parte de la discografía de Lionel Richie, hombre mencionado por estos días a partir de la posibilidad que Sonia tuvo de observar ese documental de la creación de We Are The World. Él fue uno de los hombres importantes que musicaliza este momento de esta historia que dice más o menos así. Al pie del precipicio, la vida no parecía tan complicada. Con la corriente de aire fresco impactando contra su cara, las ideas se volvían más claras y las intenciones se tambaleaban como las hojas de los árboles, creando una textura aterciopelada en las laderas de las montañas. Lástima que la determinación le impidiese dar marcha atrás. La vida solo tiene sentido vivirla cuando se encuentra un motivo para ello. Cuando los beneficios de tu estancia en el mundo son mayores que los bienes que provocaría tu desaparición. A estas alturas ya no cabía reflexión posible, ya era tarde. Y darle vueltas a la cabeza solo conseguiría demorar incómodamente un momento inevitable. Ajustando sus pies al borde, respirando profundamente y venciendo el vértigo que siempre había tenido, miró hacia abajo, hacia el fin, hacia su meta. Sus piernas temblaban levemente, forzándole a hacer un gran esfuerzo para mantener el equilibrio y no precipitar el desenlace antes de tiempo. Trató de evitar pensar en el dolor, en la falta de aire, en el pánico, en una posible agonía, pero no lo consiguió y dio un paso atrás. Sin embargo, sus pensamientos se volvieron a cruzar con la razón de su irreversible decisión. Recobró el obstinado ímpetu que le obligó a subir aquella cima para librar al mundo del mayor de sus desdichados. Terminó por sentarse, con los pies colgando sobre el vacío, mientras en su mente se batía en duelo con los miedos, sus dudas, su tristeza y su profundo dolor. Y así permaneció durante horas, incapaz de poner fin al calvario de su existencia. El sol se precipitaba sobre el horizonte, incitándole a seguir el mismo camino, tiñendo el cielo de colores rojizos, preparando el paisaje para el momento cúlmine. Se miró las manos. Su imaginación todavía las manchaba de sangre. Se cubrió la cara lavándolas con sus lágrimas, pero resbalaban por las muñecas hasta ser absorbidas por las mangas de su camisa, hecha harapos desde entonces. Un minuto es suficiente para cambiar el rumbo de su vida. Estar en el lugar equivocado en el momento menos oportuno, cuando se conjuran una serie de factores diversos e inconexos, al menos aparentemente, cuando ni las leyes de la probabilidad darían un duro o un peso por ello. Ya había pasado una semana, pero el tiempo no había hecho más que enraizar el dolor en lo hondo de sus entrañas, hasta empujarle, movido por la desesperación en la situación en la que se encontraba, en la que nadie más podría decidir sobre su destino, en la que libraría una batalla a muerte consigo mismo, y el único posible resultado solo podía ser trágico. Juntando las manos, se arrancó la última espina que continuaba clavada en su alma. Esa espina, la promesa de un amor eterno
que se rompió en cuanto fue exhalada. La manifestación de una unión que muere con la vida. Miró la espina y encerrándola en su puño y apretándolo con fuerza, la lanzó al vacío. Y tras él también se fue su aflicción. ¿Quién te amaría tanto que moriría por tu fe? ¿Quién daría todo lo que das y lo que no pediste? No hace falta una razón si se rompe un corazón. Solo una palabra. Adiós. Después de ti, no hay nada.

0: Ahí teníamos la música de la mano de James Brown, Living in America.
1: 1:16 de esta madrugada y todavía estoy bailando como...
0: Se quedó prendido con la, James con Brown. La coreo.
1: Claro, porque así arrancaba y así entraba Apollo Creed de la mano de James Brown a pelear con Iván Drago, en pelea que le ocasionaría la muerte al bueno de Apollo. Así que, ¿cómo no recordar esa extraordinaria película Rocky IV? Y esa situación en particular, ¿no? Estamos haciendo este programa por y para ustedes, día 2. Ustedes, claro, nuestros hermosos oyentes.
0: Nuestros hermosos oyentes que nos siguen llenando de mimos,
1: ¿sí?,
0: en sus mensajes y seguimos borrando fronteras, Fabi.
1: No.
0: Sí.
1: ¿A dónde llegamos ahora? A ver.
0: Bueno, ya veníamos llegando, ¿no? Pero cruzamos la cordillera.
1: Muy bien.
0: Hola amigos, muy buenas noches. Soy René Valderrama. Un abrazo grande desde Santiago de Chile. No. Acá llega vuestra señal AM. René, bienvenido. Es un placer infinito acompañarte, ¿eh? Nos encanta que estés por allí.
1: ¿Dónde iremos a parar, eh? Sí, se apaga.
0: Bueno, Valderrama con B corta.
1: Ah, bueno. Ah, ¿el otro con B larga? Yo sí, pensé que era con B corta también.
0: Bueno, con B larga. Buenas madrupensativas noches. ¿Qué será de la vida de todos los cassettes y los DVD de películas hoy en día? ¿Te acordás? Qué lindo decir, vamos a alquilar una peli, o te decían, tráete una película para ver, y después, eso ya la trajiste, Gil. Pablo, de San Rafael, allí en la provincia de Mendoza, qué lindo recuerdo. Ayer miraba justamente un video, obviamente, ¿no? Tenía que ver con esas costumbres retro de ir a la casa de alquiler, al videoclub del barrio, alquilar una peli para el fin de semana.
1: Y guarda con no rebobinarla, porque sufrías una infracción, ¿eh?
0: Sí, te hacían una multa.
1: Exactamente.
0: En realidad te cobraban un poquito más cuando ibas a alquilar la próxima película.
1: Sí, sí, es verdad. Y en Blockbuster la tenías que tirar dentro de un buzón que permitía justamente eso de que no digas, no, vine y estaba cerrado. No, tenías el buzón para meterla dentro en cualquier hora. Igual somos hijos del rigor, porque yo así todo pagaba recargo. Con buzón y todo pagaba recargo.
0: Buenas noches, Sonia y Fabiana, calma largue, con mucha lluvia. Ajá. A la madrugada se espera nieve. María Rivas, bendecido jueves para ustedes. María, un abrazo bien fuerte para vos. Bueno, hablábamos hace un ratito, ¿no? Vamos a sumar entonces a las provincias allí, más que nada a las ciudades cerquita de la cordillera.
1: Muy bien.
0: ¿No? Donde se esperan nevadas en esta madrugada, pero recién lo escuchábamos a Darío Burstin.
1: Sí.
0: Dando cuenta de estos alertas. Uno amarillo por nevadas en Chubut, y alertas naranjas por tormentas fuertes para hoy en Corrientes, Santa Fe, Entre Ríos y norte y centro de la provincia de Buenos Aires.
1: Muy bien.
0: También viento sonda en San Juan,
1: sí.
0: Así que está así como enojada la
1: complicado,
0: naturaleza.
1: Complicado, complicado, ¿no? Sí, sí. En cada rincón de nuestra hermosa República Argentina.
0: No la mimamos lo suficiente, me parece.
1: Lo que reclamamos siempre, vos y yo.
0: Por aquí nos saluda Leo, de Córdoba Capital. El veterinario que veo todas las mañanas en el espejo y nos envía su imagen. Leo, feliz día para vos, ¿eh? Sonia Pomelo, que tengan una gran noche y gracias por recordarnos. ¿Cómo que no? Si ejercen, creo yo, una de las profesiones más nobles del mundo. Leo, abrazo fuerte, fuerte para vos. Buenas madrunoches, amigos de Nacional. Bendiciones. Acá siempre junto a ustedes en el camino de la vida. Un abrazo grande les envío desde El Carmen, Jujuy. No cambien jamás. Martín Romero.
1: Gracias, Martín.
0: Gracias, Martíncho. Un beso grande para vos. Hola, buenas noches. Bienvenidos, Sonia y Fabián. Acá panadoreando. Empezando nuestra jornada laboral en vuestra compañía. Es mejor, por supuesto. Un gran abrazo para ustedes y bendiciones. Juan y Rubén presentes en la panadería allí en San Juan. Un abrazo para los
1: impresionante.
0: Dos.
1: Impresionante. Ya lo van tomando y lo van teniendo como una de estas palabras que hemos generado a partir de este programa, de tantas, ¿no?
0: Buen día, llegó el jueves, Sonia, Fabián, viva de a dos, y la Discoteca Nacional, soy Héctor Osvaldo Vargas, como siempre nuestro amigo del barrio Tres Cerritos, allí en la provincia de Salta, que nos escucha por la FM 102.7, Nacional Macacha Güemes. Abrazo, Héctor, gracias por acompañarnos. Hola Fabián, Sonia, buenas madrunoches. Acá llueve y en algunas partes nieva. Hermoso el programa. Gustavo, de Malargüe. Abrazo, Gus. Gracias, gracias por acompañarnos. Les doy la bienvenida nuevamente al dúo más explosivo de todas las madrugadas. Alegrón inmenso estar con ustedes. Abrazos gigantes y mejor jornada para todo el gran equipo. Montañas de besos. Nos envía Oscar de Merlo. Hola de a dos, los adoro, Sonia, Fabián. No escribo siempre, pero aquí estoy, escuchándolos todas las madrunoches. Mira. Gracias por estar. Y nos envía una imagen de su moto. Quiero compartir con ustedes que siempre están en las buenas y en las malas lo que me compré el martes pasado. Felicitaciones, Ariel. Que la disfrutes. Hermosa, mira, está impecable.
1: No llego a ver la marca, Suzuki.
0: Sí.
1: Ah, me parece una 125.
0: Sí, señor.
1: Qué bárbaro.
0: Hermosa.
1: Linda, ¿eh? Espectacular. Una muy buena adquisición, ¿eh? Teniendo en cuenta la marca, la cilindrada y lo versátil que es esa linda moto.
0: José de San Miguel de Tucumán, buenas y santas, por fin los escucho, de 10, mis cariños, Sonia y Fabián, José de Tucumán, de San Miguel de Tucumán. Un abrazo, Josecito, gracias, gracias por acompañarnos. Por aquí también se va sumando Juan de Dios del barrio Santa María 2, de Tartagal, provincia de Salta, muchas gracias, como siempre, Juancito, por tus bendiciones y por tus abrazos. Y gracias a Oscar López, de la capital nacional del Tamal. De Chicoana, provincia de Salta. Saludos y abrazo, por supuesto, también para vos, Oscar.
1: 1:22. Recordemos que en la noche de ayer jugó Boca en la tarde-noche. Partido postergado de la segunda fecha. Victoria de Geneise jugando de local en cancha Huracán, porque no está bien el terreno ni la cancha de Boca, tiene algunos inconvenientes, por eso alquiló la cancha Huracán y venció 1-0 con gol de Ascacíbar. Recuerdo a su abuela, que era una de nuestras fieles oyentes, en nuestra
0: Norma.
1: Normita Ascacíbar, la abuela de Rusito, era fiel oyente de nuestros inicios aquí, cuando empezaba a conformarse este dúo. Y este programa que se denominaba en aquella oportunidad Agenda Deportiva, ¿no? Así que 1-0 la victoria de Boca sobre Estudiantes de La Plata en cancha de Huracán. Y también hay que hablar de este brillante Lionel Messi, que convirtió dos golazos para la victoria de Inter sobre Atlético San Luis en el debut de la League Cup de la CONCACAF. Impresionante lo de Messi, ¿no? Digo, para los que pensaban que por ahí con el Mundial se terminaba la cuerda. Pero esta guitarra seguirá tocando, ¿eh? Se convirtió en el máximo artillero de esta competencia. Messi con 14 goles ya, superando a Denis Bouanga, que sumaba 13. En tan poco tiempo que lleva en los Estados Unidos Messi en la League Cup, se convirtió en el máximo artillero con 14 goles convertidos y sigue rompiendo récords. Quería simplemente mencionarlo porque merece que así lo hagamos.
0: Bueno, les comento acerca de desarrollo, este proceso de deshidratación,
1: sí,
0: que permite conservar la leche humana a temperatura ambiente. Bueno, básicamente esto se da en el marco de la Semana Mundial de la Lactancia Materna, ¿no? Este anuncio. Una investigación con sello chaqueño que abre una puerta histórica para la salud neonatal. Un equipo de profesionales de la Universidad Nacional del Chaco Austral, junto con investigadores del CONICET, logró obtener leche materna en polvo a partir de leche donada y pasteurizada. Un desarrollo que permitiría ampliar el acceso a este alimento esencial para recién nacidos en toda la provincia, ¿no? Básicamente. La ingeniera en alimentos y doctora en ciencias tecnológicas de los alimentos, Mara Cristina Romero, que es justamente una de las responsables, ¿no?, de este proyecto, confirmó que los estudios de laboratorio demostraron que el producto reúne las condiciones físico-químicas necesarias para conservarse a temperatura ambiente. Esto es un hallazgo realmente. Sí, sí. Un equipo de investigadoras e investigadores de la UNCAUS y del CONICET obtuvo leche materna en polvo a partir de leche humana donada y pasteurizada y verificó que el producto puede conservarse sin cadena de frío. Bueno, esto fue lo que explicó la investigadora. Actualmente, Fabi, hay que tener en cuenta que en Argentina funcionan 11 bancos de leche humana y dos de ellos están ubicados en el Chaco. El Banco de Leche Humana, Dr. Carlos Pose, del Hospital Julio Perrando, cuenta con 65 madres donantes y aumentó su recolección de 5 a casi 18 litros diarios. Pero son voluntarias.
1: Sí, claro, pero bueno, viste pero, que... No,
0: sí,
1: lógico.
0: Bueno, pero obviamente, esto está muy lejos de lo que hablábamos hace un ratito.
1: Viste cuando...
0: Y bueno, la demanda sigue creciendo. Los resultados de esta línea de investigación van a ser presentados el próximo 11 de agosto durante el cierre del segundo Congreso de Lactancia Materna, que se va a desarrollar en el Domo del Centenario, justamente de Resistencia. Uh-huh. ¿Cuál fue la motivación principal de este proyecto? Bueno, una problemática concreta, ¿no? La logística. Actualmente, toda la leche humana donada depende de una cadena de frío permanente, desde la extracción hasta la llegada del recién nacido, ¿no? La leche humana donada llega hasta donde puede garantizarse justamente el frío. En una provincia como el Chaco, con grandes distancias y caminos que muchas veces se vuelven difíciles durante la temporada de lluvias, eso lamentablemente deja muchas familias afuera. El objetivo del desarrollo es que la leche materna pueda transportarse sin depender de heladeras, permitiendo alcanzar hospitales y, bueno, lógicamente, comunidades alejadas. Uh-huh. Se da todo un proceso muy engorroso, muy difícil de explicar, ¿no?
1: Sí, claro.
0: Pero básicamente lo que se busca es esto, que se pueda conservar la leche materna,
1: sí,
0: sin la necesidad de tener las temperaturas en frío, básicamente, ¿no?
1: Y con tanta necesidad, a veces, porque yo recuerdo cuando nació mi hijo más grande, Iván, a la mamá se le produjeron una mastitis,
0: claro,
1: y no podía darle el pecho. Y se le acumulaba esa leche que era tan importante sin poder dársela a Iván. Digo, en este caso y con algunas situaciones como esta, podría ayudar y mucho al crecimiento y a la crianza del nene recién nacido, ¿no? Que necesita esa leche fortificada que es la que produce la leche materna, ¿no?
0: Bueno, acá lo importante, por ahí como para cerrar, como dato, ¿qué es lo que se busca? Este procedimiento lo que va a permitir es aumentar la vida útil de la leche materna hasta por un año.
1: ¡Qué bárbaro!
0: Insisto, sin necesidad de frío, ¿no? Facilitando su almacenamiento y la administración para los recién nacidos, ¿eh? Es todo un proceso tecnológico que va a ser aplicado por primera vez en Argentina y bueno, como decíamos, ¿no? Esta propuesta fue seleccionada en la convocatoria de Ciencia y Tecnología contra el Hambre. Lo que se espera es obtener hasta 20.000 dosis individuales de leche materna por mes. Uh-huh. 20.000 dosis que van a ser destinadas a niños que no pueden acceder a ella por distintos motivos, ¿no? Ya sea por patologías del aparato digestivo, por contraindicación de lactancia, por enfermedad de la madre,
1: claro,
0: como explicabas recién, así como también para todo aquel paciente pediátrico que cuente con indicación médica o nutricional.
1: Uh-huh.
0: Así que, bueno, enhorabuena por nuestros científicos.
1: Espectacular, tema realmente delicado y de mucha trascendencia. Y de mucha importancia, sobre todo para la vida de los recién nacidos, es realmente muy importante. Casi 1:30 de la mañana ya. ¿Para dónde vamos?
0: ¿Para dónde vamos? Bueno, obviamente, para el año 1986, a través de la música, en esta ocasión, junto a Kenny Loggins y Danger Zone.

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0: Frank Stallone, Far From Over, 1983, otro recuerdo a través de la música en DA2.
1: Tema que sonó en la saga de Rocky, tema compuesto por el hermano de Sylvester Stallone.
0: Claro.
1: Que son extremadamente unidos, viven permanentemente, yo que los sigo en redes a los dos, son muy divertidos y los encuentros familiares, la verdad que se nota que son muy, muy, muy, muy pegados uno con el otro, ¿no? Y bueno, sangre italiana, permanentemente cumplen con costumbres que se da en el seno de ese tipo de familia. Así que ahí estaba Frank Stallone, en los 80 sonaba y mucho. Estuvo entre los mejores 5, o en alguna semana estuvo número 1 también con este tema. Impresionante, realmente uno de los temas más lindos de los 80, sin ninguna duda.
0: Bueno, hablemos del neurocirujano Evan Alexander. Dale. Sí, un hombre que era escéptico sobre la vida después de la muerte. Vivió una experiencia límite tras contraer una extraña enfermedad que lo dejó varios días internado. Durante ese periodo asegura que estuvo en el cielo y al recuperarse volvió con un mensaje estremecedor. Quien protagonizó esta historia es Evan Alexander, un reconocido neurocirujano estadounidense. Su trayectoria profesional está marcada por una extensa formación académica y una carrera vinculada a algunas de las instituciones médicas más prestigiosas, ¿no?, de Estados Unidos.
1: Sí.
0: Se graduó en Ciencias Químicas en la Universidad de Carolina del Norte. Trabajó durante 11 años en el Hospital General de Massachusetts y fue profesor asociado de cirugía especializado en neurocirugía, casi nada, en la Facultad de Medicina de Harvard. El 10 de noviembre de 2008, cuando tenía 54 años, su vida cambió por completo. Durante un viaje a Israel, contrajo una infección poco frecuente en adultos causada por la bacteria Escherichia coli, que lo llevó a estar al borde de la muerte y que puso en duda todo lo que hasta ese momento creía sobre la conciencia y la existencia humana. Según explicó el propio Alexander, en este tipo de infecciones, la bacteria puede afectar la capa externa del cerebro, conocida como corteza cerebral. En muchos casos, la gravedad de la enfermedad provoca que los pacientes fallezcan durante los primeros días. Uh-huh. Es un caso extraño porque generalmente se da en los chicos, ¿no? Que no tienen todavía el sistema inmune tan desarrollado como los grandes.
1: Sobre todo la flora intestinal conformada.
0: Exactamente. Bueno, su caso fue diferente. Él cayó en coma durante varios días y, según su relato, durante ese tiempo vivió una experiencia cercana a la muerte que describió como un viaje desde un lugar oscuro hasta el paraíso. Además, Alexander contó que durante ese episodio se encontró con una presencia que con el paso del tiempo identificó como una hermana que nunca supo que había tenido. El testimonio de Evan sobre su experiencia cercana a la muerte fue volcado en su libro La prueba del cielo, una obra justamente en la que relató sus dudas, sus cambios de perspectiva y las revelaciones que asegura haber vivido durante el coma. Como doctor en medicina, yo era el perfecto escéptico, un tipo al que si usted le contara su experiencia cercana a la muerte o la visita que recibió por parte de su tía muerta para comunicarle que todo iba bien, lo hubiera mirado y lo hubiera dicho con compasión, pero tajantemente, que todo era una fantasía. Según su relato, todo cambió después de permanecer internado y atravesar esa situación límite. Lo que voy a contarles es lo más importante que van a oír jamás y además es verdad, aseguró antes de comenzar a describir lo que según él ocurrió, ¿no?, durante esos días. Bueno, contó que al principio se encontró en un estado de completa oscuridad, sin recuerdos ni una percepción clara de sí mismo. Oscuridad pero visible, como si estuviera sumergido en el barro. Consciente, pero sin memoria ni identidad. Uno trata de imaginar la situación, ¿no? No tenía cuerpo, al menos no un cuerpo del que fuera consciente. Idioma, emociones, lógica, todo eso había desaparecido. Bueno, luego, según su testimonio, apareció una luz en medio de ese escenario, ¿no? Una luz pura, blanca, y con un destello repentino, Atravesé una puerta y me encontré en un lugar totalmente nuevo. Brillante, estático, asombroso. Me sentí como si estuviera naciendo, contó. Bueno, el neurocirujano también describió que durante ese recorrido sintió que se desplazaba sobre un paisaje que comparó con un paraíso. Volaba sobre aquel lugar, por encima de árboles y campos, cascadas y arroyos, y de vez en cuando personas. A ese relato se le suma la presencia de un ser que, según Alexander, lo acompañó durante esa experiencia y que con el tiempo llegó a identificar como una hermana que nunca supo que había tenido. Una chica preciosa, de pómulos altos y hermosos ojos azules, con ropa de campesina y unos largos mechones de cabello dorado que enmarcaban su hermoso rostro. Bueno, aunque su historia generó distintas interpretaciones, Alexander sostiene que aquella vivencia cambió por completo su manera de entender la existencia, ¿no? Desde entonces escribió varios libros en los que continúa compartiendo su visión sobre la vida después de la muerte. Y acá es donde se plantea, ¿no?, este debate entre la ciencia y la espiritualidad. Uh-huh. En su libro, justamente lo que plantea Alexander es que la ciencia y la espiritualidad no son conceptos incompatibles. Por eso decíamos ayer, es como que se le reinició el chip, ¿no? El neurocirujano sostiene que quienes creen que ambos campos no pueden convivir se equivocan. Y explica que su objetivo, al contar su historia, es transmitir lo que considera una enseñanza fundamental. Si he escrito este libro, es precisamente para difundir este hecho ancestral, pero en última instancia básico, que convierte en secundarios todos los demás aspectos. El misterio de mi enfermedad, el de cómo logré mantenerme consciente en otra dimensión durante la semana en la que estuve en coma, y el de cómo pude recobrarme tan completamente de mi historia. Bueno, además asegura que la sensación de amor y aceptación absoluta, ¿no?, que según su relato sintió durante ese momento, fue el aprendizaje más importante que obtuvo. Sé que compartir este mensaje básico, un mensaje que la mayoría de los niños aceptaría, lógicamente sin dudarlo, es la tarea más importante que se me ha encomendado. Para el médico, el lugar que asegura haber visitado durante la semana que estuvo en coma fue un sitio maravilloso, reconfortante y lleno de amor. Por eso sostiene que la muerte no debe ser vista como un final y afirma que aquella experiencia cambió para siempre su forma de comprender la vida.
1: Fuerte y lindo, ¿no?
0: Estremecedor.
1: Sí, sobre todo el hecho de que él diga que, más allá de lo que cuenta y que uno cree, el hecho de que te diga que no, mira, morite tranquilo, ¿no? Entender eso, ¿viste? Y la verdad que no, digo, es lo único en lo que no comparto, ¿no? Vas a ver qué lindo que es cuando te morís. No, está bien, deja. Quiero seguir viviendo unos años más. Después voy al paraíso donde vos quieras, vuelo con mi hermana. No me importa.
0: Bueno, creo yo que es una manera también de romantizar un poquito esa transformación. Sí, en realidad, de la que hablábamos hace algún tiempito, ¿no? Uh-huh. Con respecto a la muerte.
1: Totalmente. La verdad que atrapante e inquietante la situación que le tocó vivir a este médico. Y que bueno, acá lo tuvimos durante muchísimos años pregonando ese tema a Víctor Sueiro, ¿no?
0: Sí, y muchas veces desde algunos rincones en los que se burlaban de él.
1: Un montón.
0: Se lo tomó hasta como un delirante.
1: Sí, ¿no? Pero él llevaba gente que había pasado por la misma situación que él había pasado 3 veces. A Víctor Sueiro pasó por esa situación de la luz al final del túnel y todo lo que uno ya sabe y conoce y que el doctor
0: también
1: vio. Bueno,
0: fíjate que lo está ratificando, por eso, ¿no? Que evidentemente debe ser algo similar.
1: Cuando hay muchos que dicen lo mismo, ¿viste?, y que relatan la misma situación, es difícil que le erren, y sobre todo ni todo el mundo, ¿no? Que son todos de un mismo lugar, que son amigos, que viste, acá, en la China, en Japón y en Turquía.
0: Sí, que uno lo puede tomar como un mensaje de cierta comunidad o de cierta cofradía.
1: Pero todos vieron lo mismo.
0: Todos coinciden.
1: Lo mismo que cuando te grafican o te describen a un extraterrestre, ¿eh? acá en Chile son cabezones, ojos grandes, viste, son las referencias son iguales. Entonces ahí es donde empezás a decir, bueno, loco, acá algo hay.
0: A mí lo que más me estremeció por ahí fue esa parte del relato en cuando compara, ¿no? A ese uh-huh. paisaje que recorrió como un paraíso y cuenta que volaba, sí. ¿no? Sobre ese lugar por encima de los árboles, de los campos, de las cascadas, uh-huh. de los arroyos. Es como que uno no puede evitar imaginarse, sí, sí, ¿no? Sí, un claro, lugar así.
1: Claro, y el hecho de saber a quién encontró, más allá de esa hermana, supuesta hermana que él nunca había conocido y que lo acompañó, sería bueno si es posible conseguir alguno de sus libros y leer con qué otro personaje se encontró o qué puede llegar a esperar en la vida después de la muerte, ¿no? Si es que lo hay, porque de hecho muchos lo han narrado así.
0: Faltan 9 minutos para llegar a las 2 del jueves 6 de agosto. Y por aquí vamos a saludar a Román, uh-huh. que nos está escuchando en Neuquén Capital.
1: Mira, qué Fabi. Bien.
0: Hola, chicos. Muy buenas noches. La primera vez que alquiló mi sobrina un DVD, sí. mi hermano, una vez le dijo que vaya a devolver la peli cuando llegara a la casa. Le preguntó a la sobrina si le había rebobinado. Le dijo no, la multa se la cobra con unos pochoclos en el próximo alquiler. Gracias por arrancarnos una sonrisa. Román, besos enormes, enormes para vos, para tu hermano y para tu sobrina. Buena madrunoche, día 2, un saludo cordial desde Córdoba Capital. Uh-huh. Oscar Alberto Escobedo, como siempre allí presente. También tenemos por aquí un mensajito de Tomás, de José León Suárez. Hola mis madrudeados. Llegué al ritmo de James Brown, luego de Fabián. Hoy un poquitín más temprano y me quedo hasta la disco Sonia. Abrazos, cafecitos y chocolate. ¡Ay, qué lindo! ¡Qué linda combinación! Abrazo, cafecito y chocolate. Me encanta. Sí. Tomás, muchísimas gracias. Un beso enorme, enorme para vos. Hola, chicos. Saludos a ustedes y a todo el equipo de Radio Nacional. Yo acá en casa de Franco, mira. Tomando mate y obvio prendido a la radio. Quiero que saluden al cuarteto que está trabajando.
1: Vos nunca, Sergio, ¿no? Nunca vas a laburar.
0: Sergio vive de Franco.
1: Es una joda, viejo.
0: Mamila, el hijo de Chirlo, la Tota y mucho Chueño. Uh-huh. Me pregunto qué saldrá de esos cuatro, dice Sergio. No sé, pero son los únicos que están laburando, Sergio.
1: ¿Y si el jefe sos vos? Imagínate, ¿no? ¿A dónde podemos llegar?
0: Bueno, un abrazo, por supuesto, a los chicos de esta banda hermosa en el yacimiento El Tordillo, allí en Comodoro Rivadavia.
1: Asociación ilícita, banda no.
0: Bendecida madrunoche, Sonia, Fabián y su equipo. Lindo jueves para todos. Gracias por la compañía. Abrazos desde Jujuy, nos envía Marta. Y volvemos a la Patagonia porque sí. en Esquel nos está escuchando Cecil. Abrazo, chicos, los vengo escuchando por la casa, pero no me detuve a escribirles. Gracias por estar allí. Abrazos desde nuestra amada Patagonia. Cecil Hughes, abrazos fuertes, fuertes para vos también.
1: No mencionamos a nuestros amigos de Facebook hoy, ¿no? Ya saben, de a dos, Fabián Codevilli y Sonia Ferraris, Radio Nacional AM870. Nos había escrito Nina Cáceres, dice, hola, amigos de Nacional, como cada noche los espero y espero mi saludito. Acá estamos, Nina, abrazo grande y gracias por estar ahí, como también a Sergio, a Romero Martingol, que es el que sube las fotos y muestra los regalos de Argensum que fueron entregados, para Luis Emilio Romero también, gracias. Para Marta Codevila, me suena, no sé qué. Ah, sí, mi vieja, que también mandó su... Para Amanda, que también festejó el cartelito del Colorado con sus botas amarillas.
0: Esa me suena a mí.
1: Sí, es Amanda Roja, sí, casualmente. Y todos los amigos que se fueron prendiendo a nuestra página de Facebook, aquí, de A2, Fabián Codevila y Sonia Ferraris, Radio Nacional AM870. Hemos llegado a los 1000 y pico de miembros, así que impresionante la cantidad de amigos que tenemos en el Facebook de DA2.
0: Y además tenemos amigos que nos han dejado sus mensajitos de audio en nuestro WhatsApp. Hola.
2: Hola, muy buenas noches, madrunoche, Sonia y Fabián y todo el equipo maravilloso que presta servicio en este maravilloso programa de Radio Nacional. Lo estoy escuchando como siempre desde la zona rural cerca de Villa Barretet, Marcelo Segovia. Bendecida noche para todos y todos. Cambi fuera.
3: Buenas madrunoches, grandes equipos. Chicos, estoy saliendo del primer cumpleaños de mi bisnieta, acá en la zona de Las Paredes, San Rafael, Mendoza, en una noche fría, ya rumbo para casa. Hay un comentario de mi mujer acá al lado, no sé a qué se refiere, pero bueno.
4: Comentario.
3: Ay, qué comentario. Estamos poniendo el auto en marcha, esperando un fin de semana que se viene gélido, dan nevadas para acá, para el llano, en domingo, lunes y martes. Así que bueno, a prepararse. Y vaya un abrazo 360, bien calecitero para todos. Pepe.
0: Pepe, el calecitero de San Rafael. Ah, no se peleen, ahí con la patrona.
1: Pepe. Pepe lo sacó a dar una vuelta.
0: A ver si después no te cocina.
1: Lo sacó a dar una vuelta y sin sortija.
0: Un beso grande para los dos, gracias. Gracias por acompañarnos. Uh-huh. Bueno, a Marcelo, nuestro amigo de Segovia, allí en Chaco también. Gracias por elegirnos cada madrunoche. Y tenemos dos más. Dale. Sobre el cierre. Fabi, mira, una incorporación, saludos. Mirá. También nos escucho acá, no para de llover. Desde Chipoleti, nos escribe Martín Roa, allá en la provincia de Río Negro.
1: Un beso y abrazo.
0: Bienvenido, Martín, un abrazo. Bueno, hablábamos de eso hace un ratito, ¿no? No para de llover en gran parte de nuestra Patagonia. Y uno más, saludos, crack, a vos y a la voz más dulce de Nación. Bueno. Saludos, chicos. Nazareno Merino, él es camionero, oriundo de Chivilcoy.
1: Sí.
0: Nazareno, buena ruta, qué lindo acompañarte.
1: De los pagos de Salaraza. La zona de Chivilcoy.
0: Compañera productora.
1: Sí, señor. ¡Nos vamos! ¡Ya! ¡No se echan! ¡Me voy!
0: ¿Vos te vas?
1: Se queda la morocha.
0: Yo me quedo. Con Ricafli, qué lindo.
1: Señoras y señores, gracias por tanto amor, por tanto compromiso, por tanto lata, por tanto afecto. Gracias, Jackie. Gracias por estas vacaciones que ya, las pre-vacaciones de tus vacaciones. Gracias, por estar ahí. Gracias, Gaby. Un abrazo grande. Nos vamos con este enorme y talentoso compositor y cantante que nos lleva de la mano hacia Discoteca Nacional. Hasta las 6 de la mañana ustedes se quedan con esta negra hermosa en esto que hemos denominado una matiné nocturna 2x1.
0: Y haciendo alusión a este tema, Yucate Forever, juntos por siempre.
1: Siempre.

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1: Las 2:00 a.m. en la República Argentina. El Senado debatirá este jueves el proyecto sobre propiedad privada. La Cámara Alta sesionará a las 14 para debatir el proyecto del Poder Ejecutivo. Tras la reunión del bloque integrado por 44 senadores aliados, se resolvió postergar el tratamiento del capítulo referido al régimen de tierras rurales. El gobierno autorizó el ingreso y egreso de tropas para ejercicios navales combinados entre el 10 y el 24 de agosto. El decreto 717/2026 habilita la llegada de personal y medios de la Marina de Brasil para el fraterno 39º en bases bonaerenses y aguas argentinas. También permite la salida de fuerzas nacionales al canal Beagle en Chile para el ejercicio Vie Caren 26º del 24 al 28 de este mes. Además, autoriza el desplazamiento a Perú desde el 14 de agosto para los ejercicios Ciforex 14º y Unitas 67 que se realizarán en septiembre en el Callao. El gobierno eximió del pago de tributos a mercancías por hasta 20 millones de dólares para los 13º Juegos Suramericanos. Mediante el decreto 715/2026, autorizó la importación libre de derechos, IVA e impuestos internos de equipamiento deportivo, tecnología y otros insumos. La medida alcanza materiales para el evento, que se realizará del 12 al 26 de septiembre en las ciudades de Santa Fe, Rosario y Rafaela. En Chilecito, Famatina y Villa Unión, provincia de La Rioja, donde escuchan Radio Nacional en AM620 y por la FM 102.5, rige una alerta amarilla por vientos. En la ciudad de Buenos Aires y alrededores, donde rigen alertas naranja por tormenta y amarilla por vientos, la temperatura es de 14 grados 7 décimos, el cielo está cubierto, la humedad es del 88%.
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Me encanta esta hora del día, porque vuelve a darme la posibilidad de abrirte de par en par las puertas de la Discoteca Nacional.

Genialidad hecha reggae marca Melingo, según sus propios compañeros de Los Abuelos de la Nada. Ahí los teníamos abriendo la discoteca con Chalamán.

seguramente en algún rincón, ¿no? Tenés el cassette o tal vez el vinilo, Vasos y Besos, año 1983. ¡Qué lindo recuerdo! Para abrir la discoteca nacional del día de hoy, discotequeros, madrunocheros. Muy, pero muy buen jueves para todos, para todas. Es el 6 de agosto de 2026 y aquí estamos una vez más dispuestos a hacernos compañía. Hasta las 6 en vivo con tantos y con tantas que ya nos van ratificando que se quedan allí siendo parte de la Discoteca Nacional. Así que gracias, gracias enormes. Y lógicamente voy a renovar el saludo y el muy feliz día a todos los ingenieros agrónomos y a todos los médicos veterinarios de nuestro país. Y también renuevo el saludo a todos los hermanos bolivianos, porque hoy se está cumpliendo un nuevo aniversario de la independencia, justamente de Bolivia. 12 minutos han pasado de las 2 y por aquí estamos puestos en el aire por el señor Gabriel Octavio Zeni, supervisados desde el control central de LRA1, Radio Nacional Buenos Aires, hoy por Ricardo Artola, ¿sí? Son los compas Enrique Aparicio y Daniel Rodríguez en la planta transmisora de nuestra radio ubicada allí en General Pacheco, quienes hacen posible que este mensajito de madrunoche, generado, nacido, gestado en Maipú 555, en el pleno corazón del microcentro porteño, llegue a todos los rincones de nuestra patria, merced a nuestras 49 emisoras. Así que gracias, queridos compañeros. Hoy, hablando de ello, vamos a saludar a los compas y colegas de LRA 51, Radio Nacional San José de Jáchal, Buenaventura Luna, allí en la provincia de San Juan. Nos sintonizás en AM 1150 o bien en la FM 102.1. Nos produce y nos coordina la inefable Jacqueline Macarevicius, contando los días, las horas, los minutos, los segundos, ya para arrancar sus merecidísimas vacaciones. Equipo completito de la Discoteca Nacional, vos por allí, estés donde estés, vayas donde vayas, haciendo lo que te toque, siendo parte fundamental de este encuentro cotidiano con tu radio. Así que nos ponemos en marcha y empezamos a disfrutar de nuestra música con Gustavo Cerati, Ricardo Mollo, Crimen.

Ahí teníamos a los hermanos Javier y Andrés Calamaro con este minuto. Antes, Papo y Andrés Ciro, algo ha cambiado. 2:23 en la República Argentina y nada, cambiamos. Somos los mismos de siempre. Eso sí, con las energías totalmente renovadas. Sí, para empezar a transitar el jueves 6 de agosto en sintonía y conectados, si gustan, no solo a través del éter, ¿no? Del aire de Radio Nacional, sino también mediante nuestro WhatsApp. Hay un número. Si tenés ganas, lo agendás, nos agregás en la agenda del celu y nos escribís o nos envías una nota de voz. 11-3-870-74-85. Aquí nos quedamos en línea, 11-3-870-74-85. ¿Permiso? ¿Se puede pasar a la Discoteca Nacional? Nos escribe Oscarcito desde el Viso, pero por supuesto, todos, todas son bienvenidos, bienvenidas. Hay tantos que se quedan hasta las 6, como Mabelita allí en Santa Fe, como Daniel en Perito Moreno allí en La Mina, como Gerardo cuidando un parque en Salsipuedes, provincia de Córdoba, como Gerardo Gómez en La Marque, también allí en Río Negro. Me encanta sabernos juntos y en sintonía. Atahir Suárez, claro, nos quedamos juntos y a la par hasta las 6, allí en Sao Paulo. Y no se olviden que hoy, como cada madrunoche, vamos a estar acompañándolos con una bonita historia minutos después de las 3, cuando la noche invite, cuando la noche convide. Tenemos además ya un especial, el prometido, ayer. Ya lo habíamos anticipado, así que lo decimos bien tempranito. Hoy con virus. Venimos bien variados esta semana, para todos los gustos. Habíamos el lunes arrancado celebrando el cumple de Nito Mestre. Bueno, el martes nos despachamos con las grandes orquestas, los grandes directores de la época de oro, del tango, Pugliese, Di Sarli, Troilo, Caló. Ayer con los Tucutucu. Y bueno, hoy le toca el turno a Virus. Así que vamos a hacer un especial a partir de las 4 de la mano de la banda nacida en mi querida ciudad de La Plata. Beso inmenso para Aurora García. Sí, conocida como Alicia, la profe de danza allí en Paso del Rey, partido de Moreno, que nos escucha todas las madrunoches. La saludábamos ayer con Fabi en nuestro día 2. Y bueno, yo hoy voy a renovar el saludo y el agradecimiento para Aurora. Ella es abuela de Kika, enfermera del Hospital de Niños Sor María Ludovica de la ciudad de La Plata. Sí, así que gracias. Gracias por ser parte. Igual a Olga, de Villa Radatili, que estaba esperando la llegada de la discoteca, y aquí estamos. Así que aquí nos quedamos, juntas hasta las 6, disfrutando de la música, siempre. Como lo que llega con los Enanitos Verdes y una versión renovada de uno de sus clásicos, junto a los Pericos y Doctor Yenka, La Muralla Verde.

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0: Ríos, norte y centro de la provincia de Buenos Aires, alerta amarillo por nevadas fuertes para Chubut, alerta por viento sonda para San Juan, ciudades como Albardón, San José de Jáchal. Bueno, viene complicada, ¿no?, la cuestión en materia climatológica. Me voy a Malargüe, en Mendoza, vigente justamente la alerta amarillo también por nevadas fuertes. Hoy, en las primeras horas del día, se espera una máxima de 8 grados por Malargüe, que en este momento presenta el cielo mayormente nublado y una sensación térmica de 4 grados 4 décimas. En Neuquén, alerta amarillo por lluvias fuertes durante la madrugada. Ya a partir de la mañana se indica cielo mayormente nublado y una temperatura máxima de 7 grados. En este momento el cielo está cubierto con lluvia débil. En Neuquén, la temperatura es de 1 grado 8 décimas, la sensación térmica 4 décimas de grado bajo cero. En Río Grande, Tierra del Fuego, también el cielo está cubierto y con llovizna. En este momento la temperatura es de 6 décimas de grado y la sensación térmica 1 grado 8 décimas bajo cero. Para hoy, jueves, se pronostican 3 de máxima y nevadas hacia la noche en Río Grande. Sigo viaje en Cipolletti, provincia de Río Negro. Alerta amarillo por lluvias fuertes durante la madrugada de hoy y una máxima de 7 grados, indica el pronóstico. Y en San José de Jáchal, lo dicho, alerta amarillo por viento sonda. Hoy, durante gran parte del día también, ¿sí? Se espera una máxima de 15 grados. Por la Ciudad Autónoma de Buenos Aires, mientras tanto, estamos bajo dos alertas. Uno naranja, por lluvias y tormentas fuertes a partir de la mañana y durante gran parte del día. Tengo entendido que las tormentas más intensas se van a dar entre la mañana y las primeras horas de la tarde, ¿sí? Durante el mediodía, aparentemente, las tormentas van a ser tan fuertes como las del viernes pasado. Además hay una alerta amarillo por vientos fuertes también, insisto, en la Ciudad Autónoma de Buenos Aires y en gran parte del área metropolitana. En este momento el cielo está cubierto y la temperatura es de 14 grados 6 décimas, 90% la humedad. Beso enorme para Julián César, hablando de todo un poco, que nos está escuchando allí en Caleta Olivia, provincia de Santa Cruz, a 80 kilómetros al norte de la ciudad de Chubut. Estoy ubicado por aquí. Un abrazo bien fuerte. El frío es tremendo. Gracias. Lo bueno es que se fue la lluvia. Un gran abrazo para todos. Bueno, Julián, eso nos alegra y mucho, ¿sí? Un abrazo para vos y gracias por tu sugerencia. Quiero escuchar a Susana Lagos, del grupo Anacruza, de los 70 o los 80. Me encantó tu sugerencia. Así que vamos a ubicar un bloquecito especial con los Anacruza. Por lo pronto, exquisito, exquisito tu gusto. Sonia, qué lindo escucharte. De acá del sur, te mando un abrazo grande a la distancia. Enorme abrazo. Bello programa, así con tu compañía. De todo corazón, Néstor, del Parque Nacional Los Alerces, allí en la provincia de Chubut. Vamos todavía. Gustavo, presente en Malargüe. Gracias, Gus, por estos videos que nos envías, que nos grafican de alguna manera la situación por Malargüe. Se viene la disco, Sonia Teca. Me encanta. Un abrazo bien fuerte para Norberto, nuestro amigo allí cerquita de Tel Aviv, en Israel, obviamente arrancando su mañana, cerquita de las 8:30 ya por allí, ¿no? Norbert, un beso grande, grande, grande. Y para Lulú, que está por allí escuchándonos en Valle Viejo, provincia de Catamarca. Además, hay mensajes de audio que han llegado a nuestro WhatsApp. Hola.
1: Muy buena madrugada, mejor jueves para usted, amiga Sonia. Queremos escuchar un tema de virus, luna de miel puede ser. Muchas gracias por su amabilidad, un abrazo grande y la quiero mucho. Arriba Discoteca Nacional.
0: Arriba siempre la Discoteca Nacional. Sergio, querido, allí en Tacuarembó con las chicas escuchando luna de miel. Va a ser uno de los temas, lógicamente, que va a ser parte de nuestro especial hoy con virus a partir de las 4, así que no te lo pierdas.
2: Hola, Reina, ¿cómo estás? ¿Me podés pasar el tema de Soda Stereo cuando pase Temblor, la versión que tocan en River Plate, por favor? Ya que no te pido nunca nada, quiero activar mi jueves de lluvia que llovió todo el día acá. Saludos, Martín de Cipolletti. Saludos, buen jueves a vos y a todo el equipo. Aguante Radio Nacional.

Martín, todavía, qué lindo. Y en la ciudad de La Plata hay una radio que cuando un oyente pide una canción y se lo pasan, dicen, lo pedís, lo tenés, es tuyo. Bueno, hacemos lo propio. Nos vamos al año 2007 al estadio de River con Soda Stereo para vos. Lo pedís, lo tenés, es tuyo cuando pase el temblor.

Y ahí estábamos entonces, disfrutando de la música en vivo, de la mano de Soda Stereo, cuando pase el temblor. Morí, me lo pasaste al toque, gracias, me encanta escucharte todas las noches. La radio nunca se apaga por acá, nos escribe Martín desde Cipolletti, allí en Río Negro. Quiero decirte, Martín, que fue una excepción en esta parte de la madrunoche y que Gabriel Octavio Zeni se puso la 10, porque buscó la versión que vos querías escuchar, la de Soda en River allá por 2007, así que me encanta que la hayamos disfrutado todos y todas. 15 minutos faltan para llegar a las 3 de la madrunoche. ¿Qué les parece si damos así como un volantazo? Y ubicamos en este bloquecito de la música de nuestra Argentina profunda a el indio Lucio Rojas, a Jaime Torres y a Nacha Roldán.

0: Con linda recorrida por nuestra tierra, con una chacarera, un carnavalito, un vals y una samba. Teníamos al indio Lucio Rojas con la sencillita, chacarera de Martín Alemán, Jaime Torres con el carnavalito de los hermanos Ábalos, el quebradeño. Luego llegó por aquí Nacha Roldán con el vals de Héctor Cuatromano y Zulema Alcayaga. Quiero ser tu sombra. Recién José Simón y la samba de José Antonio Faro y los hermanos Simón, Tacita de Plata. Faltan segundos para llegar a las 3. Nos informamos en la voz del puntano, nuestro querido compañero Fernando Pedernera, y se viene nuestra historia de la madrugada.
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2: Las 3 de la madrugada en la República Argentina. Luis Caputo destacó el desempeño del agro, la minería, el sector energético y la industria del conocimiento. El ministro de Economía afirmó que los dólares que generan esos sectores terminarán de derramarse con el tiempo en el resto de los sectores de la economía. En la Cámara de Agentes de Bolsa, Caputo enfatizó que las reformas buscan sentar las bases para que los cambios sean sostenidos y de largo plazo. El gobierno suspendió los efectos de la nueva reglamentación del practicaje mediante el decreto 716/2026, restituyó la vigencia de las normas anteriores para restablecer el servicio tras las medidas de fuerza de los prestadores. También creó la mesa de trabajo en el Ministerio de Seguridad Nacional con la Prefectura, la Administración Nacional de Puertos y Navegación y representantes del sector para consensuar el reglamento. Además, instruyó a esos organismos a adoptar las acciones necesarias para garantizar la continuación del practicaje y pilotaje. El gobierno designó a un nuevo director del Servicio Meteorológico Nacional. A través del decreto 714/2026, nombró al doctor Pedro Nicolás Dinesio en el cargo a partir del 1 de julio y por el término de 4 años. El nuevo titular asumirá con rango y jerarquía de subsecretario en el ámbito del Ministerio de Defensa. En la provincia de Entre Ríos, donde escuchan Radio Nacional, en las ciudades de Paraná, Gualeguaychú, Concepción del Uruguay y toda la zona de influencia, rige una alerta naranja por tormentas. En la ciudad de Buenos Aires y alrededores, donde también rige una alerta naranja por tormentas y además una alerta amarilla por vientos, la temperatura es de 14 grados 6 décimos, el cielo está cubierto y la humedad es del 90%.
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Flicklock no buscó convertirse en protagonista de una historia extraordinaria. Era un trabajador común que caminaba por una calle de Detroit, en Estados Unidos. En la década del 30 fue cuando ocurrió un hecho que desafiaría toda lógica. Desde la ventana de un cuarto piso, un bebé cayó accidentalmente al vacío. Lo que parecía una tragedia inevitable terminó de una manera inesperada. El pequeño impactó directamente sobre Flicklock. La fuerza de la caída fue amortiguada por el cuerpo del hombre y, contra todo pronóstico, ambos sobrevivieron con lesiones menores. El episodio llamó la atención de la prensa de la época por la improbabilidad de que dos personas salieran con vida de un accidente semejante. Sin embargo, lo más sorprendente aún estaba por ocurrir. Aproximadamente un año después, el mismo niño volvió a caer accidentalmente desde una ventana. De forma casi imposible de imaginar, Joseph Flicklock pasaba nuevamente por el lugar y el menor volvió a caer sobre él. Una vez más, ambos sobrevivieron. No existen registros de que Flicklock se considerara un héroe y que buscara reconocimiento. Tampoco hay evidencia de que realizara actos espectaculares después de aquellos sucesos. Sin embargo, su historia recuerda que incluso en circunstancias donde todo parece perdido, una combinación de presencia, azar y circunstancias puede cambiar el desenlace de una vida. Más allá de interpretaciones sobre suerte, destino o milagros, el caso invita a reflexionar sobre el valor de cada instante y sobre cómo un hecho completamente inesperado puede convertir a una persona común en el elemento decisivo para salvar otra vida. La historia de Joseph Flicklock ha permanecido durante décadas como uno de los ejemplos más sorprendentes de coincidencias documentadas, demostrando que la realidad en ocasiones supera cualquier ficción.

paseíto por el mundo a través de la música en la Discoteca Nacional con Camilo VI y con el viento a tu favor. Isabel Pantoja, una lágrima en la garganta de Roberto Livi y recién Rosario Flores de Chico Novarro, algo contigo. 3:20 en la República Argentina. ¿Qué les parece si seguimos de viaje a través de la música? Ahora por Brasil.

0: Y en las playas de Recife, con Marcela Mangabeira. Qué linda versión, ¿eh? De este clásico de los Earth, Wind and Fire, Septiembre. Antes escuchamos a Vanessa D'Amata, Caminos Cruzados. Joana, mañana tal vez. Paseíto por Brasil a través de la música con ellas. 3:31 en la República Argentina. Vamos a hacer una pausa. Y hay más discoteca nacional. No se olviden que se viene la matera de Don Luis.
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0: Varios oyentes coincidieron en el pedido, en el gusto, y dijimos, ¿por qué no un especial con Virus? Y hoy nos han también pedido algunas canciones de la banda de La Plata, así que los vamos a disfrutar, ¿no? Con sus clásicos, Luna de Miel en la Mano, lógicamente, Pronta Entrega, Amor Descartable, Sin Disfraz. Nos vamos a ir a Guadu Guadu, allá en los años 80, ¿sí? Con Loco Coco, El Rock en Mi Forma de Ser, y demás. Así que Virus hoy en nuestro especial de las 4. Banda nacida allá en la ciudad de La Plata por el año 1981 y que tuvo un papel fundamental, ¿no?, en la corriente New Wave de los años 80 en nuestro país, junto a grupos como Los Abuelos de la Nada, Soda Stereo, y Sumo, por mencionar algunos. Ahora quiero agradecerles a quienes están por allí acompañándonos. A Juan, nuestro amigo panadero de San Juan, claro que sí, Juan, pero por supuesto. ¿Qué nos está pidiendo, Juan? Algo por Don Luis Landricina. Lógicamente, ya se viene, en instantes nada más. Ahora también quiero agradecerle a Ariel, nuestro amigo de Zárate, que nos sigue, nos dice en nuestro WhatsApp hasta las 6. Abrazo al alma para vos. A Miriam de Quilmes, querida Sonia, después de varios días tengo la inmensa alegría de poder volver a conectarme con vos. Había, parece, tenido algunos problemas con su celular, pero bueno, ya estamos conectadas, eso es lo que importa. Miri, gracias, beso para vos. A la flaca Esther de Salta también, hola gente de Madrunoche, qué música más bonita, Sonia, y no sabés lo que se viene, flaca. Me desperté y ya espero el especial de las 4, ¿quién hoy? Virus, como lo contábamos. Muchísimas gracias. A Leo, de Córdoba Capital. ¿Qué tal escuchar algo cantado por Gina María Hidalgo? Dejada en el olvido desde hace tanto tiempo. Es así. Amé tu sugerencia, Leo. Afortunadamente, aquí en nuestra discoteca nacional, Gina María Hidalgo siempre tiene un lugar. Y privilegiado. Solemos difundirla, solemos ponerla en el aire, así que gracias. Gracias por el recuerdo. Abrazo para Alejandra de Hachal, que sigue en sintonía. También a Mauro, mi querido amigo de Villa Mantero, allá en el departamento Uruguay, provincia de Entre Ríos. Empatamos sentimientos con eso de reencontrarnos. Me encanta que haya abierto la discoteca y estemos a resguardo, ya que se atormenta la vecina. Sí, es así. Bueno, estamos bajo alerta naranja, mi querido amigo. Ustedes también por allí, por Entre Ríos. Hermosa jornada también para vos, Mauro. Gracias. Gracias por acompañarnos. Carlos, de Comodoro Rivadavia. Sonia, le miento a la almohada. Me quiere abrazar. Estiro mi brazo. Firme el dial. Toco encender magia. Tu voz, música, historias, saludos. Comienza el show. La noche nos invita a disfrutarte. Gracias, madrunochera reina. Gracias a vos, Carlos. Ay, cómo me gustan, cuando le meten poesía a sus mensajes. Enormes, enormes gracias. A Laurito Ferreira, nuestro riojano amigo de González Catán, que va sumando por allí. Bienvenido, Laurito, cada vez más temprano se suma a la discoteca y eso me gusta. No lo dejamos dormir, me parece. Guillermo, nuestro amigo de Escobar, allí cerquita de Asunción. ¡Seguimos! ¡Claro que sí! ¡Excelente la selección musical! ¡Vamos todavía! ¡Me encanta que sea de tu agrado! Y no sé ustedes, pero nosotros por aquí ya estamos disfrutando y compartiendo los primeros mates del día. Arrancamos bien temprano, después, minutos después de las 5, cuando reabrimos la discoteca nacional, es como que ensillamos el cimarrón, ¿no? Pero en este momento, ya compartiendo los mates del jueves, llegó justamente, creo yo, la ocasión para acompañarnos en la matera de Don Luis con uno de sus relatos.
1: Hablando de esta cosa estresante que es vivir en ciudades tan importantes como Buenos Aires, nosotros a veces, bueno, hablamos, nos quejamos, pero es una de las 5 grandes capitales del mundo. Y eso tiene un precio y un costo. Vivir apurado, andar corriendo, que el tráfico sea enredado. Y hay tipos que lo absorben eso, lo toleran, y hay tipos que no, que viven amargados con la

Este era de una empresa de esa, el personaje de la historia que le voy a contar, una empresa de esas multinacionales de inversión a nivel mundial. A esa empresa iba gente que cotizaba fuerte, ¿no? Invertía grande. Entre ellos un empresario agropecuario e industrial que es de una familia tradicional de la provincia de Buenos Aires. Entonces, cada vez que iba a hacer algún trámite, este tipo siempre quejándose: estoy harto de esta ciudad, yo no sé, diga que me falta tantos años para jubilarme. Vivo agredido por los ruidos, las bocinas, el temblor del subte, todo me molesta. Usted por lo menos tiene una escapatoria, el gobierno, termina la semana y se va para el campo. Y tanto con esto que usted todos los viernes se va para el campo, por lo menos usted carga las pilas, que le dio lástima ese. Y este señor, que de empresa sólida, ¿no?, y de una familia tradicional, con una educación sólida también, con conocimiento del mundo, habían viajado por todos lados, ¿no?, gente bien, le da pena. Y si usted, que tanto añora el campo, ¿es de campo usted? No, no conozco el campo. No me diga que nunca fue. No sé lo que es el campo. Pues todo el mundo dice que es tan lindo. ¿Yo quiere conocerles? ¿Cómo hago? ¿Lo invito a pasar un fin de semana? No. Sí. Dígame cuándo y acomodamos el viaje. No podía creer el tipo, che. Y se lo llevó. Un viernes se lo llevó. No podía creer el tipo cuando amanece el sábado. Uy, dice, usted sabe que, no sé, parecía que estaba en otro planeta, dice. No había ningún ruido, ni una bocina, ni olor a caño escape, ni se movía el piso con el subte, porque yo encima vivo arriba de un agujero de subte. Y dice, y eso no es nada, le dice el dueño de la estancia. Ahí tiene el termo y el mate. Vaya solo a caminar por el parque, tome mate y conviva con los pájaros. Acá los pájaros cantan en libertad, mi amigo. Acá no hay jaula. Y se fue el tipo. Y cada paso, cada media hora inauguraba un asombro nuevo. Y no tenía palabras. Dice, no sé, estoy... Y todo era nuevo y todo era hermoso y no tenía, le faltaban palabras para expresar lo que estaba sintiendo. Pasó el sábado, el domingo, esta gente pensaba que le iba a decir, bueno, alcáncenme a la ruta, toma un colectivo. Que... Ni amagó. Por una cuestión de prudencia, de educación, ni le insinuaron. Mire que ya lunes, martes seguía ensimismado con el campo. Por la misma educación que le digo, ellos no se animaban ni a decirle cuándo se va a ir, porque era una grosería, según el concepto de esta familia, ¿no? Pero ya para el viernes entraron a tirarle algunas metáforas ya. Muy prudente, el hombre teniendo miedo de ofenderlo todavía. Usted sabe que estamos conversando con mi señora, le dice el estanciero, y a usted lo vemos disfrutando tanto, tan sinceramente todo esto, y pensábamos en su familia, dice, que está, ¿no?, sola allá en Buenos Aires. Uy, dice, usted sabe que yo estaba como enajenado, pero realmente enajenado, me olvidé del trabajo, de la familia, de todo. Uy, me dio una buena idea, los voy a llamar para que vengan.

¡Qué lindo bloquecito! Con los nuestros. Ahí teníamos a los andariegos con el patio Ñapolí de Montiel y Abit Ball. Antes los nocheros de Anta con el tango Mulatada de Mariano Mores y Cátulo Castillo. Alfredo Ábalos había pasado con Coplitas para tu llanto, la chacarera de Felipe Corpos y Sixto Palavecino. Y a las 3:53, ¿qué les parece un bloquecito de música ciudadana?

0: Qué lindo punto final, ¿no? Para esta hora compartida en la Discoteca Nacional, decíamos, música ciudadana. Por un lado, Jaime Ross con Viromes y Servilletas, y por el otro, Raúl Lavie con esta Milonga Candombe de Enrique Franchini, Héctor Stamponi y Homero Expósito. Música rioplatense. Para ir llegando a las 4, se viene nuestro especial. Recuerden, hoy sugerido, ayer hubo muchas coincidencias en querer escuchar los éxitos de Virus. Antes nos informamos. Para eso ya está preparado Fernando Pedernera y nos cuenta lo que hay que saber a las 4.
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2: Las 4 de la madrugada en la República Argentina. El canciller Pablo Quirno confirmó que Brasil decidió unilateralmente retirar al embajador argentino. El ministro de Relaciones Exteriores explicó que la perspectiva de Argentina fue separar en todo momento la diferencia ideológica con Brasil.
3: Lo que hay acá es una historia de casi ya 3 años, donde han habido expresiones de ambos lados del mostrador, con agravios, con características no deseadas. Pero la perspectiva nuestra siempre ha sido separar lo que es la diferencia ideológica y la diferencia política que tenemos entre los gobiernos. Y nosotros no hemos reaccionado con incidentes diplomáticos, pero son ellos los que están decidiendo esta situación. Nosotros no lo normalizamos y lo que sí, justamente lo que hacemos es no escalarlo. O sea, es Brasil el que unilateralmente decidió llamar a su embajador, es Brasil el que unilateralmente decidió bajar la relación a nivel de encargado de negocios, y es el Brasil quien también solicitó el retiro de nuestro embajador.
2: El oficialismo defendió en el Congreso el nuevo proyecto de inocencia fiscal. Representantes del Ministerio de Economía expusieron los aspectos técnicos para ampliar el beneficio del régimen simplificado a más contribuyentes. La iniciativa busca incentivar la formalización de fondos no declarados en el circuito económico sin aplicar penalidades sobre los montos ingresados. Internacionales, Flavio Bolsonaro confirmó a su compañero de fórmula para las presidenciales en Brasil. El senador opositor eligió al diputado nacional Alfredo Gaspar para que lo acompañe en el binomio que representará al Partido Liberal en las elecciones de octubre. El dirigente designado adquirió notoriedad mediática por su rol de investigador en causas de corrupción. En la provincia de Córdoba, donde escuchan Radio Nacional en AM750 y por la FM100.1, rigen alertas naranja y amarilla por tormentas. En la ciudad de Buenos Aires, rige una alerta naranja por tormenta y otra amarilla por vientos. La temperatura es de 14 grados 3 décimos, el cielo está cubierto, la humedad es del 91%.
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4 y 3 en la República Argentina. Bienvenidas, bienvenidos quienes van entrando en sintonía. A partir de este momento, quienes se suman a la discoteca nacional y, lógicamente, el abrazo a quienes nos vienen acompañando, a quienes todavía tienen un tramito despiertos, despiertas. Gracias. Es el jueves 6 de agosto de 2026 y ha llegado el momento de abordar nuestro especial. Sumando a Mónica Gabriela Lisi, claro que a partir de ahora nos pondrá en el aire. Hablábamos hace un ratito de la banda que marcó un antes y un después en el rock nacional, Virus. Una recorrida por parte de sus discos, por parte de sus éxitos, Relax, Locura, Superficies de Placer, Wadu Wadu. Bueno, arranquemos. Sí, sin demasiado preámbulo, justamente por Locura, nos vamos al año 1985. Esta fue una de las sugerencias que nos llegó desde el barrio La Cruz, desde Tacuarembó, por parte de nuestros amigos, que por allí nos escuchan todas las madrunoches. Así que abriendo el especial de hoy, Virus, Luna de Miel en la Mano.

0: ¡Qué linda recorrida, ¿no? Por álbumes como Wadu Wadu, Relax, Superficies de Placer, Agujero Interior, Locura. Bueno, algunas de las mejores canciones de Virus, ¿eh? Nuestro especial del día de hoy, sugerencia de nuestros amigos oyentes. Bueno, escuchamos en el comienzo Luna de Miel en la Mano, justamente del álbum Locura, Amor Descartable, Imágenes Paganas, Mirada Speed, Pronta Entrega, Wadu Wadu, Polvos de una relación sin disfraz, me puedo programar, hay que salir del agujero interior, el rock en mi forma de ser, Superficies de Placer y recién Destino Circular. Hoy en nuestro especial Federico Moura y compañía, lógicamente, una de las bandas que, como decíamos, tuvo un papel fundamental en la corriente New Wave de los años 80 en nuestro país, junto con grupos como Los Abuelos de la Nada, Soda Stereo y Sumo. Espero que lo hayan disfrutado, tanto como nosotros. Bueno, ahí lo tenemos a Daniel, nuestro soniámbulo puntano, así se define. Sonia de mis madrunoches, me encantó este especial de Virus. Gracias, gracias. Te comento que acá en San Luis está agradable el clima, pero nubladito. ¿Conocés San Luis? No tengo el placer, pero está en mi hoja de ruta. Dani, te mando un abrazo grande y por supuesto, ahí me anoto tu sugerencia para un próximo especial. Hemos hecho, creo, en alguna oportunidad un frente a frente, ¿no? Los Guaira y Aire. Pero podría ser prontamente algún especial de los Guairas. Bueno, Mirta, nuestra uruguayita de Florida, nos sugería alguno con los olimareños, que también hemos abordado, lógicamente. Llegamos a las 5, nos informamos en Radio Nacional con Fernando Pedernera y hay más discoteca.
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2: Las 5 de la madrugada en la República Argentina. El presidente Javier Milei inicia su agenda internacional en Ecuador. El jefe de Estado argentino mantendrá un encuentro clave con su par Daniel Noboa para la firma de convenios bilaterales. En suelo ecuatoriano, las autoridades nacionales mantendrán reuniones de trabajo con representantes de las cámaras automotrices y del sector empresarial. Posteriormente, la comitiva viajará a Cali, en Colombia, para participar de la asunción del presidente Abelardo de la Espriella y dialogar con diplomáticos. Las reservas del Banco Central superaron los 50.000 millones de dólares y tocaron un máximo en 7 años. Tras haber sumado 417 millones de dólares, cerraron en 50.059 millones. El último antecedente de este tipo se registró en septiembre de 2019, cuando se ubicaron en 50.085 millones de dólares. La Secretaría de Agricultura otorgó el sello Alimentos Argentinos a una empresa de merluza negra. Mediante la resolución 132/2026, concedió el derecho de uso sin exclusividad a la Sociedad Anónima Empresa Pesquera de la Patagonia y Antártida para el producto comercializado bajo la marca Pesantar. El beneficio se otorga por 2 años a partir de la publicación y obliga a exhibir el sello en las exportaciones que soliciten el reintegro adicional. En Esquel, Villa Futlaufken y Trevelin, provincia de Chubut, donde escuchan Radio Nacional en AM560 y por la FM88.7, rige una alerta amarilla por nevadas. En la ciudad de Buenos Aires y alrededores rige una alerta naranja por tormentas y otra amarilla por viento. Y la temperatura es de 14 grados 4 décimos, el cielo está cubierto y la humedad es del 90%.
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3: 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El Palacio San José, hoy Museo y Monumento Histórico Nacional Justo José de Urquiza, fue la primera edificación del país en contar con servicio de agua corriente e iluminación generada por gas acetileno. 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Posee más de 30 habitaciones, una de ellas marcada por el asesinato del general el 11 de abril de 1870. 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
4: Último momento, un señor se quiso suicidar con una sobredosis de aspirinas. Fracasó en su intento porque cuando tomó la primera ya se sintió mejor.

Y de aquí para allá íbamos, agradeciendo estar vivos un día más en la faz de la Tierra. Claro que sí, bienvenido el jueves. Agradeciendo al sol, a la luna, a la lluvia, al mar, el agua caliente en la ducha, como decimos habitualmente, ese granito de arroz que nos alimenta cada día. Que el aquí y ahora nos pueda encontrar, cómo no decir gracias. Bienvenidas y bienvenidos, los y las del Club de las Cinco, arriba todo el mundo. Qué lindo sabernos en sintonía, coincidiendo en este rinconcito de la madrunoche, en este rinconcito del dial, en el aire de Radio Nacional desde la ciudad de Buenos Aires y para todo el país. Qué lindo saber que vamos despertando, amigos, en Villa Dolores, allí en la provincia de Córdoba, en Salta, en Villa Constitución, allí en Santa Fe, en Catamarca, en Coluel Caique, en Santa Cruz, claro que sí, en La Roque, allí al sur de la provincia de Entre Ríos, en Malargüe, en Salsipuedes, en Viedma. ¡Qué maravilla! Gracias, a Robertito que asoma desde el Carmen, allí en la provincia de Jujuy, a Mauro de Villa Mantero, en la provincia de Entre Ríos, a Isabela de San Rafael, a Fabián de La Paz, en Entre Ríos, a todos, a todas. Hermoso jueves 6 de agosto de 2026 para cada uno de ustedes. Bueno, renovando, lógicamente, el feliz día a todos los ingenieros agrónomos y a todos los médicos veterinarios. Esto es en recuerdo del día en el que comenzó a dictarse en nuestro país la carrera de agronomía en la Escuela Agrotécnica y Veterinaria Santa Catalina, en Lomas de Zamora, ¿sí? Un 6 de agosto de 1883. Y también vaya el abrazo fraterno a todos los hermanos bolivianos, ¿eh? Hoy es el Día de la Independencia en Bolivia. 5 y 10. Bueno, para quienes están esperando el calendario de pagos de ANSES, recuerden que arranca el próximo lunes, 10 de agosto, y como siempre, día a día les voy a ir contando quiénes son los beneficiarios que percibirán sus haberes. Climatológicamente hablando, bueno, la historia viene complicada. Hay alerta naranja por tormentas fuertes en el área metropolitana de Buenos Aires. Se espera un marcado descenso de temperatura en los próximos días. En 11 provincias se esperan intensas precipitaciones también. Mientras que en la zona cordillerana hay advertencias por nevadas, venimos escuchando atentamente, siguiendo los reportes a través del servicio informativo de Radio Nacional en la voz de nuestro compañero Fernando Pedernera. Bueno, lo habíamos mencionado hoy tempranito también, ¿no? Alertas naranjas por tormentas fuertes para Corrientes, Santa Fe, Entre Ríos, norte y centro de la provincia de Buenos Aires, alerta amarillo por nevadas en Chubut. Alerta también por viento sonda en San Juan, por ejemplo. Así que complicado el panorama en cuanto a las condiciones meteorológicas de cara a este jueves. En un ratito vamos a hacer una recorrida por nuestra patria, como hacemos habitualmente, contándoles cómo se viene la historia, ¿sí? Por lo pronto, en la ciudad de Buenos Aires hablábamos de una alerta naranja por tormentas fuertes a partir de la mañana, ¿sí? También hay vigente una alerta amarillo en esta región por vientos fuertes. En este momento el cielo está cubierto y la temperatura es de 14 grados 4 décimas. La humedad 90%, 1002 decimal 2 hectopascales la presión y el viento proviene del este a 4 kilómetros en la hora. Bienvenido Fabián, decíamos allí en La Paz, provincia de Entre Ríos. Sonia acá a full, haciéndote el aguante con tu programa hasta las 6. Gracias, un beso enorme, enorme para vos. Isabela de San Rafael, qué lindo. Sonia, buena madrunoche. Buenísima la música, gracias por tu adorable compañía. Que tengas un agradable jueves. La historia de hoy, genial. La vida asombra más que cualquier cosa. Ah, habíamos contado, minutos después de las 3, una historia, una desgracia con suerte, ¿no? Si cabe el término, ¿no? Porque hablábamos de un trabajador allá por la década del 30, que caminaba por las calles de Detroit y de pronto, así como que no quiere la cosa, cayó un bebé de un cuarto piso y cayó sobre él. Amortiguó obviamente su cuerpo la caída del bebé, ambos sobrevivieron con lesiones menores, pero después de unos años el tema fue que se volvió a repetir la situación. Un año después fue. El mismo niño volvió a caer accidentalmente desde una ventana y es imposible de imaginar. El mismo hombre, Joseph Piglock, pasaba nuevamente por el lugar y el pibito volvió a caer sobre él.
Y una vez más, ambos sobrevivieron. Fue un caso muy renombrado, ¿no? Allá por la década del 30, insisto, en las calles de Detroit, en Estados Unidos, y lo comentábamos hoy minutos después de las 3. Así que gracias, Isa, por hacerte eco. Qué magnífico escuchar a don Luis Landricina. Bocanada de alegría. Gracias, Sonia, por la matera. Abrazote para vos, Isa, y gracias por tu valoración. ¡Bom día, querida! Muchas gracias por estar una madrugada más juntos. Ótimo descanso. Nos escribe Atahir Soares desde Sao Paulo. Él nos viene acompañando durante toda la madrugada. Así que gracias, Atahir. Obligado. Que tengas un lindo jueves. Roberto Apaza, nuestro amigo poeta de El Carmen, allí en la provincia de Jujuy. Muchas gracias también a Elenita Belloso de Viedma. Sonia de mi vida, estoy desde temprano con vos. Abrazo fuerte, gracias. A Gerardo, que va terminando su jornada allí cuidando parques en Salsi Puedes, provincia de Córdoba. Que tengas un reparador descanso, Gerard. Gracias por acompañarnos. A Gustavo de Malargüe, amigo camionero también. Abrazo para vos, para César de la Roque, Sonia y equipo, muy buenos días. Espero que estén bien por acá arrancando la jornada, mates de por medio y nuestra compañía todo lo hace más llevadero. Muchísima humedad y niebla por el sur entrerriano. Aparentemente es el último día hoy de este fenómeno, que el curita Brochero los cuide, guíe y bendiga siempre. Abrazo grande. Gracias, César, igual a vos. Gracias a Alejandro de Coluelcaique, allá en la provincia de Santa Cruz también, arrancando tempranito para acompañarte este rato hasta las 6. Fuerte abrazo, Ale. Lindo jueves también para vos. Buena madrugada, Sonia. Gracias por la compañía de siempre. Luis Cabrera, nuestro amigo de Catamarca. Gracias a vos, Luisito, por hacerlo posible. Hola, Sonia. Bien por el especial de Virus. Me encantó. Sos lo mejor de la madrunoche y también despertar contigo. Juan de Villa Constitución. Nos escucha a través de Nacional Rosario, allá en la provincia de Santa Fe. Muchísimas gracias, Juancito. Y me anoto tu sugerencia. Y mira un especial con los iracundos. Me encanta. Buen día, hermosa. Gracias por los tangos y las historias. Besos. Teco, de General Pacheco, provincia de Buenos Aires. Héctor del barrio Tres Cerritos, allí en la provincia de Salta, también desde temprano está en sintonía. Hola, buen jueves para todos. Acá preparándome para la super tormenta que anuncia el servicio meteorológico para hoy. Encontré botas. Muy bien, falta te van a hacer. Por casa las calles se inundan. Linda la música que pasaron hoy. Soledad de Castelar. Me gusta, con un pensamiento optimista para arrancar el día. Nunca te rindas. A veces la última llave es la que abre la puerta. Que no te quepan dudas. Buen día, Reina Hermoso, el especial de hoy. Me encantó. Fabián, el paisa de Villa Dolores, allá en la provincia de Córdoba. Bueno, me gusta que hayan disfrutado de Virus hoy en nuestro especial. Nos gusta esto de ir variando, ¿eh? Hoy tempranito, bueno, hacíamos una recorrida por los especiales de esta semana y realmente vienen variados. El lunes habíamos celebrado el cumple de Nito Mestre. El martes nos ocupamos de la época de oro del tango con los maestros Pugliese, Di Sarli, Troilo y Caló, sus orquestas, sus cantores. Ayer nos ocupamos de los tucutucu, nada más y nada menos. Y hoy, bueno, la historia vino con Virus. Vamos a ver con qué sorprendemos mañana, con la producción. Por lo pronto, a las 5:16, vamos a seguir adelante. Matecito en mano, con esta recorrida musical, hasta que lleguen las 6 en nuestra discoteca. Llega Celeste Carballo, versionando a Papo, Rock and Roll y Fiebre.

Ahí teníamos la música junto a La Portuaria en la discoteca nacional Amor Artificial. Antes, Capanga y los Cafres. Hoy, reggae. Qué linda versión la de la Carballo, ¿sí? Del tema de Papo. Para arrancar este jueves. 5:26. Y bueno, hablábamos acerca de estos alertas, ¿no? Que están vigentes. En 11 provincias, decíamos, esperan intensas precipitaciones. En la zona cordillerana también hay advertencias por nevadas. Así que vamos a hacer una recorrida, si les parece. Con respecto a las precipitaciones, los mayores acumulados se esperan sobre el centro este del país, con especial incidencia en sectores de Santa Fe, Entre Ríos, Buenos Aires y Uruguay, donde en forma localizada podrían superarse los 50 milímetros. Hacia Córdoba y La Pampa, en cambio, los registros van a ser un poquito más modestos, pero se esperan, de todas maneras, tormentas. De hecho, en el norte y oeste de Buenos Aires, sur de Córdoba, Santa Fe, Entre Ríos y sur de Corrientes, hay advertencia color naranja. El riesgo principal igualmente estará asociado a la intensidad de las tormentas más que a la duración del evento. Hoy temprano decíamos que se pueden registrar en el área metropolitana tormentas fuertes e intensas como las del viernes pasado, pero, como decíamos recién, un poquito más cortas. El sistema frontal va a tener un desplazamiento relativamente rápido y será capaz de generar fenómenos intensos en pocas horas antes de avanzar hacia el noreste del país. Mientras tanto, en la cordillera, el cuadro será totalmente diferente. Para los sectores montañosos de Mendoza, Neuquén y sur de San Juan, el Servicio Meteorológico Nacional emitió una alerta por nevadas con dos niveles de riesgo diferenciados. La mayor parte del sector cordillerano queda bajo alerta amarillo, con acumulados previstos entre 20 y 40 centímetros de nieve. Pero el sur de Mendoza enfrenta una situación más extrema. Allí rige una alerta naranja con proyecciones de entre 40 y 70 centímetros, con posibilidad de superar esos valores de forma puntual. Las nevadas estarán acompañadas por vientos intensos, reducción de visibilidad y probables condiciones de viento blanco. De hecho, hace un rato un amigo camionero de Malargüe, justamente Gustavo, nos enviaba un video desde la cabina de su camión, ¿no? Mostrando lo difícil de transitar por las rutas, por aquella zona. Incluso se veía la presencia de viento blanco. Vamos a hacer una recorrida. Decíamos, en la Ciudad Autónoma de Buenos Aires, estamos bajo alerta naranja por tormentas fuertes a partir de las primeras horas de la mañana y también bajo alerta amarillo por vientos fuertes. Por San Carlos de Bariloche, en este momento el cielo está ligeramente nublado, la temperatura es de 3 grados 4 décimas bajo cero, la sensación térmica 6 grados 5 décimas bajo cero y se esperan lluvias y nevadas hoy a partir de la tarde, con una máxima que no superará los 2 grados. En Malargüe, alerta por nevadas fuertes, ¿sí? 7 grados 3 décimas la temperatura, 4 grados 4 décimas la sensación térmica. Me voy a San José de Hachal cuando la señal indica las 5:30 en todo el país. Alerta amarillo por viento sonda. 25 grados 7 décimas la temperatura en este momento. Una locura. Alerta amarillo por viento sonda. Sí, en realidad para varias regiones de la provincia de San Juan. En Santa Fe, bueno, panorama similar al del área metropolitana de Buenos Aires, alerta naranja por tormentas fuertes desde la mañana y alerta amarillo también por vientos fuertes. 17.9 la temperatura en este momento en Santa Fe capital. Y en Corrientes también están vigentes dos alertas amarillos, uno por tormentas fuertes a partir de la tarde de hoy y otro por vientos fuertes. En este momento, la temperatura en Corrientes, con cielo parcialmente nublado, es de 19 grados 6 décimas. La humedad del 95% y se espera una máxima de 30 grados. Algunos van llegando, otros en un ratito nos iremos retirando y la vida irá. Todos siempre conectados a través de la radio. Beso grande para Olga, que está por allí en San Rafael, provincia de Mendoza, sumándose en el estribo. Gracias, gracias por acompañarnos. A Daniel de San Luis y a mi querido Laurito Ferreira, que hoy arrancó temprano escuchando la discoteca nacional. Ahora, sí,
sobre la recta final de nuestro encuentro de hoy, se vienen Turf y Miranda. Me hace sentir...

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Soda Estéreo haciendo Entre Caníbales en esta versión acústica. De a poquito vamos emprendiendo la retirada. Sobre el final voy a saludar a Graciela Tomasi, que desde Aldea Brasilera, allí en la provincia de Entre Ríos, nos está acompañando. Hacía rato que no teníamos noticias de Grace, pero bueno, nos ratifica que nos escucha todas las madrunoches. Así que bienvenida y que tengas un hermoso jueves. Hasta aquí llegamos, 5:41 del jueves 6 de agosto de 2026. Esperamos haber sido, como digo siempre, ¿no? A eso apuntamos, una grata compañía en el arranque del día. En estas horas lerdas, cuando algunos transitamos nuestras jornadas de trabajo, cuando alguno quizás intenta, ¿no?, ganarle la batalla al insomnio, cuando alguno vaya a saber por qué está por allí cerquita de la radio. Si se cumplió, genial. Si no, mañana volvemos a intentarlo, ¿sí? Minutos después de la cero con Fabi Codevila haciendo de a dos y más tarde abriéndonos de par en par las puertas de la Discoteca Nacional de manera mutua. Que tengan un lindo jueves. Reitero, feliz día a todos los ingenieros agrónomos y a todos los médicos veterinarios. Gracias por elegir una profesión tan, tan, pero tan noble. Se viene el panorama federal de noticias a partir de las 6 en el aire de Radio Nacional para todo el país. Pero antes, el cierre musical de nuestra discoteca. Hoy fíjate qué talentos hemos juntado. Juan Carlos Baglietto y Lito Vitale. Que los disfruten. Chau, hasta mañana.

0: Muchas gracias.
1: Juan Carlos Baglietto.
2: Estamos en todo el país. Catamarca. En la región del norte grande argentino se encuentra el Camino de los Volcanes. 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
1: De la mañana en la República Argentina. Muy buenos días, bienvenidos, bienvenidas al Panorama Federal de Noticias. Un trabajo que hacemos durante toda la noche para que al momento de salir a enfrentar tu día tengas todo lo que tenés que saber. Hoy es jueves, 6 de agosto de 2026. Doblamos el codo y ya estamos en la parte final de la semana 32. Y estamos para darte toda la información que necesitas tener a la hora de salir. En Buenos Aires la temperatura 14 grados 4 décimos, la humedad 90%, la presión 1.002,2 hectopascales. Está por debajo de los niveles normales que rondan los 1.013 hectopascales. Hay apenas un viento del este a 4 kilómetros por hora y un cielo cubierto. Hasta aquí un panorama normal, salvo que hay que añadir que tenemos alerta naranja por tormentas y alerta amarilla por vientos para el área metropolitana de Buenos Aires. Ya vamos a estar desarrollando toda esta información. ¿Que a qué hora va a salir el sol? A las 7 y 43. De a poco, día a día y a medida que nos acercamos a la primavera, los días se van haciendo un poco más largos. La luz va a durar hasta las 18:17. Entonces, ya estamos listos para empezar a desarrollar toda la información del Panorama Federal de Noticias.
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1: Al momento no hay registro de incidentes ocurridos durante la madrugada con intervención del SAME. Estado de accesos y autopistas. Por ahora el tránsito es fluido y con buena marcha. Sobre los puentes Pueyrredón, La Noria y Alsina. En las autopistas Buenos Aires-La Plata, Richieri, 25 de Mayo, de Lepiane, Lugones, Cantilo, Cámpora, Ilia, 9 de Julio, Perito Moreno, Camino del Buen Aire, Autopista del Oeste, Panamericana y Avenida General Paz. Servicios, trenes, los ramales Mitre, Tigre y José León Suárez de la línea Mitre circulan a horario. En la línea Roca, los ramales La Plata, Gleu, Cañuelas y Ezeiza también corren dentro de los cronogramas previstos. También están operando a horario las líneas Belgrano Norte, Belgrano Sur, Urquiza, San Martín y Sarmiento. En cuanto al subte y el premetro, comenzaron a operar de acuerdo con los cronogramas previstos. Es normal la operatividad en el Aeropuerto Internacional de Ezeiza y en el Aeroparque Metropolitano Jorge Newbery.
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1: El pronóstico por regiones para este jueves 6 de agosto nos anticipa en el NOA, Jujuy, Salta, Tucumán, Catamarca, La Rioja y Santiago del Estero, cielos mayormente nublados a parcialmente despejados, con máximas entre 21 y 30 grados y mínimas de 11 a 16 grados. Vientos moderados a fuertes del sur en varias zonas y baja probabilidad de lluvias aisladas. En el NEA, Formosa, Chaco, Corrientes y Misiones, se espera ambiente cálido e inestable, máximas de 29 a 32 grados y mínimas de 17 a 20 grados. Alerta naranja por tormentas fuertes en Corrientes y amarilla en Formosa, Chaco y Misiones, con posibles granizos, ráfagas intensas y precipitaciones abundantes. En Cuyo, Mendoza, San Juan y San Luis, tiempo fresco a frío, con máximas de 13 a 18 grados y mínimas de 6 a 8 grados. Alerta por nevadas en la cordillera de Mendoza y vientos fuertes del oeste, con ráfagas de hasta 100 kilómetros por hora. Posibles lluvias o chaparrones en zonas bajas. En el centro del país, Córdoba, Santa Fe, Entre Ríos, Buenos Aires, provincia, área metropolitana y La Pampa, jornada inestable con alerta naranja por tormentas fuertes en Córdoba, Santa Fe, Entre Ríos y el norte centro de Buenos Aires. Y amarilla en La Pampa y resto de Buenos Aires. Máximas de 13 a 25 grados y mínimas de 6 a 11 grados. Ráfagas de hasta 90 kilómetros por hora. Granizo y lluvias intensas, especialmente de mañana a tarde. Mejoría parcial por la noche con descenso térmico. Nos vamos a la Patagonia, Neuquén, Río Negro, Chubut, Santa Cruz y Tierra del Fuego. Se espera frío intenso, máximas de 1 a 10 grados y mínimas de 2 grados bajo cero a 4 grados centígrados. Alerta amarilla por frío extremo en Chubut y Santa Cruz, con posibles nevadas en Chubut y vientos moderados a fuertes. Cielos nublados a parcialmente despejados. Por último, sector antártico argentino y nuestras islas del Atlántico Sur, condiciones típicas del invierno polar, temperaturas muy bajas. Atención con este dato, alrededor de 50 grados bajo cero en el continente antártico. Vientos moderados a fuertes, neblinas y nevadas aisladas en las Islas Malvinas, cielo nublado con temperaturas entre 3 y 5 grados y precipitaciones débiles. Seis de la mañana con 6 minutos en la República Argentina. Recordamos, alerta naranja por tormentas y alerta amarilla por vientos. 14 grados 4 décimos la temperatura actual. Neblina por la madrugada, lo que estamos transitando. Por la mañana, tormentas fuertes. Lo mismo que por la tarde y lluvias aisladas por la noche. Es el pronóstico de lo que nos anticipa para esta jornada. Compartimos información del ANSES. Hoy continúa el pago de la prestación por desempleo, Plan 2, correspondiente a julio. Y se abona hasta el 11 de agosto a beneficiarios con todas las terminaciones de documento. En tanto, este es el cronograma de pagos del ANSES para agosto. Jubilaciones y pensiones que no superen el haber mínimo, las asignaciones familiar y universal por hijo y por embarazo se pagarán a partir del lunes 10 a beneficiarios con DNI terminados en cero. Las asignaciones por prenatal y por maternidad se pagarán a partir del martes 11 a los titulares de los beneficios con DNI finalizados en 0 y 1. Las asignaciones de pago único, matrimonio, adopción, nacimiento, primera quincena, se abonarán del martes 11 de agosto al viernes 11 de septiembre a beneficiarios con todas las terminaciones de documento. Pensiones no contributivas se pagarán a quienes presenten DNI terminados en 0 y 1 a partir del lunes 10. Las asignaciones familiares de pensiones no contributivas podrán ser cobradas también desde el lunes 10 de agosto y hasta el viernes 11 de septiembre por titulares de beneficios con todas las finalizaciones de documento. La prestación por desempleo, plan 1, correspondiente a agosto, se comenzará a pagar recién el lunes 24 a beneficiarios con DNI finalizados en 0 y 1. Por último, las jubilaciones y pensiones que sí superen el haber mínimo se abonarán desde el martes 25 a los documentos concluidos en 0 y 1.
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1: Seis de la mañana, 8 minutos, comenzamos a desarrollar la información. El presidente inicia una gira por Ecuador y Colombia. La agenda internacional de Javier Milei comienza con un encuentro clave con su par Daniel Noboa para la firma de convenios bilaterales. Noboa es un defensor a ultranza de la libre empresa, la inversión privada y una economía abierta. Desde Quito, el periodista Milton Pérez destacó las coincidencias ideológicas entre ambos mandatarios.
2: Es un tema de agenda, de las relaciones bilaterales que el gobierno del presidente Noboa está construyendo desde que empezó su mandato. Creo que de alguna manera están funcionando. Ecuador ha sacado algunos tratados comerciales, acaba de firmar un TLC con Canadá, que es un importante instrumento comercial. Tenemos un acuerdo con Estados Unidos y creo que la política de Ecuador es esa, justamente buscar alianzas con gobiernos además que sean aliados en ideología, en caminos, en manejo económico. Y ese es el gobierno de Javier Milei para el gobierno de Daniel Noboa.
1: Noboa, recordemos, visitó Buenos Aires en agosto de 2025 y durante su estadía habló de los puntos de acuerdo con el presidente Javier Milei.
3: Ahí con Milei, los dos queremos que nuestra gente esté mejor, que exista más justicia, que exista más dignidad. No es un tema, para mí personalmente, ideológico, es un tema de servicio, de cómo vamos a mejorarle la vida a los ciudadanos aquí, no solo hoy, sino a mediano y a largo plazo. ¿Cuáles son los cambios estructurales que hay que hacer? Asimismo, he tenido conversaciones con Rossi en Uruguay, con Lula en Brasil, y mi postura siempre ha sido la misma. Justicia, dignidad, seguridad y oportunidades, especialmente para los millones de jóvenes que creyeron en nuestro proyecto político. Hay que honrar ese voto, hay que honrar a las personas que creyeron en nosotros.
1: Durante la jornada en suelo ecuatoriano, la comitiva que encabeza el presidente Javier Milei mantendrá reuniones de trabajo con representantes de las cámaras automotrices y del sector empresarial. Posteriormente, la delegación viajará a la ciudad colombiana de Cali para participar de la asunción del nuevo jefe de Estado, Abelardo de la Espriella. Confirmaron la visita del Papa León XIV a la Argentina, la Santa Sede. Ratificó la visita apostólica del Papa León XIV a la Argentina, que se realizará entre el 8 y el 11 de noviembre, según informó la oficina del presidente. El gobierno señaló que la visita responde a la invitación oficial realizada por el presidente Javier Milei y entregada personalmente por el canciller Pablo Quirno durante una misión oficial al Vaticano. Además, indicó que la Cancillería trabaja junto a la Santa Sede, la Nunciatura Apostólica y la Conferencia Episcopal Argentina en la organización del viaje. Tras la confirmación, el mandatario argentino Javier Milei y Pablo Quirno celebraron el anuncio y afirmaron que continuarán trabajando junto a la Santa Sede para que la visita sea histórica para todos los argentinos. La palabra de Munir Bracco, vocero del Arzobispado de Córdoba.
4: La confirmación de los países, de las provincias, y creo que tenemos mucho para poder alegrarnos al recibir esta noticia, porque no hace tan poco que recibimos la visita de un papa, y bueno, es realmente, como decíamos al comienzo de nota, un motivo de mucha alegría. Y ya después habrá tiempo para conocer cuáles son los lugares, los horarios, los días, pero por ahora estamos disfrutando de este regalo lindo.
1: El canciller Pablo Quirno dio detalles de la visita al país del Papa León XIV. En conferencia de prensa explicó que esta visita es el resultado de un trabajo diplomático serio, reservado y sostenido, iniciado por decisión del presidente Javier Milei, quien cursó la invitación a su santidad. Durante las próximas semanas continuaremos coordinando con la Santa Sede todos los aspectos vinculados con la logística, la seguridad, el protocolo, el transporte, la prensa y la organización general de esta visita apostólica, precisó.
5: Una alegría inmensa, un orgullo que el Papa haya decidido visitar la Argentina. Es un trabajo de muchos meses, un trabajo muy sigiloso, de mucho detalle, con mucha reserva, porque además había que coordinar una visita que incluye a otros dos países también, incluye Uruguay, incluye a Perú, y entonces todo ese rompecabezas había que manejarlo con mucho cuidado.
1: Sobre el itinerario que cumplirá el pontífice en la Argentina, Quirno detalló.
5: Se saben las ciudades en las que va a estar en la ciudad de Buenos Aires, obviamente al ser una visita oficial pasa por la capital, y también habrá eventos litúrgicos en la ciudad. Tenemos también, obviamente, la ciudad de Luján, donde va a estar en nuestra querida Basílica, visitando a nuestra Virgen, y ahí tendremos otra oportunidad de tener un acto multitudinario, una misa multitudinaria, y también va a visitar Córdoba.
1: 6:03 en la Argentina. El Senado debatirá hoy el proyecto sobre propiedad privada. La Cámara Alta sesionará a las 14 para debatir el proyecto del Poder Ejecutivo. Tras la reunión del bloque integrado por los 44 senadores aliados, se resolvió postergar el tratamiento del capítulo referido al régimen de tierras rurales. La decisión adoptada por unanimidad no implica la eliminación de este capítulo del proyecto, sino que responde a la voluntad de seguir tratando el texto y enriquecerlo con nuevos aportes hasta lograr una redacción que reúna el mayor acompañamiento posible. El resto de los capítulos de la ley serán tratados este jueves: reformas al régimen de expropiaciones, los procedimientos de desalojo, la actualización de la ley de manejo del fuego y la modernización del registro de la propiedad inmueble. El informe de Amanda Alma.
6: Mientras el oficialismo en el Senado busca los votos para sesionar primero y aprobar luego la ley de inviolabilidad de la propiedad privada, el presidente de la Cámara, Martín Menem, se reunió con diferentes referentes de la oposición del bloque PRO, Unión Cívica Radical, por Santa Cruz, Adelante Buenos Aires, Provincias Unidas, La Neuquinidad y la Unión Cívica Radical, para avanzar en una posible sesión el próximo 19 de agosto. Además, estuvieron presentes los directivos del Banco Central para discutir alcances del proyecto que modifica su carta orgánica.
1: El oficialismo defendió en el Congreso el nuevo proyecto de inocencia fiscal. Representantes del Ministerio de Economía expusieron en la Cámara de Diputados los aspectos técnicos para ampliar el beneficio del régimen simplificado a más contribuyentes. La iniciativa busca incentivar la formalización de fondos no declarados en el circuito económico sin aplicar penalidades sobre los montos ingresados. Luis Caputo destacó el desempeño del agro, la minería y el sector energético. El ministro de Economía defendió el programa económico y afirmó que los dólares que generan la energía, la minería, el campo y la industria del conocimiento terminarán de derramarse en el tiempo en el resto de los sectores de la economía. Al participar de un encuentro en la Cámara de Agentes de Bolsa, Caputo enfatizó que las reformas estructurales que impulsa el gobierno buscan asentar las bases para que los cambios sean sostenidos y de largo plazo y evitar la volatilidad económica y política.
7: Por un lado, estamos arreglando la situación económica, poniendo las cuentas en orden, pero por otro lado, algo que siempre repite el presidente, estamos mirando el largo plazo. Estamos sentando las bases para un cambio sostenido y de largo plazo, porque como dice bien el presidente, yo creo que él es una persona imprescindible, es la única persona imprescindible por los próximos 5 años. Ahora, si después del 2031 seguimos dependiendo de una persona, es que en algo fallamos. Entonces tenemos que sentar las bases para que esto sea un cambio por los próximos 25, 30 años, que lo podamos sostener.
1: El ministro agregó que el gobierno está reconstruyendo la Argentina.
7: Es la primera vez que se evita una crisis y que se hace respetando la santidad de los contratos. Obviamente, también para hacer esto, más allá de tener la voluntad política, tenías que tener un programa económico que desde lo fiscal, monetario, financiero y cambiario convergiera en una situación tal que te permitiera solucionar esa crisis, ¿no? Y eso es un poco, entonces, lo que hemos hecho. Yo digo que estamos reconstruyendo Argentina, ¿no?
1: El canciller afirmó que Brasil decidió unilateralmente retirar al embajador argentino. Pablo Quirno explicó que la perspectiva de Argentina fue separar en todo momento la diferencia ideológica con Brasil.
5: Lo que hay acá es una historia de casi ya 3 años donde han habido expresiones de ambos lados del mostrador, con agravios, con características no deseadas. Pero la perspectiva nuestra siempre ha sido separar lo que es la diferencia ideológica y la diferencia política que tenemos entre los gobiernos. Y nosotros no hemos reaccionado con incidentes diplomáticos, pero son ellos los que están decidiendo esta situación. Nosotros no lo normalizamos, y lo que sí, justamente lo que hacemos es no escalarlo. O sea, Brasil el que unilateralmente decidió llamar a su embajador, es Brasil el que unilateralmente decidió bajar la relación al nivel de encargado de negocios, y es el Brasil quien también solicitó el retiro de nuestro embajador.
1: 6 y 18, el INDEC informa los números de junio del sector minero y de la actividad pesquera. Los nuevos datos serán dados a conocer por la Dependencia Nacional a las 16. En mayo pasado, el índice de producción industrial minero mostró una suba del 9,2% respecto de igual mes de 2025, mientras que el acumulado de los primeros 5 meses reflejó un aumento de 7,8%. Por su parte, el índice de producción industrial pesquero marcó en el acumulado enero-mayo un incremento del 9,7% respecto de igual periodo de 2025. Durante su discurso en La Rural, el presidente Javier Milei destacó el crecimiento de la producción nacional a partir de herramientas como el RIGI.
8: Estos grandes logros parecen pequeños al lado del logro por el RIGI. A través de este sistema de incentivos a la inversión, hemos aprobado proyectos por 25 mil millones de dólares que ya están en marcha y estamos evaluando solicitudes adicionales por 45 mil millones de dólares. Los 32 proyectos presentados se distribuyen en 11 provincias y demandarán más de 60 mil puestos de trabajo directos e indirectos. Y esto es solo en un año de vigencia. Imagínense si sostenemos esta política a lo largo del tiempo. Más aún, considerando que buena parte de las inversiones actuales están desarrollando la infraestructura crítica que volverá viables aún más inversiones futuras.
1: Deportes. Boca logró su primer triunfo en el torneo clausura. La información con Fabián Pomelo, Codevila.
9: Gracias, hablamos de fútbol, torneo clausura, torneo de primera división, liga profesional, partido postergado de la segunda fecha. Jugó Boca ante Estudiantes. Debían este encuentro, ya que Boca, en oportunidad que debía haberse jugado el partido, tenía compromisos con la Copa Sudamericana. Es por eso que se postergó para el día de ayer, y Boca se impuso por 1-0 sobre el Pincha y sumó de a 3 por primera vez en el certamen. Recuerden que había empezado perdiendo ante Deportivo Riestra 3-0, después el empate en Rosario ante Newell's 2-2, y ahora con gol de Santiago Ascacíbal, el rusito, que hizo valer la ley del ex, ella le dice, que estrenó una nueva camiseta. Derrotó el conjunto platense en el estadio Tomás Adolfo Ducó, la cancha de Huracán, donde el club de la Ribera hizo de local debido al estado del campo de juego de la Bombonera. Y justamente tras el partido, el que habló, uno de los que habló, es justamente el autor del gol, que habló de, me parece, y por lo visto en el partido, una recuperación de Boca a Ascacíbal.
10: Sí, la verdad, desde lo personal sentí que el equipo estuvo más sólido, creo que generamos las situaciones, el partido anterior también lo habíamos hecho de buena manera y creo que hay que seguir por este camino. Venimos trabajando todos los días para esto, para sumar de tres, y la verdad que hay que seguir por este camino, que no es tan fácil. El equipo también contrarresta y bueno, hoy nosotros nos pudimos anteponer. Creo que un poco también se va decantando el juego y uno acompaña a la jugada y ahí me tocó otra vez convertir. Hay que seguir por esta senda, ¿no? Que a uno le hace feliz, le sirve al equipo y bueno, hay que seguir sumando goles. Obviamente que uno tiene muchas sensaciones, pero bueno, hoy me toca defender esta camiseta grande y bueno, juego para este equipo.
9: Hasta ahí la palabra de Ascacíbal. Y también vamos a escuchar a Leandro Paredes, quien otorga el fútbol, quien es el capitán, la voz de mando, que es uno de los referentes más importantes, de más está decirlo. Y con él, tras el partido, hablamos y se le preguntó a Paredes si era importante ganar. Y esto decía.
11: Sí, obvio que lo más importante es ganar, hacerlo bien, hacerlo como lo hicimos hoy. En el fútbol argentino no te puedes relajar ni un minuto y quedó demostrado. Así que hoy creo que hicimos un buen partido durante los 90 también. Sin duda necesitamos encontrar resultado positivo porque estamos sintiéndonos mejor jugando a lo que propone el entrenador, a lo que quiere el entrenador. Lo hicimos en cancha de Boca, lo hicimos el otro día en Newell, lo volvimos a hacer hoy, así que vamos por buen camino. Bien, espectacular, como digo siempre, Delgado es mi rueda de auxilio, Ascacíbal nos da mucho despliegue, entonces yo me siento muy cómodo con ellos, ojalá que podamos ir mejorando, que podamos seguir ayudando al equipo a que encontremos resultados. Seguramente, entre comillas, es un premio por lo que es para nosotros, por cómo se entrena, por lo que quiere el club. Es un chico que trabaja mucho, que es muy humilde, que escucha mucho y ojalá siga en este camino porque tiene un gran futuro.
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1: Seis y 24 en la República Argentina. Atención, corte total en la ruta 40 entre Chosmalal y Las Lajas, provincia de Neuquén, hasta las 8 de la mañana por acumulación de nieve. Y en el área metropolitana, el tren Roca, ramal Alejandro Korn, circula con demoras por problemas técnicos. 14 grados, 4 décimos, la temperatura en Buenos Aires, humedad 92%, cielo cubierto, el sol va a salir a las 7:43. Flavio Bolsonaro confirmó a su compañero de fórmula para las presidenciales en Brasil. El senador opositor eligió al diputado Alfredo Gaspar para que lo acompañe en el binomio que representará al Partido Liberal en las elecciones de octubre. El dirigente designado adquirió notoriedad mediática por su rol investigador en causas de corrupción. Y a las 6:24 vamos a presentar ahora las efemérides del día en la voz de Magdalena Arnú.
12: Hoy, jueves 6 de agosto, se celebra en Argentina el Día del Veterinario y del Ingeniero Agrónomo. Las dos profesiones comparten la vocación de impactar en la salud animal, en la humana y en el medio ambiente. Así lo explicaba la médica veterinaria Fernanda Guerrero en relación con su trabajo.
13: Los veterinarios son quienes cuidan de la salud y bienestar de los animales, ya sean nuestros compañeros como de los animales silvestres y los de producción, garantizándoles salud, bienestar y vidas dignas. Diagnostican, tratan enfermedades, realizan cirugías y, por sobre todo, brindan cuidados preventivos para que tengan mejor calidad de vida. También es el veterinario, como pilar de la salud pública, quien trabaja en la prevención de enfermedades zoonóticas, que son aquellas que se transmiten de los animales a las personas, y son además quienes aseguran la inocuidad de los alimentos de origen animal que consumimos, inspeccionando granjas, frigoríficos y plantas de procesamiento. Su rol es muy importante en la investigación científica, estudiando y desarrollando nuevas vacunas y tratamientos que no solo benefician a los animales, sino también a las personas. Tampoco debemos olvidar el trabajo que realizan en la conservación de especies, protegiendo la biodiversidad y el equilibrio de los ecosistemas.
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12: También recordamos la muerte ocurrida en 1959 del dramaturgo Alberto Vacarezza. En sus sainetes retrató como nadie el Buenos Aires de comienzos del siglo XX, en particular el universo de los conventillos. Uno de los rasgos distintivos de su obra es el lugar que le da la música. Y esto nos decía al respecto Luciana Opesa, profesora en la carrera de artes de la Universidad de Buenos Aires y especialista en el tema.
15: Sus sainetes suelen recordarse por sus personajes, por el humor y por el universo del conventillo, pero hay otro aspecto fundamental de su obra, la música. En el teatro de Vacarezza las canciones no son un simple entretenimiento entre escena y escena, son parte de la acción. A través de ella los personajes expresan aquello que muchas veces no dicen en diálogo, sus aspiraciones, sus frustraciones, sus afectos y también la manera en la que se relacionan con los demás. La música, en ese sentido, no acompaña la historia, la hace avanzar. Al mismo tiempo, esos números musicales construyen una imagen de la ciudad. En ellos conviven ritmos populares, lenguajes diversos y costumbres que reflejan una Buenos Aires marcada por la inmigración y por el crecimiento urbano. Cada canción pone en escena una ciudad en movimiento, donde distintas tradiciones populares dialogan y comienzan a dar forma a una identidad porteña propia.
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12: Y en el ámbito del folclore, conmemoramos el nacimiento en 1913 de don Ramón Sixto Ríos. Fue autor, entre otros temas destacados, del chamamé Merceditas, uno de los más famosos de la música nativa.

0: también conmemoramos el nacimiento en 1906 de Cátulo Castillo. Compuso algunos de los tangos más recordados de todos los tiempos, pero también fue autor teatral y un gran defensor de los músicos en Sadaic. Ricardo Lopa es autor de la biografía Un porteño de Boedo, y esto nos decía sobre él.
1: El primer tango importante que compuso Cátulo Castillo fue Organito de la Tarde, que obtuvo el tercer premio del concurso nacional Odeón. Partituras muy importantes con Homero Manzi en Viejo Ciego, que la segunda parte la hace Sebastián Piana, hace Silbando con su papá la letra y él la música. También escribió En vida del padre, Caminito del taller, con letra y música de Cátulo Castillo. Llegó a componer montones de letras, por ejemplo, con Aníbal Troilo, Pichuco, La última curda, La cantina, Desencuentro, La calecita y El patio de la morocha con Mariano Mores, El bar Caserón de Teja y Tinta roja con Sebastián Peana. Fue presidente de Sadaic, fue director del Conservatorio Municipal de Música Manuel de Falla, tenía 95 perros, 19 gatos, 200 gallinas y hasta 2 corderitos. Falleció el 19 de octubre de 1975.

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1: Grados 4 décimos la temperatura en la ciudad de Buenos Aires, el cielo está cubierto, la humedad es del 92%, el sol sale a las 7:43. Las 6:30 de la mañana, tiempo de títulos. El presidente Javier Milei inicia una gira por Ecuador y Colombia. Confirman la visita del Papa León XIV a la Argentina. El Senado debatirá hoy el proyecto sobre propiedad privada. Luis Caputo destacó el desempeño del agro, la minería y el sector energético. Boca derrotó 1-0 a Estudiantes y sumó su primer triunfo en el torneo clausura.
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12: 6:32 en la República Argentina, en Buenos Aires y alrededores, 14 grados 4 décimos, cielo cubierto, humedad de 92%, rige una alerta naranja por tormentas y otro amarillo por vientos para todo el área metropolitana. El sol, recordamos, 7:43 sale, se pone a las 18:17. Para hoy se espera una máxima de 14 grados, pero atención, tormentas fuertes por la mañana, lo mismo que por la tarde, y por la noche lluvias aisladas. En cuanto a cómo viene lo que queda de la semana, mañana viernes, cielo despejado, ligeramente nublado y despejado entre la madrugada, la mañana y la tarde, mínima 5, máxima 13. El sábado, mínima 7, máxima 13, cielo algo nublado todo el día. El domingo igual, con mínima de 4, máxima de 13. Y la semana comienza con una mínima de 3 grados, vuelve a estar frío, máxima de 12 grados, con cielo algo nublado durante toda la jornada. Hasta el miércoles al menos, no se anticipan precipitaciones. Con información que tiene que ver con el tránsito debido a las condiciones climáticas adversas que afectan a la provincia de Santa Cruz, el tránsito se mantiene habilitado únicamente para vehículos con tracción 4x4. Esto es en el tramo de 173 kilómetros comprendido entre la localidad de Tres Lagos y la ciudad de Gobernador Gregores. Se trata de un sector con partes de pavimento y de ripio, camino a El Calafate. 6:34 se presenta el Instituto Javier Milei en Italia. El 10 de octubre se presentará en Milán el Instituto Javier Milei para la Desregulación, un evento que contará con la presencia del propio presidente argentino, quien celebró la iniciativa en redes sociales. Este centro de investigación y formación buscará dar la batalla cultural contra el estatismo y la burocracia, difundir las políticas de su gestión y promover medidas como la desregulación radical, la baja de impuestos y la reducción del Estado a su mínima expresión. Retomamos el tema de la visita del Papa León XIV a la Argentina. El Vaticano pronunció que llegará al país el domingo 8 de noviembre y se quedará hasta el miércoles 11 en el marco de una gira que también incluirá Uruguay y Perú. Es una visita histórica, afirmó el teólogo e historiador Maximiliano Leyes en diálogo con Radio Nacional.
13: Es una visita histórica ya que es la primera visita que la Argentina recibe de un Papa en el siglo XXI. Y el siglo XXI ya lleva 26 años. La última, sabemos, fue la de Juan Pablo II hace ya casi 40. Y muchos no nos acordamos o éramos muy pequeños. Entonces como que en nuestra memoria, digamos, colectiva como argentinos, la idea del Papa, más allá que el Bergoglio, el Papa Francisco fue argentino y demás, es como tener nuevamente un recuerdo más fresco de un Papa en nuestro país, ¿no? Creo que eso va a dejar una impronta muy fuerte para todas las generaciones, digamos, del sub-40.
12: Por su parte, Manuel Sánchez, el director de los cursos de especialización religiosa de la Pontificia Universidad de la Santa Cruz de Roma, destacó el perfil del Papa León XIV y su llamado a la unidad dentro de la Iglesia.
11: Una actitud que llama a la unidad dentro de la Iglesia, pero no solamente dentro de la Iglesia, la unidad en general. Porque vivimos, y esto es obvio para todos nosotros, en distintos escenarios internacionales en los que hay una situación de una tremenda polarización, ¿no? Que se traduce en acciones bélicas, pero también a veces en falta de serenidad en la vida pública, vida social y política de los países.
12: Y hay más repercusiones de la visita del Papa a la Argentina, en este caso desde Radio Nacional Jujuy, Jorge Cafrune. El informe es de Alejandra Bejarano.
14: El obispo de Jujuy, César Daniel Fernández, brindó detalles sobre la inminente visita del Papa León XIV a la Argentina.
15: Hubiéramos querido todos una visita más federal, todos habíamos propuesto también algunas otras ciudades para que pudiera visitar, sobre todo en la Patagonia, en nuestra zona del NOA, pero bueno, es lo que se puede hacer en un viaje que incluye 3 países, entendemos que todo eso significa un desgaste grande y entendemos también que la mayor parte del tiempo el Papa quiera pasar en Perú, que es su tierra.
12: Las reservas del Banco Central superaron los 50 mil millones de dólares y tocaron un máximo de 7 años. Tras haber registrado un alza de 417 millones en la última jornada, las reservas internacionales cerraron en 50.059 millones de dólares. Es la primera vez que las reservas superaron los 50.000 millones de la moneda estadounidense bajo la gestión del presidente Javier Milei.

0: mejora del 30% en valor respecto del mismo periodo de 2025, de acuerdo con los datos del INDEC. Santiago Bausili expuso en Diputados sobre la reforma de la Carta Orgánica del Banco Central. El titular de la entidad financiera expuso ante el plenario de las Comisiones de Finanzas y Presupuesto y Hacienda de la Cámara Baja en el inicio del debate del proyecto de ley. Explicó que la iniciativa busca erradicar la inflación y que el proyecto funciona estructuralmente.
1: De consensos para discutir la reforma de la Carta Orgánica del Banco Central. Diputados de La Libertad Avanza y bloques dialoguistas mantuvieron una reunión con funcionarios del Poder Ejecutivo, entre ellos el presidente del Banco Central, Santiago Bausili, quien brindó precisiones técnicas sobre el proyecto. El encuentro también sirvió para abordar la iniciativa denominada Inocencia Fiscal 2, destinada a incentivar el ingreso de dólares ahorrados al sistema financiero. Desde el oficialismo confiaron en alcanzar los consensos necesarios para llevar ambas iniciativas al recinto de la Cámara Baja el próximo 19 de agosto.
0: 6:39 en la Argentina, el acusado por encubrir el caso Loan desligó a los imputados y denunció agresiones en prisión. Nicolás el Americano Soria, imputado por el presunto entorpecimiento de la investigación, sostuvo que los imputados son inocentes, afirmó que las únicas víctimas son Loan y su familia y cuestionó el régimen de detención de los acusados. Son Loan y su familia, expresó al iniciar breve descargo ante el Tribunal Oral Federal de Corrientes una nueva audiencia por la desaparición y sustracción de la

0: judiciales. Facundo Boyano permanece en libertad con restricciones tras ser imputado por violencia de género contra su novia. Más información con nuestra especialista en temas policiales, Andrea Valdivieso.
1: Imputado por lesiones leves y privación de la libertad en contexto de violencia de género contra Candela Arizaga, con una restricción perimetral que le impide acercarse a ella, Facundo Boyano podría ser nuevamente citado a declarar. La causa salió de la Fiscalía de Flagrancia de Julián Pistone, quien dispuso la libertad de Boyano en la noche del martes, y pasó ahora a la unidad especializada en violencia de género a cargo de Florencia Noérez. Lo que sigue es reconstruir lo ocurrido dentro del departamento del piso 21 de Boyano durante un lapso previo a los incidentes de la madrugada del martes en el barrio porteño de Belgrano y si existió un suministro forzado de estupefacientes. Si bien aún no está confirmado, Candela Arizaga se presentaría hoy ante la nueva fiscal y ratificaría sus dichos acerca de la privación ilegítima de la libertad, además de aportar otros datos, como por ejemplo la existencia de más personas en el lugar durante esa madrugada. En tanto, su representante Diego Storto pide investigar la figura del suministro de estupefacientes de la ley de drogas, un ilícito que prevé entre 3 y 12 años de prisión.
2: Cuando vos decís consumo acordado, tiene que haber una provisión, alguien que provea la droga. Candela tiene datos, un muchacho que le dicen Pinocho, que respondería a este chico. Yo lo que te puedo asegurar que Candela no consumía droga hasta que comenzó la relación con este chico.
0: El Banco Central advierte sobre nuevas modalidades de estafas virtuales. La entidad monetaria indicó que entre las nuevas estafas, los delincuentes utilizan identidades o imágenes del banco para obtener dinero o

0: datos de personas. Además, usan videos editados falsos con declaraciones de funcionarios para promocionar apuestas o inversiones financieras. La entidad recordó que no ofrece servicios financieros directamente al público, por lo que nunca solicita pagos, datos personales, información bancaria a través de llamadas telefónicas, correos electrónicos, redes sociales, WhatsApp u otros canales de comunicación. Aclaró que personal y autoridades del banco nunca promocionan inversiones o plataformas de inversión y todo mensaje de este tipo debe ser descartado. Colocaron por primera vez un stent bioabsorbible a un bebé prematuro. El niño de 49 días de vida y 2 kilos 200 fue tratado en el Hospital de Niños Santísima Trinidad de Córdoba, donde le implantaron un dispositivo que evita futuras cirugías. A diferencia de los stents metálicos tradicionales, con este dispositivo no queda una estructura rígida que pueda afectar la evolución de la arteria a medida que el niño crece. El material reabsorbible lo hace progresivamente en el organismo y permite que el vaso sanguíneo siga desarrollándose normalmente.
1: Deportes.
0: 6:44, retomamos el contacto con Fabián Pomelo Codevila.
2: Y otro de los partidos postergados de la segunda fecha era el que debían enfrentar a Tigre y Belgrano. Y se jugó en Victoria, terminaron igualando 0-0 en el estadio José de la Giovanna. El encuentro presentó un trámite parejo, entretenido, con varias situaciones de ambos lados. Sobre el epílogo del encuentro, el árbitro Fernando Chiquinique sancionó un penal para Tigre a instancias del VAR que despertó la furia de todos los futbolistas y el banco del Pirata y derivó la expulsión de Adrián Sánchez por doble amarilla. Finalmente, Thiago Cardoso detuvo la ejecución de Alfio Sporle desde los 12 pasos. Con este resultado, tanto los dirigidos por Diego Dabove, que recibieron a River el sábado, como los dirigidos por Ricardo Zielinski, que visitarán a Banfield el próximo lunes, en el marco de la cuarta fecha, acumulan 4 unidades tras 3 jornadas disputadas de la zona B. Y ya rápidamente repasamos la tabla de posiciones después de estos 2 partidos, cómo han quedado en sus 2 zonas. Zona A, manda Vélez con 9 unidades, puntaje ideal, 3 jugados, 3 ganados. Después viene Independiente, Gimnasia de Mendoza e Instituto de Córdoba con 6. Newell's, Defensa y Justicia y Boca con 4. Talleres, Deportivo Riestra, Estudiantes de La Plata, Lanús, San Lorenzo, Central Córdoba con 3. Unión y Platense con 1. A propósito de Platense, se hará cargo de la dirección técnica Martín Palermo. Vuelve al conjunto de Vicente López. En la zona B lideran Argentinos y Barraca Central con 9 puntos, 3 jugados, 3 ganados. Lo siguen Gimnasia y Grima La Plata con 6, Atlético Tucumán con 5, Tigre, Banfield, Independiente, Rivadavia, Mendoza, Huracán, Central, Belgrano, Racing, Estudiantes de Río Cuarto, todos con 4, con 3, Sarmiento de Junín, con 1 Aldo Civi. No ha sumado puntos River hasta aquí. Y rápidamente e imaginariamente tomamos un avión y nos vamos hacia los Estados Unidos para hablar de Messi. Claro que sí. Pensaban que se le había apagado la pila. Pensaban que habían cortado la corriente, un Messi encendido en el Inter Miami que venció a San Luis y arrancó con éxito la Leagues Cup. El mejor jugador del mundo tuvo una destacada actuación, marcó un doblete, brindó una asistencia mediante un tiro de esquina y las Garzas debutaron con un triunfo frente al cuadro mexicano en el certamen. El cuadro azteca comenzó ganando desde el vestuario prácticamente gracias a la conquista de David Rodríguez y Rafael Llorente, pero enseguida apareció la magia del mejor jugador del mundo para frotar la lámpara y de esta manera convertir 2 de los 4 goles. El equipo dirigido por el argentino Ángel Guillermo Hoyos continuará el desarrollo de la Leagues Cup, tal cual estaba integrada por clubes de Estados Unidos y de México, con un choque ante Monterrey a jugarse el próximo sábado 8 de agosto a las 21 horas. Su rival, en cambio, hablamos de San Luis, hará lo propio el domingo 9 ante el Nashville Soccer Club.
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0: 14 grados 4 décimos la temperatura en la ciudad de Buenos Aires con el cielo cubierto. Nos vamos a la Antártida a recordar que el pronóstico anticipa condiciones típicas de invierno polar, temperaturas muy bajas de alrededor de 50 grados bajo cero en el continente, con vientos moderados a fuertes, neblinas y nevadas aisladas. En estos momentos, en la base Belgrano, la temperatura es de 25 grados 2 décimos bajo cero, con una humedad del 50%. La térmica, 36.6 grados bajo cero. En la base San Martín, 22 grados bajo cero, con una térmica de 27 bajo cero y una humedad del 81%. En la base Marambio, complete el podio, con 5 grados 2 décimos bajo cero, una térmica de 8 grados 6 bajo cero y una humedad del 21%. Completan la nómina la base Carlini, con 1 grado bajo cero, una térmica de 8 grados 6 décimos bajo cero y una humedad del 99%. Y en la base Esperanza, donde está Radio Nacional Arcángel San Gabriel, la temperatura es de 1 grado 1 décimo sobre cero, pero la térmica es de 5 grados 3 décimos bajo cero, con una humedad del 92%.
1: Internacionales.
0: Otra oleada de misiles rusos contra víctimas en Kiev. Rusia atacó durante la noche la capital de Ucrania con oleadas de misiles balísticos y drones. Los ataques dejaron 17 muertos, decenas de heridos y provocaron daños en infraestructura energética y edificios residenciales, mientras equipos de rescate trabajan en los escombros en la búsqueda de decenas de desaparecidos. En los últimos meses, Ucrania solicitó a sus aliados el suministro de más interceptores de misiles estadounidenses Patriot para proteger su espacio aéreo de los ataques balísticos rusos que se incrementaron notoriamente durante julio. Chile, la mega reforma de CAST sortea uno de sus últimos obstáculos. Con 27 votos a favor, 22 en contra y una abstención, el Senado chileno aprobó la reforma tributaria y económica impulsada por el gobierno de José Antonio CAST. El corazón del proyecto es la reducción del impuesto a las empresas del 27 al 23%, pero también incluye la exención de IVA a la compra de vivienda, beneficios fiscales para la repatriación de capitales o una medida que garantiza invariabilidad o congelamiento tributario a grandes inversiones.
1: Provincias.

0: En San Luis, el joven buscado durante 5 días apareció con vida. Desde Radio Nacional San Luis, Pancha Hernández nos lo cuenta Gustavo González.
1: Un importante operativo integrado por la policía de la provincia de San Luis, bomberos de la policía, bomberos voluntarios de distintos cuarteles, canes especializados, drones, una aeronave y numerosos vecinos que colaboraron en la búsqueda, finalmente apareció con vida Darío Cuello. Esto manifestaban en la puerta del hospital los familiares de Darío.
2: Con una alegría tremenda, que no podía ser lo que estaba pasando en este pueblo. Estamos muy contentos, el pueblo y todos los que nos acompañaron, y muchos de los que no están acá. Él dice que ha estado secuestrado. Entonces, ¿qué más se puede pedir?
0: En Mendoza impulsan la mejora en el tratamiento de los residuos por parte de las comunas. Desde Radio Nacional Mendoza Quino, el informe es de Rolando Brizuela.
3: 18 municipios mendocinos deben estar en la erradicación de los basurales a cielo abierto. En Las Heras, Tela Caravita, responsable ambiental de este departamento, explicó que se enfrentan a una situación particular porque allí funciona el borbollón, el relleno sanitario que recibe los residuos de 7 departamentos del área metropolitana.
4: Son totalmente diferentes los protocolos. Se dio intervención, recogieron los residuos y se dio intervención inmediata al Ministerio de Salud.
0: En Santa Fe destacan el crecimiento del comercio electrónico. Escuchamos el reporte de Gabriela Bruno desde Radio Nacional Santa Fe.
5: El e-commerce registró una fuerte expansión durante el primer semestre del 2026, impulsada principalmente por un mayor volumen de ventas. Si bien los consumidores no compraron muchas más veces, lo hicieron aprovechando cada operación para llevar una mayor cantidad de productos. La tarjeta de crédito continuó siendo la forma más utilizada. El débito también ganó participación al pasar del 4,1% al 5,5%. Al respecto, Franco Radadeiro, especialista en comercio online, explica los desafíos del sector.
6: Adopción de tecnología, equipos más preparados, por ahí tener las mismas personas, pero más capacitadas haciendo más cosas, que empiezan a destrabar.
0: En Mendoza, camioneros expresan su preocupación luego de 3 semanas de cierre del paso internacional Cristo Redentor. Esteban Rodríguez nos informa desde Nacional Libertador.
7: El presidente de la Asociación de Propietarios de Camiones de Mendoza, Carlos Mesina, dio detalles sobre la situación que están atravesando los camioneros ante los 21 días de cierre en el paso internacional Cristo Redentor.
8: Lo que más nos preocupa o nos urge en este momento es poder tener claras las condiciones de limpieza del camino a fin de que en el momento que se den las condiciones poder empezar a transitar.
0: En Jujuy crece la representación de las provincias de cara a la próxima edición de la Fiesta Nacional de los Estudiantes. Desde Radio Nacional Jujuy, Jorge Cafrune, este es el reporte de Alejandra Bejarano.
9: 10 provincias argentinas ya confirmaron a sus representantes estudiantiles en la 75ª edición de la Fiesta Nacional de los Estudiantes. Las jurisdicciones que ya tienen a su joven confirmada son Córdoba, Ciudad Autónoma de Buenos Aires, San Juan, Misiones, Chubut, Entre Ríos, Corrientes, Santa Fe, La Pampa y Formosa. Los colegios jujeños continúan realizando sus respectivos cronogramas para completar la nómina de participantes en el marco de una gran fiesta estudiantil.
0: En Rosario destacan la importancia de la confirmada visita del Papa León XIV a la Argentina. Desde Radio Nacional Rosario, Roberto Fontana Rosa nos informa Ivana Miskowski.
10: El arzobispo de la ciudad de Rosario, Eduardo Martín, celebró la confirmación de la visita del Papa León XIV a la Argentina. Destacó que se van a llevar adelante diferentes organizaciones de viajes por parte de los fieles para poder concurrir a la eventualidad.
11: Nos invita a esta visita a levantar la mirada para que encontremos los argentinos un punto de unidad, un punto de encuentro que nos permita caminar juntos.
0: En Mendoza destacan las cualidades humanas del pontífice. Más información desde LRA 6 con Victoria Lupu.
12: La confirmación de la visita del pontífice movilizará a miles de fieles mendocinos quienes ya planean viajar hacia Córdoba, Buenos Aires o Luján para participar de las misas multitudinarias de noviembre. El Papa León XIV tiene un vínculo previo con la provincia. Antes de ser elegido Papa en 2025, visitó la parroquia San Agustín en Godoy Cruz, donde compartió encuentros estrechos con la comunidad religiosa local. El padre Julio Ríos, a cargo de la parroquia San Agustín, contó la historia.
13: Estábamos en formación todavía, la formación inicial. Tuvimos la posibilidad de conocerlo, que es una persona sencillísima, humilde, con un perfil muy bajo.
0: Y en La Pampa aguardan con expectativa vivir la experiencia de ver al Santo Padre en la Argentina. Desde Nacional Santa Rosa, Daniel Luchelli.
14: El obispo de La Pampa, Monseñor Luis Martín, se refiere a la visita del Papa León XIV a la República Argentina. El pueblo pampeano se está preparando para ver a su santidad.
15: Es una oportunidad hermosa. Y además, bueno, no solo conocer el pensamiento, sino la experiencia. Porque la experiencia de ir, la experiencia de verlo, eso es importantísimo.
0: El Consejo Federal de Justicia sesionó en Misiones. Desde Radio Nacional Puerto Iguazú nos informa Carmen Segovia.
16: Puerto Iguazú recibe al Consejo Federal de la Justicia y Misiones impulsa el debate sobre la modernización judicial. El ministro de Justicia de la Nación, Juan Bautista Máiquez, encabezó este martes la apertura del Consejo Federal de Justicia en nuestra ciudad, donde reivindicó una política judicial construida junto a las provincias. Cuestionó la histórica centralización de las decisiones en Buenos Aires y anunció el envío de 215 pliegos al Senado para la designación de jueces, fiscales y defensores oficiales en todo el país.
0: En Catamarca inauguran un parque solar en el complejo industrial de Recreo. Desde Radio Nacional Catamarca, el informe de Noelia Soria.
17: La obra permitirá abastecer con energía renovable hasta el 90% del consumo de la planta, gracias a una potencia instalada de 6,6 megavatios y una generación estimada de más de 11.000 megavatios hora por año. Además, la empresa estima que reducirá unas 4.000 toneladas de emisiones de dióxido de carbono anualmente. Durante el acto, el gobernador de Catamarca, Raúl Jalil, decía lo siguiente.
18: Y bueno, ahora con Alfredo Pagani, inaugura esta hermosa obra que comenzamos la proyección hace 2 años de un parque solar dentro de la responsabilidad del manejo del cambio climático, que también da más trabajo, ¿no? Arco está dentro de las 3 empresas que más trabajo dan a los catamarqueños y bueno, hoy cumple 75 años, lo tenemos que festejar y más de 40 años en Catamarca.
0: 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Minuto final, tiempo de títulos en el Panorama Federal de Noticias. Se presenta el Instituto Javier Milei en Italia. Las reservas del Banco Central tocaron un máximo en 7 años. Facundo Moyano permanece en libertad con restricciones tras ser imputado por violencia de género contra su novia. El acusado por encubrir el caso Loan desligó a los imputados y denunció agresiones en prisión. El Banco Central advierte sobre nuevas modalidades de estafas virtuales. Con 2 goles de Lionel Messi, el Inter Miami debutó con un triunfo en la Liga de Copas. Y hasta aquí llegamos al final de este Panorama Federal de Noticias. Muchas gracias por su atención. Quédense con la programación de Radio Nacional AM 870 en todo el país y en la FM 98.7.
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vuelvo a escuchar, hoy vuelvo a escuchar aquellas canciones que nunca se fueron, aquellas canciones que siempre estarán y están en vos.

0: se llama el huequito de los dientes acá?
1: ¿La ventana?
0: Sí, tiene un nombre, ¿no es cierto?
2: No tengo
0: idea. Ventanita, tiene un nombre.
2: ¿En serio?
0: Claro.
3: Justo ayer me hicieron limpieza, abajo. Me da
0: de dístole, no, eso es otra cosa, dístole es otra cosa, ¿no es cierto? Pero algo no, así, buscalo, no, buscalo.
1: Ah, bueno,
0: que,
1: ahora buscamos.
0: Viene por ahí. Empezamos como corresponde, por
2: sí.
0: favor, por favor.
2: ¿A dónde veníamos cortina, con eso? Cortina, ¿pero de dónde?
0: ¿Eh?
2: ¿A dónde vamos con ese agujerito?
0: Con los banners.
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2: Vino con los guantes puestos en este primer round.
0: Muy buen día. Ahora sí, ¿cuántos? 6 minutos nos están separando de las 7 de la mañana en la República Argentina de este húmedo jueves 6 de agosto de 2026 en todo el mundo. Mi nombre es Nico Yacoy. Esto es Primer Round en el muy lindo aire de Radio Nacional AM870 hasta las
2: 10 de la mañana.
5: Buen día, papá.
0: Mariana Gilaborde, muy buen día, bienvenida, ¿cómo le va?
2: Muy bien, buen día.
0: Yo le digo, no es solamente un desafío para usted, también lo es para mí, que tiene... María, no sé si
2: no,
0: decir Mariana, si decir María
2: importa.
0: Fernanda Eras.
2: Y si te confundís, está bien, ¿qué le vamos a hacer? Es una excepción.
0: Y antes las chicas me ponían los nombres acá, y ahora ya no me los ponen. Y son
2: ayer
0: montón,
2: te lo pusieron, porque... sí te lo pusieron.
0: Me los traen cuando ya no me sirven.
2: Porque ayer
1: no,
2: te estoy diciendo que vino con los guantes puestos.
1: Sí,
2: en
1: sí,
2: este primer round vino con los guantes puestos. Ahora se está subiendo el pantalón para que no le peguen por
0: debajo. Bueno, qué bárbaro.
2: Tenemos complicaciones.
0: Va a parar,
2: claro que sí. Y más, mañana va a bajar, va a descender la temperatura después de este día, de este jueves, que es un día bisagra, no solamente Ciudad de Buenos Aires.
0: Bueno.
2: Vamos porque hay alertas vigentes, alertas amarillas por tormentas en gran parte de la provincia de Buenos Aires. Sí, poneme toda la música porque nos va a boxear hoy toda la mañana Nico Yacoy. Sur de Santa Fe, alerta vigente, atención, norte y este de La Pampa, los sectores del sur de la provincia de Córdoba, áreas del sur de Entre Ríos. Las tormentas pueden presentar abundante lluvia en cortos periodos, intensa actividad eléctrica, con probabilidad de ráfagas entre 60 y 80 kilómetros por hora, ocasional caída de granizo, se estuvo hablando de esto, así que hay que estar atentos. Desde ya pedimos, como siempre, la colaboración de todos los oyentes que nos quieran ir contando si ya
0: por
2: está
0: favor,
2: lloviendo
0: por favor.
2: En su zona. Sectores con mayores probabilidades de tormentas fuertes, norte de Buenos Aires, centro y sur de Santa Fe, sur de Córdoba, norte de La Pampa. Estas son las principales lugares donde puede haber precipitaciones localmente intensas.
0: ¿Viste?
2: Así que
0: es
2: para
0: ese fenómeno que había empezado llamándose localmente severas, ahora localmente intensas, pero
2: sí,
0: que en cualquier caso constituyen fenómenos de cuidado, que no nos pase como el pastor mentiroso, ¿no es cierto? Que estamos siempre alertando. La verdad es que las alertas son para tener en cuenta.
2: Y es para estar atentos en todo caso. Si se da o no se da, lo bueno es que uno puede, si tiene algo flojo en la ventana, alguna cosita que debería sacar, bueno. Y si ve que empieza a llover fuerte, bueno, lo preferible es no salir cuando hay ráfagas de viento, ¿no?
0: Efectivamente.
2: Por todo lo que pueda llegar a volar.
0: Está la cuestión de si se puede elegir no salir, ¿no?
2: Exacto, ¿no?
0: Pero
2: no,
0: bueno,
2: dentro de las posibilidades, pero bueno. Sí.
0: Usted sí, estaba siempre presionando una linda consigna del día. A ver, usted sí pudiese elegir.
2: Sí.
0: ¿Salir o no salir? Ya no se figure venir acá con nosotros a esta hora de la mañana. Digo,
2: no,
0: pero
2: no,
0: en general,
2: no,
0: ¿salir o no salir?
2: Sí, si tengo que hacer...
0: ¿Es de las que salen o de las que prefieren quedarse?
2: Y si no es algo que es preponderante, algo importante, me quedo,
0: sí,
2: obviamente.
0: Queda,
2: sí,
0: ahora
2: sí,
0: vamos
2: me
0: a ir
2: quedaría
0: preguntando esta mesa, porque eso yo también, no te salgo.
2: Pero no,
0: no
2: claro.
0: No te salgo nunca.
2: Pero si lo puedo hacer, si lo puedo
0: si
2: hacer
0: puede,
2: mañana,
0: no te salgo
2: si lo puedo
0: más
2: hacer mañana, ¿por qué lo voy a hacer hoy? Que hay ciclogénesis, hay una alerta.
0: Pero yo digo en
1: traigo
0: general,
1: el último momento,
0: no.
1: Se largó.
2: Sí.
0: Ah, está. No, yo digo en general en la vida, no por solo si hay alerta. Si usted pudiera elegir en el vacío, ¿no es cierto? Salir o quedarse. Estando todo bien, todo bien afuera y todo bien adentro.
2: No, me obligo a hacer cosas, me obligo a salir.
0: Se obliga a salir,
2: sí,
0: con lo cual preferiría quedarse.
2: Probablemente, pero no lo hago.
0: Claro.
2: Trato de no hacerlo porque
0: ¿vio?
2: Si no nos quedaríamos todos, me parece que sí.
0: No, hay gente que es muy de afuera, no sé, Cecilia.
1: Mira,
0: yo
1: a mí me
0: quedo.
1: Gusta, por ejemplo, con respecto al trabajo,
6: me gusta venir acá antes que trabajar desde mi casa. Disfruto estar acá, compartir, por ejemplo, en la pandemia.
0: Ah, no, porque no quiere llevarnos muchas veces... como trabajo a su casa, no es eso.
6: No, pero muchas veces en la pandemia que hicimos radio por Zoom, me parece que se disfruta mucho. Sí.
0: Otra cosa y ya está. Todo pasa por el ciclo adentro.
6: ¿En serio?
0: Trabajo todo el día, no pasa nada.
6: Me gusta estar en mi casa, pero también soy más de ese tipo.
0: Sí, ¿no es cierto?
6: No,
3: yo soy un casero.
0: Sí, yo también. Bueno, en pandemia, más allá de lo tremendo de la situación y de el peligro real en el que estábamos inmersos, yo, la casa...

0: no será eliminado, sino que modificado para lograr una redacción que reúna más tarde el mayor acompañamiento posible. La Cámara Alta avanzará sobre los otros puntos de la reforma que abarcan también expropiaciones, desalojos y la ley de fuego. Inician los preparativos por la visita del Papa a la Argentina. La secretaria general de la presidencia, Karina Milei, convocará a las áreas nacionales que intervendrán en la agenda, la logística y la seguridad. León 14 tendrá actividades en la ciudad de Buenos Aires, Luján y Córdoba. Será entre el 8 y el 11 de noviembre, si Dios quiere. El gobierno señaló que el arribo al país del sumo pontífice responde a la invitación de una realizada por oficiales Javier Milei y entregada personalmente por el canciller Pablo
1: Kirchner a la Argentina desde el viaje de Juan Pablo II en 1985.
0: El presidente Javier Milei inicia una gira por Ecuador y Colombia. La agenda internacional del primer mandatario inicia con un encuentro clave con su par Daniel Noboa para la firma de convenios bilaterales. También se mantendrán reuniones de trabajo con representantes de las casas y el sector empresarial. La comitiva viaja a la ciudad y su nuevo jefe de Estado de este país, Abelardo Delay, para participar de la asunción del nuevo jefe de Estado de ese país. Las reservas del Banco Central superaron los 50 mil millones de dólares tras haber registrado un alza de 417 millones de dólares en la última jornada. Las reservas internacionales alcanzaron su máximo en 7 años. La cifra responde a la política de acumulación de divisas del gobierno y una de las metas del acuerdo con el Fondo Monetario Internacional. Giro en el caso de la joven asesinada en Mar del Plata. Allanaron el domicilio de la ex suegra de Mailén y analizan la hipótesis de un crimen por encargo. La justicia sospecha que la joven de 24 años fue atraída con una falsa oferta laboral para ser emboscada. Un testimonio clave menciona un pago de dinero que derivó en el secuestro de celulares del entorno de su expareja. Flavio Bolsonaro confirmó a su compañero de fórmula para las presidenciales en Brasil. El senador opositor eligió al diputado nacional Alfredo Gaspar para que lo acompañe en el binomio que representará al Partido Liberal en las elecciones de octubre. El dirigente designado adquirió notoriedad mediática por su rol de investigador en causas de corrupción. Andrea Chinita Valdivieso, muy buen día, bienvenida, ¿cómo le va?
2: Buen día, es muy productiva, ¿no? Me rectifico. Buen día, Nico, buen día a todo el equipo, a los oyentes, con mucha información, por cierto, concentrada, Ciudad de Buenos Aires, Mar del Plata y conurbano, no conurbano, sino AMBA, o Luján ya sería.
0: Bueno, ahí entras en un punto. Cuando esta mañana leí el tema, yo de San Andrés Luján. De Giles, es decir, claro. Inmediatamente después de Luján pensaba... la conurbanización. Después podemos discutir, ver claro. Qué es eso, no estoy estigmatizando, pero hay algo relacionado con que lo que llamamos conurbano se extiende hasta los límites claro. De casi los 100 kilómetros.
2: Pero hechos...
0: Esto es Luján, esto es Mercedes, sí. Es Cañuela, Casi Lobos, esto es Pilar, Exaltación de la Cruz, está pasando de alguna cosa. Cuando uno va a un concepto menos sociológico y más legal, las leyes de kirchnerismo lo llevaron hasta ahí.
2: Hay como una extensión. Pero lo cierto es, Ciudad de Buenos Aires, Mar del Plata y Luján, los hechos que vamos a desandar esta mañana, en el caso Moyano, la expectativa ante la ampliación testimonial, podemos decir, de Candela Arizaga. Ella hoy declararía ante la nueva fiscal, estamos hablando de una UFI especializada en violencia de género. ¿Por qué? Por todas las cámaras o los registros de cámaras que conocimos ayer y que tuvieron amplia difusión mediática sobre esta violencia ejercida, tal vez tratando de contener este cuadro de excitación psicomotriz, como digo siempre, pero hay un maltrato ahí de un hombre hacia una mujer, un hombre que tiene mucho mayor poder que ella. no solamente desde la diferencia de edad, sino también hablamos del poder político y la pista o la indagación de los hechos previos a los de la vía pública, como venimos adelantando, como te decía, nueva fiscal que podría citar a declarar a Facundo Moyano en las próximas horas también. Por otro caso, el caso Maylén, lo adelantábamos en los títulos.
1: Qué bárbaro, ¿viste?
2: A mí lo que me extraña, digo, ex suegra investigada, el dato.
1: Maylén es la joven que
2: fue asesinada, captada por una falsa oferta laboral, llevada a un predio playero donde dos serenos aparentemente intentaron abusar de ella y terminaron matándola a puñaladas. Lo cierto es que la pista o la hipótesis que se abre respecto del crimen por encargo por parte de su ex-suegra o el entorno de su expareja está desde el lunes y el allanamiento se hizo recién ayer en la casa de esta mujer, se secuestraron celulares. Digo, ¿por qué la justicia, la burocratización, ¿no? Podemos decir, yo entiendo que hacen falta órdenes de allanamiento y demás, pero a veces hay que acelerar, ¿no? Porque les dieron 48 horas para borrar cualquier tipo de indicio que podía llevar a esa pista o a abonar esa hipótesis. Eso a mí me molesta muchísimo. Pero si el dato está desde el lunes, ¿por qué el allanamiento fue ayer a la tarde?
1: Tampoco es porque, digo, podría existir una respuesta de este tipo, ¿no es cierto? No queremos alertar, estamos viendo muy de cerca qué hace el entorno o aquellos que ese dato que existe desde el lunes, Marco, pero no es.
2: Pero trasciende a la prensa.
1: No es, por eso no es.
2: Si trasciende a la prensa, trasciende al sospechoso o al sospechado. Entonces ahí está el problema. Otra cosa, irregularidades en la preservación del lugar del hecho otra vez en el departamento de Moyano. Eso también lo vamos a hablar en el programa de hoy, y el caso de Luján que te decía usted, policía baleado que está luchando por su vida en Luján cuando intentó identificar a dos sujetos que se trasladaban en moto, así que es un típico caso de motochorros que estaban por accionar algún tipo de delito y cuando son identificados o intentados identificar, disparan contra este policía bonaerense.
1: Mariana Gil Laborde ya fue saludada, pero nuevamente, muy buen día, bienvenida, ¿cómo le va? ¿Qué está pasando?
3: Bueno, diluvia en gran parte de la provincia de Buenos Aires, por sectores por lo menos, ya empezó a caer granizo, según están dando parte algunos de los que ya están transitando sobre la General Paz. Esto es para tenerlo en cuenta, para salir con precaución, anticípense en la salida en todo caso y tomar las precauciones del caso. Tengamos en cuenta que tenemos una alerta naranja vigente por lluvias fuertes, intensas, en cortos periodos, con intensa actividad eléctrica. Acá nos reportan ya nuestros propios oyentes desde Tigre. Que,
1: bueno, tremendo,
3: por ejemplo,
1: tremendo lo de Tigre.
3: Tigre, Liniers, comenzó a llover con todo, con truenos, relámpagos. Esta es la información que nos va llegando, así que todo el aporte que nos puedan acercar a través del 11-3870-7485. Bienvenido.
1: ¿Vos pusiste un trueno? ¿Los efectos fue un trueno en serio? ¿Lo escucharon? No, ¿fue un trueno en serio?
3: No, para mí fue, ¿sabes qué? Fue un golpe.
1: Ah, alguien.
3: Sí, bueno. Es por los diastemas. Es un diastema.
1: Así
3: y tenés la posibilidad, de corregirlo.
1: Efectivamente.
3: Cirugía.
1: Sí. No, es tremenda.
3: Carillas.
1: Es tremenda.
3: Ortodoncia,
1: sí.
3: Digo.
1: Sí. No, yo no tengo, hablábamos de eso, del agujerito en los dientes, que por lo demás es una marca de personalidad, y no en los dientes, sino en la separación. Uh-huh. No sé si es entre dientes general o entre los dientes más grandes, ¿no? Es una marca de personalidad, pues sí, y está bueno. Y Romina Wiener, muy buen día, bienvenida, ¿cómo le va?
4: Aquí una marca personal, ¿cómo le va?
1: Muy bien, ¿usted?
4: Bien, todo bien. Bueno, diluvia en la ciudad,
1: están complicados los accesos con granizo un ratito y no descartan más todavía.
4: Sí, bueno, en ese contexto lo primero que hay que hacer es, a trabajar hay que ir, tienen que salir, tenemos que salir, entonces, primero, como decía Marian, salir con tiempo, aumentar la distancia de seguridad entre vehículos, siempre lo digo, cuando llueve hay que tener mayor amplitud entre un vehículo y otro, porque si hay que realizar una maniobra van a poder hacerlo, después bajar la velocidad es clave, cuando está lloviendo hay que ir entre 70% y 80% de la velocidad, no al 100, o sea, bajarla, es muy importante eso, y después no realizar maniobras bruscas, porque por lo general los vehículos tienden a tener menos adherencia la rueda al asfalto con la lluvia, y cuando hacen una frenada, se desplazan y es mucho más rápido, y bueno, se generan los choques, ¿no? Entonces, andar con paciencia y precaución en todos los accesos a Capital Federal, en rutas de la provincia de Buenos Aires, la 7, la 8, la 9, 7 y 8 entrando por Pilar, la 9 por Campana, Zárate, la 7 zona de Luján, también la 205, Zárate, Brazo Largo, en la ruta 12 del Mercosur. Bueno, todos estos puntos, muchísima precaución por estas lluvias que se están dando, que son bien fuertes e importantes. Después, otro lugar que está muy comprometido, Nico, desde ayer a avanzada de la tarde, son las rutas nacionales en la provincia de Neuquén. Hubo un fuerte viento, mucho hielo y nieve.
1: Que es básicamente la 40, Romy.
4: Sí, la 40, la 22, todo eso, ahora vamos a contar. La ruta 22 entre Cutralcó y Zapala está cortada en forma total. La ruta 40 sur entre Zapala y Junín de los Andes. La 40 norte entre Zapala y Las Lajas. Todo esto está intransitable. Las Lajas, Chosmalal también. Van a aportar el nuevo parte hoy a la mañana, a partir de las 8. Ahí vamos a ver si se van abriendo las rutas, si se producen las aperturas. Hay que transitar con mucha precaución, o sea, ser muy precavidos y desplazarse tranquilos y con tiempo. Recordar que es obligatorio la aportación de cadenas en esta época del año, lo venimos contando desde que ha empezado la temporada. Entonces, bueno, estar bien atentos a estos datos. Quienes pueden evitar salir, retrasar los viajes, hacerlo.
1: Che, qué tema que está haciendo justo, bueno, son los viajes generales y en la tormenta que estamos viviendo ahora, justo en el momento de las entradas al colegio, ¿no?
2: Sí, claro, sí, sí.
4: Ah, sí, sí. ¿A cuál te referís? ¿En Capital Federal?
1: Sí, por eso digo, en términos generales, evitar cuando se pueda, pero eso es más complicado cuando te pasa justo a la hora de tener que entrar al colegio, como está pasando ahora en Capital.
4: Claro, no, en Capital ahora no se va a parar la actividad. Lo que hay que hacer es ser precavidos a la hora de salir, y quienes lleguen demorados no les van a decir nada por una cuestión climática, ¿no? Pero ¿qué es importante?
1: Me autorizó Romina Wiener, van a decir. Me autorizó Romina Wiener. ¿Sí?
4: Claro.
1: Usted tiene media falta. Nada, me autorizó Romina Wiener.
4: Claro, el clima no me permitió llegar a horario. Bueno, son cuestiones que se tienen en cuenta. Sí, a ver, claro, está diluviando, el subte por lo general estaba rotado, los trenes vienen recargados, los accesos también porque la gente entra a trabajar, o a estudiar o lo que sea. Entonces, bueno, es una hora pico que te agarra una lluvia de esta magnitud y te retrasa todo. Bueno, tranquilo, es importante, mira, llega tarde y no chocar. Hoy te digo eso.
1: Totalmente.
4: Bueno, y volviendo a todo lo que eran las rutas nacionales que estábamos marcando en Neuquén, en Mendoza ya sigue cerrado el paso Cristo Redentor, lo venimos contando. Estamos prácticamente a más de 20 días de cierre, en el día 22. Vamos a ver si se produce una apertura, aunque sea provisoria. Los equipos viales están trabajando en el despeje de la nieve, pero bueno, todavía eso no se ha dado. Utilizar como alternativa el paso Cardenal Zamorero, veníamos contando. Ayer el paso Pino Hachado estuvo cerrado todo el día, por las nevadas que se daban. Y vos fijate, a avanzada de la tarde tuvieron que cortar tres rutas nacionales, por el temporal. Entonces, bueno, hay que ser muy tranquilos y reprogramar viajes si es posible eso. Después en Chubut, la ruta nacional 259, transitable con precaución, esto es por las nevadas que se están dando, así que hacerlo con tranquilidad. Recordar esto que les venía diciendo, la aportación obligatoria de cadenas para tener una conducción segura. La ruta nacional 26 también transitable con precaución, esto es todo Chubut que estoy contando, porque bueno, hay hielo en zona de rutas, banquinas con nieve. La 260, todo lo que va desde la ruta 40, la zona del Lago Blanco y el límite con Chile, tenés nieve, escarcha, barro y agua, todo tenés. Entonces, muchísima precaución en Chubut también. Y lo mismo en Santa Cruz y en Tierra del Fuego, ¿no? Que el panorama es muy similar. Después, hoy se espera un día clave, Nico, en la zona del Congreso de la Nación, por las tratativas de leyes. Esto va a generar manifestaciones. Hay un operativo de seguridad planificado y se esperan cortes en todo lo que va a ser las inmediaciones del Congreso de la Nación. Se espera que las columnas de manifestaciones empiecen a concentrar a las 12, al mediodía, para estar ya apostados a las 17 horas. ¿Cuál va a ser el perímetro comprometido, no? Todo cortado, desde Avenida Belgrano hasta Corrientes, desde la zona del Congreso hasta la zona del Bajo. Todo eso son los movimientos que se dan. Algunos puntos importantes de concentración. Uno va a ser en Avenida Belgrano y Salta. El otro va a estar en Sáenz Peña y Alsina, Hipólito Yrigoyen y Ceballos. Voy contando algunos de los puntos donde se van a concentrar, ¿no? Rivadavia y Entre Ríos, un punto clave ese. Otro va a ser en Rivadavia y Peña, en Avenida de Mayo y Salta. En estos puntos van a empezar las distintas organizaciones sociales y políticas a concentrarse para ir hacia el Congreso de la Nación. Van a ir por Avenida de Mayo, que es lo tradicional, y después los otros desplazamientos van a ser por Hipólito Yrigoyen, por Avenida Rivadavia y todo lo que va a ser el corredor Entre Ríos. Callao va a estar totalmente saturado, así que desde el mediodía eviten esa zona, usen el Bajo Porteño como una de las salidas para evitar estos cortes. A esta hora, que es muy importante, los servicios para quienes están utilizando los trenes y subtes, en principio estaría todo funcionando con normalidad, así me lo están diciendo. Si llega a haber algún cambio, lo vamos a estar contando. Mira, acá está llegando información. El tren Roca, el ramal Cor, está con demoras por problemas técnicos. Este es el primero que está empezando a tener demoras. El Roca, ramal Alejandro Cor. El resto están todos horarios igual que los subtes. Así que bueno, una mañana cargada de información. Salgan todos tranquilos.
1: La verdad que sí. Romy, muchísimas gracias como siempre. Abrazo grandote.
4: Chau, chau.
1: Es Romina Wiener y nos asomamos ahora a la mojada, ventosa, tormentosa y un poco granizada, ¿no es cierto? Mañana de la Ciudad de Buenos Aires con Mariel Ríos. Mariel Ríos, muy buen día, bienvenida, ¿cómo le va?
5: ¿Cómo le va, don Jacoy? Buen día, a pesar del clima.
1: Mariel Ríos, ¿todo la ha traído la lluvia o a la lluvia la trajo usted?
5: Ambas cosas, ambas. Yo siempre soy como el sol, hay que buscarme nada más.
1: Hoy no pudimos hacerle el chiste de cayó piedra sin llover porque mire.
5: Primero que llueve y segundo que todavía no cayó piedra, claro, pero atención, porque si bien diluvia en la ciudad de Buenos Aires en este mismísimo momento, el servicio meteorológico anticipa caída de granizo, así que siempre presten atención por las dudas para que no los encuentre desprevenidos. Salgan con paraguas para los que no salieron todavía. Los que salieron sin paraguas tienen que escuchar más el Servicio Informativo de Radio Nacional. Y
1: sí,
5: porque lo anticipamos en reiteradas oportunidades, debe ser que estamos diciendo que este diluvio se venía a la ciudad de Buenos Aires y hay alerta naranja por tormentas. En la ciudad hay alerta amarilla por vientos, así que sujeten las plantas de los balcones.
1: Bueno, eso es el tema. Ese es el
5: claro,
1: ese
5: por favor.
1: Las plantas o lo que tengan, que después...
5: Todo lo que tengan.
1: Sí,
5: exactamente, porque evitemos accidentes, ¿sí? Y hoy es el Día del Veterinario, ya
1: hoy
5: no
1: es el Día del Veterinario, efectivamente.
5: Así que saludamos a todos los veterinarios y veterinarias en su día. Quien tenía consulta hoy... Llévele algo, un presente.
1: Creí que no atendían, ¿no? Sí, atienden igual.
5: Pero un presente, un bomboncito, una plantita, un algo.
1: Bueno, vamos.
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8: Hora 7:31 minutos. Rige una alerta por tormentas que prevé lluvias intensas, granizo y ráfagas fuertes de viento para el Gran Santa Fe. Los departamentos La Capital, Garay y San Jerónimo se encuentran comprendidos por las advertencias meteorológicas durante la mañana de este jueves. De acuerdo al informe, en las áreas bajo alerta naranja se podrían producir tormentas aisladas fuertes, algunas de ellas severas, con lluvias intensas, granizo de distintos tamaños, intensa actividad eléctrica y ráfagas que pueden superar los 90 km por hora. En este caso, los acumulados previstos se ubican entre 50 y 80 milímetros durante el periodo de vigencia de la alerta, sin descartar registros superiores en forma localizada. Ante este pronóstico del Servicio Meteorológico Nacional, la Municipalidad de Santa Fe puso en marcha el protocolo base de prevención de riesgo hídrico y reforzó el operativo preventivo en distintos sectores de la ciudad para minimizar el impacto de las precipitaciones. El puente carretero permanece sin alumbrado público hasta esta noche por obras de la EPE. La interrupción del servicio responde a trabajos para instalar una nueva subestación eléctrica. Desde la Municipalidad de Santo Tomé recomendaron extremar las precauciones al circular por la zona, sobre todo en momentos en los que no haya luz natural. Intendentes del departamento Iriondo recorrieron las obras del gasoducto de la ruta 34. El informe regional llega con Diego Meloni.
9: Este miércoles los intendentes de las localidades de Lucio Belópez, Salto Grande, Totora y Clason, junto al senador Hugo Raceto, recorrieron los avances de la obra que abastecerá de gas natural a hogares y comercios del departamento Iriondo. La intendenta de Totora, Guadalupe Lanati, destacó que ya se están soldando los caños y el futuro impacto para transformar la matriz productiva de la región.
10: En estos momentos se están soldando caños, se están enterrando caños también, así que, bueno, la verdad que se empieza a concretar esta obra que siempre decimos que es tan importante, que fue tan esperada, tan soñada, y ver esto también es muy importante. Bueno, contar que se ha pinchado el gasoducto que va a abastecernos de gas a toda esta zona, así que la verdad que ver toda esta obra en marcha, estamos muy contentos.
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8: En la ciudad de Santa Fe, temperatura actual 18 grados 5 décimas, humedad 99%, viento del sector noreste con una intensidad de 9 kilómetros, el cielo cubierto. En Nelson, en el departamento de la capital, la temperatura actual es de 18 grados 7 décimas, la humedad del 97% y el cielo cubierto con neblina que reduce la visibilidad a 8 kilómetros. A las 7:33 minutos.
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11: Focos principales. Por un lado, él da, ¿no?, una imagen de ser alguien que va con la mano dura a luchar con uno de los grandes problemas que tiene hoy Brasil, que es el narcotráfico y el crimen organizado. Después él, cuando era congresista, estuvo en la Comisión de Investigación de Corrupción y ahí apunta a ir a uno de los puntos débiles que tiene el Partido de los Trabajadores de Lula, que son casos muy resonantes de corrupción. Uno incluye a Lulinha, su propio hijo. También hay casos de corrupción dentro, ¿no?, del Partido de Bolsonaro.
1: Y los de él mismo, que la historia dirá si está bien cerrado o no está bien cerrado.
11: Sí. Eso por ahora está cerrado, pero él apunta, ¿no?, él también fue fiscal de Alagoas, en el norte de Brasil, en Maceió.
1: O sea, es un morito.
11: Y ese es otro punto interesante, que él va a ir por el voto donde Lula es más fuerte, que es en el noreste. Él es de esa zona, entonces va a ir a disputar el voto más conservador o de centro, ese voto que es independiente a Lula da Silva, para tratar de erosionar el voto en este bastión del
1: país. O sea, es una apuesta por, elegiste, me parece muy bien la palabra, erosionar una base de Lula.
11: Erosionar una base de Lula, también ir por los puntos débiles del gobierno o de la imagen de Lula da Silva, y también es una apuesta fuerte, ¿por qué? Porque él pertenece al propio partido, y sabes que en Brasil hay una fragmentación partidaria enorme, sobre todo en el Congreso. Entonces va por el purismo y aleja ahí al famoso Centrado, que es ese partido de centro que se forma en el en el Congreso, donde todos los partidos medios se acercan a uno o a otro gobierno. Entonces muchos apostaban a que tenía que ir por otro partido, no por el Partido Liberal, pero la decisión de él fue fortalecer su núcleo duro.
1: Entonces, día se va a discutir en serio lo que está pasando en Brasil, ¿no es cierto? Que no, la verdad yo creo que hay un déficit de conversación sobre lo que está pasando en Brasil en términos de un expresidente preso, cuando uno ve las causas, fue tan sintomático. O sea, recién llegás y metés preso al que estaba enfrente con una, yo preferiría decir excusa, pero no podría decir razón, con una razón no vinculada con el delito, sino con causa política, y causa política en el medio. La diferencia entre la prisión de Lula y la prisión de Bolsonaro es que una era una causa común y la otra es una causa política. Pero ni siquiera sé si estamos, ¿no es cierto?, preparados para dar esa conversación, o queremos escuchar lo que hay en Brasil. Pero un día se van a caer esas caretas, me parece. Rodrigo Ruiz, muy buen día, bienvenido. ¿Cómo le va?
12: ¿Cómo te va, Nico? Buen día para todos. Bueno, ayer estuvimos en la cancha Huracán, en el Palacio Tomás Adolfo Ducó, con la transmisión del triunfo de Boca ante Estudiantes de La Plata, 1-0, gol del ruso Ascacíbar, cumpliendo la ley del ex, un ex estudiante que le marcó a su ex club. Me gustó Boca, volvió a tener el equipo del Vasco Arruebarrena, se encontró con una muy linda versión, muy bien defensivamente, los chicos que le dan frescura al equipo, y Paredes, desde su experiencia manejando al equipo desde la mitad de cancha, un triunfo que quizá le faltó un golcito más, pero bueno, fue victoria al fin, la primera en lo que va del semestre, si bien había clasificado en la Copa Sudamericana. Esta es la primera victoria en el campeonato, y ahora la seguidilla la va a tener el próximo sábado ante Vélez, un equipo que viene invicto, no ha perdido en el campeonato, así que va a ser lindo partido. También en el mismo escenario, Boca vuelve a ser local, Nico, en el estadio Huracán. Ayer no se vio un estadio completo, la gente de Boca como que le costó ir a esa hora, a ese lugar. Es un poco, o sea, los abonados de Boca no son los mismos.
1: O sea, la China que...

0: pueda jugar en la Bombonera. Están, el tema es el tiempo, Nico, como venimos diciendo, que, claro, es que porque están haciendo trabajo en el campo de juego.
1: Claro. Están cortando el pasto, están cortando el pasto.
0: Están tratando, claro, de que el pasto vuelva a regenerarse y esto quizá no ayude. Las lluvias intensas, digo yo, quizá alguna lluvia esporádica te puede ayudar.
1: Seguro que no.
0: Todos los campos tienen su riego por aspersión y bueno, pero en este caso, este clima, sobre todo esta semana, aboca en el juego en contra con todo este tema del resembrado del campo de juego. Así que bueno, veremos si llega.
1: Chico, para ni la cancha estamos teniendo, te das cuenta.
0: Tuvieron 50 días, Nico, eso a mí me extraña.
1: Tampoco.
0: Para poder laburarlo.
1: Es un club de gran de envergadura.
0: Por supuesto.
1: Comparar con tecnología.
0: A mí lo que me extraña
1: es la cancha que tiene.
0: A mí lo que me extraña, Nico, es
1: independientemente de nosotros de la camiseta.
0: Hubo un parate importante entre que terminó el campeonato y el mundial.
2: Sí.
0: ¿Me entendés? Y 50 días casi sin fútbol. Y recién estás acordando de entrar a la cancha.
1: Estaría mirando el partido.
0: Raro, raro. Bueno, otro título, Nico, después lo desarrollamos. Lionel Messi volvió a ser titular en su equipo, el Inter Miami, por la Leagues Cup. Doblete y una asistencia. Marcó otro récord en lo que es esta competición, la Leagues Cup. 14 goles. Ya lleva 921 en su carrera. ¿Llegará a los 1000? ¿Le dará el cuero? Yo creo que sí.
1: 920.
0: Le faltan 79.
1: Que no sean malos y se los dejen hacer.
0: 79.
2: No, pero dos golazos allá. ¿Cuántos años te lleva hacer 79 goles?
0: Y depende.
1: Y depende cuántos goles metas por día.
2: Dos o tres años.
0: Lo bueno para él es estar bien físicamente. Sí. Me parece que es, después futbolísticamente siempre es un fenómeno.
1: 40 minutos de las 7 de la mañana.
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0: Arzamendia, Facundo Arzamendia, muy buen día, bienvenido, ¿cómo le va?
1: Buen día, ¿cómo están? Buena mañana.
0: Bien, muy bien. ¿Cómo se amanece por ahí, Facu?
1: Muy nublado, con una tenue llovizna que está azotando en la ciudad de Córdoba. La temperatura está en unos 16 grados 7 décimas, pero con muchísima atención lo que puede llegar a suceder a lo largo de la jornada, porque hay una alerta amarilla por alerta de tormentas y fuertes vientos que van a azotar en la ciudad y en la provincia de Córdoba. Tanto desde la municipalidad como la policía ya también han lanzado las alertas correspondientes. Se esperan algunas ráfagas de más de 80 kilómetros por hora llegada la tarde de hoy. Así que bueno, a tener muchísimo cuidado y mañana va a haber una baja de temperatura importante en la ciudad.
0: Bueno, todo el país convulsionado, ¿no es cierto?, con la cuestión climática. Facu, contanos sobre otra convulsión que es la que ha generado, ¿no es cierto?, ya la confirmación de que, bueno, serán sede de la visita papal, Dios mediante, en noviembre.
1: Sin lugar a dudas, es el gran tema de esta semana y acá en Córdoba se está festejando por todos los rincones porque era muy buscado y ya hacía rato que estaba el rumor de una posible llegada del Santo Padre, no solamente a la Argentina, sino también a Córdoba. Hace algunos pocos días, el cardenal que es el arzobispo de la ciudad de Córdoba, Ángel Sixto Rossi, un cardenal muy cercano a Prost, había viajado a la ciudad del Vaticano, había estado reunido con el propio León XIV y eso ya había encendido algunas alarmas de la posible confirmación. Bueno,
0: En
1: cuando
0: estos
1: ayer
0: casos
1: llegó.
0: suele haber una suerte de avanzada. Acá la hubo. Luján
1: Exacto.
0: también nos confirmaba ayer el arzobispo de Mercedes Luján. A Córdoba también.
1: Exactamente, Rossi había estado hace pocos días allá en el Vaticano con Robert Francis Prevost, el actual León XIV. A su llegada, bueno, pasaron 2, 3 días y ya se confirmó la noticia. Son muy cercanos desde que Prevost estuvo trabajando en el dicasterio para los obispos, porque fue justamente Prevost el que propuso a Rossi como cardenal para lo que es la elección del Papa, y muchos hablan de que el propio Rossi había sido uno de los responsables de que se lo nombre León XIV durante el último papado,
0: Claro, en
1: la
0: el colegio
1: última
0: se
1: vez.
0: decía respecto a esta cosa, está reacomodado entonces con León, pero
1: Sí,
0: no, claro.
1: es amigo, podemos decir hasta que son amigos,
0: Está
1: podemos
0: bien.
1: mencionar. Pero bueno, ayer estuvimos hablando acá en el RA7, Radio Nacional Córdoba, con el padre Munir Boco, que es el vocero del Arzobispado de Córdoba, y no solamente nos contaba sobre este vínculo que tiene Rossi con León XIV, sino también con las expectativas que se despiertan a
0: Ay,
1: partir de
0: claro.
1: todo esto, porque al ser en 3 lugares nomás en la Argentina que va a estar el Papa y que es el Córdoba, la sede del interior, muy
0: Va a traer
1: cercano.
0: muchísima gente,
1: Exacto,
0: muchísima gente.
1: a eso iba a ir Nicolás, que acá la provincia de Córdoba ayer ya estaba especulando con la llegada de más de 800.000 personas a la ciudad, y esto también obliga, bueno, a ver en dónde podemos conglomerar a toda esa gran cantidad de gente, y sacaron de la manga algo que por lo menos me confirmaron también desde la propia empresa, ya se preguntó y empezaron los operativos para ver la posibilidad de que la llegada del Papa en Córdoba sea en Fadea, en la fábrica militar de aviones. Fue el mismo lugar en donde estuvo Juan Pablo II en el año 87, en abril del 87, justamente allí en lo que era en aquel momento el área material Córdoba. En ese momento fueron más de 300.000 las personas que
0: Mal.
1: se llegaron. Bueno, ahora están esperando casi
0: No,
1: el
0: mal,
1: triple
0: pero claro que
1: de
0: sí,
1: ese número.
0: claro que sí, claro que sí. Así que casi podemos dar por confirmado que va a ser ese predio.
1: Está propuesto, ya se fue a ver, hubo gente de la iglesia también trabajando ahí, solamente falta el ok del Vaticano, pero ya estaría todo avanzado para que se realice ahí la visita, porque
0: ¿Y
1: además
0: por qué eso no era
1: garantiza,
0: estadio? ¿Por la cantidad de gente? No.
1: por la cantidad de gente, porque además el predio Fadea, estamos hablando de un predio de más de 1.000.000 de metros cuadrados, está pegado a la circunvalación de Córdoba, lo cual también
0: Claro,
1: permite
0: claro,
1: la
0: claro, claro.
1: accesibilidad de la gente que vaya ahí. Es un predio muy espacioso para que incluso se dejen auto, lo que van a ser la cantidad de colectivos que lleguen. Es un lugar en donde le permite al propio Papa llegar en avión y retirarse en el mismo lugar en avión. Son bajas las expectativas de que
0: Ah, él
1: pernocte en
0: puede hacer
1: Córdoba.
0: eso, él puede,
1: Exacto. Estamos hablando de la
0: okay.
1: fábrica militar de aviones, es
0: Sí, sí,
1: gigantesco,
0: sí.
1: es inmenso el
0: Es
1: lugar
0: la
1: y
0: que cuando va
1: podría
0: sobre la
1: llegar.
0: ruta, cuando la ves desde la ruta, tiene el avión afuera, ¿es esa?
1: No,
0: esa es la que está camino a Carlos Paz, claro.
1: Exactamente, no. Este que está en la zona norte de la ciudad, zona oeste en realidad de, okay. de la ciudad.
0: No,
1: lo vas a ver por la ruta, pero sí es gigantesco. Pero yo he tenido la oportunidad de ir allí y es inmenso y garantiza un montón de cuestiones locas.
2: La seguridad.
0: No es menor. No hay expectativas de que duerma en pernocte en Córdoba, eso decía.
1: Por lo menos ayer desde la iglesia nos decían de que no estaba confirmado, pero que ellos no creían que se quedara en la ciudad. Vendría solamente a dar esta misa y seguiría. Esto, bueno, falta muchísimo de acá a noviembre, seguramente va a haber muchísimos diálogos y cuando se vaya definiendo el itinerario se sabrá con mayor precisión.
0: Bueno, estar barriendo porque si se queda, duerme en el obispado, en general es así, ¿no es cierto? Acá en la Anunciatura, claro. Y así que veremos cómo se va definiendo entonces ya los detalles concretos de esta, por suerte, visita del Papa León XIV confirmada a la Argentina y también a Córdoba. Facu, vamos hablando, dale.
1: Abrazo grande.
0: Que tengas lindo día, Facundo Alzamendia, de LRA 7, Radio Nacional Córdoba.
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11: César Tapia, muy buen día, bienvenido, ¿cómo le va?
12: Nico y equipo, ¿cómo andan? Buen día.
11: Muy bien, ¿usted?
12: Bueno, todo muy bien.
11: Me alegro, acá. Ya acá preocupados por la lluvia, no sabemos en este qué nos va a deparar esta serie de alertas, ¿no?
12: Bueno, acá hoy es el último día del Congreso a Presid y también toca la ciudad de Rosario, así que también con esa preocupación a ver cómo se viene. Por lo menos el Congreso va a continuar como estaba previsto de 9 a 18 horas, pero bueno, iremos viendo a ver cómo se va desarrollando, ¿no?
11: Ciertamente. ¿Cómo viene ese congreso?
12: Bueno, viene un congreso bien, con mucha actividad. Ayer fue una jornada donde las salas estuvieron, la verdad, que repletas, mucha participación. A ver, esta modalidad de arrancar el día antes de ayer a la mañana, al mediodía, hizo que los productores vinieran en alguna parte, pero el gran grueso se dio en el día de ayer, donde hubo muchos aspectos, sobre todo quizás lo que habíamos adelantado, mucha participación sobre la ocupación, de cómo trabajar el suelo, de cómo llevar adelante este punto. Algunos especialistas de los Estados Unidos, de otras partes del mundo que han venido a dar sus experiencias, así que bueno, viene de esa manera. Y por otro lado, uno de los títulos que ayer se generó también, porque hubo una charla hablando del tema de hidrovía, bueno, muchos participantes desde allí, por ejemplo, desde la Bolsa de Comercio de Rosario, pero también desde la Agencia Nacional de Puertos y Navegación, estuvo allí participando Iñaki Arreceigor, y habló de, o más allá de del avance, del tema de la hidrovía, la concesión y demás, pero que el campo va a participar en lo que va a ser el contralor de la concesión de la hidrovía. ¿De qué manera? Bueno, ayer habían anticipado que se le va a ofrecer a la mesa de enlace, inclusive algunas cooperativas productoras, que puedan participar de ese consejo asesor y de contralor también. Así que quizás esa es una de las noticias donde mucho tiempo se habló de la hidrovía y todas las cuestiones que obviamente habían puesto en el foco de cómo se desarrollaba el trabajo de la hidrovía. Bueno, me parece que este no es un dato menor para la agroindustria en líneas generales, ¿no?
11: No, claro, claro. Uh-huh. Así que sería la mesa de enlace formando parte del Consejo Asesor de la Hidrovía, alguien que la mesa de enlace designe, bueno, no se conoce todavía.
12: Claro, claro, los técnicos en este caso ha sucedido en algunos lugares cuando se han conformado las mesas de trabajo y demás, donde cada entidad designa a los técnicos convenientes. Inclusive ha sucedido también en Secretaría de Agricultura y demás que participan entidades del campo, pero que van a través de sus técnicos, como en otros aspectos. Pero en este caso tendrá que ver con este punto, ¿no?, de la hidrovía.
11: Ciertamente, ciertamente. Así que el Congreso es hasta el...
12: Hasta el hoy,
11: muy bien.
12: Hasta el hoy, a las 18 horas será el cierre de este congreso de APRESIN, con varios temas que se han tratado, y sobre todo estos puntos que también te destacaba, Nico, y por otro lado, muchos casos de... se está trabajando muchas en las startups, ¿no? Uh-huh. Y todo lo que tiene que ver con plataformas, porque la tecnología, sin duda, para la agricultura es tecnología y de punta. Entonces cada vez se trabaja más con el desarrollo y el mejoramiento, ¿no?, para ese suelo.
11: Sí, ciertamente. César, la seguimos mañana, ¿te volvés hoy mismo?
12: Sí.
11: Pero con lo lindo que es Rosario, quédate ahí un día.
12: Bueno, igualmente vamos a ver cómo viene la tormenta. A lo mejor en cuestiones no vamos a salir a la ruta con toda lluvia o cómo venga desarrollándose. No, quizás por ahí mañana te digo, estoy acá todavía y arranqué. Pero bueno.
11: No, y está bien ir en auto porque el vuelo a Rosario es un lío, ¿entendés? Porque son 15 minutos. Es el vuelo. Yo he vivido con más oído tapado porque es que nunca estás recto.
12: Sí, verdad. Claro.
11: O te la pasás subiendo y una vez que llegaste a subir ya empezás a bajar.
12: Ya empezaste, ni bien carreteaste, ya empezás a bajar.
11: Sí, tal cual. Así que eso. César, la seguimos mañana. Buen viaje.
12: Un abrazo grande y muchas gracias, Nico.
11: Es César Tapia.
0: 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Sí.

0: muy bien, estamos musicalizados por Mariana Gil Laborde.
1: Ay, sí, me encanta ese tema.
0: No, tiene partes que yo no entiendo bien qué significa por las metáforas, ¿no?
1: Después fuera del aire, si quieres te explicamos un poquito.
0: Le explican, claro, está bien. Y a usted le gusta este tema.
1: Y porque estamos hablando de la lluvia.
0: Tal cual, sí. Este es de los temas que dan ganas de salir.
1: Claro, esa era la idea, ¿no?
0: Y lo ha logrado,
2: ¿no? Porque te esperé bajo la lluvia 1000 horas, ¿no?
0: 2 horas, 1000 horas. Sí. Como un perrito.
1: No me dejen porque sigo, canto.
0: Nosotros sí los queremos. Sí los queremos.

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1: Hora 8 en la República Argentina. El Senado debatirá el proyecto de inviolabilidad de la propiedad privada. La iniciativa contempla reformas al Código Civil y Comercial sobre desalojos, ley de manejo del fuego y expropiaciones. En tanto, las fuerzas de seguridad desplegaron un operativo especial en las inmediaciones del Congreso por la convocatoria a concentrarse que realizaron organizaciones gremiales y sociales. 19 provincias en alerta por lluvias, vientos y nevadas. La tormenta ya afecta el área metropolitana de Buenos Aires, donde rige una advertencia naranja que se extiende a Entre Ríos, Corrientes, Santa Fe y sur de Córdoba. Por otra parte, el Sonda afectará el noroeste del país y las nevadas a Mendoza, San Juan y Chubut. La información del deporte con Rodrigo Ruiz.
2: Desde las 19 horas, Unión de Santa Fe recibirá a Lanús en lo que será el encuentro pendiente de la fecha 2 de la Liga Profesional del Fútbol Argentino. Recordamos que la jornada de ayer fue transmisión de Radio Nacional, la victoria de Boca Juniors, la primera en el campeonato, 1-0 ante Estudiantes de La Plata con gol del ruso Akasibar. Y en el final de la jornada, Tigre y Belgrano en victoria igualaron 0-0.
1: El estado del tránsito con Romina Winner.
3: Atentos en la provincia de Neuquén, en la ruta nacional 22, hay un corte entre Cutralcó y Zapala por las intensas nevadas. Misma situación en la ruta nacional 40 sur, entre Zapala y Junín de los Andes. Ruta nacional 40 norte, desde Zapala hasta Las Lajas, intransitable. Se espera nuevo parte a partir de las 8 de la mañana. Además, transitar con suma precaución en las rutas de la provincia de Chubut, en diferentes sectores, presencia de hielo y nieve, aumentar la distancia de seguridad y recordamos que es obligatorio la portación de cadenas.
1: En Córdoba, donde nos escuchás a través de AM750, la temperatura es de 16 grados 7 décimas. Rige alerta amarilla por tormentas y vientos. En Buenos Aires, la temperatura 14 grados 7 décimas, la humedad 93% y el cielo está nublado con tormenta que reduce la visibilidad a 6 kilómetros.
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0: 4 minutos nos separan a hora de las 8 de la mañana en la República Argentina de este día jueves 6 de agosto de 2026 en todo el mundo.
1: Sí, y tenemos, bueno, alertas meteorológicos, vamos a decir, aquí en la ciudad de Buenos Aires, 14 grados 7 décimas, alerta naranja por tormentas, alerta amarilla por viento. Acaba de aparecer un aviso a muy corto plazo por tormentas fuertes con lluvias intensas y ocasional caída de granizo para Santa Fe, Constitución, General López, Provincia de Buenos Aires, okay, en Alberti, Bragado, Chacabuco, Colón, General Arenales, General Pinto, General Viamonte, Junín, Alem, Lincoln, Rojas y Salto. Obviamente hay más alertas que tienen que ver con el país, alertas naranja por nevadas para la zona cordillerana oeste de Neuquén. Hoy Romina Wiener nos hablaba de las rutas que están cortadas. Alerta amarilla también por nevadas para la cordillera de Mendoza y cordillera de San Juan. Viento sonda para San Juan, para La Rioja. Hablamos con ráfagas superiores a 70 kilómetros por hora. De verdad que son muchas las provincias afectadas. Alerta por frío, alerta amarilla por frío extremo para el oeste de la provincia de Santa Cruz.
0: ¿Las alertas son varones o son mujeres? Son nena, ¿es nena o nena la alerta?
2: Es femenino.
0: O sea, es la alerta meteorológica. Entonces sería.
1: Alertas meteorológicas.
0: Mira qué bien.
1: Sí, alertas
0: meteorológicas. No, me surgió la duda. Digo, ¿viste? Porque está ese tema ahí. Aunque, es como el acta. Las actas, ¿son nenes o son nenas?
3: No, claro.
0: Está
3: aceptado igual.
0: No, pero hay un tema. Están aceptados. Sí, sí, pero por cacofonía. Pero cuando ves el significado, hay una pequeña diferencia entre él y la. No en el artículo, sino en la significación.
1: Sí, sí, sí.
0: Así que ahí después hay algo. Bien. Pero nada, alertados estamos, que es lo importante hasta ahora. Sí, sí. Y convocamos a nuestros oyentes para que participen.
1: Y que nos cuenten cómo está su zona, cómo está amaneciendo. Ya muchos nos están contando, ¿no? Cómo amanecen con lluvia y con pronóstico y con mucho relámpago, ¿no? Muchos, como dirían en el campo, refusilos. ¿No? 11-3-870-7485.
0: Bueno, y que nos cuenten si salen o no salen. Un día todos pensaron lo mismo. Son malos. Rodolfo, yo sé lo que pensó Rodolfo, yo lo sé. Escúchame, ahora después te digo la palabra.
1: ¿Vos dijiste o que
0: no? No, que dijiste vos, pero Rodolfo, que es malo. Escúchame, que nos digan si salen o no salen, les gusta salir, no les gusta salir, etcétera.
4: Nico, por ejemplo, yo en este momento, si estuviera saliendo desde casa para primer round, estaría
0: alerta.
4: Contenta
0: porque venís a hacer.
4: Contenta por la postal que estaría viendo con los relámpagos, los rayos y los truenos.
0: No te da miedo, sos de los que esa es otra cosa que compartir, ¿eh? Mi vieja dice, amo las tormentas, está ahí mirando las tormentas.
4: Sí,
0: yo digo, me da como miedo, más
4: lo único que tengo precaución es por
0: las estrellas. Me encanta viajar en avión con tormenta.
4: Qué belleza.
0: Sí, mira.
1: Con tormenta.
4: No, esa no.
0: Pero yo he viajado en tormentitas que no sé si estaba bueno, que se mueve todo y verlo.
4: Ver una tormenta desde el aire. Qué belleza.
0: Estamos bien, esto es una cápsula de fada y te dicen,
1: ¿viste?
4: ¿Viste el olor a pólvora y el olor a tierra mojada? Me conquista.
0: Qué tremendo. Que dicen que es un mito, no es olor a tierra mojada, ¿no?
4: No, petricor se llama.
0: Ahí está. Es otra cosa.
4: Es el aroma. El petricor es el aroma a tierra mojada, eso que se levanta, ese aroma que se levanta con las primeras gotas de lluvia, tanto en tierra como en asfalto.
0: Como en asfalto.
4: Se llama petricor.
0: ¿Qué hay que saber hoy? Además de eso, jueves 6 de agosto a esta hora. Comienza hoy el debate por la ley de inviolabilidad de la propiedad privada en el Senado. El proyecto oficial será tratado sin el capítulo referido a la venta de tierras a extranjeros. La Cámara Alta avanzará sobre los otros puntos de la propuesta de reforma que abarcan temas como expropiaciones, desalojos y modificaciones a la ley de fuego. Inician los preparativos por la visita del Papa a la Argentina. La secretaria general de la Presidencia, Karina Milei, convocará a las áreas nacionales que intervendrán en la agencia, en la agenda, la logística y la seguridad. León 14 tendrá actividades en la ciudad de Buenos Aires, en Luján y en Córdoba. Esto será entre el 8 y el 11 de noviembre. Habló de la visita el canciller Pablo Quirno.
5: Una alegría inmensa, un orgullo. Que el Papa haya decidido visitar la Argentina. Es un trabajo de muchos meses, un trabajo muy sigiloso, de mucho detalle, con mucha reserva, Porque además había que coordinar una visita que incluye a otros dos países también, que incluye Uruguay, incluye a Perú, y entonces todo ese rompecabezas había que manejarlo con mucho cuidado.
0: El presidente inicia una gira por Ecuador y Colombia. La agenda internacional de Javier Milei inicia con un encuentro clave con su par de Ecuador, Daniel Noboa, para la firma de convenios bilaterales. También se mantendrán reuniones de trabajo con representantes de las cámaras automotrices y del sector empresarial. Posteriormente, la comitiva viajará a la ciudad colombiana de Cali, esto para participar de la asunción del nuevo jefe de Estado, Abelardo de la Espriella. Esto decía Daniel Noboa.
3: Ahí con Milei, los dos queremos que nuestra gente esté mejor, que exista más justicia, que exista más dignidad. No es un tema, para mí personalmente, ideológico, es un tema de servicio, de cómo vamos a mejorarle la vida a los ciudadanos aquí, no solo hoy, sino a mediano y a largo plazo. ¿Cuáles son los cambios estructurales que hay que hacer? Asimismo, he tenido conversaciones con Orsi en Uruguay, con Lula en Brasil, y mi postura siempre ha sido la misma. Justicia, dignidad, seguridad y oportunidades, especialmente para los millones de jóvenes que creyeron en nuestro proyecto político. Hay que honrar ese voto, hay que honrar a las personas que creyeron en nosotros.
0: Daniel Noboa, presidente del Ecuador. Las reservas del Banco Central superaron los 50 mil millones de dólares tras haber registrado un alza de 417 millones de dólares en la última jornada. Las reservas internacionales alcanzaron su máximo en 7 años. La cifra responde a la política de acumulación de divisas del gobierno y a una de las metas del acuerdo con el Fondo Monetario Internacional. Alejandra Gallo, muy buen día, bienvenida, ¿cómo le va?
6: Pero muy buen día, ¿cómo
0: estamos? Decimos millones de dólares y aparece Alejandra Gallo.
6: Ay, qué suerte para
0: ¿es
6: mí.
0: ¿Es cierto?
6: Y bueno, a ver, este récord que vos estás mencionando en el resumen de noticias, por primera vez en la gestión del presidente, 50 mil millones de dólares, ¿por qué es importante este número? Después lo vamos a seguir desarrollando. Hay otros números que algunos observan, ojo, bueno, subió un poquito el riesgo país, subió un poco el dólar, bueno, es un combo, ¿eh? Pero me parece importante destacar este dato, porque es importante el número de los 50.000, porque es como un corte, un valor de corte, a partir del cual los mercados solidez
0: con...
6: solidez...
0: Ah, mira vos, es un estándar objetivo, digamos, entre las mil cosas que están sondeando, hay también un sensor que salta, hoy estamos con las alertas, pero que salta cuando 50.000.
6: 50.000 es como el valor de corte, okay, a partir del cual, a ver, no hay una estadística mundial respecto de esto, pero es como de sentido común, de sentido común en el mercado, que cuando vos estás por arriba de los 50 mil millones de dólares, sos considerado como más musculoso.
0: Empezás a pertenecer a otro club.
6: Exactamente. Después hay que, a ver.
0: Hay que sostenerlo.
6: Hay que sostenerlo.
0: Vamos a bajar de los 50 mil cuando paguemos cosas.
6: O no, depende del ritmo de compra. Mira que cómo te canté retruco.
0: Mira cómo me retruca.
6: Depende de la velocidad de compra de dólares que vaya adquiriendo o sosteniendo el Banco Central. A ver, en 32 meses, dice el Banco Central, según su informe se conoció anoche, crecieron 29 mil millones por la compra de divisas. En 32 meses, 29 mil millones de dólares por la compra de divisas. Más lo que había, descontando lo que se pagó, te estoy haciendo la cuenta finita,
0: sí.
6: Quedaron por primera vez, desde la gestión del presidente Javier Milei, por arriba de los 50 mil millones de dólares, que es el valor de corte, nuevamente, por supuesto. Es lo mismo, vas a preguntar, tener 50.100 millones de dólares que tener 75.000 millones de dólares de reserva. No es lo mismo, claramente. No.
0: Allá vamos, por los 75.
6: Pero bueno, miremos para arriba.
0: No, pero está bien, y por las críticas que hubo, y que si no se iba a comprar, y que nunca iba a alcanzarse, y que la lata de la abuela está agujereada abajo, por las cosas que hay que pagar... Y mira.
6: Y esto que se decía, bueno, y viene Cristalina, decimos que compremos, la titular del Fondo Monetario Internacional, ¿por qué lo dijo? Bueno, estaban mirando este valor de corte de los 50 mil millones de dólares. En un rato vamos a estar hablando qué importancia tiene esto para las medidas que está pensando Economía, reconoció el ministro Luis Caputo en un encuentro financiero que viene hace tiempo, no dijo cuáles, pero que viene hace tiempo trabajando con esto, así que vamos a estar hablando de esto en un momento en el que además empiezan a contar porotos por las reformas que se vienen en este contexto, que vos también señalabas en los títulos, de tratamiento hoy de algunos proyectos. Bueno, el gobierno está, a partir de la situación de ayer, mirando y recalculando los porotos de lo que vendrá.
0: Claro. Ahora después vamos a usar un momentito para entrar, Ale, porque me parece que es fundamental para la economía, así que te toca, es tu jurisdicción en este gabinete. No, los detalles de la ley que se trata hoy en el Senado y que en realidad es un proyecto que reforma unas de otras leyes vigentes, ¿sí? Y que conocemos como de inviolabilidad de la propiedad privada, porque ha habido ahí un, si querés, no manejo, una gestión, si querés, ¿sí? O una estrategia en algún punto exitosa de la oposición para volver a valerse de palabras choques. Es muy propio, digamos, desde Gramsci hasta acá, que la política, pero sobre todo los progresismos o las izquierdas, usen esta técnica de la palabra choque, que qué sentido tiene. Escuchás esa palabra y dejás de pensar. Acá la palabra ha sido soberanía, extranjerización, robo, ¿no es cierto? Entonces, no hemos podido como sociedad, porque vuelvo, hay todos los sectores del otro lado que no han querido hacerlo, dialogar sobre de qué se trata este proyecto en realidad, que es un montón de cosas, además de los límites de extranjerización, y que no quiero que pasen por alto porque, si no, no entendemos de qué se trata.
6: Estoy de acuerdo, por eso tuvo dos designaciones el mismo proyecto.
0: Sí.
6: ¿No?
0: Sí.
6: Inviolabilidad de la propiedad privada o, del otro lado, ley de tierras. Esta
0: que
6: segunda...
0: Que no es la ley de tierras. Ahí tenés, palabra choque, ¿cierto? Bautismo, el que pone nombre en algún punto gana la batalla. Bueno, no, la modificación, un montón de leyes, entre ellas la de tierra. Yo no sé... Me voy a meter en camisa de once varas, pero la realidad es que... No, porque yo no sé hasta qué punto... esto que se perdió no es parte de lo que podía ser perdido. Digo, la verdad es un cambio tremendo en el respeto de la propiedad privada, es decir, de que te dejen tener lo que tenés, aquello que sea tu cosa, pero que es tuya, ¿no es cierto? Es un cambio de paradigma muy importante. Es una vuelta de rosca, pero de esas que significa un cambio cualitativo, ya no solamente cuantitativo. Tan importante... Aún cuando se apruebe con la modificación de hoy, que no sé si esto no estaba destinado a ser perdido. Porque vos sabés que hasta dónde da el músculo, ¿no es cierto?, del Congreso, tal cual quedó compuesto después de las últimas dos elecciones. Uh-huh. O sea, todavía no hay una prevalencia uh-huh. absoluta de lo que la sociedad hasta ahora viene votando, y veremos si continúa votando, pero en fin, ¿no? Entonces queda un remedio ahí de legitimaciones antiguas y por otro lado legítimas oposiciones actuales, que te da que no todo se mueve al ritmo y en el destino que el gobierno propone. Yo no sé si en esa conversación esto no estaba, vuelvo, es algo que no es artificial desde el punto de vista de la convicción del gobierno, pero ciertamente lo piensa, ciertamente no está inventando una cosa para ser perdida, pero yo creo que charlemos después de las cosas que quedan, que son un montón, y que ahora van a ver cómo robustecen que eso que vos tenés pueda seguirlo teniendo sin que te lo saquen. ¿Sin que te lo saque quién? Otro. ¿Y otro qué puede ser? Tu vecino, el que te usurpa, el inquilino que se quedó, el Estado que te lo expropia, porque de eso se trata, de que puedas tener con mayor seguridad tus cosas. Por eso el nombre de inviolabilidad de la propiedad privada. Y sí, en la técnica en algún punto exitosa de quienes prefirieron llamarlo ley de tierras, cuando es solamente una de las leyes, ¿no es cierto?, uno de los costados.
6: Un tema, un punto
0: que modifica. Así que después nos metemos en todo lo otro que no es ley de tierra, que ya es un tuit de Martín Lutó, por ejemplo, ¿ya? La soberanía, ¿no? ¿Qué tiene que ver la soberanía?
7: Bueno, es que a mí me parece,
0: pero,
7: chicos,
0: pero entonces, además han usado el concepto de soberanía para robarnos todo, no los extranjeros, los políticos argentinos. La soberanía es que yo pueda decidir sobre mí primero de todo, después vemos con qué resorte es algo que atañe al grupo. Pero la soberanía no es lo que Martín Lutó quiere.
7: Bueno, las redes tuvieron un juego muy importante, los distintos actores no políticos, políticos partidarios, que tomaron partido, de algún modo, pero por esta discusión, me parece que eso, digo, hay muchas cosas para desgranar.
0: Pero esas palabras, Choque, es muy interesante porque, ¿qué hacen? Activan dispositivos que ya vienen plantando muy exitosamente desde hace tiempo. Entonces yo, extranjeros compran tierra, listo, no pienso más, ¿no? Necesitamos pensar sobre alguna cosa.
7: ¿Y qué rol jugaron y jugarán los gobernadores?
0: Bueno, eso veremos. 19 minutos ahora de las 8 de la mañana.
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0: Hernán Mundo, muy buen día, bienvenido, ¿cómo le va?
1: ¿Qué tal, Nicolás? Buen día, el saludo para vos, para todo el equipo. Bueno, las contingencias del clima en sus también sus cuestiones respecto de suspensión y reprogramación de actividades. Recordemos que estaba previsto para hoy que el ministro de Economía y el jefe de gabinete, hablamos del Caputo de Diego Santilli, viajaran a Catamarca. Sí. Esto se ha reprogramado para la semana próxima. Bueno, un viaje importante porque estaba previsto allí que se pusiera en marcha una red de acueductos y de plantas potabilizadoras. Esto desde Catamarca, pero también beneficiando a ciudadanos y vecinos de Santiago del Estero. Bueno, esto va a suceder, como decíamos, la semana próxima, también con un convenio importante para la ejecución de obras en rutas nacionales y la cancelación de deudas, bueno, recíprocas entre la provincia y la nación. Decías vos más temprano en los títulos, el presidente ya está en Quito, Ecuador, hoy va a participar del encuentro junto al presidente de Ecuador, hablamos de Daniel Noboa. Esto va a suceder a la hora 15:20 de la República Argentina. Estarán participando quienes integran la comitiva, hablamos de Karina Milei y del canciller Pablo Quirno, muy activo en las últimas horas, y con firma de acuerdos. Nos decían que son fundamentalmente comerciales y del sector energético. Se van a sumar allí representantes de las cámaras automotrices de la República Argentina, así que por estos andariveles irá la reunión y los acuerdos que se firmen con Ecuador. Y va a participar también el canciller Quirno ahí de un foro económico justamente en la capital de Ecuador. Esta misma noche parte el presidente junto a su comitiva rumbo a Cali, Colombia. Recordemos que tiene la particularidad la ceremonia de asunción del presidente de Colombia, que por primera vez en la historia no se hace en la capital, Bogotá. Es de acuerdo al objetivo
0: Vos es que me había llamado la atención eso y sí. Tenía como pendiente estudiar por qué. Recuerdos de otras asunciones me daban que habían sido la capital, entonces digo, ¿por qué este cambio?
1: Bueno, de la Espriela, en un video que se publicó en últimas horas, y él mismo lo manifiesta, dice que es con el objetivo de descentralizar, y sostiene que durante buena parte de la historia colombiana todo pasó por Bogotá, que hay el momento de ir hacia otros lugares del país. Habrá que ver también si no hay alguna razón de tipo política, alguna otra cuestión que haya impulsado a De la Espriela para modificar el lugar de la ceremonia de asunción.
0: Che, Hernán,
1: enorme cantidad de invitados previstos para el día viernes. Recordemos que la ceremonia va a ser a las 17 horas de la Argentina. La actividad del presidente no se reduce solamente a la ceremonia de asunción. No. Va a haber una reunión bilateral con De la Espriela y con autoridades, en este caso, del gobierno de Israel, del Estado de Israel, con el canciller nada más y nada menos que de Israel, un encuentro previo a lo que será la ceremonia de asunción de De la Espriela. Una particularidad, bueno, que de repente pueda no sorprender, pero quien no estará el día viernes en Cali, Colombia, será el presidente de Brasil, Luis Inácio Lula da Silva, estará representado por su canciller Mauro Vieira.
0: Muy bien, Hernán Mundo, muchísimas gracias, que tengas lindo día.
1: Muy bien, hasta luego.
0: Excelente, es Hernán Mundo, corresponsal de Radio Nacional en Casa de Gobierno, Cecilia Díguez.
2: Sí, bueno, ampliando la información que dio Hernán, ¿por qué se elige Cali? Cali es la tercera ciudad más importante que tiene Colombia. Abelardo de la Espriela gana con un mandato, ¿no?, de luchar de manera muy fuerte contra el narcotráfico y los grupos de crimen organizados que hay en ese país. Cali es una ciudad donde operan en sus alrededores, por ser una zona montañosa, donde hay una gran cantidad de cultivos de hoja de coca, que es la materia prima con la que se hace la cocaína, y Abelardo de la Espriela prometió que va a bombardear junto a los Estados Unidos estas regiones donde se produce la cocaína. Entonces, elegir Cali, más allá de este objetivo de descentralizar el poder, también es un mensaje muy fuerte de toma de posesión de territorio. Es decir, estos lugares los vamos a volver a hacer para todos. ¿Qué es lo que ocurre? Hay una alerta que acaba de lanzar el Ministerio de Defensa.
0: Estoy pensando en Colombia y en la... Si querés, filosofía de fondo de eso, que era precisamente recuperar, y mira, y estábamos hablando
2: de
0: eso,
2: de Uribe.
0: No, pero y antes de eso, pero el plan Colombia con los Estados Unidos, etcétera, era recuperar qué. la soberanía, que es de lo que venimos hablando. Sí. Eso era la soberanía. Recuperar la soberanía de manos de quiénes. De los grupos narcotraficantes, guerrillas, etcétera.
2: Sí.
0: ¿Qué cosa al vecino del lugar, pongámosle ese nombre, ¿no es cierto?, le significaba una...
2: No podía salir a la calle.
0: No, pero y al fin y al cabo, por temor, después algún tipo de conveniencia le significaba un actor mucho más relevante que el propio Estado, que estaba lejano y que no decidía sobre él ni le solucionaba sus cosas. Bueno, ahí teníamos la soberanía dando vuelta. Mira, es un problema que continúa con algunos coletazos y que retoma desde lo simbólico.
3: Bueno,
0: entonces ahora,
3: sí, del Estado. En las regiones, pero todavía hay sectores que son dominados por la guerrilla y uno de esos es Cali. Cali, claro. Hubo ataques terroristas, guerrilleros muy recientes y, como te decía, hay alerta desde el Ministerio de Defensa del gobierno saliente, del de Gustavo Petro, con amenazas latentes terroristas y de atentados el día de la investidura, el día donde van a estar presidentes del mundo, de América Latina, el rey de España. Hay una alerta terrorista, se está desplegando en la zona 100.000 uniformados y hubo incautación de explosivos, hay prohibición de sobrevuelos de drones para ese día y la situación es tensa.
0: Extensa.
3: Extensa y tensa. Extensa. Viene bueno, hace muchos años.
0: Ciertamente, ciertamente. Qué cuidados, el cambio de en fin, son muchas cosas. Así que, mira, después hablaremos de los desafíos, ¿no es cierto? Más allá de esto.
3: Sí, sí.
0: De la Espriela, que es como una manera de, proponer, y mira qué palabra voy a usar, socializar una clave de interpretación de lo que pase con él, ¿no es cierto? Plantar mañana que tres o cuatro grandes desafíos encuentra para su presidencia de Colombia y de la Espriela, ¿no?
3: Sí, mañana vamos con eso.
0: Efectivamente. ¿Nuestros teléfonos entonces?
3: 11-3-870-7485. Buenos días, Radio Nacional. Estoy muy contento. Lo primero, dice, porque viene el Papa a la Argentina. Y segundo, porque ganó Boca, dice Boca, Diego Boca, desde Boca. Chivilcoy. Contento, feliz. También Boca, nos escriben Boca, a través
4: Boca,
3: de...
4: Boca. ¡Boca! ¡Soy de Boca!
3: Nacional AM870 en vivo, cuánta efusividad. También nos saluda Ulises Fernández, hola Radio Nacional, buen día, qué frío.
0: Buen
3: Estoy
0: día.
3: En San Miguel de Tucumán, saludos para todos. También Mirta, saluda, buen día, primer round aquí escuchándolos.
0: Buen día, Mirta.
3: A través de nuestro YouTube Nacional AM870 en vivo.
0: Muy bien, y todos llegando 15 minutos. Usted también participa de la tesis, Alejandra Gallo, de que todos se retrasan menos 15 minutos cuando llueve.
5: Uy, claro, sí, porque hubo, en ese momento del diluvio total, no podías cruzar. Hubo un momento en la ciudad de Buenos Aires que
0: tenés viste que esperar. Pero un retraso real, digamos, ok.
3: Tenés que esperar.
5: Pero los colegios,
0: porque también los colegios
5: te ponen...
0: No, pero Romina Wiener dijo a la mañana que si los nenes llegan tarde al colegio pueden decir que ella los autorizó.
3: Ella los autorizó a
0: llegar.
5: Eso sí, pero bueno.
0: Colegio alemán como el de su hijo, no hay tu tía, no
5: Cierra
0: hay tu lluvia,
5: puerta.
0: ¿No? ¿Cierra la puerta?
3: Aunque sea un día de lluvia, no hay...
5: 10 minutos de tolerancia.
0: ¿Pero llegar a la puerta y qué? ¿Te quedas afuera o entras con media falta?
5: No, entras
3: por la otra puerta, pero te pones a llegar tarde.
5: Sobre todo si vas al secundario, ¿no? Cosa que todavía no
0: pero
5: estaría
0: pasar
5: pasando en el caso
0: muy
5: de mi hijo,
0: prontito.
5: Muy prontamente. Y los relámpagos meten miedo, ¿o no?
0: Sí,
5: a mí me meten miedo.
0: A vos te asustan, ¿no? A la China la potencia.
5: Claro. Y hay un tema muy... importante.
0: Yo vi que abrió la ventana, ¡muajajaja! Gritaba, sí, sí. Loco.
5: El relámpago me
2: mientras
5: tenía...
2: relampagueaba en el sur.
0: Claro.
5: Y te hace... cuando venís escuchando la radio.
3: Sí. Te hace fritura. Fritura en la radio.
0: Y vos decís, esto
5: interviene
0: llega...
5: interviene
0: bueno,
5: onda.
0: El otro día, fin de semana, tuvimos un cosito con un... ¿qué? Un cosito, digo yo, pero... no, con
5: relámpago.
3: Expláyese, por favor.
0: No, que y se quemaron amplificadores,
3: sí,
0: y cosas.
3: Sí, sí. Ah, sí.
0: Que nos dejaron afuera de la red, de algunas emisoras, durante la tormenta del viernes a la noche.
2: Del viernes pasado.
3: Mirá, no sabía.
0: Sí, así que... eso. Ayer hice un tour por el control central.
5: Cuéntenos, ¿cómo le fue?
0: Estuvo muy bien. Entendí.
3: ¿Vio cuánto aparato
0: aprendí
3: hay?
0: Todo,
3: hay muchas luces.
0: Hay muchas luces.
3: ¿Tocó
0: no,
3: el
0: nada,
3: botones?
0: Nada.
3: Ojo,
2: se sintió en el aire.
0: Ahí está el botón, mira.
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8: Hora 8:30 minutos. La legislatura santafesina tratará el proyecto para la declaración de la emergencia hídrica por el fenómeno del Niño. Durante la sesión de hoy, la Cámara de Senadores buscará aprobar el mensaje que envió el Ejecutivo para solicitar la autorización de medidas extraordinarias que regirán hasta el 30 de abril de 2027, con posibilidad de prorrogarlo por otros 6 meses más. El objetivo del proyecto es agilizar y facilitar la concreción de obras, construcciones, utilización de predios particulares y todo tipo de trabajos públicos que tengan como fin preparar, aliviar y mitigar los efectos y daños que puedan provocar los excesos hídricos del fenómeno del Niño. Una vez aprobada en el Senado, la iniciativa pasará a diputados, donde aguardará la sanción definitiva.
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8: Solicitan extremar las medidas de precaución al circular por las rutas santafesinas debido a la alerta vigente por tormentas fuertes. Rafael Rodríguez, desde la Agencia Provincial de Seguridad Vial, brindó recomendaciones para manejar en días de lluvias.
9: Alerta naranja para buena parte de la provincia de Santa Fe. De hecho, ya tenemos algunas lloviznas en el sur santafesino. Ruta 33, autopista Córdoba, ruta provincial 26. Nos reportan que han caído algunas gotas también, Departamento de Constitución. En definitiva, los pronósticos auguran lluvia prácticamente para la totalidad de los departamentos de la bota santafesina. Esto se le agrega, sí, una jornada con viento. Así que, bueno, muchísimo cuidado a quien tenga que viajar en esta jornada. Le pedimos básicamente utilizar el sentido común. Si estamos por iniciar viaje, por salir de la ruta y vemos que en el horizonte, hacia el cardinal que vamos, se viene el fin del mundo, bueno, no hay que ser ningún perito experto en materia de seguridad vial para darse cuenta de que hay que tratar de hacer posible de suspender el viaje. Si nos agarra la tormenta en materia de tránsito, se desaconseja detenerse, por ejemplo, debajo de puentes. Muchas veces esto termina generando colisiones. Aquí lo recomendable es, ni bien cruzamos un parador, una estación de servicio, es salir de la ruta y, bueno, detenernos hasta que amaine un poco la tormenta.
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10: Local, el partido pendiente de la segunda fecha ante Lanús, en el marco de la segunda jornada de la Liga Profesional, en el Estadio 15 de Abril, y a partir de las 19, el equipo de Leonardo Madelón enfrentará al Granate en un cotejo pendiente por esa fecha 2 de la Liga Profesional. El 11 tentativo de Unión tendrá Mancilla en el arco, Vargas, Maison Rodríguez, Ludueña y Ayala, Palacios, Menossi, Mosqueira, Melcorra, Luna Diale y Tarragona.
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8: La temperatura actual en la ciudad de Santa Fe es de 18 grados 5 décimas, la humedad del 99%, el cielo se presenta cubierto, nublado, la visibilidad está reducida a 8 kilómetros por neblinas. En Esperanza, departamento Las Colonias, 17 grados la temperatura actual, 94% el porcentaje de la humedad y el cielo está mayormente nublado, la visibilidad reducida a 8 kilómetros. Hora 8:33 minutos.
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0: Bueno, muy bien, desde a 4 minutos de las 8 de la mañana mandamos un beso a tu Verónica.
1: A mi Verónica natal, porque me llegó ayer el rumor, tenemos que confirmar igual. Es información, pero nos podrían confirmar mandando mensajes de WhatsApp, pero que en todos y cada uno de los comercios de mi Verónica partido de Punta Indio, están sintonizando todas las mañanas primer round en AM870.
0: Todos y cada uno no necesita, o sea, pues alguno puede olvidarse.
1: Nadie. Parlantes afuera.
0: Eso es cierto.
2: ¿A dónde se pueden comunicar? A nuestro WhatsApp, al 1138707485. ¿Desde dónde nos están escuchando? Nos pueden decir algo.
0: Efectivamente.
2: Y estamos, también nos pueden ver, si quieren, estamos en YouTube Nacional M870 en vivo, ¿no? Ya terminé.
0: Vamos a charlar ahora con Marcelo Madelón, es meteorólogo, es licenciado en Medio Ambiente. Hola Marcelo, Nico Yacoy, equipo Nacional, buen día, gracias por atendernos.
3: Hola, buen día, ¿cómo están ustedes?
0: Bien, muy bien. Contanos vos cómo está la cosa.
3: Bueno, complicada la situación en el país, meteorológicamente hablando, porque tenemos por un lado una masa de aire cálida y húmeda en el centro norte del país, eso ha producido nieblas en algunos sectores, y por el otro lado el ingreso de aire frío a partir de un frente frío que está más o menos ubicándose en la ciudad de Buenos Aires, así extiende su línea hacia la ciudad de Córdoba, y eso está originando tormentas y chaparrones, y con el correr de las horas se va a formar un centro de baja presión entre Ríos y la República Oriental del Uruguay. Eso es lo que le llamamos frontogénesis, un centro de baja presión que a medida que se va profundizando van a ir incrementando la velocidad, los vientos, que serán a lo largo de toda la jornada del sector sur. Eso en cuanto a todo lo que sea provincia de Buenos Aires, Entre Ríos, sur de Santa Fe, sudeste de Córdoba, donde ya se están originando tormentas. Algunas traen un poquito de granizo, allá en el límite entre Córdoba y Santa Fe se ven algunas nubes en el radar que tienen granizo, al igual que en el sur de la provincia de Santa Fe, norte de Buenos Aires, e indudablemente ingresando todas estas tormentas hacia el área metropolitana. Pero esto no termina ahí, todavía han seguido algunas nevadas en todo lo que es la zona cordillerana. Hay que recordar que el paso a Chile está cortado hace unos 22 días aproximadamente, si la cuenta no me falla, y se van a producir en los próximos días algún descanso, si se quiere, en las precipitaciones níveas, pero solamente son unos descansos como para poder arrancar nuevamente en las próximas jornadas. Es decir que hay mejoramientos temporarios, pero no son mejoramientos definitivos.
0: Todo eso por la turbulencia a la que nos está sometiendo el niño en un punto. Digo, la perspectiva de acá a unos meses, ¿son coletazos de ese fenómeno?
3: Bueno, tenemos mucha más humedad a disposición, y cada vez que hay humedad, esa humedad se traduce en varios fenómenos meteorológicos, como por ejemplo nieblas, nubes, lluvias, y si la atmósfera está inestable, en tormentas. Y cuando esas masas de aire húmedo chocan con otras que vienen desde el sur, se generan entonces importantes tormentas como las que tenemos ahora. La corriente del Niño, que ha comenzado de a poquito, siempre está contribuyendo a que la humedad en relativa sea más elevada y por consiguiente tengamos más fenómenos meteorológicos. Cuando falta la humedad, el tiempo es bueno, hay mucho sol y no hay ninguno de esos fenómenos de los cuales estamos hablando.
0: Traerá otros problemas, pero entonces la humedad es el drama.
3: Exactamente, la humedad es la culpable de todo esto, entre otros factores, pero

0: nosotros necesitamos, el ingreso de masas de aire cálidas, que traen humedad, que traen mucha energía, y posteriormente el ingreso de masas de aire fría. Uh-huh. Es como un choque que hay permanentemente entre ellas. Obviamente en invierno predominan más los ingresos de aire polar y en verano los ingresos de aire tropical. Uh-huh. Ahora bien, cuando estas masas de aire chocan, si el que avanza es el aire frío, le llamamos frente frío, ¿no es cierto? Así que un frente frío es una masa de aire de origen frío que choca y que desplaza la caliente. Suele tener características más frías y de aire más seco, lo cual les vamos a ir garantizando que en Capital Federal y alrededores los próximos días son menos húmedos que los que hemos tenido ahora. Ahora bien, si además en ese frente frío se profundiza un centro de baja presión, tenemos ese término que se está usando últimamente, nosotros los meteorólogos lo hemos usado toda la vida, que se llama frontogénesis o ciclogénesis. Ciclogénesis significa nacimiento de un centro de baja presión que son normales, no viene nada raro, simplemente de que acelera la velocidad de los vientos en su rotación horaria. Del lado de Uruguay el viento será del norte, del lado argentino va a ser del sur. Perfecto. Y va a dar lugar a que el ingreso de aire frío y seco sea más profundo, dando lugar más adelante, a partir de mañana, un mejoramiento de las condiciones meteorológicas, y vamos a notar que el ambiente va a estar más frío y más seco, ideal para lavar la ropa.
1: Eso te iba a decir, estaba pensando en eso. Mira, Melma, que es el planeta de Alf, explotó cuando prendieron todos el secador de pelo al mismo tiempo. Que no nos pase mañana con el lavarropas, porque lo vamos a prender todo a la misma hora mañana, cuando sepamos que podemos colgar. Vos nos garantizás que podemos lavar mañana.
0: Exactamente. Bien. Yo te cobro un plus aparte, pero sí.
1: Marcelo.
0: Sí. Vienen días más fríos. Hay que volver a pensar en los abrigos, pero por suerte más secos con este viento del sur.
1: Marcelo, te agradezco un montonazo por las aclaraciones. Abrazo grande.
0: Un abrazo, hasta luego.
1: Que tengas lindo día. Marcelo Madelón es meteorólogo, es licenciado en medio ambiente, y ese es el peligro que corremos, ¿no es cierto? Nos vamos a quedar sin luz por prender todo el mundo el lavarropa mañana.
2: ¿Sabés que si prendemos el lavarropas en los horarios no pico eléctricos, ajá, consumimos menos?
3: Sí. Ah, mira.
2: Tenés que, claro, tenés... El consumo energético es de menor valor, gastás, claro, menos luz, gastás, digamos. Menos luz.
1: Ah, no consumimos, pero... menos, la pagamos más barata.
2: Claro, la pagamos. Claro. Vale menos la tarifa.
1: Claro, pues tenés pico y valle y,
2: o sea,
1: y
2: tiene que hay ver horario con lo que pico para el uso eléctrico. No, también, pero hay horario, pero... como en, la de, en el tránsito. Sí, entonces, sí, yo sugiero...
1: Para el uso, para el consumo, y que es todo un drama para la logística del sistema, porque, bueno, cuando ¿a qué hora hay que inyectar más? ¿No,
2: claro,
1: es cierto?
2: Por eso mismo... Yo sugeriría, uh-huh, prender los lavarropas
1: y no dormir
2: después de las 9, 10 de la noche. O sea, si tenés un vecino.
1: Pero
2: que
1: la
2: no
1: luz
2: sea
1: es más barata,
2: muy...
1: es ahora, te dice.
3: Claro, ¿es tarifa diferenciada?
2: No es tarifa diferenciada. Ah. Hay hora pico. Es muy técnico.
1: Sí, sí,
2: explicarlo.
1: Sí. No,
3: una cuenta, pero decinos el horario, que con, claro, eso. ¿Qué? Información no sirve, ¿eh? A mí me decís.
2: Después
3: el
2: de cenar. Te lo estoy diciendo.
3: Claro, ver, sí, ya te entendí. 9, 10 de la noche.
2: Después de cenar.
3: Claro.
2: Dejas el lavarropa.
1: De postre, digamos,
2: prendiendo. Claro, vos mientras tanto te tomás el tecito de manzanilla.
1: Sí, yo puedo cenar, me duermo, ¿no?
2: Claro.
1: Dije,
2: y yo también.
3: No llego a atender la ropa.
1: Claro, no podemos tender.
3: La podemos atender al otro día. ¿Solamente es ese horario?
2: ¿A
3: o
2: la
3: hay
2: madrugada antes de las 9 también?
3: Hasta las 9 de la mañana.
2: Ponele.
1: Esperen que me quedan, ¿cuántos minutos? 48, ¿no es cierto? No.
2: Pero sí, te tenés que acordar, como dice Nico, de sacarlo, ¿no?, de la barra.
3: Claro.
2: Pero si te coordinás ahí, está bueno.
3: Claro.
2: Y sí, no tenés un vecino que te diga, che, la barropa es tuyo a las 9 de la mañana, ¿sabés
3: está
2: qué?
3: Sonando. Claro.
2: Cortala.
1: 43 minutos de las 8 de la mañana.
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0: Bueno, muy bien, 44 minutos de las 8 de la mañana ahora y nos vamos, si les parece bien, a Corrientes. Nerina Álvarez, muy buen día, bienvenida, ¿cómo le va?
1: Buenos días, Nico, buenos días, China, buenos días a todo el equipo que se encuentra

Agencia Nacional. Prácticamente segundo día esta semana de jornada de audiencias por la presunta sustracción de Loan Danilo Peña. Ayer una jornada intensa desde las 9:30 de la mañana, como nos tiene acostumbrado, hasta las 18. Pero ayer fue el día de la pérdida de memoria y de las preguntas que no se hicieron. A denominar así. Claro, porque ayer nuevamente declararon cuatro testigos. Declaró el vecino de María Victoria Callaba y de Carlos Pérez. Un testigo en el cual se le podría quizás haber preguntado un poquito más, pero nuevamente estuvo bastante escueta las preguntas tanto de fiscalía, la defensa también, obviamente que no le convenía. Hablamos de la defensa de Pérez y Callaba, estaban constantemente objetando para que claramente no le indaguen más a testigos. Pero ¿qué pasa? El vecino de Pérez y Callaba mencionó acerca de justamente esta franja que tuvieron para poder viajar a Corrientes, en un vecino que los conoce aproximadamente hace 5 años, en donde le podrían haber preguntado, y era usual, señor, que Pérez y Callaba viajen a Corrientes cuando tienen a su médica en la localidad de 9 de Julio, que presentaba alguna enfermedad,

personas que más lo buscó a Loan. Hasta el momento, desde que inició el juicio hasta ahora, casi todos los testigos lo sitúan más a la misma distancia, porque es lo que hasta ahora. Todos los

0: que si la remera tenía puesta, que si la remera no tenía puesta, si el color de la remera. Fue con Duarte, por ejemplo, que mencionó que cuando él se va a pedirle prestado la linterna, y que le expresa, mira, yo le presté una linterna a Maciel, pero tengo esta que no tiene pilas, ahí confirma lo que dijo inicialmente Benítez, que es, le prestaron una linterna que no tenía pilas, después tuvo que ir a buscar las pilas. Ahí él dice, no tenía remera, tal cual como lo expresó también José, el papá de Loan, pero él le pregunta, ¿por qué estás sin remera? Y le dice, mira, hace demasiado calor, estoy en el medio del monte, hablando mal y pronto, buscando a Loan, y tengo calor y hace demasiado calor ahí adentro, estoy todo transpirado. Y fue el único que como que fue buscando casa por casa mientras que todos estaban
1: ¿Qué nos puede decir la remera? ¿Qué nos puede decir la remera?
0: Claro, la remera es muy particular. ¿Por qué? Porque es como a él los secuestraron supuestamente la remera, que después cuando trataron de mostrarle al papá de Benítez si era la remera que utilizó el 13 de junio o no, el papá no supo identificar porque inducieron su respuesta, ¿se acuerdan? Bueno, ¿qué pasa? Secuestran esta remera porque puede ser que tenga algún rastro de Loan, de ADN de
1: claro,
0: Loan.
1: Claro, o incluso sangre o lo que sea que pudiera tener.
2: No, justamente sí, rastro de Loan, inclusive se hablaba en su momento de que Benítez años atrás había sido acusado de abuso sexual infantil. Entonces, en la hipótesis que manejaba el posible abuso sexual de Loan y un criminis causa, Benítez era el principal sospechoso. Ahora, a mí, que todo el mundo lo ubique encabezando la búsqueda de Loan, me da otro indicio, y es que por lo general quien comete un secuestro siempre se pone al frente de las búsquedas e investigaciones. Ojo ahí.
0: También, totalmente. Puede ser un modo operandi, ¿no? Hay algún modo de que podría mostrarse ante todos que fue el único que lo buscó, que en realidad todos los testigos. Claro, todos los testigos hasta ahora lo sitúan así, que fue el que iba vecino por vecino, que iba, que se ponía a disposición para buscarlo y que él en todo momento no dejó de buscarlo a Loan.
2: Justamente para ir a donde no lo iban a encontrar, ¿no?
0: Claro, también podría ser que, como la hipótesis inicial de la fiscalía mantenía que quizás tenía un rol de poder desviar la búsqueda, bueno, yo me voy para allá, quizás como es una persona vaqueana, como lo dicen ahí de la localidad, podría ser también. Bueno, también declaró entre las pérdidas de memoria, el principal, el que se destacó en el día de ayer, fue el guía del CAN, hablo de Guillermo Romero, que fue el guía de uno de los canes que participó en la prueba odorífica de la camioneta de Pérez y Callaba. Que no quedó muy claro su testimonio, les voy a contar por qué, porque fue un revuelo terrible en medio de la sala, porque el caballero cada vez que se le iba preguntando cada vez más cosas, su respuesta eran contundentes, no me acuerdo, no sé, no recuerdo, yo no estuve, no recuerdo si estuve. Entonces, ante el constante negativa de poder responder, el Ministerio Público Fiscal solicitó al tribunal de que se le pueda leer absolutamente toda su declaración inicial en la instrucción, porque no recordaba nada del hombre. ¿Qué pasa? Ahí él se generó claramente nuevamente una disputa entre la defensa, ahí ya Tito González, la defensa de Pérez y Callaba, con Ditela, la defensa de Benítez, diciéndole, no, ¿cómo vamos a leer toda la declaración de él, que se marque puntualmente cuáles son las contradicciones y que se le lea el tramo de las contradicciones? ¿Pero qué pasa? Exactamente, ¿qué pasa? Pero no podían marcar ninguna contradicción, porque realmente él no respondía, decía, no me acuerdo. Entonces, ¿qué dispone el tribunal? De recordarle al testigo de que estaba bajo juramento. Le volvieron a insistir, ¿recuerda usted que está bajo juramento? Y mágicamente, de a poquito empezó a recordar cositas, en donde menciona que en la camioneta de Pérez y Callaba, esto es importante lo que voy a mencionar, en la camioneta de Pérez y Callaba, al momento que se hace la prueba odorífica, dice él ser auxiliar del perito que va a declarar en la jornada de hoy. Y entonces le dice el tribunal, que ya empezó el tribunal a reformar, a reformular las preguntas que hacía el Ministerio Público Fiscal.
2: Sí, tengo una duda. Estos sí. peritos de la prueba odorífica, ¿es de la prueba efectuada cuando Maciel todavía estaba a cargo de la investigación y que se hizo directamente en el auto, claro, o la posterior realizada por Policía Federal y que implicó una toma de muestra y como debe hacerse en una pericia odorífica en ámbitos de estas circunstancias y en causas que se sospechan de secuestro de un menor?
0: No, esta, la que estamos hablando ahora es la que se hizo después, la de, la, cuando ya pasa el fuero federal. Ajá.
2: La de policía.
0: Por eso es importante, claro, por eso es importante.
1: Neri, ¿qué miramos hacia adelante entonces? ¿Cómo sigue esto?
0: Que le comento para cerrar lo que pasó con Romero. Él se presenta como el guía del CAN, pero ¿qué pasa? Después dice, yo fui el auxiliar del perito, yo fui el que puse la gasa dentro de la camioneta de Pérez y Callaba para cerrarlo 24 horas y que al otro día se tomaron las muestras. Pero escúcheme, le dice el tribunal, usted no es el guía del CAN, usted fue el encargado de poner las gasas. ¿Qué es lo que pasa? Y ahora no hay ningún, en el expediente no consta ningún acta de que él haya participado en poner las gasas dentro.
1: Entonces claro, no está instrumentada en acta lo que se hizo, con lo cual pudo haber pasado cualquier cosa.
2: Por eso preguntaba.
1: Y ahí está. Neri,
0: sí. En la jornada de hoy lo importante es que justamente espero que las preguntas sean derivadas con lo que declaró ayer este auxiliar de perito, guía del CAN, que todavía no quedó claro qué función tenía. Hoy declara Mario Rolando Rosillo, que fue el médico veterinario y el director del equipo de odorología de forense, que fue el encargado, es muy importante la declaración de él, porque fue el encargado de la pericia científica que se deliberó sobre las camionetas de Pérez Callaba y el Ford K.
1: Bien, Neri, nos contás mañana entonces lo que salga de ahí, dale.
0: Perfecto, que tengan una excelente jornada.
1: Beso grandote, vos también, Nerina Álvarez, de LRA 12, Radio Nacional Santo Tomé, provincia de Corrientes, y nuestra enviada especial por el caso que se sigue por la desaparición hace ya 2 años de Loan Danilo Peña. ¿Qué es esto de la gasa, chinita?
2: Porque la huella odorífica, que es una huella identitaria, es un dato biométrico que determina identidad en lo que tiene que ver con lo estrictamente pericial, estamos hablando de pruebas forenses, lo que se hace para tomar esa huella odorífica, la huella de olor que en cada uno es única, lo que se hace es dejar gasas impregnándose justamente de ese aroma. Las muestras de las que yo hablo son justamente gasas.
1: ¿No es que simplemente entra a la camioneta o ropa de la persona?
2: No, con ropa de la persona puede funcionar, pero de todas maneras se tiene que tomar una muestra. Eso es para rastro, para rastro vivo. Se utilizan las prendas para rastro de por dónde se condujo, por ejemplo, una persona que está desaparecida. Ahora, la huella odorífica para determinar dónde estuviste, si estás desaparecido, si fuiste trasladado en un vehículo, como es este caso, y que dieron positivo en los dos autos del matrimonio Pérez Callaba, lo que se hace es tomar una muestra del aroma que queda.
1: No es que simplemente se larga el perro, sino que necesitas como una esponja, que es una gasa que va a absorber el olor y después el perro va a oler.
2: Incluso lo que se hace es un macheo entre esa muestra.
1: Y después necesitas el cotejo con
2: esa muestra con otras 4 que no son. El perro lo que hace justamente es identificar, a través de una prenda, cuál de esas es la que corresponde
1: largaban el perro adentro y iba a oler los asientos, el coso entender.
2: Pero eso se hizo cuando Maciel, por eso le preguntaba ya a Nerina, eso se hizo cuando Maciel estaba al frente de la investigación, hoy por hoy uno de los imputados.
1: Con lo cual pudo haber sido para encarajinar.
2: Para encarajinar justamente, por eso le preguntaba justamente esto. Y me acuerdo, yo doné para Policía Federal mi huella odorífica para hacer esas pruebas,
1: Mira.
2: Y estuve como una hora sosteniendo gasas
1: apretándola.
2: Claro, apretando, dejando, porque por lo general claro, están en las glándulas.
1: Claro, lo que pasa es que qué diferencia entre eso y dejarla en un lugar donde aparentemente estuvo para que absorba lo que aparentemente dejó. Es mucho más atenuado.
2: Es mucho más atenuado, pero teniendo la ropa, uh-huh, luego se puede hacer el macheo o el cotejo, uh-huh, por parte del can, claro, que esa, uh-huh, es su habilidad justamente. Bueno, hay narices olfatrónicas, uh-huh, hechas robóticas, y mecánicas ya hoy en otros países.
1: Ah, ya estamos yendo a la son una locura. ¿Quién quiere donar su olor? No, nadie mejor, ¿no es cierto?
2: Pero
1: no,
2: no, ciencias forenses, bueno.
1: Sí, la pasión. ¿Nariz es qué?
2: Nariz olfatrónica, emula la nariz de los perros.
1: Claro, pero no huele. Como la inteligencia
2: no huele,
1: artificial
2: determina.
1: No es inteligencia.
2: Detecta aromas.
3: ¿Y eso detecta. Es exacta?
2: Es
3: detecta.
2: Totalmente exacta, pero sigue siendo mucho más efectiva la nariz perruna.
1: Ah, mira.
3: Por eso.
1: 57 minutos de las 8 de la mañana. No mientan que les va a crecer la nariz. No,
2: además.
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0: Atención, hincha de River.
1: Ay,
0: se acaba de dar en este preciso momento la compra histórica del fútbol argentino en toda la existencia.
1: A ver.
0: River pone 20 millones de euros y le compra el pase al Atlético de Madrid de Thiago Almada. En este momento.
2: Thiago Almada en este estudio, no nosotros.
0: Va a ser jugador de River.
2: Es una cosa. Lo mal que estará, tiene que gastar 20 millones de euros para arreglarlo.
1: Bueno, deja, Nico, dejarlo. ¿Y qué puede aportar, Thiago, a este River?
3: Deuda.
0: Una calidad tremenda. River gastó en este mercado de pases.
2: Deuda puede aportar.
0: Gastó 67 millones de dólares en 9 refuerzos.
2: ¡Apa!
0: Thiago Almada.
1: Sí.
0: Ángel 20. Correa en 15.
1: Sí. Angelito.
0: 15. Lucas Beltrán, 8 millones y medio. Mm, 6 43. Millones en Mauro Arambarri, es un uruguayo. Tobías Andrada, se lo compra a Vélez en 6 millones. Mm. Francisco Ortega, llegó ayer, se hizo revisión médica del fútbol de Turquía, 5 millones 800. Claro. Rafael Santos Borré, colombiano, 2 millones y medio.
1: Barato.
0: Giovanni González, 500 mil dólares. Y Nico Tamendi, libre.
2: ¿Y los va a poner todos en un container o los va a usar?
0: No, creo que los va a usar a todos.
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5: Hora 9 en la República Argentina. Operativo de seguridad en las inmediaciones del Congreso. Miriam Mariotto.
6: Un importante operativo de seguridad a cargo del Ministerio de Seguridad de Alejandra Monte Oliva estará desplegado en las inmediaciones del Congreso Nacional. Ya se comienzan a ver los camiones hidrantes, las unidades de infantería que estarán previstas para este operativo. El acceso peatonal estará en Sarandí, Hipólito Yrigoyen y Bartolomé Mitre y Riobamba para el personal del Congreso de la Nación.
5: La mitad del país bajo alerta por lluvias, vientos y nevadas. Por Radio Nacional, el meteorólogo Marcelo Madelón dijo que hay varias situaciones complicadas.
7: Complicada la situación en el país, meteorológicamente hablando, porque tenemos por un lado una masa de aire cálida y húmeda en el centro-norte del país. Eso ha producido nieblas en algunos sectores, y por el otro lado el ingreso de aire frío a partir de un frente frío que está más o menos ubicándose en la ciudad de Buenos Aires, así extiende su línea hacia la ciudad de Córdoba, y eso está originando tormentas y chaparrones.
5: La información del deporte con Rodrigo Ruiz.
8: Leandro Paredes, el capitán de Boca, habla en Nacional acerca del triunfo en la jornada de ayer ante Estudiantes de La Plata, el primero para el equipo del Vasco Arrabarrena.
9: Sí, obvio que lo más importante es ganar, hacerlo bien, hacerlo como lo hicimos hoy. Creo que el otro día habíamos hecho, 70 minutos muy buenos, tuvimos esos 10, 12 minutos, 15 minutos del segundo tiempo donde quizás bajamos el ritmo y en el fútbol argentino no te podés relajar ni un minuto y quedó demostrado, así que hoy creo que hicimos un buen partido durante los 90.
5: El estado del tránsito con Romina Winner.
10: Atentos, en la provincia de Catamarca hay un corte total en la ruta provincial 4, zona Camino El Rodeo, es a la altura del kilómetro 28, se debe a un incendio. En el lugar trabajan los bomberos a respetar las indicaciones. Alternativa, ruta provincial 16. Además, en Neuquén, el paso internacional Pino Achado, ubicado en la ruta nacional 242, hoy está cerrado, está intransitable por nieve y hielo.
5: En Bariloche, Río Negro, donde nos escuchás en AM590, la sensación térmica es de 5 grados bajo cero. Por la tarde se esperan lluvias y nevadas. En Buenos Aires la temperatura 14 grados 5 décimas, la humedad 95% y el cielo está nublado con tormenta que reduce la visibilidad a 6 kilómetros.
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1: Hola, buen día, ¿cómo les va? Estamos comenzando esta jornada, jueves, vamos, jueves 6 de agosto, ya estamos ahí, cerquita del fin de semana. Vamos a estar haciéndoles compañía hasta las 12:45 con todo el staff que integra nuestra querida emisora, ubicada en Juan de Garay 2960 en Santa Fe Capital. Está Omar Gatti en la operación técnica. Omar, que ayer cumplió años y no nos dijo nada, y como no está habitualmente en la mañana, no sabíamos. Así que lo saludamos hoy. Feliz cumple, Omar. Entró conmigo, así que entramos juntos a la radio hace 20 años. Este año cumplimos 20, así que mira si ya llevamos años juntos aquí todos en la radio, ¿no? Un muy buen compañero, así que felicidades, Omar. Larga vida para Omar Gatti. Y la conocemos su mamá, Miriam Cernesti, de quien no podemos hablar, ¿no? Pablo, ¿cómo estás?
2: ¿Cómo va? Buen día para todos.
1: No vamos a hacer comentarios. Hoy le recriminamos a Omar que no trajera las trufas que hacía su mamá, que siempre nos traía. De regalo ya hace varios años ya. Bueno, Omar Gatti entonces nos acompaña en la operación técnica, también con la selección musical. Está Gabriel Barilá junto a nosotros, también trabajando en el otro estudio desde tempranito con los boletines. Pablo Barbero, lo escuchaban con toda la información deportiva. Diego Meloni también se va a sumar en unos minutos más. Sebastián De Marco trabajando también desde temprano. Alba Saracio en la producción. Tayana Castro con el móvil. Todo el equipo, quien les habla, Pilar Walla, somos La Mañana de Radio Nacional Santa Fe.
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1: Bueno, y hoy, como hacemos habitualmente, vamos a estar estableciendo un nuevo contacto con la TV pública. Vamos a compartir con Aire Nacional la mañana, así que van a disfrutar de la entrevista que saldrá hoy en vivo por la radio y mañana por la TV pública. Ténganlo en cuenta, siempre hacemos una entrevista en profundidad, traemos algún invitado o invitada para hablar de distintos temas. Se pueden comunicar con nosotros al 342-542-4757, ese es el whatsappero de la radio. Nos encuentran en AM540, allí estamos, en el dial, donde comienza el dial, y si no, se descargan la aplicación de Radio Nacional en cualquier dispositivo móvil, nos buscan en emisoras como LRA14. Gracias a Luján de Callastacito, que nos saludó tempranito, a Héctor Coco Capa de Masía Entre Ríos, que también nos saludó, y Victoriano Ramírez, que temprano también nos mandaba una foto, está viajando y estaba llegando a Añatuya. Le mandamos entonces un saludo grande a nuestros oyentes que están siempre allí del otro lado haciéndonos compañía. Bueno, decía, ¿no? Jueves, pero jueves que se presenta con varias alertas en todo el territorio santafesino, vinculadas obviamente a las condiciones climáticas, como acontece en gran parte del país. ¿Cómo estás, Gaby Barilá? Buen día.
3: ¿Qué tal? Buen día. Buen día, Pilar. Buen día al equipo. Buen día a la audiencia. Bueno, buen jueves para todos. El saludo también Omar. Ayer me contó que era el cumpleaños. Me olvidé de decirlo.
1: Ah, no dijiste nada.
3: No, es que me olvidé. Estuvimos charlando. Me contó, ya tiene achaques de esa edad. Es un joven adulto.
1: 48 Omar, cumplió.
3: Claro, ya tiene achaques, tenía algún tirón por ahí, que en esta época se, viste,
1: falta de actividad física, porque está sentado en la consola.
3: No, empezó el gimnasio, me dijo todo.
1: Ah, por eso.
3: No, bueno, le está pegando la edad, entonces empezó, dice, no, tengo que empezar a, por lo menos pasar esta etapa de la mejor manera posible. Lo que pasa es que con la humedad que hay acá te pegan los huesos, viste.
1: Se siente.
3: Tremendo, que bueno, trajo cosas ricas, Omar.
1: Qué rico. Bueno, alerta naranja, ¿no?
3: Alerta naranja y amarillo, amarillo por vientos, que por lo menos a esta hora nos están dando porque era para la mañana, la madrugada, mañana y la tarde de este jueves. Esa alerta, en principio aquí por lo menos, en la zona del departamento, la capital, San Jerónimo de Heray, no está ocurriendo. Y alerta naranja para la mañana, para los tres departamentos, por tormentas que pueden tener varía de intensidad de fuerte a muy fuerte en la zona, con un acumulado de agua de entre 20, 40 y hasta 80 milímetros en alguna zona puntual. Bueno, hasta aquí no está pasando nada de esto. Tenemos sí una temperatura casi en 19 grados. La humedad 100%, que es lo que obviamente molesta.
1: Terraza, terraza.
3: Y sí, está tremenda, ¿no? Y además con este viento que es del norte, con una intensidad de 13 grados y la presión muy baja, está por debajo de 1000 hectopascales, y cielo cubierto, una combinación perfecta para que uno ande medio, medio por el piso, ¿no?
1: Aplastado.
3: Claro, exactamente. Bueno, así que...
1: Bueno, pero en teoría llueve solo hoy, después ya mañana...
3: Cambian las condiciones. Mira, recién hablaba con familiares en el norte de la Patagonia, donde está lloviendo. En la Patagonia llueve muy poco, zona más árida, el norte de la Patagonia, y está lloviendo desde hace varios días. Yo tuve un hermano en Plotier ayer, caía agua nieve, que no es común tampoco porque está al lado de Neuquén. Bueno, esa condición de frío con lluvia allí, pero frío, va a impactar todavía, como decíamos ayer. Está el pronóstico para que a partir del final de esta jornada tengamos un descenso fuerte de temperatura, ingreso de viento de aire frío. Va a bajar a 12 grados la mínima al final de este jueves, y a partir de mañana tengamos ya días en donde, por un lado, vamos a tener frío, pero por el otro, cielo totalmente despejado, o sea que va a aparecer el sol a partir del viernes y por lo menos hasta la próxima semana en la región, ¿no? Después de mucho tiempo vamos a tener cielo mayormente despejado, con temperaturas que van a bajar en la zona suburbana a 4, 3 grados inclusive, y máximas que no van a pasar los 15 o 16 grados el fin de semana, y después con un descenso más fuerte de temperaturas porque se nota más el frío de este final de invierno en los próximos días de agosto.
1: Bueno, frío con sol es otra cosa.
3: Y te cambia un poquito.
1: Claro,
3: ¿no?
1: Sí. Bueno, vamos a repasar rápidamente la altura de los ríos, como es habitual a esta hora de la mañana. Decirles que el río Paraná, en el puerto de Santa Fe, se ubica en los 3 metros 30, subió un centímetro. En Reconquista, 3 metros 11, bajó 13 centímetros. Y en Rosario, 3 metros, subió 4 centímetros. Datos de Prefectura Naval Argentina aquí en el puerto de Santa Fe y en otras localidades. Vamos a repasar ahora el río Salado. En Santo Tomé, 3 metros 55, subió 3 centímetros. En San Justo, 8 metros 67, bajó un centímetro. En Recreo, 3 metros 43, subió un centímetro. El arroyo Cululú, allí en la ruta provincial 50S, 1 metro 29, bajó 9 centímetros en las últimas horas. Bueno, tenemos que decir que finalmente fue imputado el encargado del geriátrico ilegal que funcionaba en el barrio Nuevo Horizonte, en el norte de la ciudad de Santa Fe. Lo que, digamos, más pesó sobre el encargado fue haberlos encerrado bajo llave a estos adultos mayores, y eso fue lo que los llevó a uno de ellos a provocar un incendio para solicitar ayuda, ¿no? Fue una forma de pedir ayuda. El viernes va a ser la audiencia de prisión preventiva y ese día se imputará a la propietaria del inmueble, quien se entregó esta semana a la justicia, como veníamos diciendo. El encargado de 45 años fue acusado por el delito de privación ilegítima de la libertad. Esta figura prevé penas de entre 1 y 4 años de prisión. Esto fue lo que resolvió ayer el juez a raíz de un pedido del fiscal Manuel Cecchini por los hechos ocurridos en la vivienda ubicada en José Goyán al 10.100, ¿no? Esto que funcionaba como una especie de geriátrico clandestino, ¿no? De albergue para adultos mayores, que funcionaba mal. Lo que más llama la atención es todas las denuncias que había hecho una de las familiares de uno de los que estaba allí, de una de las personas alojadas allí, que nunca tuvieron, nunca recibió respuesta. Había hecho 3 denuncias ante la justicia para advertir sobre la situación en la que se encontraban estas personas. Bueno, nada, no tuvo respuestas y se llegó a esta instancia donde, reitero, uno de los adultos mayores inició el fuego para poder ser evacuados, y allí entonces quedó en evidencia las condiciones precarias en las que estaban, ¿no? Inhumanas, en las que estaban alojados estos 7 adultos mayores. Bueno, también vamos a decir que esta semana se conoció una confirmación por parte de la Corte Suprema de Justicia de la provincia de Santa Fe. En realidad lo que hace la Corte es rechazar los recursos extraordinarios presentados por la defensa del docente Juan Francisco Trigatti contra la condena de 12 años de prisión y de la prisión preventiva que cumple el ex docente por los delitos de abuso sexual contra 5 alumnas. Bueno, lo que dijo la defensa es que ahora va a apelar a la Corte Suprema de Justicia de la Nación. O sea que el caso va a seguir allí vigente, habrá que ver qué se resuelve en esta, que sería la última instancia, ¿no? Ya que queda. ¿Algo más, Gaby Barilá?
3: Sí, vamos a sumar servicios. Hay corte de energía que programó la EPE para esta jornada. En la capital provincial, en principio, hasta las 10 de la mañana se interrumpe el suministro eléctrico por obras en la zona de calles Larrea, General Paz, Castel y San Martín, en Demetrio Gómez, Quirós, Paredes y Padre Buntín, en Teniente Loza, Espinosa Rosati y Avenida Santa Fe, en Avenida Blas Parera, Gorriti, Callejón Aguirre y Bernardo de Irigoyen, al igual que en Urquiza, Eva Perón, La Rioja y Saavedra, y en Teniente Loza, Sarzotti, Venezuela y Rosati. Y hasta las 12:30, siempre y cuando no llueva, por Ruta Nacional 168, Estanislao López, San Francisco de Asís y Terraplén, mientras que hay cortes programados a las 9 hasta las 13 y de 12 a 16 por Mateu, Gorriti, 4 de enero, 1 de mayo, Manzana 5 del barrio El Pozo, Castelli, Viaite, Rivadavia y Pasaje Ingenieros. Estos cortes pueden llegar a suspenderse si las condiciones meteorológicas son adversas en ese momento de la programación de las tareas. Así que a tener en cuenta los cortes que programó la EPE para esta jornada.
1: Bueno, está Pablo Barbero con información deportiva. Pablo,
2: ¿cómo les va?
1: Bien, nos saludamos ahora como corresponde. Sí,
2: sí, por supuesto. Bueno, hoy en una jornada muy particular para el hincha de Unión, después de mucho tiempo, todo el receso del Mundial, las dos primeras fechas de la Liga Profesional, donde Unión, en realidad la 1 y la 3, la 2 quedó postergada, pero digo, las dos primeras presentaciones del equipo de Madelón, donde jugó en condición de visitante, primero en Vicente López ante Platense, el último sábado en Mendoza ante Gimnasia. Bueno, hoy finalmente vuelve a jugar en condición de local el equipo dirigido por Leonardo Madelón. Se va a presentar por primera vez en este segundo semestre del año, jugando en su estadio en el 15 de abril. Recuerden que, decíamos recién, este es un partido pendiente de la segunda fecha. La semana pasada y la anterior, entre semana, Lanús había jugado en el marco de la Copa Sudamericana. Luego quedó eliminado en la altura de Perú, perdió por goleada el partido de vuelta 4-0 contra el Cienciano y quedó afuera de la Copa Sudamericana. No obstante, al igual que los partidos que ahora vamos a repasar, que se jugaron ayer, también postergados, van a encontrar, por ejemplo, a Tigre, a Boca, equipos que también habían postergado sus juegos teniendo en cuenta que también habían tenido que jugar por Copa Sudamericana la semana pasada, con distinta suerte a la del Granate, porque sí han clasificado. Bueno, hoy, 7 de la tarde, juega Unión, aparentemente con la posibilidad de incluir por primera vez en el torneo a Mauro Luna Diale. Llegó finalmente el visto bueno de FIFA para que Luna Diale pueda jugar. No había podido estar en la primera fecha, al igual que el resto de los refuerzos, por la inhibición o por las inhibiciones que tenía Unión. Ya en la segunda fecha, el resto de los refuerzos pudo jugar. El tema es que Luna Diale no lo pudo hacer porque no conseguían destrabar el papel necesario, ¿sí?, el permiso necesario desde el fútbol ruso. Estaba jugando en Chechenia, no llegaba la habilitación necesaria, y es por eso que no lo pudo utilizar Leonardo Madelón en Gimnasia, ante Gimnasia de Mendoza, pero aparentemente ya está en condiciones de reglamentarias y podría hoy incluirlo Madelón como elemento titular, quizá, si es que decide que acompañe a Tarragona en la delantera. Es una posibilidad, ¿sí?, que toma mucha fuerza en las últimas horas, que Luna Diale, que además fue el primer refuerzo, jugó los amistosos, luego no pudo jugar por los puntos, pero que sea Mauro Luna Diale el acompañante de Cristian Tarragona, repito, es una chance, y si no, habrá que ver si Misael Aguirre se mantiene como titular. Yo creo que, estando en condiciones, la idea de un Mauro Luna Diale titular es la que seduce al entrenador, porque siempre estuvo esperando esta posibilidad de poder incluirlo de arranque. Hoy va a jugar otra vez Maison Rodríguez, el defensor central uruguayo, vuelve a la titularidad. Por lesión se perdió los dos primeros partidos, va a reemplazar al pibe Fagioli, con lo cual Unión va a jugar con Mancilla en el arco, En la defensa, decíamos, Vargas por derecha, por izquierda estará el pibe Ayala, como dupla de centrales, una que le fue muy bien el último semestre con Madelón, sí. El uruguayo Rodríguez con Juan Pablo Ludueña. En la mitad de la cancha, Palacios por el sector derecho, Malcorra por izquierda, Menossi junto a Mosqueira como doble volante central, y arriba me parece que Luna Diale va a tener su lugar, si no seguirá Misael Aguirre, es la única duda por estos momentos, acompañando a Cristian Tarragona. Y por el lado de Colón, rapidito nomás, el domingo 15:30 juega como local ante San Telmo, se dio a conocer el árbitro, va a ser Juan Cruz Robledo, el asistente 1 Matías Balmaceda, el número 2 Diego Romero, y el cuarto árbitro será Marcelo Sanz. Se espera que hoy haya alguna definición, veremos si es así, sobre la salida de Allende. Si Allende finalmente se va a jugar a Gimnasia Mendoza, que es el club de primera división que lo pretende, Colón libera un cupo, y si Colón libera un cupo, iría a buscar a Tomás González, que es el enganche que tan buen resultado le dio a Estudiantes de Río Cuarto en la última temporada de la Primera Nacional.
1: A Iván Delfino. Bueno, o sea que todo depende.
2: Lo conoce mucho Delfino.
1: Claro,
2: ascendieron a Primera División.
1: Sí. Bueno, estamos en jueves, pero ya estamos a full entonces con las fechas de los clubes santafesinos.
2: Es un
1: ¿no?
2: jueves medio engañoso porque juega Unión a la noche.
1: Sí, parece medio viernes ya.
2: Claro, Colón trajo un técnico hace 48 claro. horas, con lo cual la información
1: está full, sí, presencia. Eufórico, sí, vamos, sí, vamos, a ver si eso ayuda.
2: Exactamente.
1: ¿Ayudará o no ayudará, eh? Bueno, veremos. No le vamos a preguntar a Diego Meloni por Colón, porque bueno, por ahí lo ponemos en aprietos con si le gusta o no Delfino, ¿eh? ¿Cómo andas, Diego? Buen día.
4: No, pero yo lo he dicho, buen día, yo lo he dicho públicamente que fue un grave error haberlo echado en la gestión de Víctor Rodano. Yo nunca estuve de acuerdo con esa decisión. Me parece que fue un problema muy grande que se le generó a Colón en ese momento. A mí un técnico que me...
1: ¿Te gusta?
4: Sí, me gusta. A ver,
1: cómo trabaja.
4: Digo, después ahora...
1: Los resultados son otra cosa.
4: Es otra
1: obvio.
4: Etapa, sí, es otro equipo, es otro plantel. Sí, obviamente que uno pone... Digo, particularmente...
1: Pero está bueno que conozca el club ya, ¿no?
4: Si,
1: que
4: si a mí me preguntan, yo tampoco estaba muy de acuerdo con esto de... discontinuar el trabajo de un técnico que estaba tercero a 7 puntos de la punta. Es una cosa...
1: Algo que hablamos siempre con Pablo, que pero, cambian los técnicos y no los dejan concretar sus proyectos.
4: Sacando
1: claro,
4: el caso
1: no les dan
4: de,
1: margen.
4: Sacando el caso de Delfino, de lo que aconteció en el 24... Cuando uno va a revisar archivos, empieza a buscar, no hay un antecedente en la historia de Colón, sacando el fallecimiento de Hugo García en el año 93, cuando sufre un accidente de tránsito volviendo a tomar la pretemporada uh-huh. Con Colón, que tuvo un accidente ayer a la altura de San Pedro. No hay un antecedente de un técnico que se haya ido...
1: Haya durado tan poco.
4: No, que decimos, se haya ido en una estando, instancia, estando claro. y siendo
1: bien,
4: protagonista de un torneo.
1: Bien, claro.
2: Bueno,
1: bien.
2: Igual... La situación en la que se va Delfino
4: por eso digo,
2: no dista demasiado.
4: Por eso digo, sacándole a Delfino,
2: no, por eso, pero
4: no hay otro antecedente.
2: Por eso te digo, fíjate que Colón repite con 2 años de diferencia algo que es histórico casi, digamos, sí.
4: Sí, de hecho...
1: La historia se repite.
4: Sí, de hecho, pero tan ayer, rápido, ¿no? ayer se cumplieron 2 años del despido de Delfino.
2: Claro, por eso te digo.
4: Justamente ayer, el 5 de agosto del
1: eso
4: 24.
1: Eso es lo que decía Pablo, que se cumplen 2 años del despido y lo vuelve a convocar.
2: Sí,
1: bueno. Bueno, cosas que pasan. Bueno, le contamos a nuestra audiencia que hoy estamos con los tiempos un poquito más ajustados porque tenemos esta instancia de intercambio que hacemos habitualmente con la TV pública. Vamos a estar compartiendo aire nacional. En Buenos Aires va grabado, sale mañana. Y nosotros vamos a estar hoy al aire con una entrevista, como hacemos siempre, en profundidad, ¿no? Que nos permitimos unos minutitos más para conocer acerca de un tema que tiene de que ver con el interés general, ¿no? Y que hace a nuestra cultura, a nuestra sociedad, a nuestra ciencia y demás. Por eso lo recibimos más tempranito a Diego Meloni, que siempre nos trae temas muy interesantes.
4: Bueno, vamos a hablar de un clásico, un clásico que ya lleva 18 años, que es la necesidad, el pedido, las inquietudes y ya básicamente no saber cómo hacer en la localidad de Tacural, en el departamento Castellanos, para poder generar algunas obras que permitan mejorar lo que tiene que ver con la transitabilidad, pero sobre todo la seguridad, en una curva muy pronunciada que tiene allí este pueblo sobre la Ruta Nacional número 34. Digo, aclaro lo de los 18 años como para que, cuando alguien que nos escucha diga, no, se están quejando ahora que hace 2 años que cambió un gobierno, no, digo, uno que lo conoce a Adrián Sola, que es el presidente comunal de esta localidad, hace años que viene batallando.
1: 18 años es un montón.
4: Desde el 2008 empezó a... son muchos los años que lleva al frente de la comuna también.
1: Claro.
4: Bueno, lo cierto es que había habido algunas reuniones ya con la nueva gestión de Vialidad Nacional, sí, buscando, se había armado un expediente para intentar hacer algunas obras. Hace un par de días estuvo reunido con el doctor Bruno, que es con el arquitecto Bruno, que es quien hoy conduce el séptimo distrito de Vialidad Nacional. Bueno, no hay noticias muy alentadoras para la localidad de Tacural, pero sí buscando alternativas, por lo menos a través de la implementación de un radar, de poder mejorar las condiciones, sobre todo de...
1: ¿Para recaudar algo de fondos?
4: Para no, más que nada para tratar de...
1: Por la velocidad a la que pasa.
4: La velocidad y sobre
1: recordame
4: todo...
1: Recordame, ¿qué corredores?
4: 34.
1: La ruta nacional 34, está ahí nomás, Tacural, sobre el corredor.
4: Así que si te parece, vamos a escucharlo, hablando de lo que fue la reunión que mantuvo con las autoridades de Vialidad Nacional, y donde, bueno, recordemos que entre algunas otras cosas, el nuevo tramo que se acaba de licitar de obras en la ruta nacional 34 cambió de empresa. Lo cual también es un problema para las gestiones.
1: Por eso te preguntaba.
4: Pero si te parece, vamos a escuchar a Adrián Sola, el presidente comunal de Tacural, hablando de lo que fue la reunión con el titular de Vialidad Nacional aquí en Santa Fe.
5: En su momento ellos me dijeron que porque es una obra complementaria, por ende me dijeron que en ese momento, hace dos años, el representante máximo de Vialidad Nacional, y me duele decirlo, pero la verdad no conocía lo que era el 34, no sabía, pero sí los ingenieros que estaban a cargo sabían la complejidad, porque bueno.
1: Y tenemos dificultades porque estamos ya conectados no toques nada, Omar, porque ya están todos los equipos preparados para la conexión con la TV, entonces la consola está preparada para eso y es difícil pasar audios, igual que tener el móvil al aire, ¿no? Pero después si no lo compartimos, Diego, viene el audio del transcurso de la mañana, pero contanos más o menos cuál fue el resultado de esta reunión.
4: El resultado básicamente que, al verse cambiado la empresa, que se va a adjudicar
1: hay que volver a presentar todo.
4: No, directamente Tacural quedó afuera de las obras de infraestructura, por eso, aunque sea la posibilidad de discutir la implementación de un radar que implica muchísima burocracia.
1: Claro,
4: Así que bueno, eso es un poco lo que cuenta Adrián Sola, pero después en un rato...
1: Dale, cuando Diego igual sigue, nosotros vamos hasta las 2:45, estamos desde tempranito, compartimos el aire y...
4: Es que vuelves a modo anticipo, modo de título.
1: Claro, exacto. Bueno, pero es que es interesante porque hay localidades que tienen algunos reclamos históricos.
4: Sí, además es una ruta trascendental.
1: Es una ruta muy transitada que obviamente...
4: Ahora se adjudicó el tramo Angélica Bandera.
1: Todos los camiones, ¿no? Que traen las cosechas hacia la zona portuaria.
4: Sí, además recordamos la ruta que termina en Bolivia.
1: Por eso. Así como hablamos de la 168 y del corredor bioceánico, bueno, la ruta nacional 34 en territorio santafesino es estratégica. Y la ruta nacional 33 también. Y la 11, bueno, tenemos corredores
4: la
1: 11, así que...
4: La 9, la 178,
1: claro,
4: la 95.
1: Que transitan gran parte de la provincia. Por eso no son rutas cortitas o chiquitas, pero cada tramo tiene sus características. Bueno, después compartimos
4: entonces.
1: Dale, gracias, Diego. Vamos a compartir un poquito de música. Separamos y después seguimos.

0: Bueno, nos permitimos una pausa musical porque estamos acomodando todo aquí en el estudio mayor para lo que es el contacto que hacemos habitualmente con la TV pública cada 15 días aproximadamente, ¿no, Gaby?
1: Claro, sí, días, sí, sí. Días. Por allí nos ven en la televisión pública con temas que tienen que ver con Santa Fe.
0: Exacto, y que consideramos que son de interés para el resto del país. Si escuchamos qué, ahí nos pregunto a Margatti, a ver. No, no estamos escuchando retorno. Así que, bueno, estamos probando el sonido, probando la camarita que tenemos aquí en el estudio, tenemos ya nuestros invitados, nos permitimos hacer una entrevista un poquito más larga, una entrevista en profundidad, para abordar ciertos temas que Alba Saracio, junto a Gabriela Bruno, van definiendo también que pueden ser de interés para este espacio. ¿Cómo está el clima ahí? Todavía seguimos, ¿no?
1: Bueno, se mantiene obviamente la alerta, la temperatura en 19 grados, humedad 100% aquí en la zona de la capital provincial, y esta probabilidad de lluvias y tormentas, algunas un poco más intensas. Estaba mirando, bueno, el alerta se renovó a las 6 de la mañana, es el último que está vigente del Servicio Meteorológico Nacional, así que bueno, a prepararse para lo que puede ser un fenómeno con algunas condiciones fuertes en la región, así que veremos cómo avanza, ¿no? En principio, el viento que estaba pronosticado con una alerta amarillo no está dándose, porque se esperaba fuerte viento desde la madrugada en toda la región, en los departamentos del centro de la provincia. Eso no está pasando, pero sí ahora en la alerta.
0: Bueno, muy bien. Vamos a presentar, ¿no?, a nuestros invitados que han tenido la amabilidad de acercarse hasta la sede aquí de Radio Nacional, donde estamos en el estudio mayor, en Juan de Garay 2960, en Santa Fe Capital. Está Tiago Alberto Llorente, estudiante de Ingeniería Industrial de la Facultad de Ingeniería Química de la UNL, y Santiago Ferrero, que es alumno de la licenciatura en Dirección de Negocios de la UCES, juntos crearon un asistente histórico con IA con motivo de lo que fue la celebración de un aniversario de Estanislao López, ¿no?, del brigadier general Estanislao López, por los 240 años de su nacimiento. Bueno, los tenemos aquí. ¿Cómo están? Buen día, bienvenidos.
2: Hola, bueno, buen día a todos y muchas gracias por invitarnos y por recibirnos.
0: Bueno, el que habla es Tiago.
2: Santiago.
0: Santiago, sí, bueno, Santiago y Tiago, pero pobre, le hice 80 veces decirme cuál es cuál, pero son dos jóvenes que fueron juntos a la secundaria, ¿no? Se conocen de ahí, sí, porque por allí los presentamos, carreras distintas, se conocen de antes.
2: Sí.
0: Recién están empezando a transitar lo que tiene que ver con los estudios universitarios. ¿Y de dónde surge esta idea, chicos? Bueno, de crear esto, esta página, es una página web, ¿no?
2: Sí, exacto. Uh-huh. La página por los dos es brigadierlopez.ar. Uh-huh. Y el proyecto arrancó el año pasado. Nosotros pensábamos en hacer este trabajo y habíamos dicho, bueno, ¿qué figura podemos reivindicar? Y habíamos pensado en los colegios y en la primaria. Se da mucho San Martín o Belgrano. Uh-huh. Y uno cuando sale de la secundaria se acuerda más de esas personas. Y dijimos, bueno, también se da al brigadier Estanislao López, pero muchos jóvenes y mucha gente no se acuerdan de la historia que tuvo este prócer. Y dijimos, bueno, vamos a trabajar en esta persona. Y así fue como este año empezamos a enfocarnos en el trabajo y creamos la guía.
0: Sin que fuese algo obligatorio para ustedes, sino por el propio interés.
2: Tal cual, para nada. No está relacionado ni con algún trabajo que hayamos empezado en la secundaria, ni con algún trabajo que nos hayan pedido de la facultad.
0: Ajá. ¿Y qué fue lo que lo que a ustedes les despertó este interés por el brigadier general Estanislao López? Más allá de esto de la divulgación, ¿hay algún rasgo que les llamó la atención cuando ustedes tuvieron que estudiarlo?
2: No, cuando nosotros tuvimos que estudiarlo, ahora no nos acordábamos de casi nada, ¿viste? Uh-huh. Cuando pensamos el proyecto. Y dijimos, bueno, si queremos llamar la atención del público, podemos utilizar esta figura que no es muy recordada. Eso fue más que nada lo que nos impulsó. No es muy recordada la figura, y al ser santafesino el brigadier, dijimos, bueno, tenemos que hacer que la provincia divulgue información acerca de esta persona.
0: como reivindicarlo.
2: Exacto,
0: digamos, ¿no?
2: Reivindicar la figura.
0: Ajá, a través de la página.
1: Yo veo una cuestión más técnica, digamos, la figura histórica está claro cuál es, ¿no? Vinculada a Santa Fe. Ahora, ¿qué conocimientos hay que tener para crear una página web con inteligencia artificial? ¿Qué herramientas tienen que manejar?
3: Bueno, nosotros lo hicimos a partir de distintas herramientas de Google. Hicimos

0: son distintas fuentes, digamos, estaban claro. disponibles en internet.
1: Claro.
0: Ajá. No, ustedes no, van reconstruyendo la información.
1: Sí, para que la gente sepa, es un chat interactivo que es como mandarse un WhatsApp con el Brigadier López y será el mismo el que le va a responder.
0: Eso es lo que van a encontrar.
1: En la página web brigadierlópez.ar.
0: O sea, es como si yo hablara con el Brigadier.
1: Claro,
0: y le hago preguntas al Brigadier.
1: Exacto.
0: Ah, claro.
1: Ajá. Y la información...
0: Para mí, yo soy de otra generación, es como algo muy raro, muy loco.
1: Claro, y la información, si al principio lo sacábamos de portales de internet, más adelante con el lanzamiento se nos empezaron a acercar muchos historiadores, que con lo cual hoy tenemos muy buena relación porque estábamos en contacto permanente, porque nos brindaban esa información necesaria, o por ejemplo batallas como la batalla del Mío Mío, que fue súper importante que y la conocíamos, pero no la conocíamos en profundidad. Bueno, esos historiadores fueron los que se acercaron a nosotros, nos buscaron a nosotros para cargarle más información y obviamente información verídica.
2: ¿Y el contacto o la comunicación entre quien se se pone en contacto con el Brigadier es solamente por mensaje de texto o hay audio?
1: No, por ahora es solo mensaje de texto. Pero bueno, ya lo de audio es un poco más complejo, si bien estamos buscándole la manera de cómo hacerlo, pero por ahora solo tenemos mensaje de texto. Bueno, y además de mandarle mensaje de texto al Brigadier, también hay portales, o sea, hay un menú donde se puede ver fuentes primarias, donde está el acta de bautismo.
0: Ah, por eso, hay fuentes
1: hay
0: documentales.
1: Mapa de la época, claro. Es bastante grande la web, si bien apenas uno ingresa desde el celular, de la computadora, de la tablet, de cualquier dispositivo, va a encontrar el chat, se aprieta el menú, llamado menú hamburguesa, está en la parte superior derecha, que serían las tres rayitas, ahí se despliega un menú donde hay muchas cosas.
2: Bien, bien. Es interesante, digo, no, porque esto que decían al principio, que tiene que ver con que generalmente en la currícula educativa están los próceres nacionales, ¿no? No sé, en Santa Fe bien, yo no recuerdo que mi hijo le hayan dado...
0: Se los menciona y está el monumento, está el monumento en la Plaza de las Tres Culturas, ¿no? Acá en el sur de la ciudad, es histórico, cuando vas a dar la vuelta al lago, cuando caminás, cuando estás lo ves. Sí, y sabemos que ha sido un caudillo muy importante para lo que tiene que ver no solo con Santa Fe, sino también para las provincias, en lo que tiene que ver con defender el federalismo, y justamente está en el seno de lo que es la Constitución, la sanción de nuestra Constitución Nacional, la Constitución Provincial, o sea, tiene mucho que ver con nuestra historia. Pero es verdad que no es estudiado en detalle. Y esto lo que te permite a lo mejor es eso, es acceder a su pensamiento, cuáles eran sus ideas, un poco cuál fue su rol en la historia. O sea, que todo esto ustedes lo han reconstruido.
1: Sí.
0: Lo han investigado.
3: Sí, sí, tal cual. Bueno, además, cuando uno entra a la página, se puede dar cuenta que cuando empezás a chatear, bueno, primero te da como un mensaje de bienvenida. Claro. Ese mensaje de bienvenida sí está con audio. Lo que nos falta por hacer es que responda tus dudas con un audio.
2: Claro.
3: Y si se dan cuenta, el chat responde con formalidad, con el lenguaje que
2: de, la época,
0: de la época, de la época,
3: ¿no? Exactamente.
0: Claro. Que también es algo que se fue perdiendo, porque nuestro lenguaje hoy no tiene nada que ver con aquel.
3: No,
0: entonces,
3: está
0: bueno para las nuevas generaciones. O sea, han podido hacer este puente o establecer este puente, por lo que ustedes decían, con historiadores que han indagado toda la parte documental con las nuevas generaciones.
3: Sí.
0: Para hacerlo atractivo, porque a veces la historia es aburrida, lamentablemente, por cómo se enseña en algunas escuelas, ¿no? O en algunos ámbitos. Y ahora, ¿cómo, digamos, ustedes tienen pensado seguir, ampliar esto, o hasta acá llega el proyecto, o se sigue nutriendo, por lo que decían, audio, otras herramientas?
1: Sí, a ver, la idea es que el chatbot está en constante... o sea, se le carga información todo el tiempo, o sea, la tenemos en mantenimiento para que la IA no alucine. Y después, más adelante, podemos hacer proyectos para empresas, o sea, hoy tenemos
0: un
1: brazo
0: prueba.
1: Abierto, claro, para todos aquellos que necesitan una mano, lo podemos ayudar con esto de la inteligencia artificial y todo.
2: Claro. Cuando decís que la IA no alucine, es que no incorpore información que no tiene que ver con la realidad
0: con
2: de
0: datos
2: la historia.
0: Históricos.
1: Sí, o por ejemplo, un usuario le hace alguna pregunta que justo es una información que no se la cargamos.
2: Claro.
1: Lo que hacemos nosotros es achicar el margen de error y que te responda no lo sé.
2: Claro.
1: Antes que alucine y diga cosas
0: falsas, invente una respuesta.
2: No, porque la IA te busca información, te cruza información y te da una respuesta sí o sí, porque siempre te la da, ¿no?
0: Pero que no siempre es certera, claro.
1: Sí,
0: entonces se trata de una fuente confiable, digamos.

0: en tal ese cual, sentido, claro. Digamos, donde, que se trata de que sea lo más confiable posible. Uh-huh. O sea, que puede ser un recurso también utilizado en las escuelas o en distintos ámbitos de enseñanza,
1: sí.
0: ¿No?
1: Sí, como por ejemplo ahora en turismo se puede usar, ahora vienen los también, juegos suramericanos.
2: Claro.
1: Para la gente que viene afuera y mostrarle cuál es el caudillo de esta tierra, se puede hacer también, uh-huh. O sea, si bien está, el objetivo está en la educación, también se puede aplicar a muchos ámbitos, como el turismo.
0: Es cierto, para los recorridos cultura, por el casco histórico, ¿no? Claro, como un complemento.
2: Sí. ¿Y han recibido alguna inquietud del ámbito público? Digo, el municipio, la provincia, por ahí, ¿alguien se puso en contacto?
1: Bueno, ¿no? Sí, es más, Felipe Micli nos invitó al Senado y en un acto en el cual la Cámara de Senadores fue renombrada y también se presentó un óleo que iba para la legislatura.
0: Sí.
1: Bueno, Felipe nos invitó, nosotros fuimos, obviamente, y nos entregaron una copia de ese óleo del Brigadier López.
0: Ah, mira. Uh-huh.
1: Así uh-huh. que nada, también.
0: Eso también está en la página.
1: No está en la página.
0: Lo tienen ustedes.
1: Claro, lo tenemos nosotros.
0: ¿Y para ustedes fue importante el brigadier Estanislao López, digamos, a raíz de esto, todo lo que ustedes conocieron, descubrieron, cambió un poquito la mirada que tenían o...?
2: Claro, ¿ustedes conocían bastante de la historia del brigadier López antes de esto o no?
3: Más o menos. Claro. Yo que terminé en Humanidades, en Sociales, uh-huh. Te puedo asegurar que en quinto año mirábamos historia argentina,
2: claro,
3: pero nunca hacíamos foco en la provincia,
0: claro.
3: ¿Entendés? Y sí, la verdad que me amplió muchísima información que yo desconocía totalmente.
0: Uh-huh.
3: La batalla del mío que mencionaba Tiago, a mí me llamó muchísimo la atención por la forma estratégica que optó el brigadier. Uh-huh. Para los que no saben...
0: Contanos, claro.
3: Uh-huh. La batalla del mío se dio a conocer porque Juan Lavalle quería invadir los territorios santafesinos y de forma estratégica el brigadier le iba achicando las zonas de los terrenos de la provincia, al sur de la provincia. Fue allí en donde terminó Juan Lavalle en el departamento de Iriondo y la estrategia, el objetivo que tenía el brigadier es que se quede descansando las tropas de Juan Lavalle en este departamento. ¿Qué era lo especial?
0: Claro.
3: ¿Por qué? En ese departamento crece un yuyo natural de las tierras santafesinas llamado el mío mío.
2: Uh-huh.
3: El mío mío es un yuyo que comido en grandes cantidades se transforma en un veneno natural.
0: Ah, es tóxico, digamos.
3: Claro, uh-huh. en esa época, ¿cuál era el método de transporte?
0: Los caballos, claro.
3: Entonces los caballos se alimentaban durante la noche y terminaban muertos todos los caballos. Y eso fue lo que facilitó la victoria, claro, del brigadier.
2: Con el pastoreo de los animales.
0: O sea, lo fueron arrinconando para que se quedaran ahí, totalmente. Se quedan ahí, comen este pasto, uh-huh. Y al día siguiente no pueden avanzar. Claro.
1: Sí, eso habla de la estratega que fue él.
0: Claro.
1: Otra, por ejemplo, otra característica que tuvo él fue el creador de la bandera provincial, uh-huh, de Santa Fe.
0: Sí.
1: Eso cuando nos pusimos a investigar nos sorprendió porque no es algo que se nombra mucho. Uh-huh. Y bueno, y fue la primera bandera de la provincia en lo que hoy llamamos la Argentina. Así que él yo creo que era un adelantado para su época.
0: Sí, uh-huh. O sea que todas estas fueron cosas que ustedes fueron descubriendo, sí, al armar también esta página a través de la inteligencia artificial, pero que también los llevó a ustedes a indagar sobre, uh-huh, el brigadier Estanislao López, aprender más y les despertó más interés también,
1: sí,
0: ¿no?
1: Sí,
0: más, es más atractivo cuando uno investiga de esta manera la historia.
3: Sí, aparte tenés este modelo de estudiar de la inteligencia artificial. Viste que la inteligencia, el chat GPT, Gemini, son muy usados y explotados en los colegios. Entonces, lo que nosotros decíamos, bueno, antes que los chicos estudien la historia del brigadier a través de chat GPT o busquen información en Google, que entren directamente al brigadier Estanislao López y ahí se sacan todas las dudas específicas.
0: Claro.
2: Con información precisa,
3: con información precisa.
2: Porque además, bueno, lograron esto, el interés de historiadores, ¿no? Que es lo, sí, importante, sobre todo cuando uno crea un sitio con un prócer, que es un, uh-huh, prócer para la provincia de Santa Fe.
0: Sí,
2: no sé si fue el primer gobernador o no de la provincia.
1: No sé, pero uh-huh, tuvo 20 años al cargo de la provincia,
2: claro,
1: uh-huh, eso sí, del 18 al 38, o sea, un montón, 1818 a 1838.
2: Hasta su muerte.
1: O sea, claro. Sí, o sea, si él... habrá conocido estas tierras, ¿no? En esa época.
0: Bueno, vamos a contarles que estamos hablando a la audiencia, que estamos hablando con Tiago Alberto Llorente, estudiante de Ingeniería Industrial de la Facultad de Ingeniería Química de la UNL, y Santiago Ferrero, alumno de licenciatura en Dirección de Negocios de la UCES. Ustedes se preguntarán, son dos estudiantes de carreras distintas, ¿qué tiene que ver esto con el brigadier general Estanislao López? Pero bueno, se conocen de antes, son amigos, compartieron la escuela secundaria y nada, se juntaron por interés propio, por altruismo, porque les interesó, les gustó. ¿Manejan la inteligencia artificial? ¿La usan en su vida cotidiana?
4: Sí.
2: Y en el ámbito universitario, el ámbito universitario es fundamental.
1: Sí, yo creo que es una herramienta muy, muy fuerte.
0: Porque hay muchas personas que le tienen temor, porque es algo desconocido, porque sobre todo las personas más grandes que no han nacido en esta época, y es un lenguaje distinto, pero es cada vez más utilizado. Y hay que saber usarlo como todo, ¿no? Como todas las herramientas tecnológicas.
1: Sí, es más, le puedes preguntar a la misma inteligencia artificial cómo te uso, y también te va a saber responder, así que es muy... La verdad que es muy importante.
0: Bueno, y a raíz de esto crearon una página web, se dice así, es una página web donde específicamente hacen hincapié en el brigadier general Estanislao López a raíz de los 240 años de su nacimiento, y dijeron, bueno, ¿cómo podemos ofrecerle a la población una herramienta para acceder a más información sobre quién fue el brigadier general Estanislao López? Y estamos ya en contacto con la TV pública, ¿no? ¿Nos escuchás, Sebastián? Buen día, ¿cómo estás?
5: ¿Cómo estás, Pilar? ¿Cómo
0: bien,
5: estás,
0: muy bien, muy
2: ¿qué tal, buen día?
0: Bueno, no sé si alcanzaron a escuchar algo de la introducción. Bueno, porque estamos aquí con dos jóvenes santafesinos que desarrollaron una plataforma gratuita para acercar la historia del caudillo, del brigadier general Estanislao López, a la población en general, sobre todo, obviamente, focalizado en los y las santafesinos, pero que hace referencia un poquito a quién fue el brigadier general Estanislao López, y bueno, con material documental y distintas fuentes, han creado, es una especie de chatbot.
3: Exacto. Bueno, es un chatbot interactivo.
0: Son Tiago Alberto Llorente, estudiante de Ingeniería Industrial, y Santiago Ferrero, alumno de licenciatura en Negocios, y se conocen de antes porque compartieron la escuela secundaria, ¿no? Bueno, si quieren contar un poquito de qué se trata.
3: Sí, por supuesto. Bueno, nosotros tuvimos la idea el año pasado desde la secundaria y retomamos el proyecto a mediados de abril de este año. El proyecto es una IA, un chat interactivo con el brigadier. Cuando uno entra a la página brigadierlopez.ar, se va a encontrar con una imagen del brigadier y un mensaje de bienvenida. Bueno, la información del brigadier la recaudamos a través de páginas y información que nos ha brindado historiadores santafesinos. Y bueno, cuando vos entras a la página podés preguntarle información acerca únicamente de la vida del brigadier. Es muy importante aclarar esto, porque si vos le preguntás sobre algún otro tema que no esté relacionado con esta persona, él te va a responder por defecto: disculpame, no tengo información sobre eso, puedo ayudarte con esta u otra cosa. Cuando uno interactúa, se puede dar cuenta también que tiene un lenguaje adaptado a su época, formal y con palabras de ese tiempo también.
2: Claro, y decíamos, ¿y quién es el brigadier para los santafesinos, no? Porque eso es lo interesante, traer a una persona de 1800 a esta época para las generaciones nuevas también, que en el colegio, como ustedes contaban, no tienen mucha relación con un prócer propio, ¿no?
1: Claro, sí, medio lo que hizo mucho énfasis en la educación inicial era San Martín, Belgrano. Yo creo que el brigadier López es una persona que nos atraviesa a todos los santafesinos. Entonces queríamos reivindicar su figura y hacer lo que todos los santafesinos lo conozcan, y lo conozcan de una manera súper didáctica. Y además agregar que tenemos un Instagram, que es brigadierlopez.ar, donde si tienen alguna pregunta o algo en específico para información, nos pueden mandar por ahí.
0: ¿Y han tenido respuesta, han tenido algún feedback de gente que la ha consultado o personas que han entrado a la página?
1: Sí, bueno.
0: O sea, ustedes pueden monitorear eso, sí, quién consulta el chatbot, qué preguntas le hacen al brigadier.
1: Sí, qué preguntas le hacen, no, pero ya sabemos que entraron 2.000 personas ya,
0: ah,
1: y 2.000 personas que ya interactuaron, y esto fue en la última semana.
0: ¿Cuánto hace que está
1: la... Y lo lanzamos la semana pasada.
0: Ah, re poquito, y ya entraron 2.000 personas,
1: sí,
0: es un montón.
1: Sí, así en 10 días entraron 2.000 personas.
0: Muchísimo.
1: Sí, la verdad que estamos súper contentos y súper orgullosos de lo que pudimos lograr.
0: O sea, si yo entro, ¿quedan registrados mis datos? ¿Cómo es?
1: No,
0: no saben
3: tanto.
0: Eso.
3: No, para nada.
0: Vos sabés que entró alguien, pero no sabés quién es ni de qué edad.
2: Pero pueden seguir las consultas que recibe el brigadier. No, tampoco.
1: No, eso no. No, porque se mantiene la privacidad del usuario. Bien, nosotros podemos, a través de las herramientas que utilizamos, podemos saber qué cantidad de gente entra, de qué países son, que eso va un poco relacionado al sitio web en
2: claro,
1: el que están.
2: Sí.
0: Bueno, ahora sí estamos en comunicación con la televisión pública. Está Sebastián Basalo. Sebastián, ¿cómo estás? Buen día.
2: Bueno. A ver, no sé si estamos en contacto con la televisión pública en este momento.
0: Bueno.
2: Y seguimos charlando con nuestros invitados, ¿no? Que nos estaban contando un poco cuál es la historia de el brigadier a través de este sitio que crearon, un sitio web con la posibilidad de comunicarse con un chatbot directamente con el brigadier, ¿no?
0: Con el brigadier general Estanislao López, ¿no? Caudillo referente de el Santa Fe, que bueno, batalló por lo que tiene que ver con nuestra independencia, con el federalismo, con el reconocimiento de las provincias, y los chicos nos contaban que han recuperado mucho material histórico, documental, y que han entrado 2.000 personas en una semana. Más o menos, ¿no?
1: Sí.
0: Impresionante.
1: Sí.
0: Y que le hacen preguntas entonces al chatbot orientadas a que se sabe más o menos por dónde van el interés o no. Eso no se puede chequear.
1: No, porque, o sea, las páginas de internet,
0: sí,
1: nosotros las hacemos seguras y queremos mantener también la privacidad del usuario, porque si no sería invadirlo al usuario, saber qué es lo que escriben, qué es lo que hacen. Pero, bueno, hay mucha información sobre batallas. Por ejemplo, una batalla... para que la gente sepa, el brigadier López peleó junto a Belgrano en la guerra en Tacuarí, Paraguarí, allá que lo que sería Paraguay, hoy en día, en aquella época, obviamente estamos hablando del virreinato del Río de la Plata. Y es capturado el brigadier López por las tropas paraguayas es capturado en una flota llamada Flora. Que estaba, para que se den una idea, a una legua de la orilla, serían aproximadamente 4,5 kilómetros, 5 kilómetros de la orilla. Y el brigadier López se logra escapar de esa flota, se dice que escapó de noche y en un día súper tormentoso, que bueno, luego fue recuperado por las tropas en Uruguay, ¿ya? Pero bueno, lo que está en discusión entre varios historiadores, que también nos llamó la atención, era que si él salta de la flota esta con los grilletes puestos y nada esa legua con los grilletes puestos o no. Si se los saca
2: y si nada, es mito
0: más liviano.
2: Claro. Tiene que ver con la expedición de Belgrano al Paraguay, entre 1810 y 1811, ¿no?
1: Sí, cuando era muy jovencito el brigadier.
0: Y eso está ahí. La duda permanece.
3: Sí.
0: Ahí te escuchamos, sí Sebastián. ¿Cómo estás?
5: Nos estamos escuchando atentamente, saludamos a los chicos. ¿Cómo se les ocurrió hacer esta aplicación para honrar no solamente al brigadier López, sino también un poco para contar sobre su obra?
3: Bueno, nosotros pensábamos el año pasado, mientras estábamos en el colegio, que cuando uno sale del colegio, cuando uno termina, recibe el título y empieza la facultad, se acuerda más que nada de San Martín o de Belgrano que veníamos hablando. Y nosotros conocíamos el nombre del brigadier López y sabíamos que era santafesino. Y dijimos, bueno, quizás si hacemos énfasis, si hacemos llamar la atención de la provincia hacia esta persona, podríamos llegar a reivindicar la figura. Y bueno, por lo que vemos, por los resultados, así fue, y estamos muy contentos por ello.
5: Claro. Y la inteligencia artificial fue la gran herramienta que tuvieron para esto, ¿no?
3: Sí, exacto. Y decidimos hacerlo una inteligencia artificial porque sabíamos que hoy en día la IA es utilizada y explotada diariamente. Es un método de estudio muy simple, muy práctico y didáctico. Y dijimos, bueno, además que es difícil llamar la atención del público joven, del nicho joven, dijimos, bueno, vamos a hacer la IA, así podemos llamar la atención de estos chicos, y además hacerla lo más simple posible para la gente de mayor edad. Así pueden entenderla y usarla de manera práctica y fácil.
0: Y vos hablas como si fuese con el brigadier de la época. O sea, exacto, el lenguaje es el mismo de la, exacto, época. Te remites a la historia.
1: Claro, ¿no? Sería como mandarse WhatsApp con el brigadier López.
2: No te responde ok, no te pone... No.
1: Claro, no.
5: Sí, la inteligencia
1: artificial, claro, le dimos la caracterización del brigadier para que tome ese rol y que sea el mismo el que te responda.
0: Y si le preguntás algo que no sabe, te dice no sé.
1: Claro, sí, claro.
0: Es una pregunta, no es que te contesta cualquier cosa.
1: Y tiene un mensaje predefinido que le hicimos por defecto, que te va a responder, estimado, discúlpeme, pero no le sé esta respuesta. O sea, por ejemplo, uno le pregunta, ¿cómo salió la selección argentina en el Mundial?
2: Claro.
1: Y no te vas a responder.
0: Claro, o sea que es lo más fidedigno que hay, es confiable la fuente, no es que va a responder cualquier cosa. Y ustedes para esto consultaron a fuentes históricas, se acercaron a historiadores a darles material, ¿cómo fue?
1: Sí, cuando lo fuimos subiendo, de a poquito íbamos subiendo, íbamos buscando en inteligencias artificiales, en sitios web confiables siempre. Uh-huh. Claro. Una vez que íbamos subiendo y lo dimos a conocer, muchos historiadores se acercaron a nosotros. Es más, fuimos a la Casa de Cultura, donde nos recibió Sebastián Cáceres, y él nos entregó también libros de y materiales sobre Brigadier López, uh-huh, donde fuimos cargando. También fuimos cargando, por ejemplo, el acta de bautismo, está cargada ahí de Brigadier López, mapas de la época también están cargados. O sea, hicimos una investigación, y una vez que lo lanzamos, también muchos historiadores se acercaron a nosotros, se comunicaron con nosotros, y lo fuimos profundizando la información.
5: Claro. Y recién escuchaba que decían que, bueno, ustedes no ven las preguntas para que el sitio sea privado, pero seguramente la pregunta es, ¿y quién fuiste, Brigadier López? Y el Brigadier López, ¿qué responde?
3: Bueno, el Brigadier te responde con el lenguaje adaptado a su época, y te manda un texto bastante amplio, bastante amplio y general. Eso es lo más importante que hay que saber. Es una guía, como cualquier inteligencia artificial, vos podés llegar a tener una base del conocimiento acerca de un tema. Es muy fácil de usar y te va a ayudar a responder maneras precisas, te va a ayudar a responder dudas precisas sobre la vida del brigadier. Como dijo Tiago, es muy importante que sepan que el chat responde a preguntas únicamente relacionadas a la vida de él.
2: Recién decíamos, fue un gobernador de la provincia que estuvo 20 años.
1: 20 ¿no? años, sí, sí.
5: Dos décadas. Ya los dejamos continuar con la conversación. Antes, ¿cómo hay que hacer para acceder a esta plataforma?
3: Bueno, desde una página web, desde Google, vos entras a brigadierlopez.ar, podés acceder a través de celular, tablet o computadora. Si estás en celular, es muy importante que si vos quieras ver la imagen del brigadier, pongas el celular de manera horizontal, así podés ver la imagen del brigadier. El brigadier también te va a recibir con un mensaje de audio.
5: Muy bien. Bueno, les mandamos un abrazo grande, todos los éxitos y una linda iniciativa. Un abrazo para los chicos. Gracias, Pilar. Gracias, Gabriel.
2: Un abrazo. Sebastián.
0: Muchas gracias. Gracias a ustedes.
5: Tanta fe con nosotros en el cierre del programa.
2: Estamos cerrando nosotros también.
0: Sí,
2: ¿no?
0: Le explicamos a los oyentes que por allí hay partes repetitivas. Ya les habíamos dicho también a los chicos, porque bueno, tenemos que establecer el contacto. Es muy difícil compatibilizar los dos programas, el programa de la tele con el de la radio. Pero la audiencia por ahí escuchó que repetíamos algunos contenidos y tiene que ver un poquito con esto, que no deja de ser igual interesante porque fuimos agregando cositas que hacen a detalles de cómo funciona la página. ¿Tienen pensado hacer otro personaje histórico santafesino o no?
1: Sí.
0: La idea está ahí armándose. No quiero que les roben la idea, pero bueno,
1: claro,
0: para saber
1: ahora,
0: si tienen pensado avanzar, digamos,
1: sí,
0: vuelta afuera.
1: Ahora es, la idea es terminar con el proyecto, seguir desarrollándolo, no dejarlo de lado.
2: Profundizarlo, claro.
1: Claro, seguir profundizando y la base ya la tenemos, así que estamos abiertos a cualquier idea que se nos ocurra. Uh-huh. Si bien tenemos algunas ideas, bueno, tenemos que...
0: Y ustedes lo que decían también, por lo que contaban, tienen pensado también tenerlo como, no sé si un fin laboral, pero sí que le genere algún tipo de ingreso, ¿no?
1: Claro, obvio, si hay alguna empresa que le gustó esta iniciativa y les gustó nuestro modo de trabajar, lo que hicimos, y si quiere contactar con nosotros, bueno, está el mail ahí en la página de brigadalopez.ar o el mismo Instagram que es brigadalopez.ar.
0: Porque están recién empezando la facultad, pero está bueno también cuando uno empieza esta etapa, más allá de la formación que cada quien elija, ir pensando también cómo hacer estos proyectos sustentables, que no sea solo por una cuestión de interés, sino también, bueno, darle alguna forma que tenga que ver hoy con el gran desafío que nos interpela a todos, que es de qué vamos a trabajar, de qué vamos a vivir.
2: No, ya que le dedico tiempo.
0: Claro, exacto. Ir encontrando esto, lo que tiene que ver con un interés, con profundizar en el conocimiento, con aprender nuevas herramientas y también que les permita vivir de eso. Uh-huh. No sé si van a vivir de esto, pero sí ir encontrando estas dos vías, ¿no? Que vayan desarrollándose de manera paralela. Por un lado, aprender y seguir formándose y capacitándose, pero también encontrar recursos o ingresos para poder afrontar sus gastos, que hoy para los papás y las mamás es cada vez más difícil también.
3: Sí, por lo menos que nos lleve un ingreso para el fin de vista.
0: Claro, para alguna salida, para algo. Los acompañó uno de los papás también que está acá, por eso también nos hace señas, como diciendo, y sí. Es bueno que los jóvenes hoy tengan iniciativas, tengan ideas, puedan armar proyectos y los puedan concretar, y que de alguna manera también eso les sirva para ganar seguridad a la hora de presentar otro tipo de propuestas laborales. Así que desde acá lo celebramos. Y además porque, bueno, en poco tiempo ya tuvo mucha aceptación, o sea que no estaban tan errados cuando lo pensaron. No es que fue solo un interés de ustedes, sino que evidentemente hay interés también en otras personas, en otros ámbitos por esto.
1: Sí, se lo hemos consultado a amigos de nuestra misma edad y le dijimos, che, mirá, ¿cómo te lo tomás si nosotros venimos con esto? Uy, un poco raro, ¿cómo funcionaría? Y ahí le explicamos que le puedo hacer preguntas, ser el mismo que te responde, y nos empezó a decir, sí, está muy bueno, conocer la historia, conocerla en profundidad, y lo que tiene es que uno puede hacer consultas, se me ocurrió una pregunta, bueno, no voy a un libro, voy a esta inteligencia artificial a preguntar, a hacer una pregunta puntual.
0: Claro.
1: Ahora, esto no significa que va a reemplazar un libro.
0: Bien, pero en lugar de consultar cualquier tipo de chat hoy de inteligencia artificial, podés consultar a una fuente un poco más confiable.
2: La realidad
0: ¿no?
2: es que hoy la inteligencia artificial atraviesa.
0: Se usa en el ámbito
2: universitario, está instaladísima.
0: Sí. Y es la secundaria, la primaria.
2: Te facilita, no te digo que vas a hacer el examen con IA, porque un docente creo que sabe qué inteligencia artificial utilizas, pero bueno, es una herramienta de consulta interesantísima.
0: Lo mismo que para el turismo, como decían. Uh-huh. Viene alguien de visita, ¿qué es este monumento que está acá? ¿Qué significa? Bueno, es el brigadier Estanislao López. ¿Quién fue? Y un caudillo. ¿Y qué hizo? Bueno, vamos a ver, vamos a usarlo y vamos a través del celular, porque andás con el celular para todos lados. Bueno, es una herramienta al alcance de todos. www.brigadierlopez.ar es una plataforma gratuita que está disponible, entonces, y ahí podés chatear y hacerle preguntas al brigadier Estanislao López, gracias a lo que ha sido esta creación a través de la inteligencia artificial de Tiago Llorente, Tiago Alberto Llorente y Santiago Ferrero, entonces, que han tenido la amabilidad de venir hasta aquí. Bueno, gracias, chicos.
3: Gracias a ustedes por recibirnos.
0: Seguimos, ¿no? Nos pasamos un poquitito
2: del boletín, obviamente,
0: porque lo ameritaba. Vamos con música y ya llega también Sebastián de Marco aquí a la continuidad.

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2: Hoy paseamos por Los Amores.

0: patria hay que alzar.
1: Es una localidad del departamento Vera, ubicada sobre la ruta provincial 3. Dista a 411 kilómetros al norte de Santa Fe Capital y a unos 70 kilómetros de la Ruta Nacional 11. La localidad se encuentra próxima al límite con la provincia del Chaco. Toma su nombre del arroyo que corre en el departamento General Obligado y pasa por la ciudad de Reconquista. Se atribuye a una leyenda indígena que sostiene que hubo un duelo a muerte entre dos caciques disputándose un amor.
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1: La localidad de Los Amores nació junto a la estación ferroviaria en 1890 en la línea Santa Fe-Resistencia. El 1 de julio de 1914 fue creada la comuna y su vida económica dependió de la empresa La Forestal. La firma abandonó la región en 1963. Los Amores es conocido por su Fiesta del Pueblo, que se celebra en honor a la Virgen Nuestra Señora de Itatí, festividad del día 16 de julio, y los festejos duran 3 días, comenzando un viernes y alargándose hasta el domingo. Durante estas jornadas se disfrutan comidas y danzas tradicionales, bailes de pueblo y festejos.
0: Que viva Santa Fe grande de alma y eternidad.
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0: Mañana gris en la ciudad de Santa Fe, esperando la lluvia tan anunciada para este día jueves, precipitaciones, alerta naranja según el Servicio Meteorológico Nacional, a decir de la productora, se puso todo negro el cielo recién. Incluso yo he salido, viste, cuando sos pibe te dicen anda a la esquina a ver si llueve, lo he hecho antes de salir al aire, no hasta la esquina, sí hasta la vereda, y la verdad que es cierto, está el cielo encapotado, está totalmente gris, se espera precipitaciones para dentro de instantes nada más. Hay alerta naranja para la ciudad de Santa Fe según el Servicio Meteorológico. De acuerdo a este pronóstico que emitió este organismo, el Servicio Meteorológico Nacional, estamos aquí, dice, el alerta naranja, dice, el área será afectada por tormentas aisladas, fuertes, algunas severas. Las mismas podrán estar acompañadas por lluvias abundantes en cortos periodos, granizo de diversos tamaños, ráfagas intensas que pueden superar los 90 kilómetros por hora, y actividad eléctrica frecuente. Se esperan valores de precipitación acumuladas entre 50 y 80 milímetros en la totalidad del periodo bajo alerta, que pueden ser superados de forma puntual. Y además, alerta por viento también. El área será afectada por vientos del sector sur con velocidades entre 40 y 60 kilómetros la hora. Esto es durante toda la jornada del día de hoy en la ciudad de Santa Fe y alrededores. Hay que tener en cuenta que después de esta lluvia para este jueves se viene un descenso de temperatura. Mejora el tiempo para sábado, domingo y lunes, pero con un descenso de temperaturas con mínimas de 6 grados y máxima de 16. Está el señor Omar Gatti en la operación técnica, en la selección musical. Ya sabés, esto es la mañana de Radio Nacional Santa Fe. Vamos hasta las 12:45. Está, como siempre, como todos los días, atenta a todo, cada uno de los detalles, la productora, la coordinadora, que no solo es licenciada, sino que además está maestrando, se llama Alba Edith Saracio de Murúa. Está Tayana Castro desde el móvil, ya lo has escuchado a Diego Emilio Meloni, que se va a sumar en la mañana de hoy, y está, por supuesto, Pablo Dante Barovero, la voz del deporte. Hola Pablo, ¿cómo estás? Buen día.
1: ¿Cómo te va, Peca? Buen día para vos, para los oyentes de la radio. Se viene nomás la lluvia y esto, yo no sé si va a afectar o no. Después a lo largo de la mañana vamos a estar repasando cómo puede llegar a estar hoy el clima a partir de las 7 de la tarde. ¿Sí? ¿Y por qué las 7 de la tarde? Porque en el 15 de abril va a estar jugando Unión. Aquel partido pendiente de la segunda fecha ante Lanús se juega hoy. En el estadio rojiblanco, donde debuta como local el equipo de Leonardo Madelón contra el Granate, y no es un detalle, ¿sí?, si hay fuertes precipitaciones, si llega a parar de llover un rato antes del partido, favorece a que la gente pueda trasladarse al estadio y pueda permanecer en el 15 de abril sin complicaciones climáticas, más no a la cancha si llueve mucho. Así que después estaremos atentos a esto porque es algo que habitualmente atendemos justamente. Cuando los equipos de Santa Fe juegan de local, ¿cómo va a estar el clima? ¿Cómo va a estar la jornada en un día de semana? Esto siempre complica un poquito la asistencia y más sobre todo teniendo en cuenta, repito, que el clima no acompaña demasiado. Todo esto, creo que puede llegar a ser opacado, afortunadamente digo para Unión, con las ganas del hincha de volver a ver el equipo de local. Entonces se hace un esfuerzo extra. Por más que el clima no sea el ideal, es un día de semana, va a terminar 9:00, 9:00 y piquito, hay que volver al hogar, mañana levantarse temprano. La verdad que no es el mejor contexto, pero me parece que ese deseo de volver a ver al equipo de Madelón para el público de Unión en condición de local después de un receso muy extenso puede hacer que la gente haga ese esfuerzo de ir igual al 15 de abril.
0: Quizás... descarga todo en la tarde, la tormenta, y ya para la tardecita noche, dice, para la noche ventoso. Hay que ver a la tarde, si, porque para la tarde sigue el pronóstico de tormentas fuertes, hay que ver hasta qué hora de la tarde, según lo que nos muestra el Servicio Meteorológico Nacional. Pablo, también por otro lado, bueno, en el por el lado de Colón no hay mayores novedades, más de la, lo que ya se dijo, los primeros entrenamientos de Delfino, pero bueno, habrá que esperar, supongo que hasta mañana, recién, para ver si se filtra algo si mete mano Delfino con respecto a los que fueron las formaciones de los últimos equipos de Colón. Yo no creo
1: que toque tanto.
0: Y que haya tantos cambios. Que no sé, que siete cambios, ¿me entendés?
1: No, yo tampoco.
0: O que meta sorpresa recién en esta primera semana, es decir, che, tal pibe que no juega.
1: Lo que puede ser.
0: Un cambio de esquema, quizás.
1: Sí, o esto último por ahí que decías, que ya tenga visto un par de jugadores que. Porque, a ver, se supone que más allá de que Delfino puede haber visto los partidos de Colón, los técnicos habitualmente se mantienen informados, ni hablar Paolo Gols, que aparte habitualmente se lo ha visto también en la cancha, pero digo, independientemente de eso, de que seguramente saben por dónde viene la mano, sí puede pasar que ya, por ejemplo, cualquiera de ellos dos tenga apuntado a algún jugador, che, qué raro que este no juegue, a ver, en su momento.
0: Pero quizá para el segundo partido.
1: Está bien, Castel fue titular el último partido, pero en la mayor parte del torneo no fue titular.
0: No.
1: Se le buscó algún reemplazo. No digo que no haya sido del gusto de Medrán, pero evidentemente tampoco era prioridad. Bueno, puede pasar que para Delfino sea un jugador muy importante. Y después otros jugadores, no sé, a ver, pienso que de pronto se le ocurra esto que decís, un cambio de esquema, y que eso inevitablemente haga que coloque a algún jugador que por ahí no venía estando. Eso puede pasar también, pero yo estoy de acuerdo en que seguramente cuando se vea en cancha, que puede ser hoy, por supuesto, práctica de jueves, si el tiempo lo permite, algún once inicial no va a distar demasiado, no creo que haga locuras Delfino en el arranque.
0: Ayer nos enteramos por interpósita persona, al momento de terminar este programa, un hecho lamentable y que nos dolió. Nos enteramos que era el aniversario del natalicio del operador.
1: Sí.
0: Nos tuvimos que enterar por interpósita persona, insisto. Y cuando ya había huido de este lugar de trabajo.
1: Sí.
0: Con lo cual hoy, bueno, con toda la culpa a cuestas.
1: Sí, con mucha vergüenza.
0: Con toda la culpa a cuestas, ha tratado de resarcir. Su mal proceder con panificado. Veremos si es perdonado, será sometido a juicio, quizás sea una cuestión que quede archivada por un tiempo, pero sin olvidar el accionar, el proceder de Omar Gatti. Lo que tenemos que hacer ahora es proceder a ir a las noticias, actualizarnos, escuchar el boletín informativo y ya

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2: Programaron un nuevo encuentro de la Mesa de Alerta Temprana y Preparación ante el Niño 2026, de la que forma parte Santa Fe. La reunión se realizará en los últimos días de este mes en Entre Ríos, organizada por la Agencia Federal de Emergencias. El objetivo será seguir evaluando la situación actual, revisar antecedentes y analizar el posible impacto del fenómeno meteorológico en las provincias de la Cuenca del Plata a partir de los nuevos informes. Así lo explicó Santiago Jardi, director ejecutivo de la Agencia Federal de Emergencias.
3: Y desde la AFE, que es un poco la misión a partir de la creación de la agencia, que es la de coordinar todos los organismos del gobierno nacional con las provincias. Y desde mayo que empezamos ya a tener reuniones con cada una de las provincias, en mayo en Santa Fe, en junio nos juntamos en Corrientes, en julio nos juntamos en Posadas, Misiones, ahora en agosto, 24 de agosto, nos vamos a volver a juntar en Entre Ríos. Pero no es solo juntarse, es trabajar, son mesas de trabajo. En la primera mesa en Santa Fe nosotros llevamos a dos organismos científicos técnicos, Servicio Meteorológico y el INAH, que el INAH es el Instituto Nacional del Agua, quien se encarga de todas las cuestiones hídricas. Realmente acá no es solo lo que te llueve, sino cómo estás preparado para sostener esa lluvia, es decir, cómo está la altura de los ríos, cómo está la saturación de los suelos, de los excedentes hídricos. Esas son todas cuestiones que se van combinando y que hacen que el impacto, obviamente, sea menor o mayor. En Santa Fe, esa primera reunión, ahí propusimos a las provincias trabajar en sistemas de comando unificado, por provincia, por jurisdicción, pero con una mirada regional.
2: El Senado de Santa Fe sesionará este jueves con una agenda de proyectos que abarcan distintos ejes de la gestión pública. El tema central será el tratamiento del mensaje enviado por el Poder Ejecutivo para declarar la emergencia hídrica en todo el territorio provincial ante la llegada del fenómeno El Niño. Además, se debatirán iniciativas relacionadas con la seguridad, la educación, la salud, el desarrollo económico y el fortalecimiento institucional.
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4: Quedó confirmado el árbitro para el próximo partido de Colón, de cara al cotejo del próximo domingo a las 15:30, cuando el elenco comandado por Iván Delfino enfrente a San Telmo en el estadio Brigadier López. Quedó confirmado que Juan Cruz Robledo será el árbitro, asistido por Matías Balmacé y Diego Romero. Además, el cuarto árbitro será Marcelo Sanz.

0: Hay muchos avisos en distintas partes del país respecto a las tormentas, al viento. No son los únicos temas. Tal vez hay otras tormentas y otros vientos. En las últimas horas se conoció un hecho. En un ratito vamos a hablar a propósito de este mundo de las criptomonedas y demás, que por alguna razón que ya conoceremos, hubo una, podemos decir, una estafa, un robo, un hecho delictivo, una sustracción de bitcoins millonaria, millonaria. Y buscando información para aclarar el tema, nos encontramos con que hay cantidad de estudios jurídicos y de abogados especializados en el tema de criptomonedas. No nos tendría que asombrar, pero no nos tendría que asombrar, pero es,
1: pero asombra,
0: pero me asombra, claro, porque sí, claro. Requiere además como una un plus, ¿no es cierto? Tenés que tener toda la cuestión financiera y tecnológica y más la jurídica
2: y las legislaciones. Exacto. Legislaciones y jurisdicciones
0: de algo que no está muy regulado, que digamos, salvo por el tema de cómo funciona, ¿viste? Como decía el Chacal el otro día del Bitcoin, ¿cómo le explico el Bitcoin a mi tía?
2: Claro, bueno, recordemos que lo que es, para quien no lo sepa, el Bitcoin como moneda de recurso y de valor ha tenido un desarrollo, se entiende que es limitada la producción de Bitcoin y que cambiarlo o tenerlo tiene que ver con billeteras virtuales y algo que se llama el exchange.
0: Exactamente.
2: Hay un documental en Netflix de uno que tenía un exchange canadiense.
0: Sí.
2: Bueno, un día no estaba más el tipo del exchange canadiense.
0: Y se acabó.
2: Y búsquenlo, ese documental es extraordinario.
3: Que explica todo esto que ustedes están hablando. Explica. Claro, los que no sabemos, bueno, estamos
2: muy chiquitito
3: fuera.
2: Y sumeramente.
0: Te dice Sentinel y el Chacal, que es un tipo maravilloso, dice, el Bitcoin es así. Son unos numeritos que representan un valor, esos numeritos, pero se ponen en una billetera virtual, que son otros numeritos que se juntan entre sí, solo los tenés vos, y tienen una cantidad limitada, se pueden producir una cantidad limitada. Es eso, es como, porque vos decís, che, pero ¿cómo es esto?
3: Sigo sin entender,
0: bueno,
3: disculpame.
0: Bueno, a vos cuando uno cobra el sueldo, lo que sea, ¿no?
3: Sí.
0: Para que tengas una idea.
3: Dale.
0: ¿Uno toca la plata, ve la plata, o hacemos todo con el teléfono?
3: No, generalmente
0: algo, bueno,
3: no.
0: Es algo parecido, representa.
3: Ah, ok.
0: Digo, para que no, alguien que sepa Bitcoin me va a decir, ¿estás loco?
3: Es más, no, es más, no, complejo, pero hay que bajarlo, entienda, bajémoslo al llano para los que no entendemos.
0: Exactamente. Bien. Es la criptomoneda. ¿Por qué cripto? Porque esos datos, esos números, no es cualquier número, están encriptados y responden a una gran base, a un gran libro contable. Habría un libro donde están registrados esos números y respaldan el valor.
1: Todo de manera digital.
0: Sí, claro. De manera digital. Hay algunas representaciones físicas casi simbólicas, y hay todo una historia.

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1: Con Nacional, con Nacional, paseamos por Cayatá. Esta población se encuentra a 82 kilómetros al norte de nuestra capital a través de la Ruta Provincial 1. Al sur del centro de la localidad se encuentran las ruinas de la antigua ciudad de Santa Fe de la Vera Cruz, el primer asentamiento de la provincia antes de su traslado. En 1742, Cayastá fue una reducción mocoví, sumando valor cultural e histórico a la región. Este encantador pueblo alberga el Parque Arqueológico Santa Fe la Vieja, un lugar que invita a recorrer los vestigios del pasado fundacional de la provincia. Además de su riqueza histórica, Cayastá ofrece paseos junto al río San Javier y un museo que

finalmente llegó la lluvia a la ciudad de Santa Fe, a buena parte de la región. Así nos lo hacen saber los y las oyentes que se comunican al 342-542-4757. Contanos qué estás haciendo en la mañana del jueves, desde dónde escuchás la radio, cómo está el clima allí en tu pueblo, en tu barrio, en tu ciudad. Nos contaba Norma de Rafaela que se largó a llover también fuerte allí en la Perla del Oeste santafesino, descarga eléctrica, se puso totalmente negro el cielo en la cabecera del departamento Castellanos. Contanos vos, sumate a la mañana de la radio, 342-542-4757. Allí nos escribís o nos dejás un audio de WhatsApp. Te sumás a la mañana de Radio Nacional Santa Fe.

0: Buenos Aires ha publicado su perspectiva agroclimática que va desde hoy 6 hasta el próximo 12 de agosto, destacando un ascenso térmico acompañado por precipitaciones escasas sobre la mayor parte del área agrícola, salvo algunos eventos sobre el nordeste y el centro este, finalizando con un descenso térmico. Indica también que al inicio de la perspectiva se completará el paso de un frente de tormenta, causando algunas precipitaciones ligeras y bajas temperaturas, pero los vientos del trópico van a retornar con energía desigual, produciendo temperaturas máximas sobre lo normal en el norte del área agrícola, mientras en el centro observará registros normales y el sur experimentará marcas por debajo de la media. Hacia mediados de la perspectiva va a arribar un frente de tormenta con actividad muy desigual, causando lluvias escasas sobre la mayor parte del área agrícola, salvo una franja con aportes moderados a abundantes sobre el nordeste y el centro-oeste de la extensión y tormentas cordilleranas con posibilidad de nevadas. Junto con el paso del frente entrarán vientos polares, provocando un marcado descenso térmico en la mayor parte del área agrícola, con heladas generales sobre el oeste y heladas localizadas sobre el sur y parte del centro de la región pampeana, pero sin llegar hasta el norte. César Tapia, Radio Nacional.
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0: Hablamos recién, ¿no?, del tema este del Bitcoin, de una noticia que habla de un hecho en el cual se sustrajeron, vamos a decir, vamos a usar esa palabra, aunque no sea la indicada, una cantidad de cripto representando muchísimo dinero. Y decimos también que en la rama del derecho se está dando cada vez más la especialización, ¿no?, en todo lo que tiene que ver con el mundo ciberestafa, que te, además de requerir, como en todas las ramas de todas las profesiones, una actualización constante, requiere una buena integración de conocimientos entre lo jurídico, lo filosófico, lo tecnológico, casi diríamos también, obviamente, lo financiero. Mi amigo Sentinelli, conocido en nuestra infancia como el Chacal, trataba de explicar qué era un Bitcoin para mi tía, que no entendía, y decía, no me maten, y lo explicaba, bueno, son unos numeritos, lo explicó, hay un gran libro contable, lo explicó, muy antigua, y fue interesante, pero también está bueno tener la mirada, como decíamos, de alguien que aborda el tema y que nos puede hablar si realmente está, no sé, cool, la billetera fría era tan fría como dicen, qué pasa con blockchain, qué pasa con todas estas palabras, traducirlo un poco también a quienes nos escuchan, como un dato importante también de la actualidad mundial. Y el doctor Lucas Trasancos es profesor de la Universidad de Buenos Aires, titular del estudio HIT y Asociados, especialista en penal, en derecho penal y fraudes digitales, ciberdelito. Y Lucas está en contacto con Radio Nacional. Aquí estamos todo el equipo y Adrián Corol es mi nombre. Lucas, buen día, ¿cómo estás? Bienvenido.
1: ¿Qué tal? Buenos días, Adrián. Un gusto saludarlo. Gracias por este tiempo para poder explicar un poquito de todo este nuevo paradigma que se vino, todo lo digital, que está arrasando en muchos aspectos y tiene que ver con esto, con estos grises, estas lagunas, estas nuevas dificultades que se presentan y estas nuevas responsabilidades también, ¿no?, que vienen.
0: Exactamente. Y un poco la idea, te vamos a pedir que nos ayudes, por ahí, de una forma más resumida, de qué hablamos cuando hablamos de criptomoneda y qué es lo que pasó en este caso. Yo entiendo que no estaban del todo protegidas, pero no sé si entendí bien o mal. Y bueno, y en homenaje a Satoshi, te escuchamos.
1: Bueno, mirá, vamos a tratar de hacerlo lo más didáctico posible para no para que entienda todo el mundo, porque de eso se trata, ¿no? De poder traducir y democratizar el conocimiento para que todos entiendan y no quede solamente en un nicho, porque esto hoy por hoy es algo que están en todos. Entonces, vamos a entender esto. Esta empresa que en cuestión, ¿sí?, lo que hace es fabricar, ¿sí?, un objeto, un instrumento, una herramienta, que es como una calculadora, sí, que a eso se lo denomina wallet, en la cual es como una caja fuerte digital, ¿sí? Es una caja fuerte digital que vos tenés en tu casa, tenés una calculadorita, donde vos vas a tener ahí dos, que se pueden realizar dos actividades. Bueno, en realidad son dos situaciones para lo que te va a servir. Bien. Una, que es cuando vos la das de alta, te va a dar un código, que es el famoso código semilla.
0: Sí, que son 12. SID.
1: Tal cual, exactamente. Te van a dar entre 12 y 24 palabritas aleatorias, puede ser perro, tabla, mesa, aleatorias, las cuales vos, lo que siempre se aconseja es anotarlas en un papelito y dejarla bien escondida, bien guardada, porque ese código semilla va a ser muy importante para vos puedas disponer de esta criptomoneda, ¿no?, de este dinero digital, ¿sí? Si no, la realidad es que no vas a poder disponer. Vos perdés ese código y chau, te quedaste sin nada. Chao.
0: ¿Y eso se tiene que validar con otros números o palabras?
1: Sí, en realidad, vos cuando tenés el dispositivo este vas a entrar con un PIN. Una vez que entras con un PIN y demás, vas a entrar. Por ejemplo, vos querías una transacción. Te vas a meter en la blockchain, sí, que es lo que bien dijiste, que tiene que ver con este libro contable digital, porque lógicamente la plata no está física con el banco, claro, la plata está en mil computadoras alrededor del mundo, de determinadas empresas o personas, que es algo muy loco, es muy abstracto,
0: muy,
1: ¿no?
0: Es muy loco. Yo me encanta y me apasiona y uno siempre está como aprendiendo algo, porque no es inabarcable, ¿no? Es muy interesante.
1: Es un tema, ¿no? O sea, y mismo yo como abogado, imagínate que uno puede saber del derecho técnico, pero el material muchas veces voy a peritos, tengo que estar investigando y tengo que estar estudiando todo esto que, si bien no tiene que ver con derecho, hoy sí, y hoy se entremezclan estas.
0: Sí, claro, tenés razón.
1: Y bueno, situación esta, que esta wallet, sí, hay diferentes tipos de wallet, sí. Podemos decir que están las de custodia y de no custodia. La de custodia son las exchanges, por ejemplo, sí. Viste, tenés Lemon, tenés Binance.
0: Claro, la gente conoce, eso sí, ya te empieza a resonar, ¿no? El Binance o Binance, ya te empieza, eso ya lo viste, ya alguien en tu familia, hasta un hijo lo puede usar para determinadas cosas, ¿no? Además de cripto.
1: Hoy es muy normal utilizarlas. Entonces, ¿qué tiene esa facilidad, viste? Son esas billeteras virtuales. Es que ellos tienen el código, ellos tienen todo, hacen una transacción, y esto es muy importante a lo que viene que voy a explicar. Ellos, si hay una responsabilidad, si hackean Binance, hackean Lemon, falla la seguridad directamente, ¿quién es el responsable? Binance, lo mismo que los bancos. Hoy por hoy, hablando de pesos, fallan los bancos en home banking, los hackean, phishing, etcétera, son los responsables. Entonces ahí es más fácil determinar. Pero este caso en particular tiene este tinte tan especial, porque nadie esperó que cuando hablamos de los no custodiados, o sea, que lo custodias vos mismo, que son las wallet frías o las wallet calientes, de que se habla, wallet caliente es la que, por ejemplo, se conecta a internet o a una computadora, y en algún momento puede ser hackeada, si hay alguno, viste, medio experto en el tema, se puede meter y robarte los datos. Pero esta wallet fría, que es acá donde viene la cuestión, supuestamente es imposible que te hackeen, salvo que pierdas el código semilla que explicamos al principio.
0: Pero esta era fría.
1: Supuestamente era fría, pero ahora empezamos, si lo querés usar de una manera media graciosa el tema, sí, porque en realidad sí, quedó en el medio. ¿Y qué es lo que lo hace tibio a esto? Porque está buenísimo lo que acabas de decir. Lo que lo hace tibio es algo que nosotros no nos esperamos nunca. Ahora, ¿vos qué vas a esperar? O sea, vos te dijeron, che, comprate este dispositivo, entendamos esta calculadora, para que la gente se haga una imagen, una calculadora chiquitita, ¿sí? Que vos la abriste, te dio un código, lo anotaste en un papelito, lo escondiste en la maceta, y te quedaste con esa calculadora y dijiste, listo, ya está. Es más, si yo pierdo esta calculadora, nadie puede entrar porque tiene que poner un PIN. Solamente me pueden violar la contraseña si yo pierdo este papelito, que lo voy a guardar porque me enseñó que lo tengo que guardar. Entonces, bien. El tipo estaba re tranquilo, ahí con su papelito, con su semilla, con su código semilla.
0: Con su semilla en la maceta, con su semilla
1: en la maceta. Con su semilla en la maceta, cuando de repente, ¿qué ocurre? Viene una persona totalmente capacitada, porque tampoco es que va a venir un hacker de una cárcel.
0: Un botánico, un botánico.
1: Viene un botánico, experto en plantas. De este estilo, y dice, che, mirá, acá hay una vulneración, porque en vez de ser aleatoria, ese código, que cuando vos lo iniciás tiene que ser aleatorio, es como tirar un dado con un millón de probabilidades.
0: Claro.
1: Entonces, en vez de ser un dado perfecto, con un millón de probabilidades, fue algo predecible. Para decirle a la gente, había una ecuación matemática que el tipo hizo, que pudo predecir, a prueba de error, un montón de estos códigos. Entonces, vos lo que tenías en la maceta, el tipo lo consiguió sin venir a tu casa y trasplantar el árbol.
0: O sea que no estaba tan, la semilla no estaba por ahí, en vez de un millón de posibilidades, había 40, ponele, ¿viste?
1: Había 40. Y prueba y error, y aparte con todo esto de la inteligencia artificial.
0: Usaron IA, eso leí también, sí.
1: Imagínate que el código es en 3 minutos, ¿sí? Hoy por hoy una clave, un mail y todo eso, hay medios para poder romperte la clave en una hora, antes tardaban 2 semanas, esto en 3 minutos, este tipo, y vaya a saber la información que tenía, porque siempre tenemos que entender que hay filtraciones, y acá viene un punto.
0: Ingeniería social y esas cosas, ¿no? También.
1: Absolutamente. Entonces, bueno, descubrió esos códigos, que no eran aleatorios, lo podía descubrir cualquier persona, se metió en la blockchain, empezó a probar por error, consiguió quien tenía plata y se robó más de 100 millones de dólares.
0: Bueno, esto es tremendo. Luca, ¿vos estás en Buenos Aires?
1: Yo estoy en Capital Federal.
0: ¿Te podemos invitar un día a la radio que nos vengas a visitar a charlar un rato? ¿Podrías?
1: Sí, Obvio, puedo ir, a mí me encanta el video.
0: Bueno, porque realmente es muy interesante, hay mucha gente que en todo el país que nos escucha, y me parece que contar de qué se trata, y además, como lo contás vos, obviamente siendo docente también, creo que es un servicio de un valor importante, y como escucharás ya tenemos el top de las noticias, ¿puede ser?
1: Sí, obvio.
0: Muchísimas gracias.
1: Conta conmigo.
0: Gracias, Lucas Trasancos, realmente a propósito de este tema que después vamos a retomar y con la posibilidad de que nos venga a contar la historia acá al estudio, noticias y seguimos en la Mañana Nacional.
1: Muchas gracias.
0: Gracias, Lucas.
1: Chao.

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1: Hora 11 en la República Argentina. Inversiones en el país. El grupo minero Vicuña firmó un acuerdo para adelantar a la provincia de San Juan 250 millones de dólares para obras públicas. La compañía controlada por BHP y Lundin Mining desarrolla el proyecto de cobre José María y el entendimiento llegó días después de que el gobierno nacional le otorgara la adhesión al RIGI como proyecto de expropiación de estratégica de largo plazo. Alerta de seguridad en Colombia, Cecilia Diguán.
2: Las autoridades de Colombia activaron una máxima alerta de seguridad después de frustrar un atentado con un micro cargado de explosivos cerca de la ciudad de Cali, destinado a sabotear la asunción presidencial de Abelardo de la Espriella que se realizará este viernes. El mandatario electo de la Espriella solicitó trasladar el acto de posesión que históricamente se realiza en Bogotá a la tercera ciudad más importante del país, Cali, que está bajo influencia de grupos del narcotráfico.
1: La información del deporte con Damián Zárate.
3: Tenis Master 1000 de Canadá, 13:30, juega Mariano Navón en tercera ronda contra el francés, 18º preclasificado Arthur Fields.
1: El estado del tránsito con Romina Wiener.
4: Atentos en la provincia de Neuquén, la ruta nacional 40 entre Santo Tomás y Las Cortaderas se debe transitar con extrema precaución, presencia de nieve y hielo en la calzada. Es obligatorio el uso de cadenas. Además, la ruta nacional 22 entre Cutralcó y Zapala continúa intransitable por acumulación de nieve. Paso Cardenal Zamora, ubicado en la ruta nacional 231, habilitado a la circulación.
1: En Resistencia, Chaco, donde nos escuchás por AM620, la temperatura es de 23 grados dos décimas. Rige alerta amarilla por tormentas y vientos intensos. En Buenos Aires, en Dando, la temperatura es de 14 grados nueve décimas, la humedad 96%, cielo nublado con tormenta y la visibilidad reducida a 6 kilómetros.
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10: Sentado en su despacho, el comisario estaba hojeando expedientes. Cuando el cabo se presentó trayendo al detenido. Un mozo de 30 años a lo sumo. Vestía bombacha gris y corralera. Pilchas que a juzgar por la vejez daban pruebas de la miseria de su dueño. Me lo entregó el sargento, comisario. Este es el que anteayer robó unas botas del boliche Los Bajos. Unas botas. Ladrón barato. ¿Cómo te llamas vos? Orencio Nievas. ¿Y de dónde sos? De acá mismo, señor. ¿Trabajás? No, señor. No hallo trabajo. Estuve con Chabau para la cosecha en la chacra de los Barcales. Pero en cuanto terminó la junta de maíz me echaron. Ahora hago algunas changas y así vivo. ¿Y a qué le llamas changa? ¿Andar robando? El paisano bajó la vista al suelo. ¿Han de tener las botas? En el rancho. Cabo, mande a buscarlas y páselo nomás al calabozo que ya vamos a ver cuánto le damos. Salió el cabo llevando al detenido y el comisario se quedó pensando. Un par de botas. Ni para robar sirven estos paisanos vagos. No habían pasado dos horas que un milico se le cuadró en la puerta. Con licencia, acá tiene las botas, comisario. Me las dio la mujer del detenido, las tenía puesta el hijo. Un chiquilín de unos 7 años. Ajá, con que esas son las botas. Son muy chicas para ensuciarse las manos. ¿Y qué decía la mujer? Y nada. Lloraba como una magdalena, comisario. Y cuando me iba a ir, me dio esta carta para que se la entregara a usted en sus propias manos. A ver, véame. Mujeres que le piden los maridos. Nada más natural. Pero lo malo es que siempre los hayan angelitos, aunque les hagan sombra al mismo diablo. Pero esa carta era distinta a todas. Escrita en un papel de estraza, mugriento y arrugado. Las palabras eran una hilera torpe de garabatos que había estampado la gracia y la inocencia de aquella criatura de 7 años. Ajeno por completo a la desgracia que la miseria echó sobre su rancho, el seño del comisario...
8: 7 minutos pasaron de las 11 de la mañana. Bueno, como consecuencia de la aparición de la tormenta, estuvimos algunos minutos fuera de aire. Retomamos con Radio Nacional Santa Fe la mañana y vamos hasta las 12:45 en esta jornada de jueves de lluvia en buena parte del centro de la provincia de Santa Fe, y es momento de irnos a las calles de la capital provincial. La saludamos a Tayana Castro. Hola, Tay, ¿cómo estás? Buen día.
11: Hola, Seba, buen día para todos los compañeros y compañeras allá en la radio, buen día para toda la audiencia. No sé si estaban escuchando por previa, pero acaba de sonar la campana porque estamos aquí en el Consejo Municipal y se va a dar inicio a la sesión del día de hoy, a la sesión del día jueves. Pero previo a eso pudimos charlar con la concejala Carolina Capovila, que tiene un proyecto que va a ser aprobado en el día de hoy sobre los animales que sufren maltrato, estos animales que necesitan atención veterinaria urgente y que por ahí son rescatados desde organizaciones sin fines de lucro. Si le parece, vamos a escuchar la palabra de la concejala Carolina Capovila. En un ratito charlamos de la tormenta, charlamos de cómo está el clima y si hay algún otro proyecto que genere hoy algún tipo de rispidez aquí en el Consejo Municipal.
8: Dale.
12: Sí, tal como decís, bueno, primero buenos días a todos y muchas gracias por el espacio. Lo que aprobamos hoy en el Consejo es una ordenanza que tiene como principal objetivo agilizar, es un sistema que busca agilizar el sistema de atención en el ámbito del IMUSA para animales rescatados o en tránsito, a partir de la tarea que hacen organizaciones y personas, grupos proteccionistas de la ciudad. Este sistema prevé tres grandes ejes que tienen que ver, por un lado, con la creación de un registro que va a ser voluntario de agrupaciones, de personas, de organizaciones que se dedican al bienestar animal. Por otro lado, un calendario de atención a partir de el cual se va a brindar esa atención especial, priorizada, y al que se va a poder acceder primero habiéndose registrado y luego a través de un canal de comunicación que va a ser exclusivo, específico para las personas y agrupaciones que se encuentren registradas.
13: Dentro de este programa de esta ordenanza, ¿está previsto qué tipo de asistencia se le va a dar a los animales? ¿Si va a incluir castraciones, vacunas?
12: Es la misma asistencia o atención veterinaria que se brinda hoy por hoy en el ámbito del IMUSA, que nos parece también importante rescatar que se está haciendo un trabajo que es muy importante y sostenido en el tiempo, y nos parece que es importante formalizar esta posibilidad de que las agrupaciones y las organizaciones que hacen un trabajo, además, que es voluntario, que es desde el amor, es desinteresado y muchas veces con recursos propios de los proteccionistas, tengan el respaldo del Estado para poder seguir haciendo esta tarea y nosotros desde nuestro lugar podamos fortalecer esos espacios de atención que existen y que permitan, bueno, mejorar cada día el sistema de atención que ofrecemos desde la ciudad para los perros y gatos de nuestra ciudad.
14: ¿Se pensó en las urgencias? Porque por ahí vemos que todos estos rescatistas, las organizaciones rescatistas, atienden esas urgencias. Hay animales muy maltratados y por ahí son a cualquier hora del día.
12: Hoy por hoy, bueno, todos sabemos que la atención que se brinda en el IMUSA tiene que ver con la vacunación, con la castración, un sueño, creo que tenemos quienes pensamos en cómo mejorar la calidad de vida de los animales, no solamente que viven en nuestras familias, sino también los que son maltratados, los que son agredidos en la ciudad. Creo que tenemos que pensar, que trabajar de qué manera podemos ir acercándonos a esa posibilidad. Hoy por hoy las organizaciones hacen una tarea que es inmensa en relación a eso, y bueno, desde nuestro lugar tratamos de acompañar con normas que puedan, como decía antes, sostener, fortalecer y poner el tema en la agenda pública, que me parece que también hace a construir en la conciencia ciudadana y la importancia que tiene el trato no violento, el trato pacífico y la convivencia. Así es también que aprobamos proyectos de ordenanzas anteriormente vinculados a incrementar las sanciones en el caso de maltrato y abandono. Creo que son pequeñas cosas que van un poco acompañando esta idea que muchos tenemos de pensar la convivencia de animales y personas en un ámbito lo más amoroso posible, ¿no?
13: Por ahora no se prevé ningún cupo, digamos, no establece cupo de atención para estas organizaciones.
12: No, y está buenísima la pregunta para poder aclarar también que esta ordenanza no implica ni un aumento del personal, ni un incremento, digamos, en el gasto de funcionamiento, sino que lo que prevé es una organización formal. En los hechos sabemos que porque las mismas organizaciones nos lo dicen y porque el IMUSA hace un trabajo que está muy bien también y es importante reconocerlo, sabemos que en los hechos se da la atención muchas veces de manera prioritaria, entendiendo la urgencia y la dedicación que ponen las organizaciones, pero digamos, por el momento la atención va a seguir siendo de la misma, o sea, con la misma cantidad y con la misma frecuencia que viene siendo hasta ahora.
13: Y en los mismos horarios.
12: Sí, sí, en los mismos horarios. En los mismos horarios.
15: Bien, hasta ahí entonces. Ajá. La palabra de la concejala Carolina Capovila. Hablamos hace un ratito de que va a haber proyectos que se presenten sobre tabla. En este caso se va a presentar un pedido de informe de la concejala Jorgelina Mudalel y del concejal Jorge Fernández por el tema de los geriátricos clandestinos. Estamos a la espera de eso, todavía no ingresaron todos los concejales y concejalas al recinto de sesiones. Estamos esperando que, bueno, nos cuenten exactamente de qué se trata, pero bueno, claro, tiene que ver con este hecho que se ha registrado la semana pasada, de un principio de incendio que después destapó lo que era un alojamiento de personas mayores que estaba, bueno, de manera clandestina. El día de ayer ha realizado la imputación formal de uno de los empleados y mañana se haría la imputación de la supuesta dueña de este geriátrico que funcionaba en el norte de la ciudad.
8: Sí, ese geriátrico en Barrio Nuevo Horizonte, que no solo que no tenía, como decías, no tenía la autorización para funcionar como tal, sino que además estaban en condiciones inhumanas.
15: Sí, claro, de mayores, hecho, lo mismo.
8: A mí me parece, Tai, que además también acá tiene que haber... hay responsabilidad también por la falta de controles del Estado en sus distintos
15: niveles.
8: Responsabilidad por falta, porque ¿cómo llegan? Eso también, ¿cómo llegan estos adultos mayores a esos lugares?
15: La mayoría de los adultos mayores que estaban en ese momento, que fueron partícipes de este rescate de los vecinos y demás cuando se generó el incendio.
8: Que lo generaron ellos para hacer notar la situación, claro, que vivían.
15: Porque estaban encerrados, exactamente. Bueno, la mayoría de ellos y de los familiares a ver, va a ser materia de investigación lo que estoy diciendo, pero digamos, dijeron que habían sido llevados hasta ahí por un asistente social. Claro. Y que, de hecho, la municipalidad supuestamente hacía esos controles. Bueno, hay que ver qué fue lo que pasó, si esto y... es real, si estos eran documentos adulterados.
8: Por otro lado, pero... Tai, según sí. una persona, una familiar de alguien que había estado en ese lugar, había hecho denuncias en distintos lugares. ¿Qué pasó con esas denuncias? ¿Es cierto que denunció en la Defensoría del Pueblo? ¿Cuándo? ¿Quién le tomó la denuncia en la Defensoría del Pueblo? Si es cierto que
15: hizo esa denuncia. ¿Y en ese caso qué pasó con la denuncia?
8: Claro, ¿qué pasó si alguien le tomó la denuncia? ¿Hizo algo la Defensoría del Pueblo? ¿Tiene esa denuncia la Defensoría del Pueblo?
15: Sí, claro.
8: Porque hasta ahora no se pronunció la Defensoría del Pueblo a partir de lo que dijo esta persona.
15: Y no solo eso, Seba, sino que se han registrado en este último, en esta última semana, algunas denuncias. Ya ahí no puedo especificar si son formales, digamos, realizadas ante algún ente formal judicial, pero sí de vecinos que dicen que esta mujer maneja otros establecimientos. No se sabe si son clandestinos o no.
8: Uh-huh. Bueno, Tai, sigue subiendo, porque hace un ratito cayó el primer chaparrón fuerte en la ciudad de Santa Fe, después aflojó un poquito. No sé si vos ahora estás, quizás estás dentro del Consejo y no podés ver esto. Recordemos que además el Consejo tiene algunos vericuetos, porque tiene un poquito, hay que entrar, bajar, después volver a subir, entonces uno no ve el afuera desde adentro del Consejo Municipal.
15: Estoy justo en la parte de arriba, donde vos decís, en el primer piso sería, o en el entrepiso, hace unos 10 minutos me asomé a la puerta y llovía, no con tanta intensidad, pero seguía lloviendo.
8: Dale, Tai, nos reencontramos en un rato si hay más novedades.
15: Seguimos en contacto, gracias, Eva.
8: Tayana Castro, desde el móvil.

0: Minutos de las 11 de la mañana está el señor Diego Emilio Meloni. Hola, Diego.
1: ¿Cómo vamos?
0: Bien, todo bien, perfecto.
1: Todo bien, todo tranquilo. Sí, me parece claro. Muy bien.
0: Diego, ¿qué nos has traído para hoy?
1: Voy a complementar lo que nos quedó pendiente cuando hablábamos temprano hoy con Pilar, que tiene que ver con, bueno, decíamos hoy temprano, un reclamo histórico de la comuna de Tacural, que viene allá desde el año 2008.
0: Perdón, se me vino...
1: Ah, por allá.
0: Un choricito Tacural. Perdón, bueno, vaya a la marca. Bueno, he conocido el lugar.
1: Sí, pues. Sí. Tacural y Tacurales, ¿no? Usted sí. Que es del departamento castellano.
0: No, yo marco, no digo. Yo digo que de la zona hace muy rico.
1: No, digo las localidades. Tacural y Tacurales.
0: Ah, sí, sí, sí.
1: Bueno,
0: sí,
1: en este caso, vamos a quedar en la localidad de Tacural porque ya desde hace mucho tiempo el presidente comunal Adrián Sola viene reclamando algunas obras sobre la ruta nacional número 34. Recordemos que hay una zona de curvas allí complejas, especialmente la zona del ingreso al pueblo, y bueno, que tuvo varias gestiones que involucró en algún momento incluso al intendente de la ciudad de Sunchales, al senador por el departamento Castellanos, Alcides Calvo. Se había iniciado ahí un expediente para poder hacer algunas obras complementarias. Bueno, lo que decía hoy temprano, para que no quede esto como una cuestión de, bueno, cambió el gobierno nacional y entonces ahora las críticas y las gestiones, sino que es un reclamo que tiene varios años, desde especialmente el 2008. Bueno, tuvo una reunión hace un par de días con quien está hoy a cargo de la Dirección Nacional de Vialidad, con el arquitecto Bruno, para ver en qué estado de situación estaba el expediente, pero sobre todo porque vos sabés que se acaba de cambiar la empresa que va a llevar adelante las obras en el tramo entre Angélica en la provincia de Santa Fe y Bandera en la provincia de Santiago del Estero. Aún aparentemente no hay buenas novedades para los habitantes de Tacural.
0: Qué sorpresa.
1: Pero hay ahí algún pedido para que, bueno, si no se van a hacer obras, por lo menos se pueda instalar un radar que requiere también de alguna cuestión burocrática bastante compleja. Pero si te parece, vamos a escucharlo, Adrián Sola, el presidente comunal de Tacural, contando algunos detalles de la última reunión mantenida con el administrador provincial de Vialidad Nacional en el séptimo distrito aquí en Santa Fe.
2: En su momento ellos me dijeron que sí, está el número de expediente, era una ONU, se llama, porque es una obra complementaria. Por ende me dijeron que, bueno, que en ese momento, hace 2 años, es más, el representante máximo de Vialidad Nacional, y me duele decirlo, pero la verdad no conocía lo que era la ruta 34, no sabía, pero sí los ingenieros que estaban a cargo sabían la complejidad, porque bueno, no son funcionarios, sino que son empleados de planta permanente, pero bueno, me dijeron que podían, en ese momento no iban a hacer ninguna obra, pero podían por lo menos poner tanto señalizaciones verticales como horizontales. Bueno, le dije, con un cartel ya me conformo, porque nunca habían puesto nada. Pasó el tiempo, la verdad no tuve respuesta. Está de público conocimiento que se licitó este tramo desde Angélica hasta La Banda a una concesionaria nueva, que no era Carreteras Argentinas, del cual yo tenía una relación directa porque conocía a todos los funcionarios. Así que bueno, volví a pedir una audiencia con Gastón Bruno y bueno, la verdad que me llevé una desilusión tremenda, más allá que no esperaba una respuesta súper positiva, pero bueno, a sabiendas que tiene número de expediente, quería saber si la concesionaria se iba a hacer cargo o no. Él hizo averiguaciones delante mío por teléfono con los responsables del control de esta ruta, y le dijeron que no, que Tacural no está contemplado, no tiene contemplado ninguna obra. Así que la verdad que una desilusión, una angustia tremenda. Y bueno, ahí donde tanto que se habló de los radares, de estos radares que algunos están homologados, otros no, yo le dije que había que hacer algo porque los accidentes seguían sucediendo. Y es más, Tacural hoy, quien conoce, se está desarrollando y creciendo en forma continua, porque tenemos grandes empresas que están radicadas en Tacural. Nosotros tenemos en el vértice de la 34, y quien conoce Tacural, el ingreso pertenece a una ruta provincial que es la 80S, justo en ese vértice tenemos plazado el área industrial, que hoy tiene 15 lotes, la mayoría ocupado, y hoy, en la actualidad agregamos 4 hectáreas más. Entonces le dije, a ver, la peligrosidad era hace 10, 15, 20 años. Imagínense ahora, con mucho más tránsito, mucho más ingreso y salida del pueblo, y a su vez tenemos la posibilidad que se pavimente lo que es esta ruta, que es de Tacural a Tacural. O sea que el fluido vehicular iba a ser mucho más. Así que bueno, le fui planteando el tema. La verdad que me dijo que sí, que podía dar esa posibilidad, que haga una nota específica con todos los antecedentes, del cual al día siguiente yo lo hice. También que haga una copia a la Agencia de Seguridad Vial de Santa Fe, que también ellos son los que tienen que homologar. Así que bueno, trabajé en forma continua, lo hice, lo elevé, tuve contestación de Vialidad Nacional que lo iban a llevar directamente, bueno, a la central, y de la Agencia de Seguridad Vial también, bueno, me piden unos requerimientos y requisitos, la verdad, bastante complejos, que hay que tener desde un juez de falta hasta, bueno, un secretario, unas cuestiones que yo tengo que evaluar. La cuestión es que a los 3 días después de esa reunión tuve un accidente que salió en todos los medios, que, bueno, por suerte fueron nada más que rotura de material, de fierros, y no hubo ninguna familia, que, bueno, la de Tacural es la que ingresaba con 4 personas y tuvo suerte. Así que, bueno, tengo una amargura, indignación, no sé cómo llamarle, pero no consigo respuesta todavía desde el año 2008.
1: La palabra de Adrián Sola, el presidente comunal de la localidad de Tacural, en el departamento Castellanos. Bueno, sumando un capítulo más de desazón o de sinsabor a esta historia que lleva ya 18 años, que es la posibilidad de poder hacer algunas obras de mejoramiento sobre la Ruta Nacional 34, justamente allí en la zona donde está la localidad, con todas estas características que contaba, ¿no? Que tienen que ver con el crecimiento, con un proceso de planificación, urbanización de las industrias, el parque industrial, la Ruta Provincial 80S, que es la que ingresa también al pueblo. Bueno, en la nueva concesión, entonces, con la nueva adjudicación a la empresa que va a estar a cargo de las obras entre Angélica y Bandera en la provincia de Santiago del Estero, confirma entonces que Tacural no está incluida en el listado de obras.
3: Gracias, Diego.
1: Antes de irme, si le parece, ya que estamos, digo, por una cuestión que mencionaba recién Sola a la Agencia Provincial de Seguridad Vial, hace un par de minutos se conoció un comunicado oficial de la Agencia Provincial de Seguridad Vial, que dice que a partir de la publicación en redes sociales de un video en el que el señor Oscar Dolzani, señor provincial por el departamento San Javier, aparece conduciendo un vehículo mientras opera un teléfono celular y sostiene el mate, este organismo ha procedido a suspender preventivamente la licencia de conducir. Además, ha ordenado que se realice un curso de reeducación vial y que cumplimente nuevamente con los exámenes establecidos para determinar su aptitud actual para conducir, además de su comparecencia ante el juzgado de falta competente a los efectos de resolver las actas constatadas y registradas en el SIJAI, que es el Sistema de Juzgamiento y Administración de Infracciones, y vinculadas a su documento nacional de identidad.
3: O sea, le sacaron el carnet por un tiempo y tiene que hacer un curso.
1: Sí, claro. Pasa que la denuncia que se radicó en el día de ayer, que la hizo el diputado provincial Fabián Palo Oliver, toman como antecedente un caso en la época de pandemia, donde una diputada provincial que tenía que participar de una reunión de comisión lo termina haciendo vía teléfono mientras manejaba el auto. Esto obviamente originó también una multa y una sanción por parte de la Agencia Provincial de Seguridad Vial. Y además hay una cuestión, si no se tomaba alguna determinación después de haber visto el video en las redes sociales, más allá de las disculpas públicas, me parece que había una situación de conflicto para la agencia de deslegitimidad y de quedar en el foco del conflicto, porque la verdad, más allá de que Dolzani sea senador provincial, digamos, hubiese quedado la sensación de la impunidad del poder y de estar a cargo de una senaduría, ¿no? Bueno, me parece que ante las críticas hubo algún llamado diciendo, che, actúen porque esto nos va a traer algún problema un poco más serio. Digo, lo hablamos ayer, si nos pasara a nosotros mañana, ¿qué haríamos?
3: Sí, totalmente.
1: Así que, bueno, el comunicado recién respecto a eso, ¿no?
3: A propósito, pensé que, bueno, estaba relacionado a cuestiones legislativas, pero hoy es jueves.
1: Solamente reunión en sesión en la Cámara de Senadores. Se suspendió la reunión en la Cámara de Diputados, se suspendió la sesión conjunta también que estaba prevista para hoy, así que solamente va a sesionar la Cámara de Senadores. En primera instancia, con dos temas importantes, que uno es tratar el mensaje del Poder Ejecutivo para la declaración de emergencia hídrica a partir de lo que va a ser la llegada del fenómeno El Niño, y hay alguna posibilidad concreta de que hoy se trate finalmente el proyecto del narcotest para los tres poderes del Estado.
4: Dame el tope máximo, el techo. Déjame a mí elegir el Fina tiene 500 lucas de crédito, ¿no? O sea, tiene 500 lucas de tope máximo. Sí. Pero Fernando Fina, el día 1, cuando firma el contrato en el banco, te dice, mira, cuando yo llegue a 300.000 mangos, cortame automáticamente, y que la leyenda diga, has usado el crédito controlado, te felicito Ulises por haber combatido Ulises. La tentación de la sirena. Se llama tarjeta Ulises, que justamente porque Ulises se ató, ¿se acuerdan la historia de Ulises? Claro. Se ató al palo mayor y se destapó los oídos para escuchar la sirena mientras los marineros estaban laburando a bordo, en cubierta, con los oídos tapados. ¿Qué hizo el hombre? Y bueno, el hombre atravesó las arenas, sirenas, se escuchó su canto y no llevó el barco a la tragedia, o sea, evitó la tentación. Ahora, y cierro, la gran cosa de Ulises no fue la idea, fue una estrategia básica, atame, flaco. Lo genial de Ulises es que es lo que no nos pasa, es un verdadero guerrero antinarcisismo. ¿Por qué? Porque Ulises dijo, solo no voy a poder, me van a morfar las sirenas, atame. Bueno, esta tarjeta de crédito es cuando vos estás en frío en el banco, sacando la tarjeta, mirando las fotos de los chicos lindos, los hijos lindos, todos comprando propiedades carísimas, con un salario que no te alcanza ni para llegar a fin de mes. Es ahí donde te tenés que decir, atame. No cuando estás en el supermercado mirando relojes, computadoras y teléfonos. Atame antes.
5: Clarísimo.
4: Y eso es, o sea, entre paréntesis y ya cerrando definitivamente, déjame poner el tope mínimo. ¿Por qué? Porque el pago mínimo, este que yo me autoimpongo, no me va a generar intereses. En cambio, el pago mínimo que vos me financiás me genera intereses que a nivel global estás hablando de varios miles de millones de dólares en pago mínimo mundial. Te digo, en Estados Unidos hay estadísticas muy firmes de que el negocio de los bancos del pago mínimo es enorme.
5: Volveremos, Fer, porque sonó el top, hablando de relojes y computadoras, sonó el top de las noticias. Impresionante, brillante, y gracias de corazón por esto, la verdad, muy bueno.
4: Querido, un fuerte abrazo y contá conmigo para cuando quieras invitarme, ahí estaremos.
5: Acá te esperamos, un beso grande, Fernando Gina.
4: Fuerte abrazo, gracias, fuerte abrazo.
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7: Hora 11:30. El Papa León XIV planea un encuentro especial con jóvenes y familia. Así lo dijo el presidente de la Conferencia Episcopal, Marcelo Colombo, en referencia a la visita oficial a la Argentina que comenzará el pontífice el 8 de noviembre. En tanto, está prevista una reunión en la Casa Rosada para coordinar la agenda y el operativo de seguridad junto a las áreas involucradas. Cambios en los sistemas de importación. El gobierno digitalizó y flexibilizó el régimen de líneas de producción usadas que intervengan en la modernización de los procesos industriales actuales. El objetivo de las medidas es agilizar los trámites empresariales y a partir de ahora las solicitudes deberán iniciarse obligatoriamente de forma digital mediante la plataforma de trámites a distancia. Crisis en Medio Oriente. Irán anunció un acuerdo con Omán por el Estrecho de Hormuz. La República Islámica informó que se pactó una ruta alternativa por donde pasa la quinta parte del petróleo que se comercia en el mundo. En Buenos Aires la temperatura 14 grados 9 décimas, la humedad 96%, el cielo nublado con tormenta y la visibilidad está reducida a menos de 5 kilómetros.
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12: 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Su construcción permitió el arribo regular de aeronaves de gran porte con personal, equipamiento y suministros. Tiene una longitud de 1.200 metros y un ancho de 40. Está construida sobre permafrost y se transforma así en el principal punto de acceso aéreo al continente antártico para nuestro país.
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0: no llegó tarde ni soy nada, y no llegó temprano, llegó a la hora justa, a la hora de esta previa, cuando todavía faltan unos minutos para el mediodía, para el momento en el cual todos queremos disfrutar de algo no rico, sino riquísimo, y queremos agradecer a nuestros amigos de Hoy Cerdo, ¿eh? 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
1: 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Por ejemplo, si vas a cocinar o a hornear una bondiola, siempre utiliza una bandeja con rejilla, ¿para qué? Justamente para que puedan escurrir las grasas
0: saturadas. Exactamente.
1: Así que te das recomendaciones. Tips hay
0: nutricionales.
1: Todo un tiene un listado de recetas hermosas, churrasquitos, matambrito a la pizza, es bola de lomo. ¿Cómo hacer?
0: ¿Cómo desmechar la bondiola para el sanguchito riquísimo que me voy a comer ahora?
1: Sí, bueno, claro. Todo.
2: Hacer matambre de cerdo.
0: Porque claro. Todo empezó con las costillitas de cerdo. Después
1: sí. Enseñan goulash, ¿no?, de cerdo.
0: Es todo. Chicos, hay cortes de cerdo hoy como vacío de cerdo, sí, asado de cerdo, sí, el jamón, pero indudablemente se posiciona mucho la bondiola en distintas franjas, sobre todo en los chicos y sobre todo en el por la cantidad de maneras que hay de comerla. Hablamos de la desmechada en sándwich, pero también la que contaba desgrasada,
2: la vuelta y vuelta.
1: Por ejemplo, sí, acá dice, los cortes grandes como sí, la paleta también, y el pernil, que pesan más de 5 kilos, sí, deben cocinarse durante 50 minutos por cada kilogramo.
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1: Y depende, pero bueno, está pasito buenísimo porque tiempo, te dan las recomendaciones. 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

0: Y con la actualidad, la chinita entró la china, pero con 911 en alerta. En alerta.
1: Buen día, muchísimas gracias por la invitación.
0: Nuevamente bienvenida.
1: Hoy les traje, estoy desde tempranito, pero no. Acá en Color en el Aire no.
0: ¿Qué se siente un día después del cumpleaños?
1: Un día, igual. se siente que tengo menos edad que la que cumplí.
0: Genial, pero no pudiste dedicarle mucho a la celebración porque las noticias, la información está.
1: Yo celebro igual.
0: 24 por 24 en el medio.
1: Yo celebro igual y porque me voy enterando de algunos datos que van regocijando la generación de hipótesis previa.
0: ¿Cómo te gusta eso?
1: Claro, sí, eso. Me voy imaginando distintos caminos por donde pudo haber ido.
0: Contexto primero y después.
1: Primero el contexto, después eso, por dónde pudo haber.
0: Por Virrey Vertis, estamos hablando del caso Vertis, Moyano.
1: Moyano, Facundo Moyano, imputado.
0: ¿Queda imputado?
1: Imputado. Lesiones leves. Privación ilegítima de la libertad en contexto de violencia de género. Pero ¿qué pasa con los estupefacientes? Porque hoy el título que te traigo es Los caballeros y la dama de la mesa redonda.
2: ¡Upa!

0: porque todo fue raro.
1: Yo me quedé claro, porque antes de este cambio de fiscal, sí, a mí la sensación que me daba era que cuando hay una contradicción, cuando ella acomoda un poco su declaración, su testimonio, el fiscal no creyó en eso.
0: El fiscal no cree. No, el fiscal no solo no cree en ella, le cree a él, pero a pesar de todo esto le impone una restricción, que es la que Moyano viola. La restricción de acercamiento y de contacto. No directamente él, pero sí hace comunicar a un miembro de su entorno con ella para amenazarla, y ahí ella vuelve a cambiar. Estos son datos de algunas fuentes. Ella vuelve a cambiar de idea y por eso hoy se va a presentar con estos nuevos datos que te traigo respecto de lo que pasó esa noche. Ahí está Pinocho, que es el que entregó los estupefacientes, y hay otro hombre involucrado en los hechos, que sería, y acá lo ponemos en potencial, sería un peluquero de los famosos.
2: Caramba.
0: La otra persona que estaba con Facundo
1: peluquero
0: Moyano
1: de famosos.
0: Y con Candela en esas noches o esas horas de gran consumo de varios estupefacientes, sustancias pulverulentas que giraban en una mesa de espejo que
1: mesa
0: no
1: de
0: se
1: espejo,
0: encontró
1: dijo.
0: Que no se encontró después en el lugar del hecho.
1: ¿Cómo se iba a la mesa? Por más ratona que sea,
0: se fue porque entre las 5 de la mañana, que es la primera denuncia de un vecino del edificio del barrio porteño de Belgrano.
1: ¿La denuncia porque se sabe por qué fue? ¿Ruidos molestos o por algo más?
0: Una chica gritando que quería irse de ese auxilio, lugar, pidiendo auxilio. Esto es antes del escape. Y un Facundo Moyano diciendo: me va a dar un infarto, me muero. Digo, acá hay estados de excitación psicomotriz que luego derivaron en las corridas en la vía pública. Eso fue a las 5 de la mañana, 5:20. Hasta las 9, el fiscal Pistone no pide la preservación del lugar previo de los hechos. Entonces, entre las 5 de la mañana y las 9, hay testigos que mencionan inclusive hasta una empleada del servicio doméstico quitando cosas del lugar.
1: Con instrucciones precisas, ¿no?
0: Porque, con instrucciones precisas.
1: ¿Cómo sabía qué hacer?
0: Incluso esto del suministro de estupefacientes, que entra
1: que
0: en lo que,
1: ayer,
0: en lo que
1: ayer
0: hoy Candela va a decirle a la nueva fiscal, si es que no vuelve a arrepentirse por una amenaza, digo, porque acá
1: puede haber giro, ¿no?
0: Pistone, pero es que Pistone, digo, si él se declara incompetente en las últimas horas de ayer, ya lo era al momento de la indagatoria, porque no había flagrancia de delito en los hechos que él estaba investigando, sí antes, donde me dio la violencia de género. Entonces ahí huele a tufillo, huele a manejo, huele a poder político, huele a estupefacientes otra vez ligados a la política y a la prostitución VIP.
1: Me dejó sin palabras, me dejó... llorando en el espejo, diría Charlie Cerugirán. Gracias, China.
0: Por favor,
1: mantenemos con
0: siempre
1: este tema mañana
0: novedad,
1: que va a haber. Esperamos ansioso.
0: Ojalá no se arrepienta o no la vuelvan a amenazar.
1: El próximo capítulo de esta temporada de Pinocho, la verdad de la historia.
0: Y el culebrón del clan Moyano.
1: El peluquero de famoso Martín.
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0: Claro, porque hoy es el día del veterinario y lo estamos celebrando, por supuesto. Aunque puso Ponte Callejero y uno piensa en el perro, tal vez tendría que haber puesto algo, había una vez una vaca, ¿no? La vaca estudiosa, porque vamos a hablar con un veterinario que revolucionó las redes junto a Olga, una ternera, ¿eh? Una ternera que nació enferma. Hay gente acá en la mesa que ya lo seguía. Vos, Mariana, ya
1: sí, estás hablando, sí, sí,
0: ya lo venís siguiendo a Gastón. Nació enferma, fue rechazada esta ternera por su madre y con los cuidados de Gastón sobrevivió. Tiene más de 1 millón de seguidores Gastón Britos en las redes, arroba Gastón Britos guión bajo vet, y ahí en su perfil hay humor, conocimiento, hay mucha pasión. Conoces cómo es la vida cotidiana de los animales que atiende, que suelen ser, más allá de perros, gatos, las mascotas convencionales, suelen ser estos veterinarios de campo donde uno ve potrillo, la próxima ternera, y todos tienen sus historias, y también estas historias se viralizan y nos permiten comunicarnos ahora con él, en Tres Pozos, allí de donde él es, de Tres Pozos en Córdoba, y decirle ante todo feliz día en nombre de todo el equipo aquí de Radio Nacional. Mi nombre es Adrián Corol y te saludo, Gastón. Muy feliz día, bienvenido y gracias.
2: Hola chicos, ¿cómo andan ustedes?
0: Lindo acá escuchándote y viendo un poco también el perfil. ¿Cómo va todo por ahí?
2: Muy bien, muy bien. Nos ha tocado una jornada de bastante frío acá por los Tres Pozos, frío y mucho viento. Así que sobreviviéndolo un poco al trabajo de campo.
0: El trabajo de campo, el del veterinario de campo, distinto al de ciudad en muchos sentidos, ¿no?
2: Sí. A ver, son trabajos completamente diferentes, especies completamente diferentes. Yo particularmente trabajo gran parte de mi tiempo con bovinos, entonces, nada, no dejan de ser animales que pueden ser potencialmente peligrosos y hay que saber conocerlos, ¿no? Pero es una profesión muy, muy apasionante.
0: Muy apasionante, muy linda. Uno tiene generalmente sus contactos con los veterinarios más urbanos o más de animales pequeños, de perros, gatos y demás, pero ¿cómo conmueve cuando ves historias como las tuyas o de animales por ahí que no son los que uno tiene en casa y viviendo y conviviendo, y de repente te transmiten también un montón de emociones, de enseñanzas, a través, por supuesto, de la difusión de lo que haces vos y tanta otra gente, ¿no? Que cuida, que cura, que acompaña y que comparte.
2: No, totalmente. A ver, yo particularmente lo que les comento siempre a la gente en redes, de que los bovinos o los demás animales con los que trabajo, ¿no? Como los equinos también, inclusive las ovejas, las cabras, son especies que por ahí la gente de ciudad no está tan acostumbrada, no sé si a ver, pero a tener contacto con ellos, ¿no? Y como son generalmente sistemas productivos en donde los animales son parte de alguna explotación productiva, sí. Muchas veces eran animales que estaban en el campo simplemente, y no se consideraban por ahí su manera de comportarse, también entender que son animales sintientes, que uno como profesional tiene que saber entenderlos. Entonces, poder tener esa vía de comunicación con la gente para decirle, miren, así se comporta un bovino, y si bien se pueden comportar, pueden estar todas sueltas en el campo y no darte ni bola, también puede ser que tengas una vaca de mascota y te siga para todos lados como si fuese un perro. O sea, esas opciones están.
0: Vos sabés de eso, ¿no? Y también, antes de pasar a ese tema, todo lo que tiene que ver con la salud o las enfermedades de este tipo de animales tiene, como diste a entender previamente también, un impacto más allá del hecho en sí. Muchas veces son enfermedades contagiosas, enfermedades que requieren sus cuidados. Es muy importante la tarea de un veterinario, ya sea en áreas rurales, animales grandes que nosotros por ahí no visibilizamos de la ciudad, y tiene un montón de complejidades que son distintas a las otras, ¿no?
2: Sí, totalmente. A ver, nosotros como médicos veterinarios somos profesionales de la salud, ¿no? Incluso de la salud humana. Por eso hablamos siempre que es una sola salud, o sea, la medicina humana y la medicina veterinaria van ligadas. Porque básicamente el humano tiene muchísimo contacto con los animales, no solamente hablando de cuestión de comida, ¿no? Sino que también el contacto, sí, por tener animales cercano, en tu casa, claro, el contacto de tener propiamente una mascota. ahí radican un montón de enfermedades. Dentro de ellas tenés el rango de las enfermedades zoonóticas, que son aquellas enfermedades que por ahí los animales no pueden transmitir a nosotros los humanos. Entonces, el profesional que actúa principalmente ahí, desde el lado del animal, generalmente suele ser el veterinario. Y lo loco de la profesión es que, por más que nosotros trabajamos muchísimo con animales y nos damos la vida por el animal, la prioridad siempre es la persona, ¿no? Uno cuando trabaja con un animal de campo siempre piensa en la persona con la que está el animal, ¿no? Y aunque no parezca, la prioridad es esa. O sea, uno tiene que siempre poner a la persona o al humano por delante de todo, porque esa persona puede ser tu hijo, puede ser tu abuelo, puede ser tu hermana, y de una manera de protegerlo es de...

0: para Viera, pero tuvo un paso. Eso es una ventaja, ¿no? Así que yo tengo toda la confianza que pueda revertir esto, que cambie el momento y bueno, creo que los jugadores están. River es una inversión ahora casi de 70, 80 millones. Claro. Esto no existe porque institucionalmente, como está River ahora, no estuvo nunca en su historia, con los 350.000 socios, con el estadio monumental hermoso, todo. Omar, después nosotros todos los hinchas, no, si, nosotros los hinchas de River después queremos ver el equipo ganar. Es la base de claro, todo, ¿no?
1: Sí, es lo que quiere toda la gente. Y si no sale la experiencia Coudet, teniendo en cuenta que vos lo conocés prácticamente como nadie, a Ramón Díaz, ¿está Ramón para dirigir nuevamente a River?
0: Y Ramón tiene esa espalda que tiene... diferente. Todos los años, yo me acuerdo cuando agarramos con Ramón, Ramón tenía 35, yo 38, en el año 95, y recién ahí estábamos dando nuestros pasos, los años le fueron dando esa capacidad, el mundo River lo conoce, yo siempre digo, conocer el mundo River, eso te da una ventaja, sabe lo que sacarle lo mejor al jugador, y bueno, siempre va a ser una persona de consulta, una persona que pueda estar, yo no voy con esta de que el entrenador está grande, que no le llega a los más jóvenes. Esa es una estupidez. Yo tengo hijos de 22 y de 24 años y a mis hijos les llego totalmente. O sea, la experiencia de uno, la experiencia es muy importante en todos los órdenes. Y después tenés alrededor trabajando. Cuando estábamos con Ramón éramos 4 el cuerpo técnico. Marcelo terminó trabajando con 15, Codé creo que tiene 9, 10. O sea, hoy hay mucha facilidad con los... con los videos, con los nutricionistas, con toda la historia, pero ¿sabes lo que pasa? Después le tenés que llegar al jugador, el entrenador es clave los días de partido en poder revertir una situación porque los rivales también juegan. Yo creo que Ramón es una persona siempre que está capacitada como para volver a River en cualquier momento, más allá de la edad que tiene, porque lo vine demostrando en todos estos años donde estuvo dirigiendo también.
2: Claro. Omar, la última, y siempre agradecido, obviamente estamos hablando con Omar Labruna aquí en Pasión Nacional. Bueno, decía que el otro día estuviste en la cancha. Desde lo futbolístico estrictamente, ¿crees que hubo, mejor dicho, un síntoma el otro día de dónde agarrarse? Por eso el Chacho después, más allá de que no habló, bueno, vía WhatsApp bajó algún mensaje, un poco lo que vos le recomendabas, más allá de que contaste que no tuviste una charla con él, pero ¿crees que el otro día el equipo le dio algún tipo de respuesta? Porque me parece que River no mereció perder con Central.
0: Sí, sí, por supuesto. El segundo tiempo, sobre todo, esos 30 minutos, por lo menos llegamos 6-7 veces al arco. River, por historia y por lo que es y por todo, ¿no? Es un equipo que no puede dejar de generarte entre 10 y 15 situaciones por partido. Yo digo en avances netos, además en avances por los laterales, por adentro, con una pared. O sea, porque qué vamos, el fútbol ya ya lo descubrimos todo. O sea, River siempre le van a venir a jugar todo el mundo 4-4-2. Después se nos fueron animando porque es un River a veces que ves que no lastima, que hay inseguridades, que no tiene esos movimientos sincronizados y los rivales se te animan. Pero River tiene que ser eso. Lo que generó el otro día, esas 4 o 5 situaciones, todavía estamos lejos, pero por lo menos dio una muestra de poder, de querer, ¿no? Así que yo creo que, y el que se pone la camiseta de River, y también voy contra los jugadores, porque no es solamente todo el técnico, o si contratamos bien, contratamos mal. Los jugadores en River tienen todo, te dan todo, después te exigen, pero te dan todo, ganan buen dinero, viajan en charter en todos lados, los mejores hoteles, son reconocidos, son famosos. Entonces pónganse las pilas. Y los que no se criaron en River y llegaron, que se rompan el lomo para poder triunfar en River, porque estar en River es único.
1: Completamente de acuerdo. 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El vino tinto, yo lo quiero probar. Y quiero brindar por la memoria de tu hijo que hizo grande a River y grande al fútbol argentino. Nunca nos podemos olvidar de la importancia de Ángel Amadeo Labruna en el fútbol argentino.
0: Ah, muchísimas gracias por tu palabra. Sí, la verdad que el blend de Ángel Labruna, bueno, ahí está Gloria, se está en un montón de lugares.
1: Bueno, pero
0: ahí
1: Gloria hay que traerlo, blend, ¿eh?
0: No, pero lo voy a llevar yo. Si sí, ustedes me invitan un mediodía, sí, claro. Ahí, yo estoy.

0: Vendo siempre para Capital, que estoy en Taisecionaria. Así que con todo gusto, ustedes van con las empanadas, bueno, yo voy con el vinito.
1: Un aplauso para el gran Omar Labruna. Te mandamos un abrazo y tenés una potencia para comunicar muy importante y además con esa pasión rioplatense. Y que hijo de tigre, con ese apellido, no te puede ir nunca mal.
0: Totalmente.
1: Te mandamos un gran abrazo, totalmente. Omar, muchas gracias.
0: Igualmente para usted, un abrazo grande a todos. Chau, chau.
1: Omar Labruna, bueno, disparó contra todo, dijo el Chacho, se tiene que poner las pilas. Por supuesto que también le adjudica Agustín responsabilidad a los futbolistas. Y dijo que Ramón está en carrera para dirigir a River nuevamente.
2: Sí, totalmente. Eso de la edad para él no existe, como venimos marcando siempre, para nosotros tampoco. Ahora, qué interesante escucharlo a Omar en esto de que River es River y que tiene que como mínimo generar 10 situaciones por partido, ¿no?
1: Le saqué el blem, esto es lo más importante. Negro, le saqué el vino, viene con el vino en la próxima.
3: No, espectacular, Ahí la estrategia que utilizaste, pisó el palito más.
1: Viste, con la excusa de hablar de fútbol, además muy ameno por un tipo que sabe muchísimo de River. Negro, no te voy a hacer esperar, vamos a ir a una pausa que es larga ahora, después nos vamos a encontrar con el informativo a las 2 de la tarde, así que te mandamos un gran abrazo, así no te hago esperar.
3: Por favor, y vos decís, Boca, ¿cómo Boca no pudo traer a Thiago Almada?
1: Ahí está.
3: En el último año y medio, en ese rol o en ese puesto medio afín, el año y medio, Boca trajo a Zenón, 3,5 millones. Velasco, que ya venía roto, tuvo que esperarlo, Boca, 10 millones. Palacios, poner el chileno, 4,800,000. Martegari, 2,600,000.
4: Es verdad, lo dice.
3: Juan Ramírez, 2,200,000. Ahí, 25 millones tirados.
1: Muy bien.
3: Un abrazo.
1: Gran abrazo. El Negro Romero desde Córdoba, tenemos la pausa.
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0: Muy bien, estamos transitando la primera hora de Paseo Nacional. Hernán Exmayer, nuestro locutor, con estos mensajes.
1: Saludos para Miguel de Nogoyá, Mariano de Moreno y Oscar desde Córdoba. Les encanta el programa, en general mandan saludos, Nico. Buenas tardes, Nicolás de Equipo. Muy bueno el comentario que hicieron de Boca en la primera parte del programa. Todo excelente. Francisco desde La Boca.
0: Bueno, estamos muy agradecidos con los amigos que escuchan y se comunican. Sí, Javier.
2: Vamos con la bomba del día en el fútbol internacional. Rodri, el volante central de la selección española, campeón del mundo, mejor jugador del mundial.
0: El mejor del mundial fue Messi.
2: Posible balón de oro en el medio octubre.
3: Dale.
2: Rodri, cada vez más cerca de ser jugador del Fútbol Club Barcelona.
0: ¿Para jugar tipo,
2: quería el Real Madrid?
0: Busquets.
2: Para jugar, claro, así. Porque se lesionó De Jong, el holandés, y para Flink es importante esa gestación de juego ahí.
0: Julián Álvarez.
2: Después hablamos de Julián Álvarez.
3: No, Julián es...
2: Pero lo quería el Real Madrid. El jugador estuvo tanteando con la Casa Blanca, pero sabido es que él surgió del Atlético Madrid. Entonces hay medio inquina. El Barcelona apuró y muy posiblemente se quede con los servicios del jugador del Manchester City.
0: Muy bien, para los que vienen mañana al programa, que somos todos nosotros, a lo mejor mañana haya una sorpresa gastronómica.
3: ¿En serio?
0: La tengo que gestionar, vamos a ver,
1: Nico.
0: Vamos a ver.
2: Hoy no.
0: En eso soy un...
2: Pero no me marcaba hoy, por la claro. Lluvia al dedo no me...
0: En eso soy un campeón,
2: ¿Qué tenemos mañana?
0: Estamos gestionando, estamos tramitando, pues todo es difícil. Sí, Hernán, recordá las vías de comunicación.
1: 11-3870-7485. Nico, Soledad de Castelar dice, ¿puede ser que Thiago Messi vaya a las inferiores del Barça?
4: Sí, bueno. Sí, porque está en el Inter de Miami.
2: Sí, se va a incorporar en los próximos meses a la Masía, por pedido del propio papá.
0: Bueno, pero va a estar el hijo viviendo en Barcelona y el padre en Estados Unidos, los padres.
2: El padre va a vivir en Barcelona cuando finalice su vínculo con el Inter Miami.
0: Muy bien, 2:00 p.m, aquí están, estas son las noticias.
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6: Hora 14 en la República Argentina. Prorrogan la bonificación del peaje de la hidrovía hasta el traspaso definitivo al nuevo concesionario. La Administración General de Puertos extiende el beneficio tarifario hasta que la firma Jan de Null Servimagnus asuma la operación efectiva. Es para el tramo de Santa Fe al norte, buscando garantizar la estabilidad de los costos fluviales. AISA asistirá con agua potable gratuita a los fieles de San Cayetano. La empresa Agua y Saneamientos Argentinos estará presente en el santuario del barrio porteño de Liniers con un operativo especial. Instalará un camión cisterna con puesto de hidratación en el cruce de las calles Gana y Minón. Zulma Lovato fue hallada en situación de calle en Entre Ríos. Desde Paraná informa Rubén Lovera.
7: La figura mediática del espectáculo argentino fue encontrada en situación de calle en la ciudad de Paraná y recibió alojamiento temporal en una residencia municipal luego de que personal de la comuna tomara intervención ante el aviso sobre su presencia en inmediaciones del Hospital San Martín. Uno de los principales objetivos de la intervención municipal será establecer si Lovato cuenta con familiares o personas cercanas que puedan acompañarla.
6: En Salta Capital, donde nos escuchás en AM690, la temperatura es de 25 grados 5 décimas, la humedad 35% y el cielo está despejado. En Buenos Aires, la temperatura 13 grados 4 décimas, la humedad 92% y el cielo está nublado.
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0: 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Así es la vida, Frank. 3 minutos después de las 2 de la tarde, en la continuidad de Paso Nacional, AM870, las 48 radios de Nacional en el país y, por supuesto, el canal de YouTube de la radio. Don Hernán Exmayer.
1: 11-3870-7485, Nico Marcelo de Boedo dice: Palermo es un técnico mediocre. Sus equipos no tienen estilo definido y nunca ganó nada como tal. Por su parte, Walter de Mataderos dice: hablen un poquito del Fortín, que no escuché nada.
2: Bueno, nada no, porque con Olimpia de Paraguay consiguió un título, Martín Palermo, cuando estuvo en Olimpia de Paraguay.
0: Bueno, ahí
2: como
0: está.
2: Como Platense jugó aquella final recordada con Rosario Central, que perdió lamentablemente el Calamar, ¿no?
0: Bien, le contamos al oyente que ayer comentamos que andaba con ganas, aparentemente, de renunciar Fabián Berlanga, el presidente de Vélez.
2: Pero creo que sigue, ¿eh?
0: Bueno, esperemos que siga, que yo creo que es lo mejor que le puede pasar a Vélez. Vuelvo a Córdoba, pero en este caso saludamos a Gerardo Murúa, la participación especial de Gerardo Murúa desde el centro del país. Gerard.
3: Nico, el gusto de saludarte, el gran abrazo para los muchachos allí, para toda la audiencia. Como ya les habrá contado el Negrito Romero, ha cambiado el tiempo en Córdoba. A esta hora sol a pleno, pero con muchísimo viento, ráfagas de hasta 80 kilómetros que han complicado todo hoy, a veces sin luz, de a rato sin internet, una jornada brava aquí en la capital cordobesa. Se espera incluso algún cambio de tiempo mayor para las próximas horas, así que un día raro aquí en nuestra ciudad, más allá del sol a esta hora. Venimos del empate anoche polémico de Belgrano ante Tigre, muchas quejas de la gente del Celeste, teniendo en cuenta el penal sobre el final, que después terminó salvando Diego Cardoso, la expulsión a Adrián Sánchez, la posterior expulsión a Santiago Longo por parte de línea que le avisó Fernando Echenique, por lo cual enojo en Belgrano por el arbitraje, más allá de haber rescatado un punto en victoria. Talleres entrenó a puertas abiertas, como decíamos, complicado por el día en la jornada de hoy, una práctica distinta con la gente, pero también tratando de tomar precauciones por los fuertes vientos en la ciudad de Córdoba. Lo más importante por aquí, por Córdoba y por Instituto, que se prepara para recibir el sábado a Gimnasia de Mendoza, tiene todo el plantel a disposición. Se sigue hablando de la posibilidad de que parta Juliano Cerato, pero el presidente Cavalletto dijo que solo los jugadores se irán si hay una muy buena oferta por ellos.
0: Muy bien, quédate por ahí que ya vuelvo. Hoy se pone al día el campeonato local, a las 7 de la tarde en Santa Fe van a jugar Unión y Lanús. Espero que en un rato podamos hablar con la gente de Santa Fe a propósito de este partido. Y quiero decirles que se agotaron las populares para el clásico de barrio, para el clásico del domingo, que van a jugar San Lorenzo y Huracán en el nuevo gasómetro. Bueno, ¿y qué pasa con Julián Álvarez?
2: Bueno, Julián Álvarez todavía sigue de vacaciones, tiene que reintegrarse a los entrenamientos del Atlético de Madrid el próximo lunes, por eso hay mucha expectativa para saber si se presenta o no. En principio lo haría, de hecho está siguiendo en sus vacaciones el plan de trabajo físicos que el entrenador físico Atlético Madrid. Está en este momento Deco, el secretario técnico del Fútbol Club Barcelona en Madrid, charlando con Fernando Hidalgo, el representante del jugador argentino, viendo de qué manera pueden presentar una oferta que convenza al Atlético Madrid, al que hoy no convence nada más que los 500 millones de euros de rescisión de contrato que figura por cláusula. ¿Qué le dijo Hidalgo? Mirá, lo mínimo es una oferta de 150 millones de euros más Ferran Torres, el ídolo español en este momento, sí, que vale casi lo mismo que Julián Álvarez. Entonces Deco le dijo, no, no podemos presentar. Así que ahí están, en el tira y afloje, viendo qué pueden presentarle al Atlético Madrid para convencerlo.
4: ¿Cuál es el
2: Mientras
4: límite,
2: tanto,
4: Javier?
2: Julián Álvarez va a seguir insistiendo, sobre todo con el Cholo, va a cambiar la táctica. Julián Álvarez hasta ahora lo que hizo fue presionar a los dirigentes del Atlético Madrid, no le fue bien. ¿Ahora qué va a hacer? Va a hablar con el Cholo, lo va a convencer al Cholo, mira, te voy a jugar a desgano, no tengo ganas de seguir. Habla con los dirigentes, convencelo de que me vendan. Así que esa va a ser un poco la estrategia de Julián Álvarez, que el próximo lunes se va a reintegrar a los entrenamientos del Atlético.
4: Eso te iba a decir, ¿cuál es el límite? ¿Hasta dónde puede pulsear Julián Álvarez? En cuanto a fecha, en cuanto al almanaque.
2: Hasta el 31 de agosto, que es el fin del mercado de pases.
0: Yo creo que el Atlético de Madrid no se va a desprender de Julián y va a tener que seguir jugando en el equipo colchonero.
2: Y sí.
0: No, no le va a quedar otra. Bueno, hablemos de Boca.
4: Bueno, perfecto. Boca, que lo charlábamos en el comienzo, consiguió un buen resultado, que me parece, a como venía yo me quedaba con lo que vos decías, ¿eh? Pudo haber tenido más volumen en el primer tiempo, sí. En el segundo el equipo mejoró, destacamos a Flores, Paredes cuando necesita a Boca aparece, es el gran capitán del equipo, no solamente desde el juego, sino desde la entrega. Hay un cruce de Paredes en el segundo tiempo, que va al piso, la recupera, se levanta el estadio para destacar. Y ahora se viene un partido importante porque es la previa además de lo que va a ser el juego el próximo martes contra Recoleta, contra Vélez, el sábado, otra vez en el Palacio Tomás Aducó.
2: El que va camino a romperla este año en Boca es Santiago Acacíbar. Me parece que ya se aclimató y ya empieza a ser el otro eje futbolístico de Boca.
0: Mirá que para Paredes la mejor compañía es Delgado.
4: ¿Verdad? Los dos, igual lo nombró.
2: Lo van a vender a Delgado.
4: Hoy que lo escuchamos, nombró a los dos. Por supuesto dijo, la rueda de auxilio es Delgado, pero la dinámica se la da casi igual.
0: Muy bien, vamos a saludar en Pasión Nacional a Sofía Tocalino, que es jugadora de hockey, es Leona. Sofía, aquí estamos, mi nombre es Nicolás Álvarez, estamos con Agustín, con Damián, con Javier, con todo el equipo de Nacional. Gracias por estar en nuestro programa, Sofía.
5: Hola a todos, gracias a ustedes por llamarme.
0: No, por favor, se viene el Mundial de Hockey.
5: Sí, se viene, ya el sábado nos estamos yendo, así que súper ilusionadas, súper confiadas. La verdad que venimos haciendo una preparación excelente y muy orgullosa del equipo que está entregando todo.
0: Bien, y tu vida está ligada al hockey y estás en la selección desde el 2015.
5: Sí, así es.
4: Sí, más de una década, y qué mejor que celebrarlo con un mundial, pero ligada al hockey desde muy chiquita, Poi. No hay manera de no asociarte con un palo de hockey en la mano.
5: No, total, imagínate tantos años, nada, primero representando a mi club, que uno cuando arranca sueña con jugar en la primera división por ahí de su club, y después que se me abran estas oportunidades y estar representando a Argentina, como decís, hace más de 10 años, la verdad que es un privilegio y un orgullo enorme.
6: Me imagino, Sofía. Agustín, te saludo. Bueno, venimos de un año de mundial, ¿no? Ni hablar del mundial de fútbol que terminó hace un mes, un poquito menos, y ahora se viene el de hockey. ¿Para qué están las Leonas según tu punto de vista?
5: No, yo creo que vamos a buscar grandes cosas. Como Mirá. Te digo, los chicos, la selección de fútbol para nosotros es una inspiración, obviamente, con todo lo que representan, con todo lo que transmiten, y nosotras un poco buscamos eso, ¿no? Que la gente se siente identificada con nosotras, que tratemos de transmitir esa garra, esa pasión, esa entrega, es lo que más queremos, y que llegue y que traspase la pantalla. Pero como te digo, estoy orgullosa del equipo con toda la preparación que hicimos, cada una desde su lugar, con el cuerpo técnico, todos aportamos nuestro granito de arena para poder llegar a ser nuestra mejor versión, y bueno, ojalá salga.
6: Claro, bueno, quizás fue al revés, ¿no? En esto que mencionás muy bien de lo que transmite hoy por hoy, o que transmitió, mejor dicho, en los últimos dos mundiales la selección de fútbol, ustedes mucho antes, ¿no? Uno recuerda que las Leonas ya hace muchos años que vienen transmitiendo eso que vos acabas de explicar, Sofi, más allá de los resultados, ¿no? Que si bien muchas veces está en el podio, no solamente se queda con eso la gente, y ni hablar la cantidad de jugadoras de hockey que han surgido en el último tiempo en nuestro país.
5: Sí, sin duda, sabemos que representamos un legado enorme. Hace 20 años las Leonas son lo que son y consiguen lo que consiguen, a pesar de todos los contratiempos, de todas las cosas que pueda llegar a ver en el medio. La verdad que todas las camadas hacen un esfuerzo enorme. Te puedo hablar desde que estoy yo adentro. La verdad que emociona ver a mis compañeras entregar lo que entregan, entrenarse como se entrenan, el profesionalismo. Nada, la verdad que en ese sentido, súper feliz y contenta, porque la realidad es que así se van creando los equipos, ¿no? Con la entrega del día a día, y nosotros lo que más queremos es transmitir eso que por ahí el último mundial nos dejó, ¿no?
4: Estamos hablando con Sofía Poi Tocalino, se están preparando las Leonas para disputar el mundial en Bélgica y en Países Bajos. Después, cada competencia Poi tiene su propia dinámica, y Agustín te preguntaba en general para qué estaban las Leonas. Ustedes están en el grupo B, ¿con qué expectativa? ¿Con Estados Unidos, con Alemania y con Escocia?
5: Sí, no, mira, la realidad es que sabemos, de vuelta, la responsabilidad que tenemos con el legado que tenemos por lo que representamos y por lo que son las Leonas. Uno siempre tiene esa linda presión de saber que está para grandes cosas. La realidad es que es un mundial por el método, el cómo se da el mundial, que son una zona, después se vuelve a armar otra segunda zona, no es que hay cuarto de final, es un mundial largo, que hay que ir partido a partido, sabemos que todos los partidos son importantes, si bien arrastramos puntos a la segunda zona con el equipo que nos toque, si es así que no nos toca pasar, pero la realidad es que es un torneo largo, que hay que ir partido a partido, sabemos que cada partido es importante y ya lo hemos hablado, que hay que arrancar primero por Estados Unidos y después ir creciendo y tratar de vuelta de ser nuestra mejor versión.
4: Te iba a preguntar, sin ponerlo demasiado técnico, pero algo explicabas, cambia el formato del Mundial, la zona de grupos, y no inmediatamente se pasa a la simple eliminación. ¿Eso complejiza, decías, es un Mundial más largo, puede llegar a beneficiar?
5: Y yo creo que va a pasar el equipo que sea constante, que tenga un equilibrio, que cada partido pueda realmente marcar esa diferencia. Entonces me parece que es esa la clave, nosotros lo venimos hablando, no es que ya te presentás en cuartos y es ese partido que puede ir para un lado o para el otro, sino que es una construcción, el mismo torneo va a ser una construcción, entonces nosotros estamos tranquilas y con la tranquilidad de que hicimos la preparación que teníamos que hacer, como les contaba, y de vuelta hay que ir paso a paso porque sabemos que va a ser un torneo largo.
6: Totalmente. Bueno, Poi, la última de mi parte, superaste más de 200 partidos con las Leonas. ¿Qué nos podés contar de la intimidad, no? Lo que quieras, no sé, comen asado, ya que recién hablamos también del Mundial de
0: una copita de Malbec.
6: ¿Qué les gusta hacer, obviamente, más allá de entrenar y de prepararse de gran manera, como nos contaste recién?
5: No, mira, la realidad es que también contamos con otros presupuestos, con otras cosas, claro, entonces claro. A veces esas facilidades no las tenemos tanto, nos encantaría, sería la verdad que hermoso.
6: Pero acá en la previa tampoco nos juntaron a como una sala, me imagino que en Bélgica, en Países Bajos, va a estar complicado, ¿no?
5: No, 100%. No, la realidad es que nosotras siempre, imagínate que entrenamos nosotras todos los días juntas, a las chicas las veo más que a mi familia. Así
6: claro,
5: que
6: son familia.
5: 100%, 100%. Una también sabe, de vuelta, remarco mucho esto de la entrega, porque esto de verte todos los días, de perderte tantas cosas, de viajar todo el tiempo, de vuelta, nuestra realidad, al de las futbolistas, es otra también, ¿viste? Pero la verdad que destaco de este equipo el compromiso, la armonía, la unión que hay, la calidad humana, tanto de las jugadoras como del cuerpo técnico, la verdad que nosotros siempre decimos eso, somos privilegiadas y hemos construido todos juntos, no solamente las 20 jugadoras que viajan, sino las que participaron en el proceso conjunto al staff, un grupo, una armonía hermosa, que me parece que ese después es el diferencial. Nosotros nos queremos hacer fuertes entre nosotros para después ir a encontrarnos con lo que nos tengamos que encontrar, pero me parece que las Leonas y... Si hay algo que las caracteriza es eso, ¿no? La unión, el ir contra todo y bueno, vamos a tratar de dar nuestra mejor versión que estamos preparadas para eso.
0: Sofía, yo te quiero agradecer especialmente, nos gusta nuestro programa habitual de 1 a 3 de la tarde en Pasión Nacional y en todo el país a través de Radio Nacional, que los otros deportes también tengan lugar. Todo el éxito para el próximo Mundial, ojalá que lleguen a instancias decisivas y en plena competencia, si se puede, nos va a gustar tener un contacto nuevamente contigo, seguramente para que nos cuentes otra proeza de las Leonas, orgullo del deporte argentino.
5: Bueno, muchísimas gracias, les mando un beso grande a todos ahí, bueno, espero que nos estén ahí alentando y ojalá podamos dejar la bandera en lo más alto.
0: Ojalá que así sea. Bien, Sofía Tocalino con nosotros, Leona, jugadora de hockey. Antes de la pausa, un toque nuevamente, a un toque, voy y vengo con Gerardo Murúa. Gerard.
3: Sí, va a tener que recambiar en la mitad de la cancha Ricardo Cialín, que ausente Adrián Sánchez y Santiago Longo, el doble 5 de ayer, ambos expulsados, con una fecha más por cumplir el mudo Franco Vázquez, así que nos encontraremos con un diseño distinto de Belgrano ante Banfield el próximo lunes en el Provincio Sola. Seguramente en eso trabajará Ricardo Cialín, que a partir de hoy, teniendo en cuenta que le faltan los 3 volantes que utiliza habitualmente en la mitad de la cancha.
0: Sí, Javier.
2: Hablando de Banfield, está confirmado que Banfield va a recibir hinchas de River el domingo 30 de este mes, de agosto.
6: A las 15 horas
2: está programado ese partido en el Florencio Sola y va a recibir hinchas de River. Después hay que ver cuántas localidades le dan y cómo va a ser el sistema de venta.
0: La pausa.
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0: Muy bien, 12 de la tarde, 21 minutos. Están hablando en la Liga Profesional. Aumendi y Nervo, se viene el clásico San Lorenzo Huracán. Escuchamos.
1: Bueno, en lo personal, ¿qué significa este clásico? Y después, en cuanto a lo grupal, en cuanto al equipo, ¿en qué etapa están? En este caso, todavía llegan los refuerzos. Quizás un poco incómodo, tan rápido un clásico. Bueno, ¿cómo están como equipo?
2: Bueno, hola, buenas tardes a todos. Bueno, la verdad que con respecto a nosotros, venimos bien, como vos decís. Las primeras tres fechas fueron muy rápidas, por ende el clásico también ha sido muy rápido, por ahí los refuerzos, como vos bien decías, están recién llegados. Pero bueno, la verdad que es uno de los partidos más lindos del año para jugar, entonces no hay excusa de absolutamente nada. Es un partido que uno espera todos los torneos para jugarlo, y bueno, la verdad que con una alegría enorme de poder volver a jugar esta clase de partidos. La verdad, en lo que respecta a nosotros, el grupo está muy bien, muy contento. Venimos haciendo las cosas bastante bien, entonces bueno, eso nos da mucha alegría y mucha tranquilidad de cara a lo que es el domingo.
3: Hola, buenas tardes para todos. Bueno, nada, lo personal, la verdad que contento, con muchas ganas. Va a ser mi primer clásico con esta camiseta. Y nada, el grupo está muy bien, está muy metido, sabiendo lo que se juega, sabiendo que vamos a contar con el apoyo de nuestra gente, que va a ser muy importante para nosotros. Y esperemos dar una alegría que se lo merece. Nosotros también nos merecemos una alegría. Venimos de un par de golpes duros el semestre anterior. Entonces, nada, creo que con el apoyo de nuestra gente, y creo que estamos muy, muy, muy, muy metidos en el partido, vamos a poder sacarlo adelante si Dios quiere.
0: Bien, hasta ahí Aumendi y Nervo. Sí. Se viene el clásico de San Lorenzo Huracán. Están hablando en este momento en la Liga Profesional. El partido que transmite Nacional el próximo domingo a las 15 con Eladio Arrigui y Jonathan Kolipsky.
4: Bueno, Nico, en San Lorenzo, partido bravo para Pipo, como contamos ayer. Se espera el debut de Arboleda. Este primer marcador central necesita mucho un jugador que rinda ahí. Ya viene probando con Amor, probó con varios jugadores Pipo ahí y ninguno funcionó. Bueno, el domingo debutaría Arboleda, que viene de Banfield, como contamos con Javi. Y Aumendi, a quien recién escuchamos, Nico, es la carta de gol de San Lorenzo para ganarle Huracán.
0: Bien, ¿y qué le decimos al hincha de San Lorenzo con el anticipo que le dice? Pipo, quiero creer que no corre peligro, pero...
4: No, deberá tener un buen domingo, Pipo, como todo el club, para que no pase turbulencias como pasó después de algunas derrotas, todas pegaditas en el último tiempo.
5: ¿Qué novedades hay de Orlando Gil, que creo que sigue llegando ofertas?
4: Sí, hoy es un día clave para Orlando Gil porque hay una reunión con sus representantes para ver si se queda en San Lorenzo. Inmediatamente tiene que haber una renovación del contrato, pero la idea es que alguna de las ofertas, recordemos que el mercado de Europa, Nico, está abierto todo agosto, se termine concretando de acá los próximos días.
0: Bien, a ver, aquí lo más importante es saber qué va a pasar con Julián Álvarez. Ya Javier ha dicho. Bien, ¿y de los equipos de La Plata, Damián, de tu ciudad?
6: Costó ayer para Estudiantes, ¿eh? Sí. Porque no solamente por el resultado, sino por el rendimiento.
4: El
6: equipo dio un paso atrás ayer.
4: Sí, coincido.
6: Porque además perdió con Independiente, le ganó de manera muy contundente a Defensa, pero perdió con Boca.
4: Tuvo un par en el primer tiempo que apareció el arquero de Boca, pero después nada.
6: Sí,
0: juega. El arquero de Boca está ahí.
6: Juega la semana que viene.
4: Todo bien, arquero.
6: Juega ayer la semana que viene, juega con U Católica por Copa Libertadores de América. Es lo más importante. El sábado tiene un partido contra Riestra también.
4: Con suplentes.
6: Con un equipo, yo creo que completamente alternativo.
0: O sea, por lo que contás, y está bien, la apuesta de Estudiantes de La Plata es a la Copa Libertadores.
6: Estudiantes ama a la Copa Libertadores. Y la Copa Libertadores ama a Estudiantes.
0: Cuatro títulos.
6: Por eso te digo, cada vez que Estudiantes juega la Copa Libertadores, siempre va a ser la prioridad.
0: Siempre que hablemos de Estudiantes de La Plata, nunca nos podemos olvidar de la grandeza del Pincha, que tiene cuatro Copa Libertadores, igual que River, y tiene una Copa Intercontinental.
6: Pero que antes de Gallardo...
5: Ayer de grandeza no mostró nada.
6: Antes de Gallardo y de Bianchi, Estudiantes tenía más relación con la Copa Libertadores de América que Boca y River.
0: Sí.
5: Suenan las campanas para el señor Alexander Remy.
6: Bueno,
0: Javier hace periodismo de anticipación.
4: Pero está bien, porque tanto que hablamos de Cobet, ojo que se puede ir antes el cacique que el chacho, porque los partidos de ida de la Libertadores son igual que la Sudamericana.
6: Y la Libertadores lo condiciona.
0: No, Roberto.
6: La Libertadores lo condiciona porque además le tocó el post Eduardo Domínguez, que ganó 5 títulos con Estudiantes. Es muchísimo,
0: Ahora, viste que hablamos de Palermo en algún momento. ¿Nunca van a pensar desde Estudiantes de La Plata en Martín Palermo para técnico?
5: Verón y Palermo se pelearon en plena final.
6: Pasaron
0: 20 años, pasaron 20 casi años. 20.
6: Yo creo que Verón no lo busca porque no le gusta como entrenador.
0: Claro, no hay más que eso.
6: No creo que haya más que eso, ¿eh? Bueno, tuvo chances y no lo fue a buscar.
4: Pero hay que ver cuánto más es el cacique Medina que Palermo, ¿no? Ahora justamente...
0: Yo creo que es más técnico.
4: Bueno, veremos los octavos de final. Platense lo dirige Palermo y veremos si avanza alguno de los dos primero, ¿no?
0: ¿Cómo le decís vos a Verón, a Johan?
6: El magnánimo.
4: Fue crítico contra el container, el magnánimo, en un medio lo vi partidario. Él recordemos que se enfrentó a Di Carlo tiempo atrás.
0: ¿Por qué había sido la pelea con Di Carlo? Recordala, a ver...
4: Por un jugador que le había querido comprar River Estudiantes y porque saltó a defender a su amigo Diego Milito.
0: Pues, viste, está el ruido de boxeo, viste, ese ruido del jab. Sí. Es el deporte nacional y popular, péguenle a Di Carlo, el presidente de River.
6: Verón confirmó falta, dijo, pero se subió a jugar un partido, ¿eh?
0: Ahí está, mirá. Sí. Mirá
6: cómo se subió a jugar un partido con 51 años.
0: Mirá cómo le pegan a Di Carlo, escuchá cómo le pega, cómo rugen la leonera, diría Gatica.
4: Ahí están los golpes a Di Carlo. Atención, para todo.
0: ¿Cómo le pegó al mentón, eh?
4: Habla la semana que viene en conferencia, es la noticia en River, ¿eh? Para brindar una conferencia.
5: Yo que he sido muy crítico de Di Carlo, reconozco hoy que lo que prometió lo cumplió.
0: Dijo,
5: voy a traer a Thiago Almada, lo cumplió. Voy a traer a Ángel Correa, lo cumplió. Ahora que traigo un técnico.
0: Claro, no, el técnico lo tiene. Oíme, Di Carlo, ¿amigo con el tío Rodo o con Rodolfo?
4: No, hay distancia total.
0: El sobrino se distanció del tío.
4: Sí, está un poco aislado ahora Di Carlo, ¿no? Deberá, si bien está bien, lo trajo Almada, deberá responder preguntas y dar la conferencia como anunciamos y deberá responder el equipo.
0: Sí, hoy que hablamos mucho de River y tuvimos una nota de casi media hora, gran nota que consiguió nuestro productor Sebastián Vera con Omar Labruna. Hoy el productor no se queja que hablamos 40 minutos de River, hoy no.
4: No, pero...
0: cuando hablamos de Boca sí se queja.
4: La imagen de los jugadores en el container... es también un palo indirecto para Gallardo, porque a la mayoría de los del container los trajo Gallardo. Y el propio Di Carlo fue que Gallardo iba a ser CEO de River. Entonces hay una contradicción total en la dirigencia de River, que veremos cómo termina esta ola de sobrellevar con el tema de los aislados.
0: Bien, les quiero decir que después de la nota que hicimos ayer con Horacio Paulini, donde fue muy crítico el candidato presidente de Boca, Riquelme, porque Boca tuvo que jugar en la cancha de Huracán, después hablé más tarde con Horacio, lo conozco hace 20 años, por lo menos me agradeció por la nota, en algún momento se va a acercar a los estudios de Nacional, y él se olvidó de decir en la nota que Boca en este tiempo tuvo aproximadamente más de 10 técnicos en la gestión Riquelme. Yo no sé exactamente cuántos, pero él dijo 10 o 12. Claro, habrá contado los interinatos justamente del hombre que reemplaza a cada técnico que Riquelme echa.
6: Sí, Mariano Herrón.
0: Herrón, ahí Herrón. Está, de Mariano Herrón.
6: Interesante cuando decíamos, Boca contrató en este tiempo con Riquelme 59 futbolistas.
0: Ah, es mucho.
6: Es muchísimo. Es mucho. Un equipo por año.
0: Perfecto. Javier, un anticipo de lo que vas a hablar en la próxima media hora.
5: Cuti Romero, muy cerca de ser refuerzo del Atlético de Madrid.
0: Muy bien, nos queda media hora de programa. Independiente Racing, Rosario Central, Newell's. Mira, de todo tenemos. 2:30 noticias.
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8: Hora 14:30 minutos. El Senado debate el proyecto de inviolabilidad de la propiedad privada. Amanda Alma.
9: Minutos antes de ingresar al recinto, el senador de la provincia de Neuquén, de La Libertad Avanza, Pablo Servi, se refirió a la importancia de aprobar esta iniciativa.
10: De dar protección a la propiedad privada, de agilizar trámites, de también restringir lo que es causa de utilidad pública y también dar previsibilidad a aquel que por ahí tiene que tener un inmueble que necesita alguna causa de utilidad pública para una ruta, para algún servicio, que se le contemple indemnización y sea tenido en cuenta.
8: Por el temporal, hay 6.160 usuarios de Edenor sin luz. El corte de suministro por la tormenta afecta a las localidades de La Matanza, Merlo, Pilar y Tigre. En tanto, casi 1.000 usuarios de Edesur ya recuperaron el servicio eléctrico. En San Luis, donde nos escuchás en AM 1170, la temperatura es de 10 grados 6 décimas, la humedad 49% y el cielo está ligeramente nublado. En Buenos Aires, la temperatura 13 grados 4 décimas, la humedad 92% y el cielo está nublado.
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0: Muy bien, estamos en la continuidad de Paseo Nacional buscando el final del partido. 2:32 en una jornada totalmente desapacible en la ciudad autónoma de Buenos Aires.
1: 13 grados 4 décimas, humedad 92%, el cielo está totalmente nublado.
0: Muy bien, ¿cómo estará el tiempo en Rosario? Se lo consultamos a Omar Sapienza, el número uno de la ciudad. Omar, querido.
2: Hola Nico, ¿cómo te va? El gran abrazo para vos, para toda la audiencia y los compañeros de Radio Nacional en todo el país. Igual que en Buenos Aires, desapacible, gris, el cielo total pero totalmente encapotado, llovió durante la mañana, aproximadamente una hora, entre las 10 y las 11 de la mañana, y bueno, todo indica como que va a seguir la lluvia, por lo menos hasta entrada la noche, ¿no?
0: Claro.
2: La temperatura, 14 grados 6 décimas, 93 la humedad.
0: Bien.
2: Hablamos de fútbol.
0: Hablemos.
2: Hablamos de Central. Va con Aldo Civi. Viernes 19:30 y después el jueves 13 está recibiendo a Corinthians por Copa Libertadores. Recordamos que tiene algunos problemas, algunos inconvenientes. Lo tuvo, mejor dicho, con Hamilton Campaz, que no entrenó con el plantel el lunes fue descanso, no entrenó ni martes ni miércoles. Ayer se ve que tuvo alguna charla con la gente de la comisión directiva, sé que habló con Angelito Di María, hoy volvió a los entrenamientos, pero es muy, pero muy difícil que pueda estar el viernes, por lo menos de titular, cuando Central reciba a Aldo Civi en el Gigante de Arroyito. Campaz, hay una oferta que llegó desde la América de México. Central la consideró insuficiente. Ofertaron 4 millones, Central pretende 8, hubo un arreglo, una contrapropuesta de 6, Central pide 7. Mira, parece que todo se va a arreglar. Tarde o temprano, Campaz jugará en el América de México, eso te lo firmo con las dos manos. Lo que quería la gente de Central es saber si se puede estirar precisamente unos días. ¿Por qué? Porque quiere llegar a jugar los dos partidos contra Corinthians, que uno es el 13 y el otro es el 20, por octavos, por Copa Libertadores. El partido contra Estudiantes de La Plata, que sería por la Supercopa, que se jugaría el 26 de septiembre. Y el Clásico, que se juega dentro de 3 fechas. Entonces, Campaz, yo te digo que con medio boleto hacia México, falta que se firme, que se llegue a un acuerdo y arreglar cuál es el día que el buen jugador colombiano irá al América de México. Para el partido del viernes, dicen que va a estar en el banco de suplentes. Si a Central le falta un poco, va a ingresar, no tengo la más mínima duda. Expulsado Coronel, bueno, todo indica que Obando va a volver a marcar el lateral derecho, Mayo, Ávila y Sandes serán los que defiendan con él, Ibarra Pizarro, Julián Fernández, la vuelta, Angelito Di María, Gino Cantizano y Ocopetti o Tomás Badaloni, precisamente para el equipo titular. Llegó el uruguayo Alan Rodríguez, 26 años, viene del Inter de Porto Alegre, es el quinto refuerzo que tiene Central y me dicen que va a integrar el banco de relevos para el partido de mañana, Nicolás.
0: Perfecto, Omar. Bárbaro. Ahí tenemos todo el panorama de los equipos de Rosario. Sí.
2: Sí, mira, te cierro rápidamente con Newell's Defensa, que juega en el domingo. Una buena para Kudelka. Rodrigo Herrera y Jerónimo Gómez Matar están recuperados de sus lesiones y están a disposición del técnico. Lamentablemente no, alguien que está jugando muy bien, porque no se recuperó, se pierde este encuentro, es Walter Núñez. Y ayer sonaron un poco las alarmas, porque tanto Matías Cócaro como Oscar Salomón entrenaron muy, pero muy liviano. Pero la verdad, se estima que como mínimo el goleador Matías Cócaro, que comenzó a meterse adentro de la hinchada rojinegra, del corazón de los hinchas de Newell's, estará entre los titulares. Así que esta es, como bien vos decías, la información desde Rosario, por el lado de Rosario Central, por el lado de Newell's Old Boys, querido Nico.
0: Muy bien, Omar, la seguimos este viernes. Un gran abrazo.
2: Va a ser un gusto, abrazo para todos.
0: Chao. Omar Sapienza desde Rosario. Sí, Hernán.
1: 11-3870-7485. Willy desde Tucumán dice: buenas tardes, muchachos. Una pregunta, ¿qué opinan de Costita para River? Los escucho siempre, un abrazo grandote. Costita de Punzo.
3: No sé quién es Costita.
1: Bueno, Willy. Escribí de vuelta.
0: No, en todo caso...
1: Costas.
0: Costas, el de Racing. Pero ¿qué Gustavo, tiene que ver con River?
3: Costas, por si se va el Chacho.
0: No, nunca va a ser técnico de River Gustavo Costas, por favor.
3: ¿Y si en algún momento lo buscó
0: Boca?
3: ¿Por qué lo descartás?
0: Yo creo que no tiene los pergaminos para dirigir a River. Tampoco a Boca.
3: ¿A ninguno de los dos?
0: No.
3: ¿Campeón de la Sudamericana?
0: Para mí no.
3: ¿Y ganó en casi todo el continente?
0: Bueno, para mí no.
3: No, te estoy intentando revertir porque fue campeón
0: de
3: mucha...
0: No.
3: Si vos buscas el palmarés de Gustavo Costas, te sorprendería, ¿eh?
0: No, está muy bien, le ha ido bien prácticamente en todos los equipos. ¿Está Pomelito? Lo saludamos a Fabián Codevila. 14:38. Acá estamos en el debate, Damián. Yo creo que Costas no va a dirigir a River y a Boca, pero bueno, es una idea mía.
4: Bueno, de Boca lo fueron a buscar, ¿eh?
0: Sí, equivocadamente.
4: De Boca lo llamaron.
0: Es verdad, vos lo contaste, diste el anticipo.
4: Mirá que a Boca lo dirigió el profe Aberger, ¿eh?
0: No, por supuesto. A Boca lo dirigió Diego Martínez, también el Negro Ibarra. No tengo nada de
3: Bataglia,
4: pero Sebastián. Más que más, todos los que nombraste habían pasado alguna vez por Boca.
0: Sí.
4: Porque Diego Martínez laburó en la Candela.
0: No, eso es verdad. Bueno, y tuvo mucho que ver eso. Tanto el tema de Diego Martínez, el de Bataglia y de Ibarra, son hijos de Boca, fundamentalmente Sebastián el Negro. Pero bueno,
4: a ver,
0: vos sos de los que pensás, y creo que ahí coincidimos, que Gustavo Costas en el fútbol argentino solamente dirige en Racing.
4: Alguna vez todos pensamos que en el fútbol argentino solo Costas jugaría con la camiseta de Racing, ¿eh? Y mirá que se retiró con la jimecita de Gimnasia y Grima de Jujuy,
0: sí,
4: por ejemplo.
0: Es verdad.
4: Que pocos recuerdan, cuando fue desafectado allá por el año 95, y antes de despedirse jugó. Inclusive fue homenajeado a la cancha de Racing jugando con la camiseta de Gimnasia y Grima de Jujuy, que es la misma camiseta de Racing, por otra parte.
0: Sí, es cierto.
4: La del Lobo Jujeño. En Racing, sobre llovido mojado, muchachos.
0: Sí,
4: ¿no?
0: Como dicen Fito y Sabina.
4: Claro, los saludo a todos formalmente, porque en las últimas horas se conoció, y con buen tino, en los tres casos, ¿eh? Me parece que en esta le doy la mano, viste que yo soy objetivo, cuando hay que pegar el EP o cuando hay que felicitarlo.
0: No, y cuando tenés que reconocer algo lo decís también.
4: Y en este caso, felicito a la dirigencia de Racing por la decisión tomada, en el caso de los tres jugadores que ha separado del plantel, y voy a ir caso por caso. El menos importante es el de García Basso, ya viene con inconvenientes desde la temporada pasada, se quiso ir a mitad de campeonato, hizo un poquito de lío, trajo complicaciones. No fue tenido en cuenta y ya le buscan club desde hace tiempo. Estuvo la posibilidad de Newell's, Millonarios de Colombia. Bueno, no se llegó a un acuerdo. Entrena por separado contra turno de sus compañeros. Los otros dos casos más relevantes. Vamos a Baltasar Rodríguez. Este pibe, que hay que comprarlo por lo que vale y venderlo por lo que cree que vale, piensa que es figura. Pasó desapercibido en el Inter Miami. Con Messi, es cierto, pero no era de los titulares indiscutidos. Volvió a la academia, jamás pudo hacer pie. Apareció Estudiante con una oferta irrisoria, realmente irrisoria. Un poco más que Racing tenía que pagar al Estudiante para que se lo lleve, más o menos, ¿no? Y el pibe se plantó y dijo, yo ahora no concentro contra Tigre, y es más, ayer faltó el entrenamiento. Me parece bárbaro. Es más, creo que fueron demasiado benévolos porque yo le doy una máquina de cortar pasto y lo mando a reordenar el Tita, de los lugares donde no llega al tractor, que vaya él con la máquina a cortar el pasto. Y el caso de Sosa, y aquí quiero hacer hincapié en una situación particular. ¿Por qué Racing le busca el pelo al huevo? Dirá mucho, ¿no?
0: Sí, claro.
4: Sosa se despidió, ya estaba la venta hecha, los cuatro palos arriba de la mesa. Los avales, muchachos, los avales. ¿Y por qué es importante? Se conoció en las últimas horas. Newell va a terminar de cobrar deudas con Vasco da Gama, el club argentino, en 2039. 3 millones de dólares que le debe el Vasco da Gama a esto porque entró en concurso de acreedores el Vasco da Gama. Y está bien que Racing se pare de mano.
0: ¿Y sí?
4: En aquel momento fue por la venta de Forza al club brasileño. Y ahora la justicia abonará deudas a 15 años. Y entonces Racing no quiere pasar por esa situación. Y entonces el jugador que no entiende, porque si no tengo todo arreglado y ya me quiero ir. No, pará, flaco, nosotros somos los que tenemos que cobrar. Y después nos va a pasar esto, insisto, como le pasó con Internacional de Porto Alegre, que le debe por Carbonero y ahora va a ir a la pista.
0: Está muy bien las precauciones.

0: Y fíjate lo que pasa con Boca con Riquelme, por ejemplo, por poner un caso. Milito es el presidente y debe hablar.
1: Ah, por supuesto, eso nadie lo discute, pero digo, el mundo sigue andando mientras Riquelme y Milito no hablan.
2: El mundo anda, pero el mundo Racing necesita que su presidente les cuente lo que pasa.
1: Estamos de acuerdo con eso, pero digo, a mí no me cambia la ecuación.
0: El hombre que tiene una calle y que fue puteado por 10.000, 12.000 hinchas el otro día.
1: Yo prefiero, antes que escuchar a Milito, prefiero hablar con Ricardo Bochini y con Rubén Paz de fútbol.
2: Pero estamos hablando del mundo.
0: No tiene nada que ver, es el culo y el medio de agosto, no tiene nada que ver.
1: Está bien.
0: Milito tiene que dar explicaciones de cómo se manejó hasta casi, ya estamos a casi 2 años de su ascensión, y explicar caso por caso, por qué hoy la gente...
1: Vos tenés razón, no lo va a hacer, esto es así, no lo va a hacer.
0: Mal hecho, porque debería hacerlo.
1: Estamos de acuerdo.
0: Y alivianaría, y se sacaría muchos problemas de encima... Inclusive bajaría el tono del hincha de Racing si él explica acaso por qué esto, por qué no llegan, por qué dije lo del salto de calidad, por qué antes decía que la inversión no es un gasto y ahora me doy cuenta que desde adentro no es tan fácil como estar desde afuera, por qué desarmó un equipo que era campeón y vendió a los más importantes y no cumplió con ese salto de calidad en cuanto a refuerzos, ¿por qué se han equivocado tanto? ¿Por qué confían en una secretaría técnica que cuando vos vas a hablar con él te dice minimiza el error en la contratación y resulta que todo lo que contrataron fueron errores? Entonces hay un montón de cosas que el presidente Racing debería hablar con sus hinchas. Y por eso el reclamo. Hoy Racing, sus jugadores miran de reojo toda esta situación, los que están bien, los que están en el plantel, lo que está sucediendo con estos tres que fueron separados, insisto, en esta decisión correctísima, la comisión directiva, cuando los jugadores no quieren estar. Alguna vez Lisandro López dijo que no quiere estar, que se vaya.
1: Sí, es verdad. Buena declaración de Lisandro en aquel momento.
0: El que no quiere que se vaya, las puertas están abiertas. Hay muchos jugadores que todavía quieren jugar en Racing, y Racing piensa en el próximo domingo ante Argentinos Juniors. Por ahora, mientras no se solucionen los temas de Baltasar y Sosa, todos los nombres que dan en danza, ninguno va a llegar. Ninguno, con ninguno se va a acelerar, ni se va a intentar achicar las diferencias que existen, por ejemplo, en el caso de lo dijo con el Instituto, o si se le va a comprar el pase de Cardoso a la Luz. No, ninguno. De todos los nombres que hay hoy, al que se suma Pérez, Leandro Pérez creo que es el nombre que juega en Gremio, que es ex Huracán, y que está en el fútbol brasileño, que es otro de los volantes centrales en los cuales se fijó Racing en las últimas horas. Bueno, nada de eso va a pasar mientras no se solucione la situación de Sosa. Sosa debe emigrar a Vasco da Gama. Vasco da Gama tiene que poner los cuatro palos y los avales creíbles. Yo creo que esto se va a solucionar en las próximas 24, 48 horas, no tengo duda al respecto. Pero mientras nada de eso pase, el Racing no va a venir nadie más y habrá y tendrá que afrontar lo que viene con este plantel. Insisto, en donde se solucione la salida de Sosa, la de Baltasar Rodríguez, Racing irá en busca de uno o dos volantes para la mitad de la cancha donde cree que es necesario, y es lógico, teniendo y comprobando y viendo las bajas que ha tenido en este último tiempo en ese sector de la cancha.
1: Muy bien, Pomelito, te mandamos un gran abrazo como siempre y nos reencontramos este viernes.
0: Abrazo grande.
1: Fabián Codevila, tenemos la pausa. Después de la misma, vuelvo a Córdoba con Gerardo Murúa, la participación especial de Gerard en Pasión Nacional.
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0: Muy bien, Gerardo Murúa me propone en Córdoba ir a ver Cuarteto a la Mona Jiménez, está muy bien. Y bueno, yo se la devuelvo con jazz, ahí tenemos el duelo musical, Gerardo.
1: Una alta contradicción, indudablemente. Hay que entender también, el jazz es para disfrutar, para relajarse y demás. El cuarteto es para la fiesta.
0: Para divertirse.
1: Claro. Sí, es otra cosa. Nosotros entendemos en Córdoba como el contexto de nuestra querida música, indudablemente. Cuando uno va a bailar cuarteto es para realmente para divertirse.
0: Claro, ¿no? Y oíme una cosa, ¿podremos hablar en algún momento con la Mona Jiménez de su pasión?
1: Lo vamos a tratar de hacer, no es muy amigo de las notas.
0: Ah, caramba, pero estuvo en el Mundial y además es muy pirata, es muy hincha de Belgrano, ¿no?
1: Muy hincha de Belgrano desde siempre. De hecho, en algún momento un problema que tuvo con su voz fue por algún incidente muy joven en la cancha de Belgrano. Ha sido de Belgrano y muy identificado con el pirata toda la vida. Lo que pasa que su nivel de idolatría lo ha puesto por arriba de todo. No hay ningún hincha de Talleres, de Instituto de Racing que cuestionaría a la Mona por esta cuestión. Indudablemente él también ha tomado un lugar donde tampoco se pone en hincha de Belgrano, más allá que todos sabemos que tiene su corazón celeste, la Mona está por arriba de cualquier camino.
0: Vos sabés que me quedé pensando, viste las imágenes que se viralizaron en la Copa del Mundo, ese show íntimo y personal que dio dentro de la concentración argentina para los players. Imagínate la alegría de, no sé, de Thiaguito Almada, del propio Lionel Messi, que la Mona esté ahí para cantarle, se ha tomado todo el vino, bueno, y como lo canta él, ¿no?
1: Indudablemente es recíproco, ¿no? De los jugadores para con él y de él que lo ha declarado y lo ha mostrado. Obviamente los cordobeses más, Julián Álvarez, Nahuel Molina, pero ¿cómo será lo que significó para la Mona que en el último baile que hizo el pasado fin de semana subió al escenario con un cuadro del equipo completo y del otro lado su foto con Lionel Messi, la mostró a los cuatro vientos ahí ante sus fanáticos el último baile del fin de semana?
0: Sí, ¿es de ir a la cancha la Mona a ver a Belgrano?
1: A estos últimos años ha ido menos, bastante menos que en otras épocas. Cuando era más joven lo habíamos seguido en Alberdi, sobre todo en estos últimos años, ya cuidando más la voz, sabemos que ya está en una edad en la que no es tan fácil andar por todos lados, tiene que cuidarse y se lo ve menos expuesto.
0: Escuchá la Mona en el final, a ver. ¿Qué pasa, Mona? ¿Qué no podés entender?
2: Estoy a punto de morir de
0: sed. ¿En serio? ¿Y qué vas a tomar? Qué grande la Mona Jiménez. A ver, ahí va. ¿Qué querés, Mona? Qué grande la Mona, Gerardo. Qué grande la Mona. Me quedaría cantando hasta las 12 de la noche con la Mona.
1: Y seguramente bailando también, porque se te mueven solo los pies, es algo que a los cordobeses se nos genera automáticamente y es algo que él nos genera indudablemente como nadie aquí en nuestra provincia.
0: Vos sabés que Damián Zárate, que es un relator para mí excepcional, vos siempre me hablás de los fenómenos populares y la Mona lo es.
3: La Mona es lo más grande que hay. La Mona es sensacional. La Mona es Córdoba.
0: La Mona es Córdoba y la Argentina.
3: Sí, la Mona es sensacional.
0: La Mona es Córdoba. Bueno, Gerardo, le quisimos poner un poquito de arte a tu participación siempre extraordinaria desde el centro del país.
1: Y más que agradecido, indudablemente, por traer a nuestro máximo ídolo popular, indudablemente. Déjame agregar que es un showman tremendo. Ver un baile de la Mona también significa verlo bailar y moverse como pocos. Es un tipo que incluso a esa edad sigue dando un show extraordinario, ¿no?
0: Sí, la verdad que la energía que transmite, no sé la edad que tiene, sé que tiene unos cuantos abriles ya, pero físicamente está impecable.
1: Impecable, se cuida mucho, cuida su físico, con dieta, con gimnasio, con estrictas condiciones por el tema de la salud, está pisando los 70 casi, ¿no?
0: Claro, muy bien. Y oíme, el Luifa como presidente in eternum, ¿hay elecciones cuándo en Belgrano?
1: Y en septiembre se va a dar la asamblea extraordinaria. En esta asamblea se debe votar una modificación del estatuto. Esta modificación haría posible una reelección de Luis Fabián Artime. Las elecciones serían para fin de año, para comienzo del año que viene. Lo cierto es que uno no tiene duda de que se va a dar la modificación del estatuto y de que Luis Fabián Artime mínimamente un periodo más va a ser presidente de Belgrano. También, como ha agrandado y ha mejorado el gigante de Alberdi, la promesa de terminar, de cerrarlo, hacer ese gigante 360, me parece que no hay ningún cuestionamiento, ni hablemos del título y lo que ya era irrepresentado como jugador.
0: Bien, Gerardo, recordá el panorama de los equipos de Córdoba, ¿con quiénes juegan el fin de semana?
1: Instituto va a recibir a Gimnasia de Mendoza el sábado, en el caso de Belgrano va a estar visitando a Banfield el lunes, recién el martes Talleres va a estar jugando con Lanús, lo más importante para los cordobeses, los compromisos de los equipos capitalinos el fin de semana y ya en la semana que viene.
0: Muy bien, a disfrutar de la jornada. ¿Tenemos lluvia ahí en la ciudad?
1: No, muchísimo viento, casi rozando los 100 kilómetros, se está llevando todo el viento, Nico, pero sol a pleno, en Córdoba ha limpiado toda la humedad del viento, pero la verdad que es una jornada realmente desapacible, como se decían ustedes allá, pero en otras condiciones, con el viento que no te deja estar.
0: Bien, un gran abrazo, nos reencontramos.
1: Gran abrazo, nos reencontramos mañana.
0: Gerardo Murúa con nosotros desde Córdoba. Sí, Damián.
3: Esperamos lo de Ener Valencia, cuando Boca lo oficialice. Hoy oficializó que va a jugar el próximo sábado contra Vélez. Transmisión, estarás en ese partido con Eladio Arregui, ¿verdad?
0: Sí, sí.
3: El partido entre Boca y Vélez, y después ya confirmado el partido de ayer y el del sábado, donde juega Boca el martes por Copa Bien. Sudamericana contra Recoleta.
0: Los dirigentes de Boca, con Riquelme a la cabeza, son optimistas para que ese partido se juegue en la Bombonera. Recordá lo que dijiste.
3: Lo que pasa es que ahí la Conmebol talla también, ¿eh?
0: Sí, claro.
3: No es que puede estar hasta último momento, vienen bueno, los veedores de la Conmebol.
0: Entonces la Conmebol va a elegir la Bombonera. Recordá lo que dijiste al comienzo del programa, el comunicado de Boca ratificando que el partido el sábado frente a Vélez
3: el
0: va en el
3: sábado Duqueo. En el estadio de Huracán contra Vélez. Y tendrá un guiño la dirigencia de Boca para los abonados con los que todavía no se habían puesto al día, que van a poder ingresar el próximo sábado al Estadio Huracán.
0: Muy bien, don Hernani Exmayer, dígame que mañana vamos a tener sol en el día más lindo de la vida, que es el viernes.
4: Por la tarde aparece el sol acá en la ciudad de Buenos Aires. Baja la temperatura, atención, abrigarse, la actual 13.4 y se esperan tormentas fuertes para lo que resta del día.
0: Bien, para la tarde y también para la noche, ¿no?
4: En así el
0: día
4: es.
0: De hoy. Bueno,
4: así
0: habrá es. Que quedarse en casa con lo que a mí me gusta salir, pero el día que llueve hay que quedarse en casa.
3: Sí, mucha cantidad de agua. Escuché a un especialista que se viene una primavera muy mojada.
0: Está muy bien. Me invitaron a ver Rocky el domingo, así que vamos a ir a ver a Nico Vázquez.
3: La despedida.
0: La despedida, el domingo es la despedida.
3: No me equivoco, está de despedida.
0: Bueno, está de despedida, está de gira como los chalchaleros. Sí, sí, sí. La rompe Nico Vázquez.
3: Bueno.
0: O sea que yo no sé si es el mejor actor, probablemente no. Pero vos sabés que cuando vas a ver una obra donde trabaja Nico Vázquez se genera un clima especial y él logra que sea un momento de teatro único en la vida. Gran mérito de Nico Vázquez, ¿eh? Ahí está con Rocky, con esa música que tanto tiene que ver con el deporte. Del mundo y en este caso de Estados Unidos.
3: Un suceso teatral además.
0: ¿Qué te parece? Le mandamos saludos al querido José Donés
3: en
0: La Plata.
3: Siempre la sintonía, siempre.
0: Es de La Plata, pero siempre anda por, lo veo por la Boca.
3: Por la Boca, muy cerca de la Bombonera.
0: Hernán, siempre. ¿Algún mensaje último y nos vamos?
4: Diego de Chivicoy dice, querida radio, ahora a pedir el Mundial de las Leones.
0: Ahí está, Jorge Odo, gran relator de hockey, ¿eh? Bueno, nos estamos yendo, mirá. Frank Sinatra está cantando, pero en el medio de la función se para y dice... No me digas, Frank, que retaste a un espectador que se levantaba y se quería ir. Viene el servicio informativo. En la M870 viene Nora Brioso con su gran programa. Y en el resto del país siguen con la programación habitual. Mirá, quédate, Sinatra, para siempre. No te vayas nunca, campeón. Chau.
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6: Hora 15 en la República Argentina. Alerta por vientos en Jujuy. Desde Nacional en San Salvador nos informa Alejandra Bejarano.
7: El Servicio Meteorológico Nacional emitió una alerta amarilla por fuertes vientos para Jujuy. La zona cordillerana será afectada por vientos en el sector oeste con velocidades entre 60 y 80 kilómetros por hora, con ráfagas que pueden alcanzar los 100 kilómetros por hora. En el resto del área no cordillerana bajo alerta, los vientos serán del sector sur con intensidades entre 35 y 50 kilómetros por hora, con ráfagas que pueden alcanzar los 80 kilómetros por hora.
6: Caso Facundo Moyano, Candela Arizaga, la joven que protagonizó incidentes en la vía pública junto al exdiputado, presta declaración testimonial ante la fiscal Florencia Noceres. La joven negó en un principio haber sufrido violencia por parte del sindicalista, quien continúa a disposición de la justicia, imputado por lesiones y privación ilegítima de la libertad, al tiempo que tiene prohibido acercarse a la víctima. La información del tránsito con Ernesto Arriaga.
8: mucha precaución, teniendo en cuenta que sigue lloviendo en toda la ciudad de Buenos Aires y el AMBA, y a esta hora está cortado el tránsito en las inmediaciones del Congreso de la Nación, evitar en auto la zona. Por otra parte, el Paso Zamora está habilitado como vía alternativa del Cristo Redentor en Mendoza, que está totalmente cerrado para todo tipo de vehículos y hay temporal de nieve.
6: En Santa Rosa, La Pampa, donde nos escuchás en AM730, la temperatura es de 10 grados, la sensación térmica 6 grados 7 décimas, la humedad 63% y el cielo está parcialmente nublado. En Buenos Aires, la temperatura 13 grados 4 décimas, la humedad 92%, el cielo está nublado y rige una alerta amarilla por vientos con ráfagas que pueden alcanzar los 90 kilómetros por hora.
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0: Hola, pero muy buenas tardes, bienvenidos. Así arrancamos 100% en hora, Radio Nacional para todo el país, en este recreo, pero después me retaron. ¿Por qué es un recreo? No es un recreo, me dicen. Bueno, es un poquito un recreo, porque tenemos tan buen humor que es como en los recreos.
1: Bien, claro.
0: Porque la pasamos bien igualmente, pero somos gente seria, les juramos que somos gente muy seria. En este jueves 6 de agosto, Día del Veterinario. Mira vos, así que a ellos que aman a los animales, les mandamos besos millones. Y día de cumpleaños de mi madre, así que le mando un beso enorme a Almita. Quizás después la sacamos un ratito.
2: Ay, sí.
0: Yo vengo de regalar unas flores hermosas y estábamos hablando con Domper.
3: Muy lindo regalo.
0: Muy lindo regalo que también está en el rubro de que vienen las flores ahora en vez de un ramo.
3: Ahora se usa con cajas o con recipientes muy lindos como el que vos le regalaste a tu mamá.
0: Yo le regalé como una cajita de que
3: exacto,
0: es una cartelita
3: colorida, de
0: Chanel
3: que se lleva.
0: Llena de flores.
2: Ay,
0: o sea,
2: qué lindo.
0: De todo un poco. Había algunas rosas, había pero de flores silvestres, de todo, pero lindo que es en una carterita.
3: Vos igual le decís la verdad, Nori, le regalaste las importadas, que son tope de gama.
0: Tope de gama.
3: Son las mejores.
0: Sí, las importadas que son difíciles de conseguir. Las rosas importadas.
3: Que vienen de Ecuador, ¿sabías?
0: No.
3: De Ecuador vienen.
0: Ah, de Ecuador vienen.
3: Sí.
0: No tenemos acá rosas.
3: Sí, pero no.
0: ¿Por qué?
3: Pero las importadas, al estar más cerca del meridiano.
0: Ah, son más grandes.
3: Claro, tienen otro clima, entonces vienen de Ecuador porque hay flores rosas todo el año. Acá solamente florecen las rosas en invierno y en algunos lugares. Por ejemplo, en el sur, perdón, en verano y en algunos lugares. Por ejemplo, vos vas en enero al sur, como me tocó a mí, y está lleno de rosas.
0: Ay, pero qué hermoso.
3: Pero en esta época no.
0: Entonces, en esta época no.
3: Tenés que traer de las
0: de afuera.
3: Importadas de Ecuador.
0: Claro, el otro día hablábamos que los tulipanes en el sur también, que hay
3: en
0: campos.
3: Yo fui a verlos en
0: ay,
3: octubre.
0: Ay, qué hermoso, queremos
3: un mes
0: ir.
3: Florecen, divino.
0: Un mes, hay que ir.
3: Espectacular.
0: Parece que este año el Fashion Week se va a hacer ahí.
3: En Trevelin.
0: Desfile, claro, desfile, tulipanes, súper lindo. Por eso decimos que es el recreo.
2: Claro,
0: porque
2: sí,
0: nos
2: sí.
0: damos unos pequeños
3: por lo menos
0: confitos.
3: Te llevamos
0: a recrear, exactamente.
3: Claro.
0: Hola, Carlita, ¿cómo va?
2: Hola, no.
0: Soy Carla Ruiz. ¿No? Arroba soy Carla Ruiz. Sí.
2: Hola,
0: todo muy bien, ¿no?
2: Pero todo muy bien.
0: Pero una lluvia y descomunal esta mañana.
3: No, la madrugada.
0: No,
3: yo
0: qué
3: me
0: locura.
3: Con un rayo que sonó todo.
0: Sí, rayos y centellas. ¿Va a seguir los rayos y centellas?
2: Y todo el día de hoy. Todo el día de hoy, mucha lluvia. Ya la noche, por lo menos, baja el porcentaje de lluvia, pero va a llover. Lo bueno es que mañana sale el sol.
0: Ok.
2: Lo no tan bueno es que empiecen a abrigarse. Ya hoy lo empezamos a sentir, que empezó a bajar la temperatura.
0: Cambia el tiempo.
2: Se viene el de mañana, 5. El lunes, 3.
0: 3 grados el lunes,
2: 4,
0: así que abriguémonos. Igualmente todavía sigue la alerta naranja y la zona de La Matanza fue una locura.
2: Terrible.
0: Mañana calles inundadas. Así que bueno, esperemos que calme un poquito.
2: Ahora, en este momento, acá en la ciudad de Buenos Aires y Gran Buenos Aires, hay alerta amarilla por viento.
0: Por viento, sí. Así
2: de
0: que
2: 40,
0: guarden
2: 60
0: todo.
2: Kilómetros.
0: Guardemos la ropa, claro. Guardemos todo.
2: Todo lo que esté sueltito en el balcón, lo metés para adentro porque eso se le puede caer a alguien en.
0: Un día perdimos una valija.
2: No.
0: Así, volada con un viento. Sí,
2: no.
0: Que estaba, viste que pusimos la valija afuera, que ¿dónde se veía la valija? ¿Dónde está
2: y
0: la
2: se
0: valija?
2: Fue.
0: Claro,
3: voló la valija.
0: No la encontramos más, No, como Mary Poppins era con el paraguas,
2: sí,
0: y esto fue con la
2: valija.
0: Y bueno. Julio Domper acá, bienvenido.
2: Ay, sí.
0: Rompiste la racha de Boca.
3: Sí, anoche, a la tarde-noche ganó Boca en el Estadio de Huracán, que va a volver a jugar ahí el sábado, porque están arreglando la bombonera. Bueno, con esta lluvia quizá viste que al césped le hace bien.
0: Claro,
3: tanto,
0: sí.
3: Porque lo están resembrando el Estadio de Boca. Y la bomba del día en cuanto a lo deportivo es la confirmación de que Thiago Almada va a jugar en River. Llegará el lunes a hacerse la revisión médica al país. Se va del Atlético Madrid. River pone el pase más caro de la historia. $20 millones.
0: Carísimo.
3: Así
2: ¿para
3: que
2: qué?
0: $20 millones. Si no ganan después de 20, por el 20 palos y no te hace un gol, se lesiona.
3: Lógicamente va a ser el contrato más alto del fútbol argentino. Vuelve un campeón del mundo que jugó el Mundial para nuestra selección en Qatar. Y obviamente jugó también en Estados Unidos.
0: Muy bien. Bueno, tenemos de todo. Y vamos a hablar acerca del amor. Estuvimos hablando. Después vamos a volver a pasar a la gente que no lo escuchó. El videíto, el audio de la Joaquí cuando se confiesa con la Rosalía. Porque a partir de ahí nos empezamos a preguntar hasta dónde el amor. Darlo todo, perderse y no encontrarse nunca más. La Joaquí que dejó por su primer novio, que es el papá de su hija, dejó hasta la música, imagínate.
2: No.
0: Con 500 millones de reproducciones.
2: No.
0: 2 millones de reproducciones que tiene la Joaquí, había dejado la música. Entonces, ¿hasta dónde?
2: Vamos ¿hasta a dónde? Eso. Y también, si la persona con la cual estás en pareja te pide que vos dejes todo sea amistades, trabajo, ocupación.
0: No dejes de ser.
2: No, nunca dejes de ser vos. No tiene que ser tu pareja.
0: No, por eso. Pero lo vamos a analizar en un ratito. También vamos a hablar con una voz impresionante. Él es actor, músico, cantante. No lo vamos a spoilear porque, viste, nos roban los invitados.
2: Por
0: así
2: favor.
0: Que no lo digo nada. Y bueno, y Anita Carela que nos viene a hablar de radio.
2: Por supuesto.
0: Bueno, yo pienso que, ¿no será que Pato, nuestro Pato Jules, se cambió la racha de Boca? Porque ayer estuvo muy ligado al mundo Boca.
3: Sí, para mí
0: y
3: fue
0: Boca
3: Pato,
0: cambió. Te digo que vas a hacer cábala, porque venía perdiendo. Ayer algo hiciste magia.
2: Hizo magia.
0: Señoras y señores, y ganó Boca.
2: Sí.
0: Veremos, ampliaremos.
2: Entre Piquete y Pácate,
0: ampliaremos.
2: Hizo magia.
0: Bueno, está Clemen, por supuesto, Nati Hermosa, por supuesto, que tiene, bueno, para compartir un montón de cosas, por ejemplo, Mariana Nanis, chicos, que fue contundente, habló de un reality, defendió a Andrea del Boca, a su hija Charlotte, de Gran Hermano habló Mariana Nanis. ¿Querés escucharla?
2: Sí, por favor.
0: Vamos a escucharla, Mariana. Vamos a escucharla.
1: Mandaron un reel a mis amigos que había una enferma mental ahí adentro que estaba como, tipo, como insultando, como hablando mal de Andrea del Boca. No sé cuál era.
4: ¿Cuál de todas? A ver.
1: No sé. Hay una
5: flaquita de flequillito, ¿o no?
1: Me parece que es una que se está peleando con Charlotte ahora.
5: Sol.
1: ¿Cómo se llama?
4: Ah, Sol.
5: Seguro.
1: Sí, hay una que estaba insultando a Andrea del Boca, como que Andrea del Boca, no sé, le decía como que ya había sido, como que hablaba mal de sus novelas, o sea, cualquiera, Andrea del Boca.
5: Ah, sí, fue Sol, me acuerdo perfecto.
1: Escapa haciendo novelas, yo la amo. Dije, ¿qué le pasa a esta piba? Que no la conoce ni la madre que la parió, ¿entendés? Que habla mal de Andrea del Boca.
5: Vos no durás nada con Sol ahí adentro, Mariana, ¿eh? Si vos te la cruzás a Sol ahí adentro, pero, no sé, se agarran, ¿eh?
1: Y bueno, pobrecita.
2: Pobrecita.
0: Ay, pobrecita, pero qué lengua característica tiene.
3: Es Mariana Nani.
2: Qué parecida a la hija habla ella, ¿no? Ella como en una...
0: Sí, cosa,
2: ¿no?
0: Muy la parecida. Forma, pero me parece que mejor hablada es Charlotte. Es más educada para hablar.
2: Sí. Y más
0: Mariana.
2: Explosiva, la mamá.
0: La mamá. Otra polémica que surgió en Luzu. No sé si lo vieron, pero Marcela Baños apuntó contra Luzu porque cuando Pablito Lescano va a Luzu, están todos baboseándose. Respeten Pasión. Porque hablaron mal de Pasión de Sábano, como algo menor. Sí. Chicos, por favor, que tupé. Es música popular argentina.
3: Obvio. A ver. La Pasión de Sábado es un clásico.
0: Es un clásico.
2: Ah, señores.
0: Pero por favor.
2: Igual lo que no me gustó es que también te agarraste la cabeza cuando dijo, Pasión, como diciendo, Pasión es una porquería, ¿me entendés? Cuando somos todos programas populares, digo, a ver, unos más, unos menos. Pasión tiene más de 30 años. ¿Cuándo va a ser el día? Y siempre me río porque digo, otra vez lo mismo, ¿no? Otra vez vamos lo mismo. Respeten Pasión de Sábado. Es un programa que tiene 37 años al aire, le dio la visibilidad y posibilidad a todos, porque después cuando Pablo Lescano a Luzu, están todos baboseándose, Pablito Lescano,
6: es cierto,
2: Pablito Lescano.
6: Totalmente.
2: Cuando van los chicos de otro, va la cumbia,
5: ahí
2: la cumbia,
5: está.
2: La cumbia.
5: ¿Qué te pensás que le dio la oportunidad?
2: La cumbia se le sale.
5: Cuando Ángela Leiva.
6: Atención, Aptra.
2: Papá, salió de Pasión de Sábado, ganó un concurso, Pasión canta.
0: Brava. Todo el mundo es brava, pero es verdad, todo el mundo. Hoy hablas, Pablito Lescano.
3: Pablito Lescano, que estuvo en el Mundial cantando en los aviones que iban con los hinchas a ver los partidos, que estuvo en la previa también de Qatar, es una figura
0: pública.
3: Los Palmeras.
0: Me quiero acordar de la chica que bailaba, que ahora se casó con un jugador de fútbol.
3: Ángela Leiva.
0: Bueno, Ángela Leiva.
3: Sí.
0: Pero Karina la princesita.
3: Karina.
2: Gilda para acá.
3: Polaco.
0: El polaco, Rodrigo.
3: Otro.
0: Para Alcides, mí, que lo contaba el otro día.
2: Para mí hay algo de falsedad en esto. Porque para sentirte que sos como bien y que sos familia, por decirlo de alguna manera, despotrican contra el cuarteto, la bailanta y toda esa movida tropical. Ahora, en todas las fiestas, y de esa gente también, sí, si no suena...
3: Son los primeros que bailan eso.
2: Son los primeros que salen a bailar.
0: Todos salimos a bailar. Ponemos una, cualquiera. Claro. Mira, subilo un poquito, que Nati está poniendo, mira.
3: Esto es Pablito Lescano. Pero aparte, a esta altura... de
0: no te
3: la vida.
0: Tan importante, no te quedas tan importante. Mira que muestro mi pelo.
3: Mira con el pelo hermoso. Ya en el 2026 ir contra la cumbia, Nori, es como ir contra el tango. Es algo popular de la historia. Es como ir contra el cuarteto.
2: Esa alegría es popular.
0: Evangelina Anderson, ¿se acuerdan que también fue bailarina de Pasión de Sábado? Y bueno, y hoy nada, es para Evangelina Anderson, pero nadie cuenta de los orígenes.
3: Totalmente, aparte es una fuente de trabajo para muchos argentinos.
0: Por supuesto.
3: Tropical.
2: Arriba del escenario, abajo del escenario, delante de la cámara, detrás de la cámara, obvio.
3: ¿Quieres hacer el pasito, Carlos?
0: Vamos, no te creas tan importante.
2: Yo no entiendo de bailar,
3: ¿qué es la sabrosita? Sabrosita, Carlita.
0: Sabrosita.
3: Es sabrosa.
0: Sabor, sabor. Bueno, siguiendo con esta política de cumbia, sí. Gladys, tenemos testimonios de Gladys.
2: Ah, perfecto.
0: Gladys, la bomba tucumana. Se peleó con Nenu López, protagonizaron un enfrentamiento también, un poco tenso, les quiero decir, mediático, pero tenso.
2: Ay, ay,
0: ¿viste
2: ay,
0: que Gladys cuando se le suelta la lengua? Peor que Mariana Nani, se escucha.
4: Yo le comenté la bomba, que bueno, que Nenu, vos estuviste diciendo que le estuvo mandando unos mensajitos a tu novio, que qué quería, que qué atrevida que era.
6: Ah, qué putería, chiquita.
4: No te registra, no sabe quién sos.
7: Bueno, mejor. Es otra generación ella.
4: Nosotros tenemos nuestro propio brillo.
7: Generación nueva.
4: Tenemos nuestro propio brillo acá.
3: Bueno, ahora, chicos,
4: ¿estás tratando de vieja o qué?
7: Sí, tiene la de mi abuela. Te amo, pero sí, tiene la que no, tiene mi abuela, eso dije.
8: Mi hija puede ser y él también. Tranquila, sí. Mi hijo tiene 34, imagínate.
7: No, igual podrán.
8: Aparte, no sé qué tiene que ver eso con la vida, digamos.
7: Nada.
8: Con respecto a qué venía, a colación, a qué venía que Nenu haya hablado de la edad de una mujer.
4: Igual para aclarar, nosotros siempre dijimos que fue show, ¿no? Ahora que estamos juntos, lo podemos aclarar. Siempre fue show lo nuestro, ¿no? Dicho por los dos.
8: Pero nunca lo pasaron a eso.
4: No, bueno, pero no.
3: ¿Sí? ¿En qué momento dijiste que era yo, Zulino?
8: No, sí dijimos eso, no tiene nada que ver, no sé, que me gustaría que me digan por qué ella dijo de la edad, no entiendo, ¿a qué se debe?
7: Ah, no, porque dijo que estabas muy enojada con que estábamos acá, y bueno, yo también.
8: ¿Por qué? Si ustedes para mí son como cualquier otra persona.
4: Yo te dije que ella no los iba a iluminar.
7: Ah, como que no los vas a iluminar.
8: No, claro, porque me comentó él que así es esto, ustedes saben, o no sé si saben mucho porque son nuevos en el ambiente, ¿no?
7: Sí.
8: No sabes, pero vos sí sabes, porque vos estuviste bailando y todo. Él no debe saber mucho.
4: No,
8: yo
4: no,
8: sé
4: yo
8: muchísimo.
4: Sé,
7: sí, claro,
8: entonces vos sabés que si él te dice algo, es para. Y yo sé que si me dice algo, pero como yo tengo voz propia y no me importa nada, porque yo justamente soy una vieja, como acabas de decir vos, entonces
7: no,
8: a mí no me interesa nada. Yo
7: no
8: ya estoy de vuelta.
7: Dije que nosotros somos la generación nueva.
8: Una señora, la generación nueva, pero nada que ver conmigo, porque yo soy una artista, mi amor, yo soy una cantante. No soy una gran hermano, no soy una esto, no soy.
7: Obvio.
8: Yo soy una artista, soy una cantante que tengo 45 años de trayectoria.
7: Sí.
8: Por eso estoy acá hoy. Junto
7: eso
8: con vos,
7: que
8: sos, digamos, una chica que ha empezado ayer y él también. Quiero aclarar que todo lo que digo resisto archivo y me la reconte remil banco, porque para eso soy una señora grande, una vieja, entonces me la banco. Le digo a ella, a él yo le mandé un mensaje cuando salió de la casa para decirle, Zuni, bienvenido a la vida real, punto, más nada que eso, y te lo digo delante de él. ¿Y qué pasa?
7: A mí no me mandaste.
8: Al mensaje, y no,
7: a mí no me
8: ella no me contestó, es que yo no soy
7: la
8: amiga
7: pena.
8: Tuya.
7: Hacen amigos.
8: Y él... No me utilizó bueno, para su chipeo.
7: No sé.
3: Bueno, pero dentro de la casa tenía buena onda.
8: Amiga no
7: ¿pero
8: soy.
7: ¿Por qué no se puede contar?
8: Yo no soy amiga de Zuni.
4: Yo no usé a nadie, era un juego de los dos.
8: Y bueno, entonces, pero, o sea, había una
0: ay, pero Dios mío, qué locura. Tremendo. Ustedes que empezaron ayer. Pero esa cosa que tienen de agredir con la edad.
3: Sí,
0: porque
3: la
0: los
3: edad.
0: Cuerpos ajenos no. Con
3: ya
0: esto
3: es
0: no. Ya está, ya prescribió,
3: está, chicos.
0: O sea, la verdad que no es gracioso.
2: No, ya, aparte, vieja no es un insulto.
0: No es un insulto. No, o sea,
3: aparte, me parece que después de lo que sucedió con Mirta, que Mirta, ¿te acordás que en un momento era como el misterio? Una vez que Mirta
0: no
3: ya dijo, yo tengo tanto. Ya está. Ya no
0: pero
3: se
0: si no
3: más,
0: querés decirle edad.
3: ¿Cuál es el problema?
0: No, ningún problema. No me parece que sea un tema. No me parece un tema. Pero mira, le escuchás. ¿Quién cuando escucha a Gladys,
3: a la Gladys
0: se pone a bailar?

0: Cachipopi.
1: Claro, le ponen a
2: Cachipachi.
1: A la bomba, todos la conocen y todo el mundo baila.
3: A todos los vuelvo locos con mis joyas.
1: Qué voz finita,
2: ¿viste? Ahí.
1: Sí, bueno, y la última para esta etapa antes de ir a la tanda. Ya que estamos en toda esta suculencia de voces y de mujeres aguerridas, chicos, volvió Wanda. Arribó esta mañana a la Argentina con sus hijas Francesca e Isabela, después de que destrabó el conflicto judicial.
0: Francesca
1: e
0: Isabela son las hijas de Icardi, ¿no?
1: De Icardi.
0: Los chicos son los hijos de Maxi López.
1: Claro, los tres. ¿Viste? Lo hizo prolijo eso. Sí. Con vos tengo varones.
0: Parece que lo hizo programado, ¿no?
1: Sí, muy bien. Prolijo, porque ya es un lío tener dos padres, imagínate. Claro. Sí.
2: Dos ex.
1: Dos ex es un montón. Entonces, las nenas...
0: Si es nena es de Icardi, si es chico es de Maxi.
1: Queda claro. ¿Hay declaraciones de Wanda? ¿En serio? A ver...
4: Es una lucha de muchas mamás y no se puede comparar lo mío porque sería una falta de respeto con la lucha y con los tiempos de la justicia, pero te puedo asegurar que Argentina, con respecto a otros lugares del mundo, está muy avanzado en los derechos de los niños, en las prohibiciones que salen rápido para que un papá que no paga no salga del país. Entonces eso me enorgullece de mi país. Después... Soy la primera al decir cuando algo está mal o no estoy de acuerdo, pero la verdad que la justicia para los chicos en Argentina actúa muy rápido, para todos, yo creo. Pero bueno, después obviamente son realidades diferentes, son sueldos diferentes, son porcentajes diferentes, y nada, yo siento la responsabilidad de que mis hijas tengan que tener, al margen de todo el dolor, todo el sufrimiento, todo el miedo, toda la incertidumbre. Imagínate que tenés un papá que está pidiendo constantemente una restitución a Turquía, que es un disparate. No se compensa, obviamente, con lo material todo este sufrimiento, pero que al menos sientan que, cuando sean grandes, hoy no entienden que el derecho de ellas, al menos una parte de sus padres, logró que se haga. Yo sé que no malgasto el dinero de ellas, yo sé cómo se los invierto, cómo se los cuido, o en qué lo gasto, o que no les falta nada, ¿no? Hasta que el padre quiera o no pagar lo que tiene que pagar, pero bueno, así lo decidió la justicia. En su momento Mauro estuvo de acuerdo, fue con Ana. Ana te lo puede contar. Que yo muchas veces decía, no me interesa, no quiero eso, ya está, yo ya arreglé con Maxi. Él, no, le corresponde a los nenes, les corresponde a los nenes, y él pidió en su momento Santa Bárbara para compensación de alimentos futuros. Fue él con Ana el que armaron todo eso de alimentos futuros. Me parece raro que ahora opine diferente, y bueno, por suerte la justicia entendió que esa casa va a ser para las nenas.
5: ¿Eso viene en la segunda parte del curso, Wanda? Un asesoramiento legal a las mujeres, ¿no? Sí,
4: podría,
5: sí, sí.
4: Podría ser.
1: El asesoramiento legal, claro. Qué buena idea, porque la verdad que más viva para hacer el acuerdo. Viste que no se quería primero separar. Después hizo primero el acuerdo de bienes, división de bienes, y después la separación. En ese acuerdo de bienes, en donde Mauro Icardi quería volver, de alguna manera tomó mucha ventaja, porque él le daba todo con tal de volver, y ella se quedó con todo, en general se quedó con las propiedades y el dinero, el efectivo se quedó Mauro. Pero lo de la casa es increíble, porque lo que hizo es, bueno, no me pagues ahora, me pagás todo lo que me tenés que pagar. Por eso no entiendo por qué el reclamo del pago por alimentos.
2: Claro.
1: Porque todo lo que me tenés que pagar, me lo adelantás ahora y me quedo con la casa. Ese era el primer arreglo que habían hecho. La casa de Santa Bárbara, que salió mucho dinero. Sí. Así que asesoría legal se viene el segundo curso. Módulo 2 del curso de Wanda.
0: Pero a veces acá en nuestro país, ¿no? Porque el otro fue en Italia.
1: Sí.
0: Este se refiere acá.
1: Este se refiere acá. Acá le dio lo de Santa Bárbara. Claro. Claro, el otro puede ser, pero son dos alimentos.
0: El de Italia creo que salió favorable a Icardi. Porque ella le reclamó a él, claro, 400.000 euros.
2: Claro, creo que
0: mes,
2: le dijeron que es
0: Italia,
2: mucho.
0: Sí, en Italia le dijeron que esa cifra no. Claro, pero ahora el segundo round es acá.
1: Es acá. Ampliaremos. En un ratito, imperdible, Leonor Benedetto hablando de los ex. En un ratito.
0: Ese es el audio. Ese es el audio del programa.
5: No puede ser ahora.
1: No. Vamos a la tanda, hay que vender. Está muy vendido este programa.
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0: Almita.
1: Almita, feliz cumpleaños. Almita, feliz cumpleaños. Vení, Pato, vení.
2: Bárbaro.
1: Ay, acá estás al aire. Tenés cuidado, sentate, Patito. Esta es una idea de acá, de Pato Schulze, ¿eh?
3: Feliz cumple, Almita, te queremos.
2: Ay, Dios.
1: Estás al aire, Almita, cuidado lo que vas a decir.
2: Ay, sí, estoy al aire.
4: Que no hagas la de Susana Jiménez.
1: No hagas la de Susana Jiménez, te pedimos, por favor.
2: No.
3: No te vamos a preguntar cuántos cumplís, Almita.
1: No, para nada.
3: Que no diga la fecha de cuándo se casan ahora, porque viste que a Susana se le escapó la fecha.
1: Ah, cuando se casaba Tini. Sí, exacto.
2: ¿Sabés qué pasa? Que ahí me anoto.
1: Vos sabés que ella es fanática de Sandro, por ejemplo. Sí,
3: ¿tenemos ahí un temita de Sandro?
1: ¿En serio? Vamos. Ah, bueno, es fanática de Sandro. Y contale qué te regaló tu hija.
2: Mi hija me regala de todo siempre. Mima mucho, sí. Norita Abrioso. Sea mi cumpleaños o no sea.
1: O no sea tu cumpleaños.
2: Y me lleva a comer choricitos que tengo antojo. Y
1: sí, mucho antojo de choricitos. Sí.
3: ¿Y Marianito qué te regaló? ¿Te hizo regalito?
2: No, Marianito se pasa. Él ya está... ¿cómo te puedo decir? Sabe el gusto mío, ¿viste? Y realmente le invoca siempre.
1: Siempre le invoca.
2: Sí, me regaló un perfume precioso de la Nuit.
1: De la Nuit.
2: Hermoso.
1: Sí.
2: De Tizón.
1: Ajá.
2: Y bueno, y espero que este año me regale lo mismo porque me encanta.
1: Ah, bueno, está muy bien. Bueno, ¿nos escuchás, Almita? ¿Vos nos escuchás? ¿Te gusta el programa? Acá está Domper, Carla,
3: Pato. Feliz cumple,
1: Almita.
2: No, es hermoso, chicos, la verdad, porque es desestructurado, abierto. Cada cual puede expresarse a su manera. Hay respeto, hay calidez, hay calidad.
1: Somos profesionales.
2: Realmente son radio.
1: Ay, chicos, qué lindo.
2: Hacen
1: feliz
2: radio.
1: Toda la feliz cumpleaños. Uno de Sandro, Rosa le tenemos que poner.
2: ¡Eh, no!
1: ¿Cuál te gusta? Después te dedicamos
2: no,
1: uno.
2: No. Cualquiera. Rosa, justo no me gusta.
1: Ay, justo. Cortés te gusta también.
2: Ah, Cortés sí, pero con Cortés voy a llorar.
1: No, llorar entonces no.
2: Dame uno de Sandro.
1: Uno de Sandro.
3: Ahí está, mira, escucha.
1: A ver, para la Leonina.
2: A ver. Leonina.
1: Tengo.

0: hermoso.
1: Bueno, gracias por escucharme siempre todas las tardes. Te quiero un montón, Almita. Feliz cumpleaños.
0: Feliz cumpleaños.
1: Te adoro.
0: Feliz vida.
1: Feliz vida.
0: Para los chicos.
1: Eres una familia hermosa.
0: Para todos, chicos. Me gusta mucho lo que hacen, muchas realmente. Y
2: tenés que venir al piso, ¿eh?
1: Estás invitada. Casi te invitó el productor. Estás invitada.
0: Sí,
1: vamos, un abrazo. Feliz cumple.
0: Pero voy con Mirna. Voy con Mirna, si no, no voy.
1: Dale.
0: A la radio.
1: Beso. ¿Eh? Chao,
0: ¿te parece?
1: Dale, me parece
0: bueno,
1: bien.
0: Bueno, la semana que viene.
1: La semana que viene. Me puso fecha.
0: Todos juntos triunfaremos.
1: Beso.
0: Vamos, chicos.
1: Gracias, sí. Besito. Chao, chao. Ay, qué linda. 3:30 las noticias. Yo, si no lloro.
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5: 3:30 de la tarde en la República Argentina. Patricia Bullrich pidió restablecer las relaciones diplomáticas con Brasil. La información con Amanda Alma.
6: Patricia Bullrich solicitó al presidente de Brasil, Lula da Silva, que vuelva a enviar al embajador Ditelli para restablecer relaciones diplomáticas.
7: Y yo le pido al presidente Lula y le pido a Brasil que vuelva el embajador Vitelli a la Argentina. Que eso es lo que nosotros queremos. Que se separe la política de las relaciones institucionales estratégicas.
5: YPF venderá productos a través de una plataforma. La información con Liliana Arias.
8: El presidente de YPF, Horacio Marín, firmó un acuerdo con la plataforma de delivery Pedido Ya para que los clientes de la tienda Full YPF puedan solicitar los productos.
9: Estamos muy contentos porque hoy firmamos un acuerdo estratégico con Pedido Ya. ¿Cuál es nuestro objetivo? Es seguir uniéndonos con marcas muy importantes y darle un servicio a todos nuestros consumidores. De esa forma vamos a llegar a toda la República Argentina. Si vos querés un producto de YPF, vas a poder pedirlo desde tu casa y no vas a necesitar ir a la estación. Así que estamos muy contentos con lo que hemos hecho.
5: El tiempo en Buenos Aires, la temperatura 13 grados 4 décimas, la humedad 89%, el cielo está nublado y rige una alerta amarilla por vientos con ráfagas que pueden alcanzar los 90 kilómetros en la hora.
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0: Bueno, Shakira, que en estos días se viralizó un meme, no sé si la vieron, que ella está sentada en una computadora. Ella estaba con su pelo oscuro cuando era muy chiquita, sentadita en un escritorio con una computadora y repitió la misma foto hoy.
1: ¡Ay, qué lindo!
0: Preciosa, se viralizó en las redes, súper linda. En una redacción periodística de Colombia había hecho esa foto y al principio de su carrera, año 97, me acuerdo perfecto haber hecho nota en ese momento cuando ella tenía ese pelo.
2: ¿Te acordás?
0: Entre medio rojizo y morocha era. Divina. Bueno, estábamos hablando en estos días de los amores, de los mal de amores, de todo lo que pasa con la Joaquín, de dejar el corazón, de la muchosidad de las personas. Para hablar de este tema ya estamos en línea con la licenciada Valeria Farhat, que es psicóloga y sexóloga, especialista sobre límites del afecto. Los límites, chicos, pongan límites. Hola Valeria, siempre un placer hablar con vos, acá en Norabrioso, todo el equipo, ¿cómo estás?
3: Hola, ¿cómo están? ¿Cómo está Buenos Aires? ¿Con viento?
0: Un poco sí, con viento, no sí.
2: Alerta, alerta.
0: ¿Vos por dónde andás?
3: En Rosario.
0: Ahora. Ah, en Rosario. ¿Cómo está Rosario?
3: Y está ventoso, pero parece que quiere salir el sol después de unos 20 días.
0: Ah, bien. Bueno, gracias a Dios. Bueno, no sé si estuviste escuchando un poco lo de la Joaqui. Lo tenemos acá el audio para recordarlo, porque ella habló de un corte de una relación y como darlo todo en una relación, para analizarlo, no por la Joaqui, porque no vamos a analizar, ella no la conocemos, pero estas historias, viste, desgarradas de amor, para ver hasta dónde tenemos que dar, ¿te parece?
3: Dale.
0: Dale, la escuchamos.
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6: Proyecto Pueblos.
7: Hoy paseamos por Aarón Castellanos. Este pequeño pueblo, con solo 400 habitantes, ha sido nominado como uno de los pueblos rurales más lindos del mundo.

0: Se destaca por su hermosa plaza, pulpería y un ambiente tranquilo, ideal para disfrutar de la naturaleza. Aarón Castellanos, fundado en 1903 por la señora Mercedes Castellanos de la iglesia Castro de Anchorena, está sobre la Ruta Nacional 7, en el kilómetro 392.
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0: Su nombre surge en homenaje al militar y colonizador argentino Aarón Castellanos, considerado como el padre de la inmigración europea en el país, conocido por su papel en la fundación de la colonia agrícola Esperanza. Tiene dos conventos donados a los franciscanos y otro a las monjas de la Merced. El franciscano tiene 5 altares en el interior, todos de mármol de Carrara. Además, sus vitraux fueron traídos de Francia y en el altar se incorporaron figuras talladas a mano. La escalera que sube a la torre es de cedro del año 1913. Todo ese material fue traído del extranjero. Cuenta con una pulpería, un pequeño anfiteatro y se distingue por su pastelería.
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0: Su economía se reconvirtió en pesquera tras la inundación del año 1999 por el desborde de la Laguna La Picasa. El 80% de la población se reconvirtió y se dedica a la pesca del pejerrey y de la carpa. Industrializan sus huevos como falso caviar, pasta de pescado y harina para fabricar alimentos para animales. En el año 2024 declararon patrimonio histórico, arquitectónico y cultural a la Iglesia Cristo Redentor, al convento franciscano y al complejo arquitectónico de la localidad.
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0: Hoy paseamos por Aarón Castellanos. 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

Cabezopa con la chiva de Panchito. Dios querido, ¿cómo anda la querida audiencia de Radio Nacional? Nosotros aquí, luego de un temporal, por fin con AM540 en el dial, con energía eléctrica en planta transmisora, en la ciudad de Recreo, gracias a Néstor Picard, nuestro querido compañero de trabajo que está allá. Daniel Picard, le digo Néstor. ¿Qué pasa? Néstor Picard era mi profesor de televisión y por eso me sale siempre Néstor. Daniel Picard, Daniel, le mandamos un gran abrazo a nuestro querido compañero de trabajo que está en Recreo trabajando en planta transmisora. Vamos ahora a saludar a nuestra gente que está acá en Estudios Centrales. Juan de Garay, 2960, de la ciudad de Santa Fe, en este momento. En la consola de sonidos, en Estudios Centrales, Luciano Fraga. En las noticias llegarán Roberto Goyán y José Francisco Senclusen para informarnos con todo lo local y regional. Yo soy Mariana Vázquez y esta es la música elegida para el comienzo de hoy.

0: Hora 15:45 minutos en todo el país. Así comenzamos esta edición de la Tarde Nacional con todos ustedes, con la música pedida, con los saludos, las fotos y videos que llegan al celular de Radio Nacional, que tiene el número 3-4-2-5-42-47-57. ¿Va de nuevo? 3-4-2-5-42-47-57. Y en este número está nuestro querido Vladimiro, que desde el Chaco nos cuenta cómo está el tiempo por allá y también novedades de otros lugares que le están comunicando a él. A ver, lo escuchamos.
1: Hola, hola, bueno, por ahí está lindo el día, sol radiante. 26 grados la temperatura, 26 grados. La mínima era 18 grados. Pero lindo día, sol radiante. Y no hay viento fuerte. Despacito del norte el viento. Despacito nomás. A Mariani. Bueno, Mariani, espero que estén todo bien. Saludo a la audiencia, a los muchachos de la radio. Mariani, allá en el sur dice que hay un temporal, me dijo la tía Cristina. Ella está en Caballito, provincia de Buenos Aires, en un pueblo Caballito que le dice. Se llama Caballito. Dice que había una tormenta hoy la mañana y me contaba acá por el celular. Le digo, tiene que ser acá, no, acá está re lindo, limpito. Dicen que pueden ir esta noche la temporal, pero por ahora no se ve nada todavía. Todo limpito, limpito, limpito. No hay una nubecita acá en el Chaco.
0: Muchas gracias, un gran abrazo a nuestro querido Vladimiro desde la zona de La Clotilde, Villa Bertet, provincia de Chaco. En ese lugar ahora la temperatura es de 32 grados, la sensación térmica 34 grados 4 décimas y hay aviso de tormentas fuertes con lluvias para esta tarde, con altas probabilidades, entre un 70 y un 100%, Vladimiro. Para esta noche baja un poquito la probabilidad, entre un 40 y un 70%. Vamos a ver qué indica para mañana. Cielo nublado, mejoran las condiciones, pero refresca mucho, ¿eh? Están con 31 grados de máxima anunciada para hoy. Para mañana la mínima 8. Mirá qué diferencia, cómo cambia. Claro, es todo viento sur lo que se espera para esta noche y mañana. Esta tarde también, ya empieza a cambiar esta tarde allá. 8 grados la mínima para mañana, 19 la máxima. Y después va en leve ascenso hacia los próximos días, 22 el sábado, 20 el domingo. Y vuelve a bajar el lunes, 7 la mínima, 17 la máxima. Es lo que informa el Servicio Meteorológico Nacional, en este caso, para la zona de La Clotilde, provincia de Chaco. Le mandamos un gran abrazo a Vladimiro. Gracias por el mensaje, por contarnos cómo anda todo. Y un saludo a la tía que vive en Caballito. Ah, lindo barrio Caballito de Buenos Aires. Un gran abrazo para ella también. Tengan un gran día, buenos días. Disfrutá las bondades de este nuevo día. Bendiciones infinitas, dice Luján, desde Callastacito. Muchas gracias, Luján. Un gran abrazo a nuestra querida oyente de Callastacito, provincia de Santa Fe. Hora 15:49 minutos en todo el país. Seguimos ahora con, a ver a quién tenemos por acá. Victoriano, hola Victoriano querido, está en Puerto Alvear. Puerto Cargill, dice, Punta Alvear, Puerto Cargill. Ahí está, nublado el cielo como acá. Bueno, acá de a poquito empezó a limpiarse ya, ya fue cambiando. Pero evidentemente viene limpiando del norte, del oeste, hacia el sur y hacia el este.

al revés de lo que habitualmente solemos tener, que es un cambio desde el sur, ¿no es cierto? Ahora viene limpiando desde el norte. Más temprano mandaba una foto de Añatuya, por aquellos pagos anduvo nuestro querido oyente Victoriano Ramírez, a quien le mandamos un gran abrazo y el deseo de que tenga muy buena jornada. Seguimos a las 3 de la tarde y 49 minutos en todo el país con la música pedida.

0: Hora 15, 54 minutos en todo el país. ¡Qué linda música! El Cuarteto León, el comienzo, Flor de Papel y Pachanga Árabe. Y recién lo que terminamos de escuchar, el Negro Videla con La Faldita. Ya lo vamos a seguir escuchando, ¿eh? Pero con los iracundos viene ahora. Antes, mensajes. Juanca de Crespo, acá estábamos con vos, Juanca. Gracias por la foto preciosa. La radio sintonizada en el camión en AM540. La memoria número uno es la 540. ¡Qué lindo! Gracias. Gracias, Juanca. Buen viaje para vos. A Raúl de aquí de Santa Fe. Hola, Raúl. ¿Cómo anda nuestro querido oyente? Le mandamos un gran abrazo. Gracias por estar en la ciudad. Seguimos acá ahora con Donaldo Fernández, que nos cuenta cómo está todo por allá en el campo, en la zona de Pilar.
1: Buenos días, soy Mariana. ¿Cómo le va? Acá llovió, cayó unas piedras, no muchas, pero cayeron. Y ayer, cuando mandó un video mi primo, acá se iba a cortar la luz hasta las 5:30, de las 4:00 hasta las 5:30. Y no pudimos, después me puse a mirar que ya subió usted por la radio y ahí visto el video que me iba a mandar mi primo, que ya mandaba la radio. Y muchos saludos a mi primo. Y para que todos los que escuchen en Radio Nacional, un gran saludo para todos, para la señora Guanquero, que de pasar le había saludado a María Sol por cumpleaños. Y acá estamos con María Silita. Hola.
2: Hola, señora Mariana, espero que ande bien. Bueno, quiero que le dedique un tema a mi hijo Juan Manuel, a mi hija María Sol y a mi yerno, ¿no?, Elisandro. A mi hija Florencia, a mi nietita Mar Lucero y a mi yerno Kevin. Un lindo tema.
1: Al esposo nada, al esposo nada, todo lo otro al esposo nada.
0: Y si al esposo lo tiene ahí al lado, ¿qué le va a dedicar al esposo? Al esposo lo agarra, lo puede tocar, lo tiene ahí. Un gran abrazo para los dos, para Donaldo y para Graciela de Pilar, provincia de Santa Fe. Hora 15:57 con esta música preciosa a cargo del Negro Videla y los iracundos. Nos quedamos esperando las noticias de las 4 de la tarde que llegan desde Buenos Aires. Aún es joven, señora, y tú me diste amor, tú me diste fe.
3: Así es, negro.

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1: Cuatro de la tarde en la República Argentina. Caso Facundo Moyano, la modelo Candela Arizaga declaró que tuvo un brote y manifestó que nunca escuchó la palabra Pinocho.
2: Tuve un brote, lamentablemente, que lo voy a trabajar de acá en adelante para estar bien.
3: ¿Todo con estas horas? ¿Cómo estás ahora vos? Eso es importante.
2: Sobrellevándolo, mucho hate en las redes.
4: ¿Qué te dicen en las redes?
2: No, de todo, que no me dicen, pero bueno.
3: ¿Cómo está
2: Mafi? Está muy bien Mafi, está en Rosario, perdón. Así que nada, gracias a Dios, no le pasó nada. Con Facundo no puedo hablar.
5: Se habla mucho de un tal Pinocho.
2: ¿Quién es Pinocho, chico?
6: Me dijo que iban a arreglar todo y vos te ibas a hacer cargo de todo.
2: No, yo no lo creo.
6: Bueno, me lo acaba de decir.
3: ¿Cómo sigue tu vida ahora, Candela?
2: ¿Cómo sigue la causa? Ahora espero que la levanten así.
5: Pero
6: Pinocho,
2: nunca escuché la palabra Pinocho.
1: Javier Milei firmó un acuerdo con Ecuador. La información con Liliana Arias.
7: El presidente Javier Milei mantiene una reunión bilateral en Quito con su par colombiano Daniel Noboa para firmar acuerdos entre los dos países. Altas fuentes oficiales informaron a Radio Nacional que se trata de la firma de convenios relacionados con un protocolo bilateral del régimen automotor, así como también de un acuerdo de servicios aéreos. Además, se rubricará un tratado de extradición, un acuerdo de cooperación para uso pacífico de la energía nuclear y otro acuerdo de cooperación en ciberdefensa. Por otra parte, Milei y Noboa alcanzarán una declaración conjunta relacionada con la pesca. Cabe resaltar que acompañan al jefe de Estado argentino, la secretaria general de la presidencia, Karina Milei, y el canciller Pablo Kirchner.
1: La información deportiva con Nicolás Álvarez.
8: En diálogo con Radio Nacional, Omar Labruna dijo que Ramón Díaz está capacitado para volver a dirigir a River.
9: Yo creo que Ramón es una persona siempre que está capacitada como para volver a River en cualquier momento, más allá de la edad que tiene, lo viene demostrando en todos estos años donde estuvo dirigiendo también.
1: El tránsito con Ernesto Arriaga.
10: Se están normalizando de a poco los vuelos desde el aeroparque Jorge Newbery, al igual que algunos vuelos de Ezeiza. Por otra parte, dejó de llover en estos momentos en la ruta 40, camino Siete Lagos, Villa Angostura, San Martín de los Andes, Bariloche. Se encuentra habilitada la ruta con precaución.
1: En Mendoza, donde nos escuchás en AM960, la temperatura es de 13 grados, la humedad 62%, el cielo se encuentra despejado. En Buenos Aires, la temperatura 13 grados 4 décimas, la humedad 89%, el cielo nublado y rige una alerta amarilla por vientos con ráfagas que pueden alcanzar los 90 kilómetros en la hora.
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0: Saludemos a nuestros queridos oyentes de Federal, provincia de Entre Ríos. ¡Qué grande, Ricky! Dicen, bueno, me alegro mucho. A ver qué nos dice Beca allá en Bernardi.
1: Voy a hacer unas tortas fritas.
0: ¡Ah, la señorita va a hacer tortas fritas! Me parece muy bien. Nos mandó una foto preciosa de cómo está la tarde allá en Bernardi, a pleno sol. Maravillosamente. Un gran abrazo, Bequita hermosa. Gracias por estar. Amarito también está con nosotros. Mario desde Villa Cañas dice que hay una descarga tremenda, que llovió 50 milímetros allá y que está feo el tiempo. Bueno, Mario, ya va a cambiar, ya va a cambiar. Acá ya cambió, allá en Bernardi también, así que de a poquito va a ir llegando la mejora. Hablando de mejoras, tenemos en la tarde de Nacional a Soledad Gelbes. Hola, Sole, bienvenida, buenas tardes.
2: Mari, buenas tardes para vos, para toda la audiencia, muchas gracias. Bueno, más o menos pasados por agua, vamos a decir así, llovió en distintas localidades, por supuesto, tal y como estaba anunciado, de la provincia de Santa Fe, en nuestra ciudad también. Les cuento qué tenemos para esta tarde. Primero vamos a hablar de datos del primer trimestre 2026 que genera la UCA, la Universidad Católica Argentina, respecto de la situación de pobreza e indigencia. Vamos a hablar de eso, conocer un poquito qué pasó en el primer trimestre 2026. En segundo lugar, vamos a hablar, esto muy importante, porque está pasando mucho el tema de las estafas virtuales. A nuestra audiencia le va a interesar seguramente porque nos preocupa el tema de la seguridad en línea. Hoy en día usamos mucho los entornos digitales, así que es mejor que sepamos cómo nos podemos cuidar de las estafas virtuales, porque se están generando estafas incluso con inteligencia artificial. En tercer lugar...
0: Sí,
2: está realmente complicado, uh-huh. ¿Viste? No es ya que te pidan un código, que te hagan una llamada y un poco el cuento del tío, sino que, bueno, se van como modernizando, vamos a decir así.
0: Ayornando,
2: ayornando las formas de estafa e incluso utilizan ahora inteligencia artificial. En tercer lugar, vamos a hablar, justamente decíamos, los efectos de la tormenta, puntualmente en la ciudad de Santa Fe, hacer una recorrida de cuál fue el impacto puntualmente, sobre todo por el viento, ¿no? Que fue bastante fuerte y sigue siendo, de hecho, bastante fuerte el viento, pero hubo un momento de tormenta bastante puntual. Y en cuarto lugar, si tenemos tiempo, vamos a hablar de un comunicado de FIFE, la Federación de Industriales de Santa Fe, que ha generado un comunicado para dar cuenta de cuál está siendo la situación del sector industrial a este momento.
0: Muchísimas gracias, Soledad Gelbes, con nosotros en la tarde de Nacional, con el desarrollo informativo, con las cuestiones más importantes que hay que tener en cuenta. Y ahora estamos con información de servicio que tiene que ver con la ciudad de Santa Fe, porque hay registros de agua caída. Esta mañana, aquí en la capital de la provincia, en la zona de los polígonos, 14 milímetros y medio. En el centro, 6,75. En Alto Verde, 11,75. Y en la avenida Facundo Subiría, 15,5 milímetros. Se registró intensidad máxima en la zona de Facundo Subiría a las 10:30 de la mañana y la ráfaga de viento máximo fue de 72 kilómetros por hora con la dirección oeste-suroeste en Alto Verde a las 10:30 de la mañana también. Seguimos a las 4 de la tarde y 17 minutos en todo el país con mensajes ahora. Pedro, de aquí de Santa Fe, dice: Mariana, poné música, que está buenísimo todo eso. Gracias, Pedro. Un gran abrazo para vos, querido oyente de aquí, de Santa Fe Capital. Hola, Mariana, acá te mando la foto de cómo está. Ay, gracias, Mario, mirá. Bastante nubladito todavía se ve allá en Villa Cañas, ¿eh? Y los arbolitos muestran cómo viene el viento soplando. Gracias, Mario. Un gran abrazo para vos. Mariana, ¿cómo andás? Sol y mucho viento por acá, dice Pichi en Carrizales, Estación Clarke. Gracias, Pichi. Ramírez, sol y mucho viento. Es lo que estaba anunciado, ¿eh? Mucho viento, sí. Hola, Mariana, qué linda música, me encanta. Mariana, siempre te escucho. Saludos, acá en Alejandra llovió al mediodía y ahora despejado, sol radiante y un poco de viento, dice nuestra querida oyente Amelia. Hola, Amelia, tanto tiempo. Amelia de Alejandra, en el norte provincial. Un gran abrazo a nuestra querida oyente. Ya la vuelvo a agendar, la habíamos perdido cuando nos perdieron todos los contactos. Hablando de perder, Pedro me dice: Mariana, no puedo ver los estados de ayer. No, Pedro, alguien que ha estado muy ocupado en la mañana se dedicó a borrarlos. Así que te mandamos un gran abrazo, mil perdones, pero bueno, algo pasó ahí con que borraron todos los estados de WhatsApp. Mil perdones a todos porque sabemos el trabajo que se toman en hacer fotos, videos, audios para compartir con todos. Y bueno, por alguna razón, esta mañana se borraron todos. Un gran abrazo a nuestros queridos oyentes que se bancan todas estas situaciones, que son tan amorosos con nosotros y que siguen ahí con AM540, siempre, siempre con la música, con los saludos, con todo lo que llega a este número. 5-42-47-57. Va de nuevo el celular. 3-42-5-42-47-57. Y ahora vamos al teléfono fijo de la radio, que cuando no tienen señal de WhatsApp, si tienen todavía teléfono fijo, pueden llamar, porque está Goyo ahí sentadito al lado del teléfono esperándolos, en el 03-42-412-0676. Va de nuevo, 03-42-412-0676.

Bueno, ahí pueden hablar y los escuchamos, ¿eh? En el fijo o en el celular. Dice Juanca, a los estados se los llevó el viento. Debe ser, Juanca, vos sabés, le dicen viento ahora. Sigo por acá con mensajes de Norberto Caligaris. Acá hay viento y sol. Recién medí 19 milímetros. Qué lindo que se puede escuchar el programa. Gracias, gracias. Los quiero mucho a todos. Igualmente, Norberto, querido. Qué suerte que estamos juntos a la siesta, a la tarde de Nacional, para compartir juntos estos momentos, esta música tan hermosa. La verdad es mutua la alegría de encontrarnos, ¿eh? Un gran abrazo a nuestro querido Norberto Caligaris de San Vicente, provincia de Santa Fe, que le mandamos un beso, un abrazo enorme. 4 de la tarde, 20 minutos en todo el país.

0: Gracias.
1: Gente, tu perra querida, un gran abrazo. Los Palmeras, con lo nuevo de Los Palmeras, los temas clásicos, pero con los nuevos intérpretes. Palmeras renovados fueron estos, ¿eh? Bueno, ahí estamos con los mensajes ahora que siguen y siguen llegando, saludando a nuestra gente querida, en este caso que dice así: hola, con varias A. Muy buenas tardes, Marianita y equipo. Solazo por acá, después de un chaparrón de 12 milímetros y ahora se vino el frío. Muy lindo los enganchados de Ricky y también de Los Palmeras. Aplausos, bracitos haciendo fuerza y un gran abrazo, dice Rubén Horacio Herman de Colonia 14, provincia de Entre Ríos. Un gran abrazo, querido Rubén Horacio Herman. Seguimos ahora con gente que se comunica por primera vez, en este caso, que dice así el mensaje. Hola, buenas tardes. Quería saber si me pueden pasar la milonga La Puñalada de Darienzo. Si la conoceré, La Puñalada de Darienzo. Los escuchamos siempre. Un saludo para Oscar Roque García y Gladys, de parte de su sobrina Elba. Gracias, dicen. Ay, a ustedes, muchas gracias. Qué temazo. La Puñalada por Darienzo. Saludo para Oscar Roque García y Gladys, de parte de su sobrina Elba. Ay, cómo la debe querer el tío a la sobrina, la tía a la sobrina y la sobrina a los tíos, para que se manden mensajes así por la radio. Qué hermoso, qué hermoso, me encantó. Un gran abrazo para ustedes, ¿eh? Gracias por estar también. Vamos a preparar, por supuesto, un segmento con música ciudadana. Mientras seguimos a las 4 de la tarde y 23 minutos en todo el país con la música pedida.

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2: Cuatro y media de la tarde en todo el país. Suspendieron la licencia de conducir del senador Dolzani y le detectaron 61 infracciones por casi 16 millones de pesos. La Agencia Provincial de Seguridad Vial suspendió preventivamente la licencia de conducir del senador provincial por el departamento San Javier, Oscar Dolzani, luego de la difusión de un video en el que se lo observa manejando por una ruta mientras utiliza el celular y sostiene un mate. La decisión fue comunicada este jueves por el organismo provincial a través de sus redes sociales. Además de la suspensión preventiva, la agencia provincial dispuso que el legislador deberá realizar un curso de reeducación vial, volver a cumplimentar los exámenes para acreditar su aptitud para conducir y comparecer ante el juzgado de faltas competente para resolver las infracciones registradas en el sistema de juzgamiento y administración de infracciones vinculadas a su DNI. De acuerdo al registro del SIJAI, el senador acumula 61 infracciones de tránsito por un monto total de 15.951.070 pesos. Del total, 60 corresponden a excesos de velocidad, de ellas, 43 fueron cometidas dentro del ejido urbano y 17 fuera del ejido urbano. Además, el sistema registra una infracción por circular sin el seguro obligatorio vigente, considerada una falta grave y que figura como causa sin pago voluntario. El temporal dejó 47 reclamos al municipio que registró ráfagas de viento de 72 kilómetros por hora. La Municipalidad de Santa Fe dio a conocer datos oficiales acumulados de las precipitaciones registradas en la capital provincial hasta el mediodía de hoy. En el marco del fenómeno meteorológico, las estaciones de la red municipal contabilizaron los siguientes valores de agua caída. En el SIC de Facundo Subiría, 15 milímetros, los polígonos 14,5, Delegación de Alto Verde, 11 milímetros con 75 y en el centro 6,5 milímetros. Según el reporte oficial de intensidad máxima del evento, se constató en el Centro Integrador Comunitario de Facundo Subiría a las 10:35 con un pico de vientos de 87 kilómetros por hora. Ingresaron 47 reclamos al Sistema de Atención Ciudadana 0800. Del total de llamadas, 5 corresponden a anegamientos temporarios de calles, 6 a árboles y ramas caídas, 3 a columnas en riesgo y el resto a limpiezas de bocas de tormenta, según informó la Municipalidad de Santa Fe.
1: Estado del tiempo.
2: En Venado Tuerto, ya 10 grados la temperatura, 72 el porcentaje de la humedad, cielo mayormente nublado y alerta meteorológica amarilla por vientos fuertes. En Santa Fe Capital sigue vigente la alerta amarilla por tormentas, se mantiene también la alerta amarilla por vientos fuertes, la temperatura es de 14 grados, la humedad del 74% y el cielo parcialmente nublado. Hora 16, 34 minutos.
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0: No es en el uno solamente, ¿eh? Al aire también. Las 4 de la tarde, 38 minutos en todo el país, en la música, los elegidos de la Audiencia Nacional con Pasión Campera, lo que estábamos escuchando. Acá el viento, 40 kilómetros por hora, dice Marito, que ya prendió la salamandra. Mirá qué grande, Mario. Qué lindo eso. Bueno, y seguimos pachangueando con todos ustedes. ¿Qué les parece? Así la pasamos mejor. Un matecito nos manda. Qué lindo que te salió, Mario. El viento es impresionante, ¿eh? Salió un ratito al campo y nos muestra un video precioso. Gracias, Mario, por todo. Muy amable, como siempre. Bien, vamos a seguir con los mensajes por orden de aparición porque no vamos a estar llegando, ¿eh? Para las 5 no sé si cumplimos con todo. Nos quedamos con audios ahora.
1: Radio Nacional Santa Fe, Adrián Bustos y sus amigos, para Tarde Nacional, el gran programa que conduce Marianita Vázquez. Córdoba, qué linda que estás, Jorge Muñeco Daniel.
0: Gracias.
1: Acá para el doctor Ignacio de la Vega, el llorón, Tulalá. Acá para Elda, para sentirme vivo, necesito Walter Olmos. Acá para Tito el carnicero, el rey de las achuras, mi dulce señor, John Harrison. Y acá para Luna, quiere escuchar, oh querida Oterle, por los Beatles. Y por último, acá para Walter, celosa, celosa, Coliarse, Quinteto Imperial. Y acá para María, quiere escuchar Mujer Endemoniada, Coliarse en Quinteto Imperial, que se nos fue tan joven a raíz de una diabetes. Estos temas pedimos porque están bien realizados y fue lo mejor que grabó Coliarse. Un abrazo a Adrián Bustos y sus amigos.
0: Gracias, Adrián, y gracias a Carlos Pérez, que le prestó el teléfono para grabar el mensaje. Muchísimas gracias, queridos oyentes de Luque, provincia de Córdoba. Buenas tardes, Mariana, ¿cómo estás? ¡Qué tormenta!, dice Mario Medina. ¿Viste qué tormentón? Ya pasó, por suerte, ¿no? Por lo menos acá. Ya pasó, ya viene cambiando el tiempo. Te mandamos un gran abrazo, Mario. Gracias por estar siempre. Y seguimos de viaje, nos vamos a Santiago del Estero. Hola, mi querida locutora, te escucho en el paraje El Mistol, departamento Quebracho, Santiago del Estero. Un viento sur tremendo. Igual a full con mis mates, con empanadillas y escuchando el mejor programa. Pásame algo del maestro Sebastián. Besitos y abrazos, Herrera María. Ay, qué lindo mensaje, María. Todo escrito con detalle, mayúscula, minúscula, punto y aparte, punto y seguido. Ay, qué belleza. Muchas gracias, María. Qué linda manera de escribir. Un gran abrazo a nuestra querida oyente de Paraje Mistol. ¿No te da sed decir Paraje Mistol? ¿Viste? Qué lindo lugar, por favor. Un gran abrazo a nuestra querida oyente. Manda un video de la lluvia preciosa que cayó allá en Maciá, nuestro estimado Coco. Gracias, Coco, querido. Qué lindo video. Bien, bien, bien, se ve clarito todo. El cielo nublado, el ruido del agua en la chapa de la galería que da a la calle. Qué hermoso video, muchas gracias. Héctor Coco Capa de Maciá, provincia de Entre Ríos. Besos y abrazos totales a Graciela y a Aldo, que nos cuentan que allá en Pilar se está escuchando bien la radio. Muchas gracias a mi Bequita hermosa, que ya debe estar con Dani tomando unos mates. ¿Y qué más tengo por acá? A Pichi, a Amelia de Alejandra, a Norberto de San Vicente. ¿A quién más? A Gaby, creo que es de aquí de Santa Fe, Gaby, ¿no es cierto? Bien, ¿qué más tengo por acá? Al Turco. Vos dijiste, ¿qué dijiste? Dice que a Amelia no le gustaban los alfajores. No, yo dije que Amelia no puede comer alfajores, no debe comer alfajores. Es otra historia. Gracias, Turco. Un gran abrazo para vos, querido oyente de Helvecia. ¿Qué más tengo por acá? Dice, mira vos, qué linda reflexión. Dice, ¿quién iba a pensar que los Palmeras iban a terminar así? Dice Rubén. Mira, Rubén, la gente que los conocía, no sé si no se veía venir lo que pasó. Porque son muchos años, ¿viste? Cualquier relación después de muchos años, llega un momento que se torna complicada seguirla adelante. Y más cuando se trata de compañeros de trabajo, con un trabajo tan complicado también como es el de los músicos, ¿no? Con las presentaciones y un trabajo tan diferente como es el músico instrumentista y el músico que canta. Son dos cuestiones muy diferentes y bueno, hay que saber llevarse bien también en ese punto, ¿no? respecto de, nos dice esto, el comentario de los Palmeras, que primero escuchábamos hoy un enganchadito con los nuevos Palmeras y después un tema del recuerdo. Así es el tema con los Palmeras. Gracias, Rubén, por tu reflexión, me encantó. Muchas gracias. Bien, y seguimos por acá, que dice, casi lo llevó el viento, Adrián, ¿viste? Allá en Luque también hay viento, sí, se ve que se agarró fuerte. Iba a ser torta, dice Marito, pero quiero evitar la fatiga. Ay, Marito, te contagié la fatiga. A vos, gracias por la compañía, dice Mario. Qué amoroso, gracias, Mario. Mirá, esta sí con el... Mirá, qué va. Beca, pega la vuelta que te pasaste, Beca. No sabes las tortas fritas que está preparando. Ya está la masa lista, ya le hice...

0: Hora 16:47 minutos en todo el país. La música llegó con Los Cristales del Chamamé, Viejo Monte Santiagueño. Antes, Pasión y su música campera, Zorro Viejo. Los elegidos de la Audiencia Nacional y ahora los mensajes. Manuela desde La Paz, Manuela querida, dice: Mariana y equipo, espero estén todos bien. Acá se venía el mundo abajo y por suerte llovió y pasó todo. En este momento hay sol y yo disfrutando de una bronquitis, dice: no te puedo creer, Manuela. ¿Qué hiciste? Que agarraste frío. Te agarró de golpe. Ah, hay que cuidarse, ¿eh? A veces en una cosita, un detalle nada más. Eso de bañarse y acostarse a la noche, o de lavarse la cabeza, acostarse con el pelo mojado, o lavarse la cabeza y salir al viento, oh, esas cosas hacen mal, ¿eh? Y les cuento de tomar algo frío cuando ya está fresco, o si se te enfrían los pies, oh, tantas ñañas tengo. Espero que ustedes no sean tan frágiles como yo. No, tienen otra robustez, ustedes son una maravilla. Como este video espectacular que nos manda Amelia Italero. Amelia bailando con su perro fantástico Tinto. No saben qué video más hermoso. Resulta que Talero, tan enamorado de ella, la filma. De repente vuelve a aparecer Tinto, como en el video de los otros días, el perro. Los perros entienden todo. Y va y se le paran dos patitas para bailar con ella. Así que mandaron el video y se ve claramente cómo están bailando. ¡Qué cosa hermosa! Gracias a los dos, ¿eh? Una belleza total. Muchas gracias. Bien, seguimos por acá con los audios de Bequita. ¿Qué dice Beca? Arrancaron las tortas fritas, chicos, ¿eh? Tienen una pinta, por favor. ¡Qué barbaridad! Viene muy bien la cosa, ¿eh? Viene muy, muy bien. A ver...
1: Qué lástima que estás lejos, nena, si no te llevaba. El Dani aprontó la bicicleta para irte a llevar, ¿eh? Pronto el Dani que haga las tortas para irte a llevar una o dos. Ya la estoy haciendo, Mariana. Bien levantaditas salieron lindas.
0: Oh, bien levantaditas, salieron livianitas, Beca, qué bien. Bueno, a tomarlo con calma, ¿eh? Vamos con información de servicio muy necesaria por estos días, ¿eh? Ya lo tomamos como una costumbre de cada tarde. A las 16:45 en adelante vamos con la altura de ríos y aprovechamos a saludar a todos los pescadores, isleros, canoeros, a todos, ¿eh? Gracias por estar y ahí vamos con estos datos. En Andresito, el Iguazú, 0,98.

8, bajó 0,50 centímetros. En Iguazú, el Iguazú, 11 metros 70, bajó 20 centímetros. En El Dorado, el Paraná, 8 metros 80, subió 0,05. En Libertador, 7,73, subió 0,13. En Itaibaté, 2 metros 10, el Paraná, bajó 0,14. De ahí en más subió en Itatí, en Paso de la Patria. En Corrientes, el Paraná, 3,23, subió 0,06. En Barranquera, 3,21, subió 0,07. En Goya, Corrientes, 3,39, bajó 0,14. En Esquina, el Paraná, 3,28, bajó 0,07. En San Javier, el San Javier, en 4,63, subió 0,01. En La Paz, el Paraná, 4 metros 11, bajó 0,05. En Santa Elena, el Paraná, 4,01, bajó 0,04. Lo mismo bajó en Hernandarias y quedó en 3 metros 60. En Santa Fe, el Paraná, 3 metros 30, subió 0,01. En Diamante, el Paraná, 3,54, subió 0,03. Y en Rosario, 3 metros, subió 0,04. En San Lorenzo, 3 metros 21, subió 0,02. ¿Qué pasó? A ver, vamos a ver por acá. Se nos fue todo. Acá estamos ahora con la altura del Salado. En Tostado, el Salado, 4 metros 98, subió 0,02. En Calchaquí, 4,52, bajó 0,01. En Paso de las Piedras, estacionario en 6,03. En San Justo no hay medidas, en la ruta provincial 2. En Emilia, el río Salado, 4,56, subió 0,06. En Recreo, el Salado, 3,45, subió 0,02. En Santo Tomé, el Salado, 3,58, subió 0,02. Y en Cululú, el arroyo Cululú, está en 0,95, bajó como 0,34. Hora 16:52.

Hora 16:54 minutos en todo el país, pedidos Los Cristales del Chamamé y Paraje Campo El Cisne. Qué linda música, ¿eh? Qué buena tarde estamos pasando. Sigue la tarde con música, después con las noticias que llegan desde Buenos Aires y luego todo lo local y regional que sigue y sigue acá en la tarde de Nacional Santa Fe. Ay, me cortaron la luz, hasta mañana, besos, dice Manuela. ¡Ay, Manuela! Pobre, cortaron la luz en La Paz. Bueno, se cortó la energía eléctrica. Mario, ¿qué dice? Con mi viejo en la isla esperábamos a las 10 de la mañana, pasaban la altura, dice, en las radios de Santa Fe. Gracias, Mario, qué hermoso recuerdo. Mirá qué lindo. Bueno, ahí está. Por suerte tú tenés un lindo recuerdo. Uno más de todos los que debes tener, ¿no? Con tu papá, con tu mamá. Qué bueno es eso, ¿eh? Tenerlos así, con esos recuerdos lindos. Y sentirse bien con todo eso, ¿no? No hay que sufrirlo, hay que gozarlo y agradecer que los tuvimos, ¿no? Esa es la idea. Hora 16:56, nos quedamos con la música ahora de Los Hermanos Gote.

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1: 5:00 p.m. en la República Argentina. Visita papal. El canciller Pablo Quirno afirmó que la gira apostólica será de carácter oficial y que su santidad se reunirá con el presidente Javier Milei.
2: Esto es una visita oficial del Santo Padre, donde está previsto una reunión con las autoridades argentinas, con el presidente de la Nación. El presidente de la Nación es quien invita y en conjunto con las autoridades eclesiásticas es quien termina organizando esta visita del Papa. Con lo que sí, el presidente Milei estará reunido con el Santo Padre.
1: Baja la temperatura en Misiones. La información desde Radio Nacional Puerto Iguazú con Carmen Segovia.
3: Fuerte descenso de la temperatura, con mínimas de un dígito, el tiempo en la región registrará un cambio rotundo en las próximas horas debido al ingreso de un frente frío que avanza desde el sur del país. Desde la OPAD, la Oficina de Prevención de Riesgos ante Fenómenos Naturales en Misiones, han emitido una advertencia amarilla. Pueden desarrollarse lluvias intensas, fuertes ráfagas de viento, cuando empiece el frente y no se descarta de manera aislada la caída de granizo.
1: La información deportiva con Nicolás Álvarez.
4: Omar Labruna habló en Pasión Nacional y le dejó un mensaje al actual técnico de River, Eduardo Caudet.
5: Creo que estoy autorizado para hablar y un poco le decía, Chacho, me parece que tenés que apuntar por acá, por allá. Como jugador con Ramón y tiene mucha personalidad, es un tipo positivo, es un tipo que va al frente. Y ya lo demostró en los equipos que él dirigía, ¿no? En Racing, Rosario Central.
1: El tránsito con Ernesto Arriaga.
6: Continúa totalmente habilitado los dos puentes Zárate Brazo Largo, la autovía del Mercosur por la ruta 12 hasta Ceibas y la 14 a Corrientes. Por favor, micros y combis máxima 90 kilómetros por hora. Hacia el litoral, Uruguay, Paraguay y Brasil. Recordamos también que el paso Pino Achado se esperan nevadas en la ruta 242. En la zona del norte de Neuquén a Chile, desde Zapala, hay camiones que están esperando que pare la nevada.
1: En Puerto Iguazú, Misiones, donde nos escuchás en AM710, la temperatura 26 grados 2 décimas, humedad 67%, el cielo se encuentra parcialmente nublado. En Buenos Aires, la temperatura 13 grados 4 décimas, humedad 89%, el cielo está nublado y rige una alerta amarilla por vientos con ráfagas que pueden alcanzar los 90 kilómetros en la hora.
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10: Con Nacional paseamos por Pilar. Con 7.000 habitantes estables y vecino de Felicia, el pueblo de Pilar también está rodeado de campos y ofrece sus arboledas para descansar, tomar unos mates a la sombra y disfrutar de su patrimonio histórico.
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10: La localidad fue fundada en 1876 por el empresario alemán Guillermo Lehmann, quien se instaló en la Argentina en 1860 cuando tenía 20 años.

0: La historia religiosa de Pilar data de 1878, cuando llegó un cura, el padre Macaño, quien daba misa en una casa particular, hasta que un año después se levantó una capilla. Desde entonces, los fieles que se acercaron eran cada vez más y el templo fue creciendo. Hasta que en 1901 se aprobó una partida presupuestaria que permitió avanzar con el proyecto de la actual iglesia, que fue finalizada 5 años después.
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0: Enseguida llegó el pavimento, la construcción del atrio, la reja que limita y otros detalles religiosos, hasta constituir el templo que es visitado actualmente por los pilarenses y familias de toda la región.
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1: Y

0: seguimos con ustedes en la tarde de Radio Nacional Santa Fe. Son las 17 horas 7 minutos y vamos a actualizar datos del tiempo. Como podrán darse cuenta quienes estén escuchándonos, ya no llueve. Les decía hoy más tempranito que ha llovido bastante y se ha cumplido la previsión meteorológica respecto de la tormenta que se había anunciado para el día de hoy. Hemos tomado los recaudos, por supuesto, en este sentido. Sigue habiendo alerta amarilla por tormentas, sobre todo tiene vigencia durante la tarde, no va a pasar nada. Y alerta amarilla por viento también, que esto sí, se está haciendo sentir el viento en la ciudad de Santa Fe y la región. Tenemos 14 grados una décima de temperatura. La máxima prevista para hoy era de 22 grados, pero empezó el cambio de temperatura del que habíamos hablado días anteriores. Veníamos anticipando que a partir de mañana bajaba la temperatura. Bueno, se anticipó un poquito, bajó la temperatura, ni bien llovió. La humedad es del 74%, la presión 1007.6 medida en hectopascales, y el viento es del sudoeste a 54 kilómetros por hora. Por eso, efectivamente, como les decía, hay mucho viento. Les paso mínimas y máximas para los próximos días, al menos hasta el domingo, para que veamos y nos organicemos cuáles van a ser las mínimas y máximas. Para mañana se espera una mínima de 4 grados y una máxima de 16, siempre hablando de la ciudad de Santa Fe. Para el sábado, una mínima de 7 grados y también una máxima de 16, como el día anterior. Para el domingo, una mínima de 4 grados y una máxima de 16. Para el lunes, una mínima de 4 grados y una máxima de 14. Baja un poquito más la temperatura, parecida a la que tenemos ahora, para que tengan referencia. Para el martes, una mínima de 12 grados y una mínima de 5 grados y una máxima de 12. Va a ser más frío todavía, Y para el miércoles, a los que no les gusta el frío, prepárense con esta info porque se espera una mínima de 6 grados y una máxima de 11. Así que, bueno, a estar preparados, y preparadas, claro. Bueno, les decía, cuando tuve oportunidad de contarle a Mariana Vázquez, y a todos quienes nos están escuchando, que el primer tema de los que iba a hablar tiene que ver con los datos de pobreza e indigencia que genera el Observatorio de la Deuda Social Argentina de la Universidad Católica. Es un dato que genera a través de la encuesta permanente de hogares. Y hablan de que la pobreza ha dejado de bajar y ha subido un poquito. La indigencia también. La pobreza subió al 30%, hablando del primer trimestre de 2026, respecto del último de 2025. Y la indigencia subió al 6,5%. Así que la pobreza aumentó un 0,1% y la indigencia 0,4%. Hablan entonces de una reversión de la tendencia a la baja que se evidenciaba desde fines de 2024. Les decía que, bueno, este dato se construye a través de o a partir de la encuesta permanente de hogares y en la comparación interanual, esto es al mismo trimestre del año pasado, primer trimestre del año pasado, 2025, se advierte un descenso, tanto de la pobreza como de la indigencia, porque la pobreza se ubicaba en 31,4%, ahora estamos en el 30%, y la indigencia en 6,9%, y ahora estamos en el 6,5%. Por aglomerados urbanos, esto fíjense, escuchemos, porque acaba de aparecer el Gran Santa Fe, las mayores tasas de pobreza se ubicaron en Concordia 52,5%. Gran Resistencia 49,7, Posadas 42,6, acá está el Gran Santa Fe 39,7 en cuarto lugar y Corrientes 38,4. La indigencia que alcanzó los niveles más altos en Gran Resistencia 24,3, Concordia 11,2, 24,3 a 11,2 el segundo lugar, Posadas 10,7, Acá Santa Fe vuelve a estar en el cuarto lugar, 10,4%, y Corrientes 9,1%. La cantidad de argentinos en situación de pobreza se incrementó en alrededor de 1,3 millones de personas entre el tercer trimestre de 2025 y el primero de 2026, que se compara así porque son trimestres donde no se cobra aguinaldo en ninguno de los dos. Como esta es una medición de pobreza por ingresos, se mide así porque en ninguno de los dos se cobra aguinaldo. Y hay una serie de motivos que el Observatorio de la Deuda Social Argentina enumera como probables para explicar este estado de situación. A quien vamos a escuchar para dar mayor detalle de estos motivos, que les digo, es a Eduardo Donza, que es investigador de la Universidad Católica.
1: Llegó un piso y rebotó. No sabemos un poco si va a salir. La baja fue muy fuerte y fue muy importante y real cuando uno lo compara con los primeros meses o el primer trimestre después de la devaluación de diciembre del 2023, ¿no? Ahí se aceleran los precios. Recordemos que tenemos un 25% de índice de precios al consumidor en enero del 2024, un 20% en febrero. Entonces, ahí sí que llegamos a un techo de un 52% de población en situación de pobreza por ingresos, que es este indicador. Y eso fue descendiendo hasta valores del 29%, y ahora es fuerte el descenso por el hecho de la desaceleración inflacionaria, fue algo muy positivo, y que se fueron recuperando en forma dispar, pero se recuperaron los ingresos de los hogares, ¿no? Ahora, eminentemente, la mayor parte de los ingresos de los hogares, el 80%, proviene del mercado de trabajo. Es decir, si no tenemos un mercado de trabajo que esté revitalizado, que tener empleo, que tener puestos de trabajo de buena calidad y bien pago, en lo que no ocurre precisamente en estos momentos, y ahí viene el problema, es que se nos va a ir creciendo cada vez más, no en forma fuerte ni tampoco sostenida, pero sí que ese 29% fue un piso, que ahora estamos en un 30%, y que es muy posible que siga aumentando levemente, porque lo que se ve es que el mercado de trabajo no se reactiva, al contrario, tiende a estar más precarizado. Hubo un incremento del trabajo por cuenta propia, de aporte por cuenta propia, ¿no?, que algunos lo ven como un éxito, pero es como una reformulación que se está haciendo a nivel general, que hay muchas actividades que empiezan a ser como más blanqueadas, digámoslo en esos términos. También hay un trabajo de plataforma que exige que los trabajadores estén registrados, ¿no? Entonces usted puede ver a alguien que está repartiendo algo por la calle y todo, pero que puede ser que la aplicación le esté pidiendo que tenga o los aportes como monotributista, entonces eso aparece como una generación de puestos de trabajo, ¿no? Pero cuando uno hace el conteo general, que hay una pérdida de puestos de trabajo registrados, ¿sí? No solamente que aumenta el no registro, sino que hay una pérdida de puestos de trabajo registrado. Sobre todo hemos tenido unos meses atrás donde teníamos casi semanalmente noticias de que, bueno, tal empresa achica la producción y la planta de trabajadores de 200 a 150 o a 100, o una empresa directamente cierra y son decenas o centenas. Uno mide conceptos complejos muchas veces, como es la pobreza. Una forma de medirla, que es la más común en América Latina, es medirla por los ingresos, pobreza por ingresos. Siempre que uno está hablando de pobreza por ingresos, en general va a tener diferentes fuentes que vienen de una encuesta, pero en general la encuesta permanente de hogares. Y ahí se dio algo de que el INDEC lo presenta por semestre, sí, ese dato, y en el ámbito académico lo solemos calcular, desagregar eso por trimestre. Lo que estamos diciendo ahora nosotros es que dejar de bajar trimestre a trimestre y empezó a subir en el último de los trimestres que tenemos datos. Cuando uno ve lo más reciente, la mayor coyuntura del primer trimestre del, del, del 2026 es cuando pasó de un 29 a un 30%. Si uno analiza solo los semestres, parecería como un éxito porque tiene un recorrido que marca mucho a la baja. Ahora, cuando alguien escucha, una persona común escucha y dice, bueno, pero están diciendo que vas con la pobreza, pero fuertemente de un 52 a un 29%, pero a mí sigue sin alcanzando la plata, me alcanza cada vez menos. De ahí viene un problema que es el que tenemos actualmente, de que la canasta con la que se compara un punto de corte para decir si uno lo ha determinado es pobre o no pobre, es una canasta con una composición de gastos del año 2004 y 2005, cuando, si recordamos un poco, había subsidios muy fuertes a lo que son la electricidad, gas, el agua, había controles de los precios de los medicamentos, de lo que cobraban las prepagas, o lo que cobraban los colegios para los chicos, ¿no? Lo que siente la población ahora, y es real, que cuando termina de pagar todos esos gastos fijos, le queda poco dinero para los gastos corrientes, para los gastos de alimentación, ¿sí? ¿Por qué? Porque estamos usando una estructura de gastos del año 2004. Y ahora tenemos que sacar más de nuestro bolsillo, un mayor porcentaje de los gastos fijos. Entonces, ahí también hay un sesgo en estos valores que en realidad tendría que ser hasta por arriba del 30%. Cuando uno hace todas esas correcciones, entonces puede ser otro dato que usted escuche de que la pobreza es mayor a la que dice el índice oficial. Después hay otra forma de medirlo, la pobreza multidimensional, que tiene en cuenta no solo los ingresos, sino las condiciones de la vivienda, si hay trabajadores registrados en el hogar, los servicios, si tiene desagüe cloacal y recondicionado de agua, si tiene un sistema de salud, es decir, el nivel educativo, cuestiones que tienen que ver con otra pobreza que llaman otra forma de medirlo, que es multidimensional.
0: Muy bien, escuchábamos entonces a Eduardo Donza, mientras se suma a nuestra tarde de Radio Nacional el compañero Leo Pez. ¿Cómo va, Leo?
2: ¿Cómo estás, Sole? Un poco perdido con el clima, ¿no?
0: Está realmente muy raro. Hay que tener cuidado que no nos huele el viento, porque
2: sí. Y un viento frío aparte.
0: Un viento frío. Dijimos que iba a cambiar la temperatura, que iba a ser frío. Pensábamos que iba a ser más bien a partir de mañana. Lo que yo decía es que se anticipó un poquito, ¿no? Se adelantó el fresquito.
2: Fue rara la mañana de hoy, seguro lo seguiremos desarrollando, pero por momentos parecía que se caía el cielo. Después soleado con lluvia, ahora muy fresco. Bueno, traerse un abrigo es un buen consejo, quizás tardío, pero bueno, no está de más decirlo.
0: Fíjense, esperemos que nadie haya salido sin el abrigo correspondiente, porque se anunciaba desde tempranito que la mínima de hoy podía llegar, o sea, podía dar vuelta a la temperatura de tal manera que podíamos tener una temperatura de 11 grados por la noche. Uh-huh. Así que se puede poner complicado si no se trajeron abrigo, de verdad. Cierro la idea de lo que les estaba diciendo. Escuchábamos a Eduardo Donza entonces, que nos hablaba de no solo de la forma de medir la pobreza y la indigencia para el Observatorio de la Deuda Social Argentina, sino también de cuáles son los motivos del deterioro, en todo caso, de los ingresos que, de los que son los resultados que venimos presentando. El primero de ellos tenía que ver con un mayor aumento de las canastas, tanto la de alimentos como la básica total, que han superado a los salarios en el primer trimestre de 2026, en mayor medida si se trata de trabajadores del Estado, de trabajadores públicos, lo que es el debilitamiento del mercado de trabajo, una distribución menos favorable de la recuperación de los ingresos, es decir, hay sectores que se recuperan con mayor facilidad, rapidez, comillas, y que nominalmente pueden estar mejor, otros que por más que los números cierren, quizá se quedan por fuera. Mayor heterogeneidad de la actividad económica, lo que es una menor capacidad de cobertura de las transferencias sociales, lo que son jubilaciones y demás, y una mayor presión de los gastos fijos, que de esto también hablaba, como ya tampoco cierra el dato por el lado de lo que implica los gastos fijos respecto de lo que se gana o lo que ingresa en los hogares en materia de ingresos, justamente para costear esos gastos fijos, y cuánto nos queda después. Mucho comentario hemos escuchado: pago todo lo que tengo que pagar y se me termina el mes, ¿no? Muy bien, vamos a pasar a otro tema, porque voy a aprovechar que está el compañero Pez acá conmigo y le voy a preguntar, ¿tuviste alguna vez, Leo, una lamentable situación de estafa virtual de algún tipo?
2: Respondo tocando madera, no he tenido, no. Me ha pasado, sí.
0: Intentos de.
2: Sí.
0: Ah, intentos de, yo también.
2: Muy, muy burdos, sigo tocando madera mientras hablo, debería ser sin pata.
0: es verdad.
2: Pero esos intentos de tan burdos que uno ya sabe o que se está dando cuenta... Nunca me pasó, y esto es un consejo que obviamente siempre damos, de brindar ningún dato que pudiera
0: sensible,
2: comprometerme.
0: Claro,
2: exactamente.
0: Totalmente. Por ahí pensamos que las personas más vulnerables a este tipo de estafas son las personas mayores, personas que no tienen tanto uso quizá de la tecnología, que fácilmente o ingenuamente caen en algún tipo de relato que tenga que ver, se las convence de brindar algún tipo de dato sensible. Ni les digo los datos bancarios y demás, me refiero más bien a, por ejemplo, dar acceso a la propia cuenta de WhatsApp, a las redes sociales, bueno, más que nada al WhatsApp. A mí también me ha pasado que me di cuenta, y siempre lo cuento porque yo no sabía que existía este tipo de estafa virtual que les voy a contar, que es que te llamen por teléfono y te digan, ¿autorizás la compra de tal producto? Vos no la autorizás porque no es una compra que hayas hecho. Y me dice, ah, pero entonces si vos la compra no la hiciste, es que hackearon tu cuenta. Te voy a ayudar a recuperarla, porque te la hackearon. Ahí uno puede caer fácilmente porque decís, che, para, me hackearon la cuenta, y la persona, el trabajador del lugar donde hayamos comprado nos ayuda a recuperar la cuenta. Y esa es la forma que vos le des tus datos y puedan quedarse con tu cuenta. Fíjate vos.
2: Sí, que uno piensa ahí, siempre la recomendación de los bancos es decir, nosotros nunca te vamos a llamar por estas cosas, ¿no?
0: Nunca te... No, y lo que curiosamente me pasó a mí, porque fíjate vos cuando decís lo burdo,
2: sí,
0: que me llamaron un domingo.
2: Claro.
0: Entonces me dicen, ¿autorizás la compra de tal cosa? Y yo le digo, ¿pero cómo me haces esta pregunta un domingo? Y me quedé más con eso que con todo lo demás. Le digo, sí, ¿pero un domingo?
2: Sirvió esa pregunta.
0: Sirvió
2: que fuera en ese momento.
0: Sirvió, sí. ¿Por qué hacía esta pregunta? Porque lo segundo que vamos a escuchar, o el segundo tema que vamos a desarrollar y lo vamos a poder escuchar en audio, es a un especialista que nos cuenta primero cuáles son las estafas virtuales que se empiezan a llevar adelante, lamentablemente, porque como decía, todo se ayorna, se moderniza, con herramientas de inteligencia artificial, y en segundo lugar, algunas recomendaciones para que estemos atentos, atentas, y no caigamos en este tipo de estafas.
3: La metodología va mutando, pero la estafa es siempre la misma. O sea, es el cuento del tío digital, donde los cibercriminales terminan adoptando alguna tecnología nueva, en este caso la inteligencia artificial, en los últimos 6-7 meses más o menos, empezó a ser muy utilizada por criminales del mundo común, digamos. Porque ya Deepfake, por ejemplo, se venía utilizando desde hace 3 o 4 años, que son videos con muy buena generación de imágenes simulando ser una persona, pero todo eso fue mejorando con las tecnologías que fueron emergiendo y hoy ya están al alcance de cualquier ciudadano. Entonces, esa estafa tradicional, que antes tal vez era un mail phishing o una llamada fraudulenta con la imagen de alguna empresa, de una empresa conocida para la víctima, hoy ya se transformó en algo mucho mejor, mucho más sofisticado, porque con inteligencia artificial se puede generar un video con muy buena calidad, simulando ser algo muy real en una inversión o de alguna empresa tecnológica, por ejemplo, una billetera virtual que ofrezca alguna solución a algún inconveniente que tenga el usuario. Y bueno, a partir de ahí es que la mayoría de las estafas que se vienen manejando tienen que ver con que el usuario termina dando un dato para que el criminal pueda acceder. Lo que pasa es que le dimos tantos datos a Internet, hay tantos datos nuestros privados o no tan privados, que es muy difícil. O sea, lo ideal sería empezar a tener una conciencia más como ciudadanos digitales de qué contenido subimos a Internet, hacer una revisión para ver qué dejamos, esa huella digital que fuimos dejando, tratar de eliminar lo más que podamos para evitar ser víctima de este tipo de estafas. La seguridad es fundamental en tanto para personas conocidas, personas públicas, como para el usuario común. Cuanto más barreras de seguridad le pongamos, aunque sea engorroso, aunque digamos no sé muy bien cómo funciona, van a servir como, si lo llevamos al mundo físico, la reja de nuestra casa, la cerradura de la puerta, el perro, la alarma o la cámara de seguridad. Entonces las redes sociales o las aplicaciones que usamos, todas tienen esa misma cantidad de barreras. Ahora depende exclusivamente de nosotros de empezar a aplicarlas. WhatsApp largó una actualización, creo que la más importante en los últimos años, o desde que existe WhatsApp, que es la posibilidad de que el usuario ahora va a poder no mostrar su número de teléfono, sino que va a figurar el usuario. Funciona justamente para evitar suplantación de identidad y estafas mediante el robo del número. Porque lo que viene pasando desde la pandemia es que roban la cuenta. O sea, alguien que sabe el número lo carga en un dispositivo, genera que WhatsApp mande el código de verificación y mediante ingeniería social te llaman y te hacen creer algo para que le pases ese código. Ahora, si no tienen el número, no te lo pueden hacer.
0: Bueno, presenté toda la situación y no les dije cómo se llamaba. Escuchábamos a Rodrigo Álvarez, que es especialista en ciberseguridad y por eso daba estos consejos, aparte de contar un poco cómo viene la situación y cuál es la ingeniería, en todo caso, que se utiliza para este tipo de estafas virtuales. Bueno, también algunas herramientas y recomendaciones para cuidarnos mejor. Acuérdense, las contraseñas, por más que nos parezcan engorrosas, tratemos de complicarle la vida. Y lo comparaba con rejas, como las rejas que podemos tener en casa. Bueno, nos acercamos al boletín de las 17:30, así que nos vamos a escuchar algo de música. Enseguida volvemos.

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1: Hora 17:31 minutos en todo el país. El Senado santafesino debate la emergencia hídrica para toda la provincia. La iniciativa impulsada por el gobernador Puyaro busca dotar al Ejecutivo de herramientas legales para agilizar obras de defensa y asistencia ante el pronóstico de fuertes lluvias y crecidas de los ríos. Según explicó el senador provincial Paco Garibaldi, los reportes meteorológicos marcan un horizonte cercano para las mayores complicaciones. Los últimos pronósticos indican que será en octubre fundamentalmente el momento, tanto en la región como en el norte de la provincia, con lo cual lo que se busca es estar preparados de la mejor manera, dijo el legislador del Frente Unidos. Continúan los trabajos para remover el tren descarrilado en el barrio Santa Rosa de Lima. El accidente ocurrió durante la madrugada del miércoles en inmediaciones de la calle Gaboto, entre Mendoza y Pasaje Falucho, donde cuatro vagones cargados se salieron de las vías y terminaron volcados. Durante las últimas horas, los operarios lograron enderezar y retirar dos de las unidades siniestradas, que posteriormente fueron trasladadas hacia la estación Belgrano. Las tareas ahora se concentraban en remover los dos vagones restantes, que todavía conservaban parte de la carga y permanecían recostados sobre la traza ferroviaria.
0: Estado del tiempo.
1: En Reconquista, en el norte provincial, tenemos 18 grados 8 décimas de temperatura, 65 el porcentaje de la humedad, con cielo despejado y alerta meteorológica amarilla por vientos y naranja por tormentas en esa zona de la provincia de Santa Fe. En la capital provincial, la temperatura 13 grados 13 décimas, humedad relativa del ambiente del 65%, sigue vigente alerta meteorológica por tormentas y por vientos en nuestra región. Cielo parcialmente nublado. Hora 17:33 minutos.
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0: 17 horas 38 minutos en todo el país. Continuamos en la tarde de Radio Nacional Santa Fe, desde las 15 horas hasta las 18:45. Nos queda una horita y poco más. 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Escuchábamos Conociendo Rusia, escuchábamos a Mateo Sujatovich con la canción Se me hizo tarde. No se nos hizo tarde, Sole.
1: No se nos hizo
0: y
1: tarde.
0: Tenemos visita.
1: Tenemos visita, felizmente, como nos gusta. Tenemos invitada de piso, tenemos a Paula Tomás, que es bibliotecóloga, es vicepresidenta de la Asociación de Bibliotecarios de Santa Fe y es integrante de la Asamblea de Personas con Discapacidad de Santa Fe, es activista ella. Hola Pauli, ¿cómo te va?
2: Hola Sole, muchísimas gracias por la invitación.
1: Por favor, por favor. Vamos a hablar de un tema. Ustedes saben que este segmento lo pensamos, siempre tratamos de traer alguna cuestión cultural para presentarles, artística. Hemos hablado de libros, hoy vamos a hablar de bibliotecas, porque una cosa lleva a la otra, y vamos a hablar en realidad de todo un poco, porque para que sepamos de qué se trata, lo que enmarca en todo caso este encuentro es un conversatorio que nos reúne para presentarlo y demás, se llama Bibliotecas Inclusivas y Accesibles, y está a cargo de los de Rumbos, que ahora vamos a ver bien que es también, pero yo quiero dejar de hablar en este momento y me gustaría que, en todo caso, vos, Pauli, nos cuentes, primero, para quienes no conozcan Rumbos, que es un centro de rehabilitación psicosocial e integración comunitaria, y para que sepamos también, cuántas personas participan allí, qué actividades se realizan. Después podemos hablar del conversatorio de un tema que, efectivamente, a nuestra comunidad le puede resultar un poco ajeno, raro, que recién lo empiecen a escuchar y por eso es bienvenido que lo trabajemos acá, que es el de la necesidad de bibliotecas inclusivas y accesibles. Pero primero, si querés contarnos, ¿qué es Rumbos?
2: Bueno, Rumbos es una asociación civil que es un centro de rehabilitación psicosocial e integración comunitaria. Y bueno, trabaja con personas que en algún momento de su vida han recibido algún tipo de diagnóstico que impactó sobre sus vidas. Entonces es un lugar que ofrece diversidad de talleres, por decirlo de alguna manera, talleres, espacios, y tiene, digamos, acompañantes terapéuticos, trabajan allí terapistas ocupacionales, psicólogas, hay un equipo de psicopedagoga y diversos talleristas. Tienen el taller de arte, de carpintería, panadería, también hay oficios. Uh-huh. Es muy amplia la propuesta de Rumbos. Y bueno, básicamente es como acompañar los procesos terapéuticos de las personas y centrarse, digamos, individualizadamente con los objetivos de vida, de objetivos y deseos, ¿no? Uh-huh. De vida de cada persona.
1: Claro, tal cual. Y hubo uno de esos talleres que se llamó Biblioteca Alas, claro, que es el protagonista de esta historia.
2: Sí, así es. El conversatorio surge justamente para contar esta experiencia que inició en marzo del 2024 y finalizó en diciembre de 2025. Llevó 2 años este taller. Y tenía que ver con, yo como bibliotecóloga, iba una vez por semana y junto a los concurrentes y terapistas ocupacionales, trabajamos en el proyecto de la construcción de una biblioteca para Rumbos. Uh-huh. Nuestro objetivo, por supuesto, era que ojalá algún día futuro pueda ser a puertas abiertas, ¿no? Claro. Pero bueno, la realidad es que hoy es una biblioteca de la institución. Sí, por supuesto, estamos abiertos para la consulta de materiales específicos, accesibles. Exacto. Y eso sí, se puede, digamos, gestionar el préstamo a domicilio. Y bueno, ahora quedaron a cargo, digamos, los concurrentes. Yo simplemente di el taller, que duró esos 2 años, y después quedaron los chicos a cargo así que ellos se ocupan de gestionar, de hacer los procesos técnicos de la biblioteca, de hacer los préstamos, hacer la gestión de donaciones, todas las tareas específicas que hacen en toda biblioteca, digamos, las llevan a cabo los chicos ahora.
1: ¿Y en qué consiste la accesibilidad de los libros de la que hablas para específicamente la población que los necesita y que los puede recibir y que sobre todo los puede leer, ¿no? ¿Y cuál, en todo caso, cuál fue la barrera también ahí para hacer esa gestión y para conseguirlos?
2: Bueno, fue difícil. bueno, primero que nada es como que me encontré con la nada mismo en Santa Fe. Por eso hicimos varias visitas a distintas librerías de la ciudad junto al grupo. Íbamos todos. eso estuvo muy bueno porque daba cuenta en

0: relación. No hay nada entonces, claro. Yo me planteaba y sí, no, sí. No tenés nada entonces, básicamente me estás diciendo que no hay nada. Bueno, seguiremos buscando. Uh-huh. Y así. Y eso tuvo una gran repercusión. No,
1: exacto.
0: Porque ya para la segunda vuelta que hicimos ese recorrido por librerías, alguito encontramos por lo menos. Bien. No mucho, pero algo. pero sí, la mayoría de las cosas encargaban afuera, digamos.
1: Claro. Había que traerlas.
0: Sí.
1: Igualmente, siento yo, no sé cómo lo interpretarás vos, en todo caso, la pregunta va por ahí, si no fue algo así como un acto político ir en grupo,
0: sí,
1: también. Porque
0: sí.
1: También vale contarle a la audiencia que si algo se espera de los espacios como Rumbos, ante este tipo de gestiones, es que las gestiones las hagan y no las faciliten, las hagan directamente las personas sin discapacidad del espacio, los profesionales o demás.
0: Exacto.
1: Y dejan un poco por fuera a la población con discapacidad.
0: Exacto, totalmente de acuerdo. Siempre esta instancia de taller tuvo, digamos, ese lado político. Y también, bueno, mi intención era esa, despertar un poco también esto de la lucha por los derechos del colectivo y conversar sobre eso y ejercer también esto de ir a las librerías. Después quedábamos debatiendo, vieron qué sucedió, no había, nos mandaban allá, tuvimos que insistir, esto qué significa, tratábamos de hacer un espacio de reflexión también. Y bueno, después también fuimos invitados a entrevistas, a capacitaciones, que los jóvenes de Rumbos pudieron también participar de eso,
1: claro.
0: ellos. Hablando, claro. Y diciéndole,
1: contando el proceso ellos.
0: Claro.
1: Que había sido un proceso de ellos.
0: Claro. Y qué era para nosotros, digamos, una biblioteca inclusiva, básicamente.
1: Claro. ¿Les pasó que les ofrecieran literatura infantil?
0: Sí, por supuesto. Lo primero que nos trajeron fue que El Patito Feo, que los clásicos de literatura infantil, horrible. Que, o sea, en el sentido literario.
1: Sí, sí, sí, claro.
0: Y hasta estético, te diría, no eran materiales que...
1: apropiados para la edad de las personas que iban a...
0: Claro, porque apenas nos traían eso, por supuesto. Le digo, fíjate, le digo que somos todos adultos. Le digo, Rumbo es un espacio para adultos, no hay niños. Claro. Ah, se quedaban así, claro, pero lo único que tengo así, por ejemplo, en braille, es esta colección... Y nos mostraban, y bueno, sí, eran cuentos infantiles.
1: Claro, claro.
0: Claro, le digo, no, pero por ejemplo, si queremos sobre educación sexual integral, sí, salud mental, le digo, por ahí nos interesan contenidos que tengan que ver, no, ahí imagínate, claro, no, olvídate,
1: sí,
0: no,
1: sí, claro.
0: Hay nada.
1: No, claro, no, claro, claro, claro. Por ahí contarle a la audiencia que muchas veces para la población con... discapacidad intelectual, algo que propicia el acceso a la lectura es el, no sé cómo le llamas vos, lenguaje fácil, lenguaje sencillo.
0: Sí, lectura fácil.
1: Lectura fácil, uh-huh. Además, lectura fácil, las ilustraciones, la posibilidad de haber escrito con frases cortas, es decir,
0: sí.
1: Se suelen hacer adaptaciones, o se deberían hacer adaptaciones de lo ya existente para que tengan acceso, y más que adaptaciones, se deberían generar libros. Desde un principio, o sea, el ideal sería este, que se generen libros para todos los públicos o accesibles para todas las personas, sin que tengamos necesidad de buscar uh-huh. Aquel que nos garantice poder acceder. Porque también supongo que habrá sido este el camino que hay que hacer del acceso a la lectura, o sea, el acceso a la lectura como derecho, ¿no?
0: Sí, exactamente, a la lectura y a la información.
1: Exacto.
0: Sobre todo. Y sí, en esta búsqueda, bueno, dimos con, por ejemplo, la Fundación Plena Inclusión,
1: sí.
0: España, y la Fundación Visibilia.
1: Sí.
0: Y ahí, bueno, encontramos que tenían un catálogo, había libros. Entonces lo que hicimos fue mandarlos a imprimir, en lectura fácil. Así que, bueno, tenemos un poco de ese material, de las temáticas que... digamos, nos interesaban a los concurrentes. Por ejemplo, material sobre violencia de género se adquirió sobre educación sexual, derechos, salud mental. Son algunos de los títulos que recuerdo ahora de los materiales que mandamos a

0: imprimir. Porque sí, estos, tal cual como vos decís, son, digamos, textos adaptados en frases breves, concretas, letras grandes, con un espacio determinado entre frase y frase, tiene una estructura bastante particular y específica. En las palabras complejas van acompañadas de pictogramas o ilustraciones. Y también las palabras más difíciles a veces tenían un asterisco. Exacto. Y abajo la aclaración, la explicación de una manera más sencilla o como si fuera simulando el lenguaje verbal.
1: Sí.
0: Como hablamos. Sí. Entonces, bueno, eso facilita un montón la comprensión.
1: Exacto.
0: Así que bueno, sí, adquirimos, mandamos a imprimir. Y tenemos varios de esos cuadernillos. También nuestra idea es mostrar eso en el conversatorio, específicamente los materiales que tenemos, que son, o que consideramos, ¿no?, que deberían tenerlos todas las bibliotecas.
1: Claro. ¿Este taller recibió algún tipo de apoyo económico, o de, más allá del reconocimiento, por supuesto?
0: Sí, sí.
1: ¿Recibió? Oh,
0: sí, recibió... de parte de la Subsecretaría de Inclusión de Personas con Discapacidad. Yo me comuniqué, me mandé la propuesta. Bueno, nos dijeron que sigamos para adelante. Entonces, bueno, después presupuestamos. Todo ese trabajo lo hicimos en equipo. Presupuestamos, pedimos, fuimos a visitar las librerías. Les pasamos, digamos, el listado de ciertos materiales que nos interesaban tener. Y bueno, y sí, la subsecretaría nos dio...
1: Si no, muy difícil, ¿no? Claro.
0: Un dinero, sí. Con lo cual, te digo, no se compró la totalidad de la colección, sino una pequeñísima parte.
1: Sí, sí, sí,
0: porque imagínate que un libro, por ejemplo, de estos así, o con lectura... escritura en braille,
1: sí,
0: o
1: letra ampliada.
0: Sí, o los de ilustraciones sin palabras que le llamamos, que están buenísimos, capaz que salía 60.000 pesos. Un libro. Entonces, imagínate que nuestra compra tuvo que ser bastante ahí específica.
1: Sí.
0: Y, pero bueno, también pudimos acceder con ese dinero a una biblioteca móvil, que es una estantería, sería, con ruedas. No muy alta, para facilitar, digamos, el poder desplazarla dentro, o sea, y fuera de la institución.
1: Itinerante.
0: Claro.
1: Me hicieron itinerante.
0: Sí.
1: Muy bien, muy bien. Leo, ¿vos tenías una pregunta?
2: Pensaba, Paula, cuando hablabas del taller de bibliotecología.
0: Sí.
2: Está bien, ¿no? De
0: bibliotecología. Sí, sí.
2: Bien. Si hubo alguna, si disparó por ahí algún interés, curiosidad en la escritura, sabemos del vínculo necesario, del combustible que es la lectura para la escritura, si han trabajado en algún momento algún texto y qué líneas por ahí aparecieron o qué búsquedas en cada uno de los casos.
0: Sí, mira, lo que surgió de entrada nomás, que los que más se coparon con el taller, los que primero se sumaron fueron personas que son escritores, que aman escribir, y bueno, y que también compartían otro taller, que es el taller literario, que también lo brinda Rumbos, y ahí hacían sus producciones literarias. Entonces, lo que surgió y lo que planteamos que estaría buenísimo era que con esas producciones literarias pudiésemos imprimirlas.
1: Que se compile.
0: Claro, compilarlas, hacer pequeños libros y que formen parte de la colección de Bibliotecalas. O sea, que quede en Rumbos y que sea una sección específica de escritores de Rumbos. Porque además de escritores también teníamos ilustradores, ese era otro. Mucho, sí,
2: la cadena.
0: El artístico, sí, de todo. Entonces, bueno, dibujantes. Entonces la idea es que, bueno, que el día de mañana esas producciones artísticas queden ahí y también puedan circular y prestarse a domicilio, digamos, que salgan a la comunidad. Y también se hicieron en formato audio.
1: Ajá.
0: Porque...
1: Para quienes no tienen
0: acceso
1: a la...
0: Exacto. Sí. Así que lo teníamos en ambos formatos.
1: Qué bien. Te pregunto, porque ya nos queda lamentablemente muy poquito tiempo, en todo caso, fecha... hora del conversatorio y el público que se espera recibir y dónde se pueden, cómo, de qué manera pueden encontrar la info para inscribirse.
0: Dale.

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como Lautaro Díaz, el hijo del ropero, hubiesen estado a la par de sus compañeros, y eso es una buena noticia, ya que estaban en duda para enfrentar al bicho. El resto seguramente volverá Di Cesare, con Marcos Rojo en la saga central, con Martirena por derecha, con Nacho Rodríguez por izquierda, en el medio Saracho, Clarana Viter, me da la sensación, Tello y Miljevic, Lautaro y Maravilla se perfilan entonces para ser los jugadores titulares en el marco de la cuarta fecha del torneo local. Eladio, un abrazo grande.

Vemos. Sí, sí, tiene oficio. Tiene oficio, un tipo que hace un gran 9. Yo creo que al menos está en actividad, no como Cavani, que ya venía, ya cuando llegó Cavani ya venía también a los

0: llega a esa final porque obtuvo la plaza al finalizar como el equipo con más puntos de la tabla anual de la Liga Profesional, y el Pincha por adjudicarse el trofeo de campeones. Si cruzamos la vereda, nos metemos de lleno en el panorama rojinegro. En Newell's, Fran Darío Kudelka trata de despejar su horizonte para descubrir más opciones de cara al próximo domingo, cuando tenga que visitar el duro estadio para la Lepra, históricamente el Norberto Tito Tomaguelo, para enfrentarse a Defensa y Justicia en esta racha de lesiones que lo condicionan. Al momento de armar la alineación desde el inicio, surgieron dos buenas noticias. Los volantes Rodrigo Herrera y Jerónimo Gómez Matar volvieron a trabajar a la par de sus compañeros y podrán ser de la convocatoria para el día domingo. Por otro lado, una mala: el extremo Walter Núñez fue el único futbolista de la Lepra que no está disponible y se mantiene en proceso de recuperación luego de sufrir un esguince de tobillo derecho en la derrota ante Independiente hace unos días en condición de visitante, donde tuvo que ser sustituido. Newell's visita Defensa y Justicia el próximo domingo con arbitraje del debutante Álvaro Carranza. Compañeros, la seguimos. El abrazo grande desde la cuna de la bandera con la información del fútbol rosarino. Nacho Sansó.
1: Bien, gracias, Nacho. Las novedades de Central y de Newell's. Eladio dice: River.

Le aviso a Chani que algún gesto de Longo desde más de 50 metros y terminó siendo expulsado en el cierre del partido. Belgrano no contará con sus dos volantes centrales, ni con Longo ni con Sánchez, tampoco con el mudo Franco Vázquez para enfrentar a Banfield el lunes en el Florencio Sola, lo cual le genera un problema porque deberá jugar a alguno de los juveniles, Santino Gatti, Marcos Ortiz, que no tienen minutos en primera, o improvisar. Seguramente Ramiro Hernández o González Metilli será uno de los doble cinco, pero no tendrá un jugador de marca allí en el medio del campo. Por el lado de Talleres, Valentín Dávila juega esta hora con la reserva de Talleres ante San Lorenzo. Fue bajado porque está detrás de Ronaldo Martínez y Bruno Bertichotto en la consideración de Jorge Sampaoli, y lo que ha generado muchísimo enojo de parte de los hinchas porque tuvo su aparición goleadora en la apertura y fue el jugador más efectivo de Talleres en el torneo anterior. Además, con Sebastián Fassi, Jorge Sampaoli decidió no incorporar más jugadores, lo que también trajo polémica en el mundo albiazul, teniendo en cuenta que se ve desde la perspectiva de la gente, del hincha, que el conjunto cordobés necesita mayor cantidad de

0: alegría a la gente y siempre quiere tener esa alegría, ¿no? A nivel grupo. La verdad que esto es algo personal, pero algo que sí aprendí con los años es a disfrutar de esta clase de partidos. Por ahí uno cuando recién comienza o cuando tiene sus primeros clásicos, lo juega nervioso, tensionado, y bueno, a medida que va pasando el tiempo, uno se va dando cuenta que tal vez hay jugadores que no tienen el privilegio de jugar esta clase de partidos en toda su carrera. Entonces uno la tiene y la tuvo tantas veces que por ahí ahora siento que es momento de disfrutar el partido más que de sufrirlo, ¿no? A pesar de que obviamente queremos ganar y queremos darle alegría a la gente, a la familia, a nosotros mismos, pero también el fútbol es esto, ¿no? Es
1: esto, sí, lógicamente, es un clásico. Nos vamos despidiendo. José Luis, pasó recontra rápido el programa hoy, ¿eh? Voló.
2: Hermosos los oyentes, cómo opinan, cómo participan.
1: ¿No? Le agradecemos a Julio del Campamento Vespucio y a Mario Lobo de Yacimiento Cerro Dragón. A todos.

0: Uno de los temas que espera.
1: Pero hay muchas canciones lindas.
0: Sí, hay muchas canciones lindas. Estamos hablando de novela, ¿no es cierto?
1: Por claro, supuesto. Claro, el culebrón.
0: El culebrón que volvemos a poner en escena este domingo. Sí, hay muchas canciones lindas. Tuvimos que hacer un recorte porque imagínate si no. ¿Viste? No, seguro. Y porque no es solo música, sino que hay un hilo conductor ahí, teatral también. Uh-huh. Entonces, y lo que yo pensé en un inicio cuando se fue haciendo toda la creación de la obra es que sea ágil y bueno, entonces, y que pudiera como interconectar esos dos lenguajes artísticos, uh-huh, la música y el teatro. Entonces, bueno, hay diálogos teatrales y escena que lo van llevando Jennifer Mallejo y Mona Marrafa, sí, que son ahí dos amigas que se encuentran a ver la novela y van contando como historias bien de como su vida es como un culebrón en sí mismo, claro, y se identifican mucho con personajes de la

0: guionistas y autores de novelas, tenía como eso de del culebrón de la del melodrama, pero que siempre incorporaba muchas cosas identificatorias y también del contexto, ¿no?
1: Argentinidad total.
0: Sí. Bueno, en Rolando Riva mucho lo del barrio, lo porteño, sí, del tango, pero sí, también se nombró el aborto.
2: Sí, claro.
0: Un montón de situaciones. Un montonero, creo que fue en la segunda parte, porque Rolando Riva tuvo dos partes.
1: Buena segunda parte.
0: Y bueno, Piel Naranja, un feminicidio, digamos.
2: Claro, el personaje de China Zorrilla también, la mamá, la madre.
0: Ah, y todo eso. Que, claro. Bueno, la verdad que se tocaron temas en esa época bastante poco habituales, porque después, bueno, los de Andrea El Boca, que también fueron novelas muy. Muy más de la tarde, del mate, de la siesta, que fueron furor. Era más de esta cuestión, más de...
2: Pero hubo una de Andrea del Boca. Hubo una de Andrea del Boca, no sé si era Celeste.
0: Celeste, siempre Celeste.
2: Celeste, en la que estaba Dora Barret, Arturo Mali, Erika Wagner. Te digo porque yo era...

y que a la vez quedó tan tatuado porque era tal vez lo único que había de ficción, digo, en un día, después el lunes, martes, miércoles, y eso te quedó. Ahora, como pasás de un canal a otro, de una plataforma a otra, tal vez el registro no es tan, es más disperso. En cambio, acá es totalmente contundente. La memoria emotiva conectada.

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0: ¿Dónde quedas? No importa.
1: ¿Cómo estás, Julia?
2: Pero muy bien. Bienvenida. Sangre que devora.
0: Sangre que devora.
2: Hasta ahí. Creo que se devora todo igual.
0: Claro, sí, porque a mí medio que me adelanté.
2: Pero el título, sí, vamos a respetarlo, es Sangre que devora.
0: Ajá.
2: Y es el título de una obra que escribió Mariano Dufour, que es un santafesino, dramaturgo, director teatral, que hace 20 años estrenaron con el elenco, parte del elenco actual, que está por reestrenar ahora, esta obra.
0: Ah, qué bueno.
2: Así que bueno, es una reversión de La casa de Bernarda Alba, de Federico García Lorca. Nuestro grupo se llama Resistencia Lorquiana.
0: Nada más y nada menos.
2: Así que bueno, estamos muy felices y expectantes de compartir con la ciudad de Santa Fe este reestreno en realidad, tanto tiempo después. Yo no estaba en aquel momento en el elenco, y me integré hace un año y medio al grupo, y bueno, y este elenco fue como cambiando, algunas personas cambiaron los roles, otras nos sumamos, y bueno, ese texto tiene ese origen hace tantos años atrás, y de hecho, antes de ese estreno de hace 20 años,

0: de en la obra original de cinco hijas, en este caso de tres hijas, o sea que está Bernarda, hay tres de las hijas y está Poncia, que es la ama de llaves, la mujer que está que trabaja dentro de la casa. Ese es el recorte de personajes. Y
1: que me imagino que Martirio está.
0: Sí, está Martirio, adivinen quién es más.
1: Por eso.
0: A ver, háganse esa apuesta.
1: Yo estoy mirando aquí directo a la actriz y yo digo, Martirio tiene que estar. Sí.
0: Martirio está, pero no soy yo.
1: Ah, ¿no eres tú?
0: No soy yo.
1: Ay, ¿quién será?
0: Yo soy así.
1: Ajá, sí. La Lolita, la más niña.
0: No.
2: Estoy
0: haciendo toda mi expresividad actoral posible.
1: Ajá. Sí. Ahí está, sí.
0: ¿Quién soy?
2: Vas a tener que ir a verla.
1: Angustia. Bien.
0: Está Angustias, está sí. Martirio. Martirio la interpreta Mirna Cetur.
1: Ah, Mirnita, mirá vos.
0: Después está Adela, que es la hija más joven.
1: ¿Te hacía vos Adela, vos sabés?
0: Bueno, pero en este caso fue por altura.
1: Altura física.
0: Altura física, sí. No por edad cronológica.

0: el cual ocurren ocurren todas las escenas de la obra.
1: Sí. Bueno, pero por eso, pero está bien, porque la contundencia acá creo que es la actoral.
0: Es una puesta en escena minimalista donde hay donde las pocos objetos escénicos y el elemento central son muy poquitos. Uh-huh. Hay este principal elemento principal que se volvió un
1: tótem.
0: Un tótem del cual no podemos contar más de repente.
2: Pero fuera de aire. Fuera de aire sí.
0: De hecho no aparece en las fotos, no aparece así.
2: Bueno, mejor.
1: Entonces no hay que decir.
0: Vayan a ver la obra. Y después elaboren qué significa ese objeto ahí.
1: ¿Qué será? ¿Qué será?
2: Bien.
1: Bueno, pero hablando de la casa, que también ya Julián nos
2: pasó. La casa de Bernarda,
1: hay otra casa.
2: A ver.
1: Que está acá, calle Saavedra, que también tiene que ver con expresiones artísticas y demás. Y que la señorita, señorita.
0: Estoy casada, en verdad. Así que me pueden decir señora.
2: La hacíamos recién salir del secundario.
1: La señorita Lolita Julia, vamos a decir. La señorita Julia.
0: Hay que hacerla, esa obra hay que hacerla también.
2: Sí, claro, está buena.
1: Claro que sí.
0: Quien quiera dirigirme, que me busque.
1: Ahí está. Bueno, pero

0: la imagen del frente, de alguna manera lo vamos a resolver. Pero bueno, al margen de este episodio que lo comparto porque es parte de la realidad que estamos
1: tal cual.
0: Viviendo.
2: Y angustia como tu personaje.
0: Y angustia.
2: Sí, claro que sí.
0: Pero bueno, entre las distintas cosas que tenemos hoy para invitarles, sin ir más lejos, este sábado 8 de agosto van a estar cantando, compartiendo sus canciones Señorita Miraflores y Lucas Pato Fornillo.
1: Sí, claro,
0: en
1: sí.
0: formato dúo. Sí. Lo hacen en el marco de una peña de la casa. En las peñas de la casa lo que hacemos es invitar a algunos artistas que hagan un número principal y en torno de ese número principal hay distintas expresiones de los talleres de la casa. En este caso va a estar Luen Britos haciendo una propuesta de performance que la está desarrollando en el marco del taller de performance de la

0: de distintas disciplinas artísticas, que también están las inscripciones abiertas, así que se pueden sumar, pueden aprovechar ahora agosto o cuando se decidan. Así que les esperamos.
1: La casa de adelante.
0: Y quisiera aprovechar también, ya que me dan lugar, a mencionar a ASI Santa Fe, que es una agrupación de salas independientes, entre las cuales está la Casa Adelante, está el Birri, está Valerie Montrul, que justo son las que de las que estuvimos hablando hoy. Justo. Pero en total somos más de 16 salas que estamos poco a poco intentando desarrollar encuentros más regulares para hacer visibles nuestro trabajo, que no tiene por ahí el respaldo institucional que tienen otras salas más conocidas.
1: Ah, sí, Asociación Salas Independientes.
0: Exacto.
1: Santa Fe. Bien.
0: ASI Santa Fe es el Instagram también, por si nos quieren seguir por ahí.
1: ASI Santa Fe, ahí está. ASI Santa Fe, todo juntito, ¿no, Julia?
0: Sí.
1: ASI Santa Fe.